0: Deja de actuar como si la vida es un ensayo. El futuro no está garantizado. Wayne Dyer. 20:32. 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

El más fuerte de todos los guerreros es el tiempo. León Tolstoy. 21 horas, 29 minutos. 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
1: La Tierra tiene 4.600 millones de años. Es un número tan grande que el cerebro humano simplemente no lo puede dimensionar. Así es que imaginemos que la Tierra es una persona de 46 años. Sus primeros 7 años de vida fueron de roca, calor, gases, sin un solo ser vivo. Recién a los 42, solo bacterias, organismos invisibles, pacientes, sin prisa. A los 45, es decir, el año pasado, en la vida de esa persona, aparecieron los dinosaurios. Reinaron el planeta y hace apenas 8 meses desaparecieron. Los primeros seres humanos que caminaron erguidos llegaron hace tan solo 4 días. El Homo sapiens, nosotros, hace 4 horas. La agricultura, eso que llamamos el inicio de la civilización, hace un minuto. La revolución industrial, el carbón, el petróleo, la fábrica, el humo, hace 10 segundos. La era del plástico, la bomba atómica, el cambio climático, todo aquello ha ocurrido en el último parpadeo, en el último abrir y cerrar de ojos. La Tierra tiene 4.600 millones de años, 46 años, para hacerlo fácil. Nosotros llevamos 4 horas en su casa y en 10 segundos la hemos puesto en jaque. Saberlo es demostrarle respeto, pero hacer lo que sea para mejorar nuestra relación, eso ya es cariño por el planeta que finalmente nos da la vida. Es Amaro Gómez Pablos, en Clima de Cambio, para Radio Pauta.
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2: Muy buenos días. Jueves 2 de julio, ya conectándonos tempranito en esta primera pauta. Son 7 en punto de la mañana. Frío, como es predecible en invierno, pero la verdad es que estaba súper frío. Hay menos 0,8 grados, es Gerardo Gómez. Y lo que sí tenemos en el día de ayer es un cierre de día con un IMASEC que completó una nueva caída. Y la palabra que empieza a circular hoy día es una recesión técnica, abriendo también llamados de economistas a que tanto el Ministerio de Hacienda como el Banco Central puedan tomar ya algunas medidas para reactivar la economía. Hay mucha preocupación, vamos a profundizar sobre ese tema, del que incluso el presidente José Antonio Kast se refirió en esta gira que está llevando adelante entre Paraguay y Uruguay. Ya aterrizó en Uruguay, pero este es el tema probablemente nuclear en la conversación de este minuto. ¿Cómo estás, Gerardo?
3: Hola, ¿cómo estás, Claudia? Buenos días. Una reunión también ayer, una nueva instancia de diálogo entre el gobierno y la oposición para la mega reforma que tiene que ver, por supuesto, con lo económico. Lo vamos a tratar y ha sorprendido porque se comunicó ayer por la tarde y ya sesionó en el ex Congreso Nacional. Vamos a ver qué es lo que se logra allí para que tenga más de 26 firmas esta mega reforma en el Senado, que son las que tendría hasta ahora aseguradas. También estaremos hablando de la información internacional. Venezuela, las cifras de muertos siguen cambiando, lamentablemente aumentan, y la preocupación y la posibilidad de obtener buenos resultados en cuanto a la búsqueda y rescate van disminuyendo, porque ya se cumple una semana desde que ocurrió este doble terremoto. Estaremos con el deporte junto a Francisca Vargas y más en esta edición. Comenzamos cuando son las 7:02. 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
2: El gobierno convocó a una mesa de diálogo al oficialismo y la oposición para alcanzar mayores acuerdos en la mega reforma. Tras este encuentro en el ex Congreso Nacional, la presidenta del Partido Socialista, la senadora Paulina Bodanovich, resaltó la apertura de Hacienda a realizar mejoras al crédito al empleo.
3: El presidente José Antonio Kast convocó a los timoneles de los partidos del oficialismo a La Moneda en medio de la tensión surgida tras la acusación constitucional a Nicolás Grau. También van a participar los ministros García Robinot y Claudio Alvarado.
2: Una auditoría del gobierno al Estado detectó más de 1.550 millones de dólares transferidos a fundaciones sin rendir. La oposición respaldó que se investiguen posibles irregularidades, pero pidió que no se use como cortina de humo ante otros problemas que enfrenta el gobierno.
3: Y el Ejecutivo evalúa retener la devolución de impuestos para los responsables que utilizaron licencias médicas falsas. El gobierno prepara una indicación que aplicaría dicho pago a trabajadores del sector público y privado.
2: Y en la gira, el presidente José Antonio Kast inició una visita oficial a Uruguay, donde sostuvo una reunión con su par Yamandú Orsí. En la ocasión se apuró también a formalizar la adhesión del país al compromiso de Santiago contra el crimen organizado.
3: Y el presidente de Colombia, Gustavo Petro, autorizó la extradición a Chile de Larry Amaury, también conocido como Larry Changa, uno de los fundadores del Tren de Aragua. El imputado será juzgado por asociación ilícita y dos secuestros consumados.
2: Se declaró alerta roja para Pucón, en la región de la Araucanía, debido a los intensos vientos de hasta 100 kilómetros por hora que azotaron la zona durante la jornada de ayer miércoles. El temporal provocó la caída de árboles, interrupción de rutas y cortes de suministro eléctrico.
3: Venezuela decretó 7 días de duelo nacional en homenaje a las víctimas del doble terremoto. Los fallecidos ascienden ya a 2.295 y son más de 11.000 los heridos.
2: Y vamos al deporte. Estados Unidos clasificó a los octavos de final del Mundial de Fútbol tras derrotar por 2-0 a Bosnia y Herzegovina. Bélgica avanzó tras superar por 3-2 en el alargue a Senegal, e Inglaterra le ganó al Congo. Hoy juega España ante Austria, Portugal frente a Croacia y Suiza ante Argelia. Mañana fría en la capital, un Santiago despejado con una máxima de 14 grados. En este minuto hay 0,8 grados, es lo que hay esta horita de la mañana. Vamos a Antofagasta, que nos escuchas en el norte, en la 99.1. Allí hay nubosidad parcial, pero una máxima de 18 grados proyectada para este día jueves 2 de julio. En Valparaíso, Viña del Mar, cielo despejado, hay vientos por la tarde, 14 grados la máxima y 3 en este minuto. Y saludamos a nuestras auditoras y auditores en la 96.7. Nos movemos al sur, hasta Temuco, donde nos escuchas también en la 96.7. Ay, hay menos 4 grados.

0: sábado, 6:00 de la mañana, allí en Temuco, máxima de 12, despejado y helada, evidentemente, helada durante la mañana.
1: Bueno, hay una ola de frío en la zona central, ya es oficial como ola de frío porque hay menos 0,8 a esta hora y ya se van a completar 6 días con temperaturas bajo cero por las mañanas, que esto va a continuar en los próximos días. Podría venir una lluvia a Santiago el domingo, el sábado en la noche hasta el domingo en la mañana. Y después de eso vuelven nuevamente a caer las temperaturas mínimas bajo el cero. Vamos a revisar qué es lo que ocurre en las calles de Santiago. Hay semáforo apagado reportado en la avenida Fermín Vivaceta con Colón en la comuna de Independencia. Conduzca la defensiva en esa intersección. Hay un camión retirado en el kilómetro 23,9 sector al interior del túnel Lo Prado en dirección a Santiago. Al parecer tenía una altura más allá de la debida y se apretó, se ahí agarró. La entrada del túnel, por lo que se explicaba, pero ya fue retirado. Y en el aeropuerto se informa que todos los vuelos de cabotaje, es decir, los vuelos locales, están saliendo según lo programado. Son las 7 de la mañana y 6 minutos.
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3: Bueno, ayer hubo un giro fundamentalmente en la discusión sobre la Ley de Reconstrucción Nacional que lleva adelante, que empuja el gobierno. Usted recuerda que esto ya fue aprobado en la idea de legislar, pero o sea, el proyecto está avanzando con apoyos bastante mínimos, es decir, se ganó por un voto. Y esto lo que se ha señalado es que no da garantía de estabilidad política. Esa es la razón por la cual, con mucha fuerza, la presidenta del Senado, Paulina Núñez, militante de Renovación Nacional, empujó e insistió en una mesa de conversación. Y el giro del día de ayer fue que después de varios días, el ministro de Hacienda, Jorge Quiroz, se allanó a esta idea de una mesa política técnica que impulsa la presidenta del Senado. El punto acá clave es cómo acercar posiciones para dar una mayoría contundente a este proyecto de ley de reconstrucción nacional. Y cuando hablamos de contundente no quiere decir mayoritario, pero quiere decir con un piso importante para que una reforma de esta envergadura, que incluye rebaja de impuestos, se pueda mantener en el tiempo. Esta reunión fue ayer por la tarde, fue en el Senado de Santiago, y de lo que se decía, bueno, fue que el ministro finalmente se cede. De alguna manera lo declaró Paulina Bogdanovich cuando sale de esta reunión, la presidenta del Partido Socialista, señalando que hay puntos donde no se va a llegar a acuerdo, que son intransables para el gobierno, pero que ella ve que sí existen márgenes para poder avanzar en conversaciones. ¿Por qué es significativo este encuentro de ayer, Gerardo, brevemente? Primero, aquí hay una podríamos llamar una victoria simbólica para Paulina Núñez, porque viene insistiendo desde el martes pasado que hay que abrir un espacio de diálogo. Se resistía al ministro Quiroz, y esto es muy importante porque el plazo límite es el próximo lunes, el 6 de julio. Allí se presentan indicaciones al proyecto. O sea, esta conversación llega como el justo, ¿eh? Como muy, muy, muy encimita.
1: Bueno, Paulina Bogdanovich resaltaba que evidentemente si ellos fueran gobierno no hubiesen presentado este proyecto, pero sí dijo lo podemos mejorar, y en ese entendido estamos de acuerdo. Dijo que es posible hacer ciertos avances, ciertos articulados, y en eso se está trabajando sobre la posibilidad de una mesa técnica en paralelo. Aclaró que la mesa técnica es la de Hacienda, Medio Ambiente o Trabajo, donde se va a discutir en los cambios normativos. Ya desde la próxima semana comienza a verse en particular el proyecto de ley. Y el trabajo técnico va a ser en las comisiones recién mencionadas, Medio Ambiente, Trabajo, luego pasa por Hacienda y luego se vota el proyecto en particular artículo por artículo. Resaltaba el senador Javier Macaya los acuerdos que tenían. Lo hacía también Claudia Pascual, Yasna Proboste, que estaban en esta misma mesa. Y todo esto llega en un contexto que llega con una mala cortina de fondo, podemos decir, un mar de fondo bastante oscuro, que son malos datos económicos que hemos tenido, objetivos del IMASEC, del desempleo, y que las proyecciones incluso han sido menos auspiciosas de lo que se esperaba. Según decía el propio presidente José Antonio Kast en esta gira internacional, que Chile estaba en una enfermedad económica y que hay más luces de alerta que las que esperaban. Y allí él reconocía entonces que la situación era tanto más compleja de lo que habían anunciado. Es más, ya la semana pasada en una visita a la Araucanía lo dijo, que se venían meses difíciles, específicamente apuntando al segundo semestre de este año.
3: Claro, se empalman los temas ya, porque la discusión sobre la mega reforma tiene un carril propio en el Congreso, y es un proyecto que con el gobierno apenas entró lo plantea. Y lo que se da, como tú bien dices, como mar de fondo, es que el IMASEC de mayo salió mal, el día anterior las cifras de desempleo salen muy mal y

No es que solo salgan mal como una golondrina de verano, sino que lo que se instala, ¿no es cierto?, una sensación de que aquí hay una situación más bien crónica, o lo que el presidente llamó una enfermedad crónica. Un poco ahí apuntaba el ministro Daniel Mas en el día de ayer, que pedía aprobar la mega reforma. Él decía, después de conocer estos malos datos, pero también hay quienes señalan que, ojo, que esta mega reforma no tiene soluciones.

0: más. Por lo tanto, tenemos por una parte una mesa político-técnica que se instaló en el día de ayer, luego de semanas, digamos, de resistencia del ministro Quirós. Se está avanzando allí en un acuerdo después de que quedó un clima de acuerdos, yo creo, después, Gerardo, de la cómo se cayó la acusación constitucional. Ganaron probablemente ahí los sectores
1: más moderados.
0: Sí, más moderados y pro acuerdos. Están los malos datos del IMASEC, que generan presión para que el gobierno cierre también un acuerdo y para que la oposición se allane un acuerdo. Y también hable aquí, bueno, la conversación respecto de la economía y de lo que implica este nuevo escenario. De todas maneras, ese va a ser el punto clave en este minuto. Y también, Gerardo, acá se está hablando mucho de cuánto pudo haber impactado el alza de los combustibles. El IMASEC no muestra eso, lo que muestra es un mal rendimiento de la minería. Pero ayer habían economistas en la tarde que también planteaban si había aquí un punto importante, digamos, en el tema de la economía, el bencinazo, como se le llamó, ¿no?
1: Claro, el punto, bueno, no sé cómo, si es que hubiese absorbido quién, el Estado, el costo del alza, ¿con qué plata? Probablemente hubiésemos tenido que habernos hecho esa
0: claro,
1: pregunta.
0: ¿Cómo estaba el MEPCO? Que fue una discusión. Fue una discusión en ese minuto de parte de los, sí, claro, de los expertos. Y, bueno, y varios gente de la derecha salió diciendo que le hubiesen preferido que el bencinazo se hubiese manejado de otra manera, ¿no?
1: Sí, claro. El expresidente Eduardo Frei Ruiz-Tagle también habló ayer en un encuentro regional que se estaba realizando en el Biobío, organizado por el Instituto Regional de Administración de Empresas, y allí habló sobre ese Chile que teníamos antes, cuando él estaba en el poder y el de los fines de los 90. Dice, Chile tiene una deuda cercana al 40% del PIB. Después del gobierno del presidente Mío y del presidente Lago, la deuda externa de Chile era de menos del 5%. Y realizó un llamado a dejar de usar la permisología y como excusa y cambiar el país. Y llamó a una especie de optimismo con el que había que contagiarse. Dijo, lo podemos volver a hacer, lo vamos a hacer con confianza, con decisión, con coraje, mierda. Cierre de comillas.
0: Sí, llamó la atención la vehemencia del expresidente Eduardo Frei, con que llame, como que empieza a tomar, si usted ve el video, como que empieza a tomar fuerza en esta arenga, verdadera arenga. De todos modos, el expresidente Eduardo Frei habla de lo que muchos llaman, ¿no es cierto?, las décadas de oro, el crecimiento de la economía que fue después de la dictadura, desde el gobierno, ¿no es cierto?, cómo se empieza a recuperar, y que bajo el gobierno específicamente de Eduardo Frei Ruiz-Tagle tuvo, ¿no es cierto?, un alza donde la economía fue muy, muy al trote. Eso significó un cambio de rostro, no solamente en la economía chilena, sino que en la vida social de nuestro país. Pero convengamos, Gerardo, que el mundo cambió desde ese entonces, desde el año 93 que él asumió.
1: Miremos al espejo nosotros,
0: o sea, del 93, entonces, y el somos, está muy bien todos. Está muy bien hacer este llamado, ¿no?, a ponerle más fuerza, que esto depende de todo, porque también es un llamado a los acuerdos. Pero seguir mirando lo que fue la concertación desde el año 93 con todo lo que ha pasado en el planeta.
1: O sea, probablemente hubo ideas allí que se perdieron en el tiempo y que él llama a refundar, ¿no?, a que se vuelvan a utilizar o considerar. Bueno, vamos a ver si es que ese optimismo se contagia.
0: 714.
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1: Desde que asumió el gobierno, se comprometió el presidente José Antonio Kast a hacer auditorías en todas las carteras y lo ha aplicado tanto así que una de esas auditorías ha detectado 1.4 billones de pesos en transferencias que se realizaron a fundaciones y que no se rindieron. De manera más simple, si esto lo pasamos a millones de dólares, porque el billones nos sale bastante lejano, son más de 1.550 millones de dólares que no fueron rendidos y que habían sido auditados y revisados en carteras como deporte, energía, agricultura y salud.
0: Sí, este plan de auditoría fue una promesa de campaña de José Antonio Kast y que se puso en marcha apenas llegó. ¿Qué es lo que plantea esta investigación? Que insisto, es una investigación de parte es un plan de inversión total del Estado, del gobierno, no de la Contraloría. Es que aquí los servicios con mayor proporción de fondos sin acreditar serían el CENSE, Servicio de Protección de la Niñez, Subsecretaría de Agricultura. También se plantea un hallazgo entre 177 fundaciones nuevas que recibieron más de 11 mil millones sujetos a rendición. Pero también es importante acá porque vienen ahora el Comité ordenó investigaciones específicas por antecedentes que requieren revisión más profunda, dicen, en deporte, energía, agricultura y salud. Ahora, usted dirá, ¿cuál es el contexto político? Porque aquí no se va derechamente, si acá se presumen delitos, no se va derechamente al

0: Ministerio Público o también se pone mirada en la Contraloría. Y hay que hacer, creo yo, Gerardo, la diferenciación de cuál es el rol de qué rol cumple, por una parte, la Contraloría y qué rol cumple el Comité de Auditoría del Gobierno, porque los países no debieran andar al lote, por eso existen instituciones como la Contraloría, que son finalmente las que tienen que detectar este tipo de operaciones que no tengan...
1: La auditoría no detecta un ilícito, la auditoría claro. Dice... Esto no tiene respaldo, esto está desordenado, esto no se sabe de dónde salió o no se sabe para dónde fue. Esa es una primera etapa. Después esto tendrá que investigarse con mucho mayor detalle. Y si es que algo es sospechoso de ilícito, tiene que llegar a mano del Ministerio Público. Leí ayer a Ignacio Irarrázaval, que es del Centro de Políticas Públicas de la Universidad Católica, y a su juicio el informe es limitado, no permite llegar a conclusiones sobre presunciones de mal uso de recursos y tampoco se demuestra haber realizado un análisis consistente entre las diversas fuentes de información contable del Estado. Es decir, a su juicio, de Ignacio Irarrázaval, esto es algo prematuro. En la oposición había apertura a que se investigara, por supuesto. Así se lo leía a algunos parlamentarios del Frente Amplismo, por ejemplo, la diputada Tatiana Urrutia, quien dijo, si hay que investigar, que se investiguen, que se rindan las cuentas. Pero que no se utilice esto como tema de cortina de humo ante otros problemas que está teniendo el gobierno. Cada vez, dice ella, que está teniendo un problema el gobierno, aparece una irregularidad o supuesta irregularidad detectada.
0: Sí, lo otro relevante es que también el Partido de la Gente ya anunció que va a oficiar a la Contraloría para que revise la metodología usada por el Comité del Gobierno y que determine si las observaciones tienen fundamento. Así que el Partido de la Gente entra también, ¿no es cierto?, a jugar aquí un rol. Pero tiene que haber un árbitro autónomo, porque estamos hablando de billones, estamos hablando de una cantidad de dinero enorme y de 177 fundaciones. Todo esto en un plazo no de un año, sino que en un tramo, desde el 2022. Aquí tenía la fecha del 2022 al 2025, creo. Sí, creo que por acá tengo la fecha. Entonces, es un tramo y hay que evitar.
1: 2022-2026.
0: 2022, claro, 2025 exacto, en realidad, claro, porque sí. Estamos hasta. Así que hay que ver ahora qué sigue. Más allá, digamos, de la disyuntiva política, yo creo que para el país es muy importante que nuestra cifra y la economía se mantengan en un plano que también era muy importante a propósito de lo que decía el expresidente Eduardo Frei. Chile tenía una consistencia y una credibilidad en sus cifras y en su manera de funcionar del Estado que de alguna manera se ha ido perdiendo y la ciudadanía empieza a tomar distancia y a ver que la palabra corrupción empieza a rondar.
1: Sí, ya habían aparecido hace algunos días que no se estaba encontrando dinero que tenía que ver con esta la ley Cholito, que se había asignado también a diversas reparticiones. Hay que tener cuidado y está bien el poder auditar, no, eso ayuda a la transparencia. Son las 7:18.
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1: Hablando de transparencia.
0: Y hablando de alguna manera de distintos tipos de corrupción. La famosa licencia médica, las investigaciones han ido tomando varios caminos. Uno fue un fraude masivo al sistema de salud, o sea, la licencia médica, y también en algún momento hablando de corrupción había falsificación de documentos en el sector municipal. Quiero decir que uno puede ir juntando también, Gerardo Las Aguas, para no tirar informaciones sueltas, porque todo tiene un contexto. Pero lo que pasó en el día de ayer realmente cambia algunas conversaciones, porque ayer se señaló que la magistrada que condenó a emisores de licencias falsas también enfrenta un cuaderno de remoción por viajar con reposo médico.
1: Sí, no, es sorprendente porque ella ya había sancionado a personas por mal uso de licencia médica falsa para viajar y ella está siendo investigada por lo mismo, así que eso da un poco de contexto a lo que está ocurriendo, lo que tú describes. Bueno, ¿qué pasa? Que una vez conocido esto de las licencias médicas falsas, hay que pasar a la otra etapa. Primero, la sanción del responsable y segundo, ¿cómo se recupera ese dinero que se le quitó, se le robó al resto de los chilenos? Bueno, el gobierno está evaluando retener la devolución de impuestos a todos ellos que abusaron de las licencias médicas, es decir, hacer algo parecido a lo que se aplica con la ley Papito Corazón, lo mismo. En la subsecretaría han dicho el gobierno respectiva, estamos evaluando medidas para recuperar estos recursos de manera más eficaz. Por ejemplo, retener la devolución de impuestos o imitar lo que se realiza para la pensión de alimentos, en que se mandata al empleador a retener parte del sueldo o las indemnizaciones por despidos para recuperar esos recursos que fueron mal usados. Las medidas están en estudio y evaluación con la intención de recuperar los recursos que son de todos los chilenos, decía la subsecretaria Cabezón en una conversación con Radio Cooperativa, lo que ya

0: da una idea de lo que se viene, Elisa Cabezón de Previsión Social, porque ese dinero se va a recuperar. Decía que eran miles de millones de pesos que se mal utilizaron.
1: Sí. Quiero hacer un apunte, Gerardo, en un tema a propósito de la gira del presidente José Antonio Kast, que creo que está en una línea bien interesante respecto
0: no tiene
1: de...
0: que ver con eso.
1: No, me quiero cambiar de tema porque es una noticia que es relevante en la conversación amplia también. La voy a añadir, no la teníamos en la pauta. A propósito de la gira, el presidente Kast ha hecho especial mención en la necesidad de una coordinación regional de crimen organizado. Y la verdad es que pareciera ser que no hay otro camino si no se unen los países de la región. Y solo una noticia que trae hoy el Mercurio. Cuatro fiscales sin rostro, fiscales y jueces sin rostro. Estas son las medidas especiales que se están tomando para llevar procesos adelante contra fracciones del Tren de Aragua, en este caso en Viña del Mar. O sea, son resguardos inusuales que fueron adoptados al amparo de reformas legales para combatir el crimen organizado. En ese punto estamos.
0: Ayer se tuvo que hacer así para poder dictar estas condenas.
1: Por eso digo, pero es que es un resguardo inusual, del que se había hablado en algún minuto, lo conversamos con Mario Carrera, con el fiscal, ¿no es cierto?, de la zona norte, cuando habían distintas células del Tren de Aragua. Lo que se está aplicando ahora es una forma, como decía el fiscal de Valparaíso, pionera, que es la figura de la cooperación calificada, y quienes han colaborado han tenido rebaja de pena, y también este es un tema que se había hablado mucho, abogados como Francisco Cox, la importancia de tener y de resguardar figuras de cooperación calificada, que eso, pero de resguardar, porque aquí lo que tenemos es que en la prensa empiezan a aparecer los nombres de las personas que han ido colaborando o testimonios que
0: conocimos lo que pasó en Arica.
1: Exactamente.
0: ¿No? Bueno, ya que estamos en este resumen de noticias nacionales, cuando son las 7 de la mañana con 22 minutos, agregamos otra que tiene que ver con crimen organizado, porque en las últimas horas el presidente de Colombia, Gustavo Petro, autorizó extraditar a Chile a Larry Amaury Álvarez, conocido como Larry Changa, uno de los fundadores del Tren de Aragua. Precisamente esto le preguntaba yo ayer al ministro de Justicia, que estuvo aquí en este estudio, si es que estábamos en condiciones, cuando se produjeran estos casos de extradición a Chile, de poder retenerlos y mantenerlos aislados. Y dijo, absolutamente, Chile está preparado con los sistemas carcelarios adecuados para poder mantener aislados a delincuentes tan peligrosos como Larry Changa. Bueno, seguramente en cuestión de días o semanas, Larry Changa va a ser traído a Chile. Fue detenido hace 2 años en Quindío, en el oeste de Colombia, y se encuentra recluido en la cárcel de máxima seguridad de La Picota, ubicada en el sur de Bogotá. Él, junto a Niño Guerrero, fueron los que crearon el Tren de Aragua.
1: Noticias internacionales breve, lo decíamos en titulares, Venezuela.
0: Vamos a pasar a eso cuando son las 7:23.
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1: No sé cómo se le puede calificar, ¿tragedia simplemente? O esto ya rompe la tragedia, porque lo que se está viviendo es un verdadero infierno. Las cifras del día de ayer ascienden a más de 2.200 el número de muertos en Venezuela, cuando se cumple una semana de los terremotos. Los equipos de búsqueda, los equipos de rescate están luchando ya contra el tiempo. Muchas familias, en los testimonios que uno escucha a través de la prensa internacional, Gerardo, ya están dando por muertos a sus familiares, pero necesitan recuperar los cuerpos. Todavía hay, por ejemplo, estaba el caso de un momento ayer de un padre con un hijo que había sido rescatado después de 4 días bajo los escombros. Pero estamos hablando además de 11.200 que son heridos tras este doble terremoto del miércoles. Entonces, las cifras son dramáticas, pero quizás lo más dramático también es ver la incapacidad que está teniendo el Estado venezolano de ayudar a su gente y de todo lo que empieza a aparecer, ¿no? Como lo roto que está también el sistema de prevención, de construcción de edificios, de cómo se está operando. Muy muy complejo la situación ahí en Venezuela.
0: Sí, ayer había un caso emblemático. Hernán es una persona, un señor que trabajaba como guardia en un edificio y que lo detectaron que está bajo varias losas, está en una cápsula allí y cavaron un túnel de 100 metros y se empezó a derrumbar, no han podido sacarlo. Hay rescatistas de 10 nacionalidades que están tratando de ubicarlo, 160 metros el túnel para ser precisos, y no han podido sacarlo. Eso es uno de ejemplos de tantos, ¿no? Y otro de los problemas que mostraban ayer era falta de combustible para la maquinaria pesada de trabajo. Imagínense, falta de combustible en Venezuela. No tiene el combustible necesario para la maquinaria pesada, es lo que describían algunos. Bueno, pasamos en otros hechos internacionales. Uno de ellos en Qatar. Hay negociaciones entre Estados Unidos e Irán. Negociaciones que son bien, bien peculiares porque son siempre tensas, son siempre distantes. Un paso hacia adelante, otro hacia atrás. Lo que se acordó entre Estados Unidos e Irán en las últimas horas con la mediación de Pakistán y también de Qatar es que no se lancen misiles entre ambos durante una semana. Eso para tratar de permitir avanzar en la negociación. Ayer

0: decía Donald Trump, estamos avanzando, lo estamos logrando, pero está bien difícil el avance esto para poder lograr un acuerdo absoluto sobre el estrecho.
1: Es que hay otro tema también, que es una condición, y es que Irán rechazó que los inspectores de la OIEA accedan a las instalaciones nucleares bombardeadas. Ese es un punto muy interesante. Teherán dice que no concede privilegio alguno más allá de los niveles de acceso establecidos por el Consejo Supremo de Seguridad Nacional. Y este tema, que tiene que ver, ¿no es cierto?, con la capacidad nuclear de Irán, es también un tema muy central en las conversaciones. Irán no se mantiene inamovible de ese punto. Quiero hacer otro, a propósito de que tú hablabas de Donald Trump, una cifra que empieza a parecer un poco escandalosa son las declaraciones patrimoniales de Donald Trump, que en su propia declaración reveló ingresos millonarios solo en su primer año de gobierno en criptomonedas, golf y también compra de acciones tecnológicas. El presidente de Estados Unidos reportó cientos de millones de dólares en ingresos durante el 2025, proveniendo de criptomonedas, de propiedades, según el documento difundido el martes de esta semana por la Oficina de Ética Gubernamental. La prensa internacional trae en extenso esta declaración porque, bueno, es un hombre ya muy, muy rico y que el primer año de gobierno le ha ido muy bien.
0: En otro hecho internacional, estas noticias de última hora tiene que ver con Ucrania y Rusia. 17 muertos, casi 100 heridos, ha dejado uno de los peores ataques que ha realizado en Rusia sobre Ucrania. Esto en la tensión permanente, casi 5 años de guerra entre ambas naciones. El presidente ucraniano Volodymyr Zelensky había advertido en Dublín que el Kremlin preparaba un ataque masivo hacia Kiev y así lo ha concretado en las últimas horas. 17 muertos, 90 heridos, es lo que confirmó el alcalde de la ciudad, Vitaly Klitschko.
1: 7:27.
0: Nos vamos a ir a la tanda con buenos consejos a esta hora. 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
1: Una pausa breve, 7:28, y volvemos con George Harrison sonando de fondo.
0: Sí, Got My Mind Set on You, y ya estamos de vuelta.

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9: 7:33, estamos de regreso. Momento de la conversación del día. Tiene que ver con la política, con la actualidad del país. Lo vamos a conversar con el diputado de Republicanos, Luis Fernando Sánchez. Diputado, ¿cómo está? Muy buenos días. Gracias por conectarse con nosotros tan temprano en la mañana. Pertenece a la Comisión de Constitución, también la Defensa Nacional. Hay varias materias que abordar con usted. ¿Cómo está? Buen día. Claudia y Gerardo, le saludamos.
10: Muchas gracias. Muy buenos días, Claudia y Gerardo. ¿Cómo están?
11: Muy bien, diputado. Muchas gracias. Siempre disponible para conversaciones tempranito.
10: Por supuesto.
11: Hagamos el arqueo de lo que dejó la derrota, digámoslo así, ¿no? El rechazo a la acusación constitucional al exministro de Hacienda, Nicolás Grau, en el Senado. Y se lo planteo porque en las últimas horas hemos visto distintas voces, sobre todo desde Chile Vamos, pidiéndole al Partido Republicano que asuma su rol como partido central de gobierno. Lo dice en una entrevista esta mañana la senadora María José Gatica, ella jefa del Comité de Senadores de Renovación Nacional, diciendo es urgente que el Partido Republicano entienda que está gobernando.
10: Bueno, yo creo que una de las responsabilidades más grandes que tenemos en política, particularmente los diputados, que nuestro rol es fiscalizar, es preocuparnos de que no existan abusos y preocuparnos de que la función pública se ejerza bien. Y aquí, independiente de lo que haya resuelto el Senado, los hechos son bastante claros, e incluso muchos de los que votaron en contra de la acusación constitucional dieron cuenta de eso. Aquí hubo negligencia, esto no fue un mero error, esto no fue en el fondo que se les corrió un número. Aquí hubo una persona que estuvo a cargo de las finanzas del país, que recibió el país en un determinado estado, que no quiso sincerarle a los chilenos cuál era la situación real de la deuda, del déficit, de los ingresos del país, porque fue deliberado, se estableció que,
11: claro, es que
10: no,
11: el tema...
10: no hubo voluntad.
11: Sí, diputado,
10: entonces, para cerrar un poco, sí, para cerrar un poco la idea, aquí hay una responsabilidad muy grande que ejercemos todos, y no es si te gusta o no te gusta, la ejerces. Aquí estamos todos, los diputados, los senadores en el Congreso, porque nuestro deber es ejercer esa función de control y de exigir las responsabilidades cuando corresponda.
11: Sí, no, sí, el punto, digamos, y lo planteó incluso ayer en una entrevista radial el exministro Grau, que se pueden tener diferencias y que hay una mirada crítica a su gestión, pero según lo que señalaron muchos expertos constitucionalistas, no ha meritado una acusación constitucional. Quizá...
10: Bueno, ahí hubo diferencias. Incluso recibimos en la comisión al expresidente del Tribunal Constitucional, don Juan José Romero, uh-huh, y él daba cuenta de muchos argumentos que permitían sostener esta posición constitucional. O sea, hay diferentes visiones, uh-huh, pero aquí hay una cuestión bien clara, y nosotros lo sostenemos y lo mantenemos. Esto no fue un mero error, y aquí hay infracciones claras a la ley. Y yo creo que es bien complejo que se pretende evadir la responsabilidad que tenemos en el Congreso de exigir esas responsabilidades cuando corresponde.
11: Sí, o sea, ¿le parece injusto que desde Renovación Nacional se los acuse de que les está costando a ustedes como Partido Republicano ser un partido gobierno que entienda que están gobernando? ¿Le parece injusto entonces?
10: Mira, sobre eso, y yo te soy súper sincero porque esto lleva ya varias semanas, yo la verdad no voy a entrar en la polémica con otros partidos, menos dentro del oficialismo, pues creo que es injusto con la ciudadanía que hoy día está esperando que nos preocupemos junto con el gobierno de atender a las principales urgencias y la gran, gran y principal urgencia que dan cuenta todos los chilenos es la crisis de inseguridad que vivimos en la calle. Entonces, yo entiendo, y esto obviamente le da sabor a la discusión política, pero yo creo que llevamos ya mucho tiempo con esto, es injusto con la gente, y yo por lo menos no voy a seguir el hilo, y bueno, otros podrán hacer sus comentarios, plantear sus discusiones. Yo creo que el foco que tenemos que poner hoy día es en lo que a la gente verdaderamente le importa y en las principales responsabilidades que tenemos nosotros, como decía yo, colaborar con recuperar el orden en las calles y también fiscalizar cuando las cosas se hacen mal.
9: Usted escucha al diputado republicano Luis Fernando Sánchez conversando con Primera Pauta. Diputado, deja al final, ahora mirando hacia adelante, desde la acusación hacia adelante, ¿deja alguna secuela el no haber ido unidos en la acusación constitucional?
10: Bueno, estas cosas nunca son agradables. O sea, obviamente yo esperaría que exista una convicción transversal siempre respecto de que cuando existe este nivel de afectación al bien público, este nivel de afectación a las finanzas públicas, y cuando hay indicios graves de que aquí hubo información que está en conocimiento del ministro y que no se tomó en cuenta para hacer las predicciones en las cuales se basa las decisiones de los mercados, las decisiones de todos los chilenos, las decisiones de los bancos. Oye, la calificación de riesgo, son cosas muy serias, claro, algunas personas lo pueden considerar un tema como súper técnico y abstracto, pero al final impacta en el bolsillo de cada uno de nosotros, en que también está las finanzas del país. Entonces, sí, yo habría esperado que hubiese habido un acuerdo más transversal. No se dio, lo lamento, pero ahora hacia adelante tenemos la responsabilidad de atender a esas urgencias que yo le decía que vive hoy día Chile.
9: ¿Y crees que Chile Vamos, parte de ello, para ser justos, temieron a algo cuando no quisieron dar el paso ese día en la acusación constitucional? Digo, pensando en las consecuencias de lo que significa presentar una acusación o apoyarla hasta el final.
10: Mira, es que cada uno tiene que dar la explicación respecto de por qué toma ciertas decisiones.
9: ¿Y cómo lo leyó usted?
10: Es que yo no quiero entrar en calificar las intenciones de otro, porque volvemos a lo que decía antes. Ajá. Yo no quiero seguir el hilo y la cuerda con esta pelea con algunos dentro de las fuerzas del oficialismo, pues creo que no colabora en nada con las necesidades que tienen hoy día los chilenos. Es algo que molesta a la gente, y lo sé porque, bueno, estamos ahora en semana distrital, estamos conversando con mucha gente y es algo que le molesta a la gente, y el foco hoy día tiene que estar puesto en la crisis de inseguridad, cómo recuperamos el orden en las calles y le ponemos fin al crimen organizado.
11: Sí, diputado Luis Sánchez, diputado republicano, conversando aquí en Primera Pauta, es que tomo su mismo argumento, el argumento de que la ciudadanía quiere que le resuelvan su problema o que sienta que se está visibilizando sus grandes preocupaciones, y que todo el tiempo que se ha perdido y todo el dinero que se gastó en esta acusación constitucional, se habla de que se tuvo que votar en una semana distrital de casi 200 millones de pesos, todo lo que se gastó y todo el tiempo que se perdió lo ponen como una razón, como un error del Partido Nacional Libertario y del Partido Republicano de haber empujado esta acusación y no concentrarse, por ejemplo, en los mismos días había sido la encerrona y la muerte del niño de 12 años en San Bernardo. El mismo argumento.
10: Mira, nosotros por lo menos en simultáneo, a mí me tocó integrar la Comisión Revisora de la Constitución Constitucional y al mismo tiempo estábamos

0: la Comisión de Constitución trabajando en la ley que habilita a las Fuerzas Armadas para hacer controles de identidad sin la presencia de carabineros y también en una reforma a la ley que regula las libertades condicionales, donde lo que queremos es que los delincuentes más peligrosos de Chile pasen más tiempo dentro de la cárcel. Entonces se pueden hacer las dos cosas a la vez. Ese último proyecto, por lo demás, aviso publicitario, un proyecto de iniciativa mía, esperamos que avance. Hoy día contamos con el apoyo del gobierno. Entonces,
1: pero no escuchamos
0: se
1: nada
0: hacer
1: de
0: las dos
1: eso.
0: Cosas a la vez.
1: Ahí le daría razón al argumento, porque no escuchamos, de lo que usted está diciendo, eso que acaba de decir, no escuchamos nada de eso en esa semana.
0: Sí, bueno, lamentablemente no ocupa los minutos en la prensa. Esto, como digo, yo lo entiendo, tiene más sabor a la discusión política, pero lo bueno es que las cosas avanzan. Se aprobó en
2: Entonces,
0: general los dos proyectos que le comenté. Y lo que es relevante, y quiero hacer el punto igual, fiscalizar, controlar que las cosas se hagan bien, preocuparnos por la plata de todos los chilenos y cuando hubo mal gasto, cuando hubo mala administración financiera, haya responsabilidades, nunca es un mal gasto, porque también hay un problema de larga data y la gente lo recrimina, que es la falta de seriedad, la poca preocupación, digamos, de atención en la función pública, y eso es algo a lo que le queremos poner fin, por lo menos nosotros como republicanos.
2: Y entonces usted no evalúa este episodio de la acusación constitucional como un bochorno, como lo han calificado varios senadores de Renovación Nacional.
0: No, yo creo que es lamentable que no se haya aprobado, pero como digo, cada uno responde por su
1: Bien.
0: voto y yo no voy a entrar en discusiones con
2: Ya,
0: otros que hayan decidido votar distinto.
2: pero diputado, usted milita en el Partido Republicano, partido del presidente, y también sabe que normalmente las cosas dejan consecuencias políticas. La tensión que uno ve como periodista político que se generó en el, en la, en la, en el, no sé si puede hablar de coalición, ayer Arturo Esquella hablaba que no hay una coalición, pero en las fuerzas de gobierno es un tema que a usted le preocupa, es decir, la distancia que se vuelve a notar bien abruptamente entre Partido Republicano, Chile Vamos y la derecha que representa Libertario, ¿no le preocupa esa consecuencia política para el gobierno?
0: Bueno, por supuesto que no es algo positivo, por supuesto que es algo lamentable y yo espero que en estas cosas vayamos construyendo un consenso cada vez mayor y más transversal. Yo puedo entender que hayan diferencias, pero espero que podamos superarla en pos de que efectivamente cuando las cosas se hagan mal exista un esfuerzo de transparencia y de exigencia de responsabilidades, como ocurrió en este caso, y mantenemos la convicción con el exministro Grau, que por lo demás, y yo lo he dicho, él va a tener que seguir dando explicaciones y van a seguir transparentándose más cosas y vamos a saber probablemente más circunstancias que añaden a la responsabilidad de él en el ejercicio del cargo, independiente de lo que haya dicho o lo que no haya dicho el Senado. Él va a seguir teniendo que dar explicaciones por el pésimo trabajo que hizo y el mal uso de la información, haber metido información debajo de la alfombra, cosa que no corresponde. Pero yo espero que haya más transversalidad en el tiempo y obviamente eso tiene que ir construyéndose y bueno, habrá algunas resistencias a eso, lo lamento, pero espero que podamos ir superándolo.
1: Diputado Luis Fernando Sánchez, ¿qué pasa con el presidente en relación a este tipo de hechos? ¿Lo daña?
0: No, en ningún caso. O sea, a ver, estamos bien también, aquí es sano que hay un cerco, un muro en el fondo que separe las funciones entre lo que le corresponde al Congreso y lo que le corresponde al Ejecutivo. Ahí los ministros fueron bastante prudentes y yo lo valoro mucho en el sentido de ser muy claro cuando se les consultó. Nosotros no podemos inmiscuirnos en esto porque es una función propia de la fiscalización que ejerce la Cámara de Diputados y después el Senado actúa como jurado. Entonces, en ese sentido, el gobierno, nosotros nos preocupamos de que quedara fuera de esto. Algunos pretendieron involucrarlo, pero no correspondía. Y esto se ejerció como corresponde, dentro del marco de las funciones que tienen la Cámara de Diputados y el Senado. Y en ese sentido, yo creo que el gobierno mantuvo el foco puesto en lo que corresponde, en las urgencias, en la situación económica, la ley de reconstrucción, en recuperar el orden y la seguridad en las calles. Y por supuesto, nosotros hoy día estamos enfocados 100% en reforzar esa función con las urgencias que se ganaron en el Congreso.
1: A la luz de los últimos hechos que hemos conocido, principalmente datos que han sido malos, malos, malos principalmente en economía, se ha apelado bastante al gobierno de Gabriel Boric. ¿Hasta dónde se puede seguir en esa línea de responsabilizar que esto es consecuencia del gobierno de Gabriel Boric? Lo digo no desde de quitarle responsabilidad, sino que digo hasta cuándo se va a poder yendo mirando hacia atrás, porque gobernar precisamente es lo otro, es tomar eso y mirar hacia adelante.
0: Bueno,

0: supuesto, y yo creo que el gobierno eso lo está haciendo, más allá de que hay responsabilidades en los casos en que el trabajo no se hizo, y es importante sincerar a la ciudadanía cómo fue que se recibió el país, porque obviamente la política da vuelta, y muchas de las personas que estuvieron en el gobierno del expresidente Boric van a querer presentarse adelante, más adelante a candidato, y es importante que todos recordemos finalmente cuál fue su legado político. Pero eso no quita en ningún caso que hoy día la pega hay que hacerla, se está haciendo, va a presentarse. Ayer lo señaló el ministro Arrau, una serie de urgencias dentro del contexto de la ley de responsabilidad penal adolescente, precisamente para endurecer la respuesta. Yo estuve hace unos días en la cárcel de menores de Limache, yo represento aquí la región de Valparaíso. Y descubrí una situación que, la verdad, un detalle pequeño pero muy relevante, que yo no estaba al tanto, que las personas que son condenadas como menores por la comisión de un delito y cumplen mayoría de edad dentro de las cárceles de menores, no se van automáticamente a una cárcel de adultos. Entonces tú tienes en cárceles de menores a delincuentes de 23, 24, 25 años. Imagínense el efecto que tiene esto dentro de las dinámicas carcelarias.
1: Están mezclados.
0: Ese tipo de cosas impacta mucho. Eso impacta mucho, así como las penas bajas, así como que el Estado llega solo cuando estos jóvenes matan a alguien o secuestran a alguien, o sea, cometen los delitos más graves. ¿Y cuál es la respuesta entre medio? Bueno, estas mediaciones, estas intervenciones en medio libre, mientras muchos de ellos siguen vinculados con familias que tienen una historia
1: Sí.
0: delictual. Todas estas cosas son parte de la misión principal que está desempeñando el gobierno hoy día, y más allá de que nosotros pongamos y señalemos muy claramente dónde están las responsabilidades en el Estado en que recibimos el país, aquí la pega se está haciendo, y eso es importante ir mostrándolo.
1: Diputado Luis Sánchez, diputado del Partido Republicano, Evelyn Matthei, bueno, en esta misma radio, cada martes habla en el programa que dirige acá Felipe Bianchi, y ha dicho dos cosas que son interesantes. Uno, lo decía reciente, que ella planteaba que el gobierno y los republicanos podían terminar de rodillas frente al Partido de la Gente. Entonces quiero saber cómo lo ve usted, porque esto a nivel político tiene un impacto. Es decir, también cuando uno ve declaraciones como el diputado Agustín Romero, que dice que se sienten más cómodos, más cercanos con el Partido Nacional Libertario que con Chile Vamos, por ejemplo, uno entiende que aquí, para poder gobernar, van a tener que generar un fiato, un empalme, ¿no? Una cierta solidez, porque vienen reformas, la misma que usted está planteando, va a requerir una musculatura importante desde el oficialismo. Entonces, ¿cómo ve
0: Bueno, por supuesto, y
1: lo
0: nosotros
1: de Evelyn
0: hacemos.
1: Matthei? O Evelyn Matthei cuando dice que llegaron sin plan, ni siquiera con nombre de ministro de Seguridad.
0: Mire, a ver, la señora Matei, yo sigo echando de menos que estas observaciones, estos comentarios los pueda hacer precisamente a tanta gente, tan cercana a ella, con quienes comparte una historia tan larga dentro de la política, y prefiere hacer los comentarios por la prensa y no conversar con las personas. Y yo creo que eso es lamentable, porque obviamente cuando se tiene una larga trayectoria en política se tiene también una alta responsabilidad, y eso hay que mostrarlo. Pero más allá de eso, mira, yo por lo menos siempre hago esfuerzos muy grandes en tender puentes con los distintos sectores. Por supuesto que tenemos una afinidad relevante con los diputados del Partido Libertario. Hemos ido tendiendo puentes con distintos diputados también del Partido de la Gente. A mí por lo menos me toca trabajar aquí en la región de Valparaíso con Juan Marcelo Valenzuela, con Javier Olivares, muy buenas personas. Yo creo que están, en el fondo, obviamente siempre hay diferencias en visiones, pero son personas muy bien intencionadas en política, y hay que trabajar también con la gente de Chile Vamos, y tenemos que tender, en el fondo, puentes y llegar a consenso, y espero que sean consensos que nos permitan avanzar en la dirección de que haya mano dura, de que la respuesta penal del Estado sea severa, y que protejamos efectivamente a la gente. Y
1: Diputado.
0: no siempre hemos estado de acuerdo en el pasado respecto a estas cosas, y espero que en el contexto en que estamos hoy día, con un gobierno que tiene un mandato claro de recuperar el orden y la seguridad en las calles, sí exista ese consenso dentro de las distintas fuerzas que pueden sentirse más de derecha, en que hay que avanzar en esa dirección.
1: Diputado, me suena interesante la explicación que da porque hace algunos días Agustín Romero, diputado de su mismo partido, él apuntaba en otra dirección a los dichos de Evelyn Matthei. Él apuntaba a bajarle trascendencia a lo que lo que ella significaba, ¿ya? Pero usted, por el contrario, dice que sí son significativos por la trayectoria política que tiene y que por lo mismo tiene que tener más responsabilidad a la hora de emitirlos, no por la vía que lo transmite. Es decir, usted

0: sí le reconoce esa trayectoria política, que Agustín Romero decía que ella se dedica al TikTok, a las recetas, decía está en una, no es relevante para Chile Vamos.
1: Es que
0: Usted sí considera que es relevante y por lo mismo tiene que tener responsabilidad con lo que dice. Entiendo eso, ¿no?
1: son, yo creo que distintas formas de señalar algo parecido. O sea, obviamente cuando se tiene una historia que se mide en años y es evidente, cuando se tienen vínculos de cercanía, de amistad, con ministros también que están hoy día en el gobierno, para qué hablar del ministro de Interior y el ministro de la Secretaría General de la Presidencia, con quienes ella ha compartido años. Entonces, yo, mira, para no alargarme en esto, yo creo que lo único relevante es llamar a todos a una responsabilidad, porque no se puede estar criticando por un lado a republicanos o criticando a libertarios por un lado, cuando después al mismo tiempo se hacen, salen de esas filas comentarios de esa entidad, de ese calibre. Yo espero que las conversaciones se puedan tener en un espacio de respeto, donde corresponde. Y eso no es a través de la prensa, eso es en persona, porque yo asumo e imagino que todos queremos que al gobierno le vaya bien
0: Sí.
1: y que resolvamos los grandes problemas de la ciudadanía, que son la crisis de inseguridad y la recuperación económica.
2: Ahora, en el mismo argumento que usted señala, diputado Luis Sánchez, es que la semana pasada en el Comité Político vimos que tanto la UDI como Renovación Nacional pedían que el Partido Republicano no lo... digo, no lo siguiera tratando de lista cobarde o que a Evelyn Matthei no se la tratara abiertamente así. Lo vimos en declaraciones que se conversaron en ese comité político. Molestia desde Chile
1: Bueno, yo creo
2: Vamos.
1: que todos tenemos, yo creo que todos tenemos que hacer esfuerzos, y la señora Matei también puede hacer esfuerzos, y desde su partido también le pueden transmitir la importancia de hacer esos esfuerzos.
2: Ya. O sea, no hay ahí un mea culpa, ¿no? De que también quizás van a tener que mejorar, que derechita cobarde va a tener que cambiar un poco el tono, quizás, ¿o no?
1: O sea, por lo menos de mi parte, creo que nadie ha escuchado nunca esos comentarios. Entonces, yo se lo transmito como yo he transmitido las cosas
2: Claro.
1: siempre. Y cada uno tiene su estilo, pero por lo menos yo creo ser una persona que tiene un trato, en el fondo, con mucha gente de Chile Vamos, y que podemos entendernos, y por eso yo se lo transmito con total sinceridad. O sea, cuidemos todos la forma en que se manejan las diferencias. Y en la
0: Diputado.
1: medida que cuidemos todo, la forma como se manejan esas diferencias,
2: Claro.
1: vamos a lograr trabajar mejor para apoyar lo que está haciendo hoy día el gobierno, que es recuperar el orden en las calles y recuperar el crecimiento económico en nuestro país.
0: Diputado Luis Fernando Sánchez, le agradecemos esta conversación con Primera Pauta. Muy buenos
2: Muchas
0: días.
2: gracias, como siempre, muy amable.
1: Muy buenos días, Gerardo, Claudia, que estén muy bien y saludos a todos los auditores.
0: Chao. Son
2: Gracias.
0: las 7 de la mañana y 53 minutos.
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2: 7:53 de la mañana, jueves 2 de julio. Francisca Vargas con toda la información deportiva. Fran, buen día.
0: Hola, Fran, buenos días.
4: Buen día, Gerardo. Buen día, Clau. Buen día para el fanático del fútbol, que hoy sí que va a tener una jornada extraordinaria de partidos y, por supuesto, le indica así nuestra maravillosa cortina, porque hay varios partidos interesantes del Mundial. Por ejemplo, juega a las 3, España con Austria; juega a las 7, Portugal con Croacia. Partidazo por donde lo quieran mirar. Y a las 11 ya juega Suiza con Argelia. Pero lo importante de esto, de los partidos en concreto de España y de Portugal, es que acá tengo las llaves de cara al Mundial, a la próxima fase, por supuesto. Y España con Austria, el ganador de ese encuentro se va a medir en la próxima fase con el ganador de Portugal con Croacia. O sea, estamos hablando de que en octavos se podrían medir dos de los máximos candidatos a quedarse con el Mundial, si es que no pasa nada extraño y si es que Portugal también logra imponerse a Croacia al menos.
0: Oye, pero ayer yo recuerdo tú dijiste, no, hoy día están más o menos nomás los partidos, porque los de mañana, refiriéndote a hoy, eran los mejores, pero hay que reconocer que el Bélgica-Senegal, nadie ha ponido un peso por ese partido, fue un partidazo, fue un 3-2 con alargue, con penal a último minuto. Salieron buenos.
4: Salieron buenos, y yo te digo que cuando estábamos mirando y estábamos atentos analizando el partido que tú acabas de decir, Gerardo, claro, en el minuto 24 Diarra abrió la cuenta. Después, en el 51, fue Sar. O sea, que hasta los minutos finales Bélgica estaba quedando fuera, Bélgica estaba cayendo. Claro, y tiene que entrar Lukaku, tiene que entrar Tielemans para poder quedarse con este partido, y no contentos con eso, con haber empatado en el último minuto de

0: la Alargue, o sea, en el último minuto de la Alargue estamos hablando de que termina ganando, por supuesto, Bélgica. Más allá de cómo se dio el partido, Bélgica es un equipito respecto de lo que nos tenía acostumbrados a hace algunas generaciones o mundiales atrás. De hecho, en la previa, yo no sé si muchos apostaban por una remontada así o por un partido bueno de Bélgica, pero bueno, eso fue uno de los partidos que vimos ayer. También vimos el de Estados Unidos contra Bosnia, Estados Unidos que gana por 2-0, pero con la negativa de que Follarín Balogun se ganó una tarjeta roja en el minuto 64 y debe ser el jugador más determinante que tiene Estados Unidos, y con la figura de Harry Kane, que la verdad es que más allá de que no tenga todas las luces que tiene, por ejemplo, Haaland o que tiene Messi,
1: pero muy efectivo, me parece que muy efectivo.
0: Claro, es muy efectivo, y si no hubiese sido por él, probablemente Inglaterra no lograba dar vuelta al partido y no lograba imponerse por 2-1 a un equipo como el Congo.
1: Bien, tenemos ya los tres partidos para ver hoy y mañana, quedan los últimos tres, donde va a aparecer Argentina, que como decíamos lleva un camino muy muy fácil hasta ahora, pero eso a veces te cuesta, que no te pongan a prueba a tiempo, no te saca ritmo y después te topa la sorpresa estar en semifinales o por ahí un cuarto final con un equipo grande al frente. ¿Qué más tenemos, Fran?
0: Tenemos Copa Chile también. Hay que recordar que como se están poniendo el día con los equipos de primera división, tenemos partidos durante toda la semana. Ayer vimos el partido en que Limache empató 1-1 con Coquimbo, Cobresal que nuevamente perdió, esta vez fue a manos de Deportes La Serena, realmente el equipo de Gustavo Huerta que no logra levantar, y Universidad de Chile que se ha enfrentado unas 57 veces este año con Unión La Calera, y perdón que lo diga así, pero son 5 veces en las que han jugado, y la U no ha logrado ganar. Ayer cayó por la cuenta mínima, no levanta, algo tiene Unión La Calera.
1: Con el cemento algo le pasa a la U, ¿no?
0: Algo le pasa, que contra la U la verdad es que siempre terminan ganando. Hoy a las 6 juega Huachipato con el Conce, y a las 20:30 O'Higgins recibe a Colo Colo. Ojo con ese partido.
1: Bien, ahí tenemos lo más importante. ¿Wimbledon había algo o no? ¿Algún dato importante antes de despedirnos?
0: Wimbledon, estaba ayer participando Novak Djokovic, se medía con Stefano Tsitsipas. No se complicó, 6-3, 6-4, 6-2. Se mide mañana en tercera ronda, claro, contra Rinderknecht. Y lo negativo, que estaba Tabilo participando en dobles y cayó por 2-6, doble 2-6 contra Rick y Pavlasek.
1: Bien, que estén muy bien, Fran, te damos las gracias.
2: Gracias, Fran.
0: Que estén muy bien,
2: buen
0: chao.
2: Buen día, chao.
1: Chao, son las 7:58.
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2: Avanza la mañana, 7:58 de este día jueves 2 de julio, y saludamos a nuestros auspiciadores.
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2: 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Cerramos así esta primera pauta cuando son ya un minuto para las 8 de la mañana, y viene ahora pauta de análisis. Seguimos juntos aquí con Gerardo Gómez.
1: Que esté muy bien, chao.
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13: Son las 8:04 de la mañana, momento de comenzar con esta pauta de análisis, con hacer zoom a las grandes noticias que marcan la jornada en este jueves 2 de julio. Mañana fría, por supuesto, porque estamos en una ola de frío. Tú me decías, Gerardo Gómez, tempranito.
14: Claro, ¿cómo estás? Buenos días, Claudia.
13: Ola, y la verdad es que
14: hay 6 días con, cuando es más de 4 o de más de 3, perdón, ya es ola y va a llegar a 6.
13: Ya, ¿esto es ola o es olita?
14: No. Hola, grande. Sí, claro, con H.
13: Bueno, frío esta mañana tempranito. Vamos a ir con los titulares para poder profundizar en algunos temas, sobre todo, por ejemplo, cuando hablamos de crisis económica en el desempleo, una situación que viene así ya varios años golpeando muy fuertemente a sectores como mujeres jóvenes, al segmento juvenil también. Hablamos del desempleo y de las cifras que se entregaron esta semana y que marcan probablemente una situación bastante crónica en esta emergencia de empleos que alguna vez así llamó el economista David Bravo.
14: Son las 8:05, comenzamos. Esto es Pauta de Análisis.
13: El gobierno convocó a una mesa de diálogo al oficialismo y a la oposición para alcanzar mayores acuerdos en la mega reforma. Tras el primer encuentro en el ex Congreso Nacional, la presidenta del Partido Socialista, la senadora Paulina Bodanovic, resaltó la apertura de Hacienda a realizar mejoras al crédito al empleo.
14: Y el presidente José Antonio Kast convocó a los timoneles de los partidos del oficialismo a La Moneda, en medio de la tensión surgida tras la acusación constitucional a Nicolás Grau. También van a participar los ministros José García Robinot y Claudio Alvarado.
13: En conversación con Primera Pauta, el diputado republicano Luis Sánchez afirmó que, a pesar del rechazo a la acusación constitucional, el exministro Nicolás Grau tendrá que seguir dando explicaciones por la situación económica. Además, se mostró dispuesto a mantener el diálogo con Chile Vamos pese a las tensiones políticas.
14: Una auditoría al Estado detectó más de 1.550 millones de dólares transferidos a fundaciones que no se rindieron. La oposición respaldó que se investiguen posibles irregularidades, pero pidió que no se use como cortina de humo ante otros problemas que enfrenta el Ejecutivo.
13: Y el gobierno evalúa retener la devolución de impuestos para los responsables que utilizaron licencias médicas falsas. El Ejecutivo prepara una indicación que aplicaría dicho pago a trabajadores del sector público y privado.
14: El presidente Kast inició una visita oficial a Uruguay, donde sostuvo una reunión con su par Yamandú Orsí. En la ocasión se apuntó a formalizar la adhesión del país al compromiso de Santiago contra el crimen organizado.
13: Y el presidente de Colombia, Gustavo Petro, autorizó la extradición a Chile de Larry Amaury, también conocido como Larry Changa, uno de los fundadores del Tren de Aragua. El imputado será juzgado por asociación ilícita y 2 secuestros consumados.
14: Se declaró alerta roja para Pucón en la región de la Araucanía debido a los intensos vientos de hasta 100 kilómetros por hora que azotaron la zona durante las últimas horas. El temporal provocó caída de árboles, interrupción de las rutas y corte del suministro eléctrico.
13: Y en Venezuela, decretó 7 días de duelo nacional en homenaje a las víctimas del doble terremoto. Los fallecidos ascienden a 2.295 personas y son más de 11.000 los heridos.
14: Estados Unidos clasificó a los octavos de final del Mundial de Fútbol tras derrotar por 2-0 a Bosnia y Herzegovina. Bélgica avanzó tras superar por 3-2 en alargue a Senegal e Inglaterra. Se impuso por 2-1 ante el Congo. Hoy juegan España ante Austria, Portugal frente a Croacia y Suiza contra Argelia.
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13: Son 8:08 de la mañana y bueno, vamos a poner el foco y zoom en el desempleo. El desempleo, lo supimos esta semana, llegó a un 9,4%. Es el nivel más alto en 5 años y aquí hubo una mesa técnica, la mesa de reactivación laboral, que entregó 22 propuestas al ministro del Trabajo. Es decir, hay aquí, ¿no es cierto?, hoy día se está hablando de una situación de emergencia laboral y el propio David Bravo, que dirigía esta instancia, ha dicho que, bueno, que esto se veía venir, ¿no?, que este es un rezago que viene después de la pandemia y al que hay que ponerle hoy especial atención. De eso y más queremos conversar esta mañana con Claudia Martínez, economista. Ella participó, fue parte también de esta mesa de conversación y es directora del Instituto de Economía de la Universidad Católica, a quien le damos los buenos días, que la tenemos conectada a través de streaming. Gerardo Gómez y Claudia Álamo por acá. ¿Qué tal, Claudia Martínez? ¿Cómo le va? Buen día.
14: Hola, Claudia. Qué gusto.
0: Bien. Hola. Mucho gusto. Buenos días.
14: Encantado de tenerla con nosotros. ¿Cuál es, o cuándo fue y cómo que aparecieron los pecados capitales, por así decirlo, en Chile, que nos llevaron a esta cifra de desempleo tan, tan grande?
0: Qué buena pregunta. Bueno, el desacople viene desde la pandemia. Entonces, post-pandemia algo pasó. Algo pasó, por un lado, tiene que ver, a mi juicio, con el bajo crecimiento que hemos tenido. O sea, el crecimiento que tenemos post-pandemia ha sido sustancialmente bajo al que teníamos antes, la década, digamos, dorada de los 90. Y al mismo tiempo, lo otro que vemos es que, si bien el crecimiento es bajo, adicionalmente, los números de empleo, la cantidad de empleo que se está generando con el crecimiento, por cada punto de crecimiento, también es más bajo que lo que teníamos antes, lo que llamamos, lo economista, la elasticidad de empleo producto. Y entonces la pregunta es, ¿por qué tenemos lo segundo? ¿No? O sea, y eso habla, como va a empezar, digamos, lo importante que es el crecimiento económico para generar empleo. Y de hecho, una de las primeras conclusiones o primeras cosas que decimos en el documento de la comisión es que el rol del crecimiento es innegable y insustituible en ese sentido. Pero la segunda pregunta es, ¿qué pasa? Que tenemos como este desacople. Y ahí hay distintas hipótesis. Una hipótesis tiene que ver con cambio tecnológico. Hemos visto, pero sobre todo en los últimos años, la irrupción de la tecnología. No tenemos todavía buenas estimaciones como para poder decir efectivamente.

Es esto, ¿no? La estimación es que hay como promedio en otros países, vemos que los efectos todavía no se identifican efectos en promedio, pero sí se identifican efectos en algunos grupos o en algunos sectores, de, por ejemplo, los efectos que puede tener la inteligencia artificial. Pero eso es algo que uno tiene que estar como atento a que hay un tema tecnológico. Otro tema puede tener que ver con el alza de los costos laborales.

0: bien que tienen un objetivo correcto en el sentido de mejorar las condiciones de vida de los trabajadores, pero que al mismo tiempo pueden tener efectos no deseados. Y de alguna forma, una segunda hipótesis, digamos, es que estos costos laborales que han subido y que van a seguir subiendo, porque tenemos no una disminución de horas y después tenemos proyectada una mayor cotización por la reforma previsional, que esos van a seguir subiendo. Y entonces, es difícil responder como a ciencia cierta la pregunta de cuál es el pecado capital, digamos, de qué pasó que nos desacoplamos exactamente, pero pueden estar pasando un conjunto de cosas, digamos, y esos son los dos como sospechosos más importantes, a mi juicio.
1: Ahora, esto, Claudia Martínez, directora del Instituto de Economía de la Universidad Católica, pareciera ser un problema crónico. Estamos hablando, ¿no?, de que hoy nos sorprende la cifra de desempleo y nos angustia, pero para una enorme cantidad de personas que están en la búsqueda de trabajo o trabajo informales, esto viene siendo una realidad hace un rato. Y el propio David Bravo viene hablando de emergencia laboral hace un rato largo.
0: Exacto.
1: Y se le cuestionó mucho por ese concepto. Entonces, yo sé que acá iremos a las medidas porque hay algunas que son más polémicas, ¿no? Pero, ¿qué fue lo que se dejó de hacer? ¿O usted cree que el impacto del aumento en la contratación o las 40 horas, todo lo que para muchos pudo haber sido un avance, es la razón esencial de por qué no se está contratando nuevas personas formalizando empleos?
0: Creo que eso es una parte. Y también lo otro que uno recoge, nosotros hicimos varias audiencias en la mesa, recibimos alrededor de 80 propuestas, hicimos como 40 audiencias, y lo otro que uno recoge es que hay una sensación que puede ser, que no tengo datos para avalarla, digamos, para decir exactamente una sensación correcta o incorrecta, pero hay una sensación de conflictividad, hay una sensación de dificultades de, por ejemplo, la ley Carín. Que también tiene un objetivo que es como razonable. Hay una sensación de que en las relaciones al interior de los distintos trabajos están siendo más complejas. Y eso también puede estar afectando la probabilidad de que las personas efectivamente contraten. Eso también es otra cosa que salió
1: Como factor,
0: fuertemente
1: claro, como un
0: como
1: factor
0: factor.
1: que suma. Claudia Martínez, directora del Instituto de Economía de la Universidad Católica. Bueno, ustedes entregaron 22 propuestas para poder, ¿no es cierto?, de apalancar y bajar, amainar la crisis laboral. Una en la es que dicen que se abre la puerta a semanas de hasta 52 horas de trabajo. David Bravo salió a aclarar este punto, pero ¿podría explicar un poco en simple qué es lo que realmente se propone con la jornada laboral? ¿Qué es lo que se estaría malentendiendo? Porque muchos dicen, pero ¿cómo vamos a ver un retroceso en nuestros derechos laborales desde haber llegado, ¿no es cierto?, a 40 horas para pasar a 52 semanales? Para explicarlo bien, porque esto ha sido una de las propuestas más polémicas de esas 22 medidas.
0: Sí. Y yo creo que la propuesta tiene varias cosas que son polémicas y que vale la pena explicarla. Yo creo que quizás la explicación base es que lo que todos queremos es aumentar el empleo. Y aumentar el empleo, creo que hay que tener siempre en vista los derechos laborales de los trabajadores, pero también los derechos de las personas que no tienen trabajo. Y en ese sentido yo creo que hay que como incorporar a la discusión, a la forma en que pensamos estos problemas, cómo hacemos para que las personas que no tienen trabajo, están 900.000 personas, que no tener trabajo es algo muy angustioso, es muy angustiante para las personas, para la familia, y está muy correlacionado con la pobreza. Y por lo tanto, incorporar esa perspectiva dentro de la discusión. Entonces, el tema que tenemos es que tenemos este avance en las 40 horas, y lo que hace la ley actual, no, sin lo que nosotros estamos sugiriendo, es que estas 40 horas se promedian en 4 semanas. Entonces no es estrictamente 40 horas cada semana, sino que es un cálculo que se hace promedio en 4 semanas. Y a nuestro juicio, esas 4 semanas quedaron muy restrictivas. En la ley, el promedio de los países de la OECD, para tener un referente, digamos, son 15 semanas. Y en algunos países de la OECD llega hasta un año. Y por lo tanto, si uno amplía esa banda de semanas, lo que permite es que las empresas puedan tener más flexibilidad. Si tienen, por ejemplo, temporadas con mucha demanda, en que tienen que estar más abiertos mucho tiempo, pensamos, por ejemplo, turismo en el verano, en que tienen en los meses de verano tienen mucha demanda, tiene sentido que estén abiertos más tiempo y tienen sentido de que

0: de pedirle a sus trabajadores que trabajen más horas y que eso se compense después, por ejemplo, meses en los cuales hay menos demanda. Eso ahora no se puede porque tienen que promediar las 40 o 42 horas en las 4 semanas, en el mes de enero, en el mes de febrero. Y lo que nosotros estamos proponiendo es que se pueda promediar en un periodo más largo. Y eso significaría que habría otros meses en los cuales las horas trabajadas serían menores.
1: Para ponerlo así,
0: Entonces,
1: perdón,
0: una.
1: Claudia, lo voy a poner súper en básico, en básico. Por ejemplo, durante 10 meses del año usted sigue trabajando sus 40 horas semanales, pero finalmente hay un bolsón con horas, con esas horas extra, por así decir, de 12 horas más que el empleador las podría ocupar o pedírselas al trabajador en los meses de diciembre, enero, febrero, porque es vacaciones. Se podría, es como que te queda una bolsa de horas.
0: Pero esas horas, pero no podría ser 40 en las otras semanas, tendría que ser menos
1: Menos.
0: para compensar por
1: Perfecto.
0: ese exceso que hubo en esos
1: Ya.
0: meses, digamos.
1: En un
0: Ese es un
1: trabajo,
0: ejemplo.
1: en un trabajador agrícola sería en el periodo de cosechas pasarse las 40 horas y en invierno, cuando no hay cosechas, trabaje 35 horas a la semana, por ejemplo.
0: Por ejemplo,
1: Ah,
0: por
1: ya.
0: ejemplo.
1: Perfecto. En
0: Ya.
1: esa fórmula. Sí, ya.
0: Entonces, ya, eso, entonces nosotros decimos, mira, por lo menos tratemos de ir al promedio de la OECD. Que son 15. Ojalá, a mi juicio, podamos ir un poco más allá, porque lo que la idea, la intención es generar más empleo. Entonces, si le podemos poner como, podemos hacer que, por ejemplo, para un empresario agrícola pequeño, tener trabajadores en que están muchos meses, en que trabajando pocas horas porque no hay trabajo, bueno, pues tenemos los temporeros, pero más allá de eso, es muy costoso para la empresa. Y
1: Sí, claro.
0: lo que tenemos que pensar es que lo que está pasando acá es que las pymes están destruyendo empleo, no están creando empleo, se están destruyendo empleo. Entonces, igual es una situación bien crítica. Entonces, si podemos darle alguna facilidad para que esa pyme pueda eventualmente mantener contratada a una persona tal que trabaje más en ciertos periodos y menos en otros periodos, con un límite obviamente razonable de
1: Sí.
0: cuáles son las horas más que se puede trabajar a la semana, si nadie pretende que ninguno de nosotros trabaje 80 horas a la semana, pero sí permitir que este promedio se haga por
1: Perfecto.
0: más semanas. Es el objetivo.
1: Tengo una pregunta que me surgió de lo que la explicación anterior y luego voy a ir a otra de las ideas más polémicas que al menos se han cuestionado o causa miedo más bien. Yo creo que la incertidumbre siempre genera ese pánico, ¿no?
0: Claro.
1: ¿Se puede poner algún cortafuego en lo de las 52 horas? Porque me pueden hacer contratar, hacerme trabajar duro en el verano cuando más me requieren y despedirme antes de que llegue ese invierno de compensación de 35 horas a la semana.
0: Ok, súper buen punto. Yo creo que la legislación tiene que ser fina en eso, de manera tal que sí te compensen por esas horas
1: Perfecto.
0: que trabajaste extra, que nunca, que
1: Ya.
0: no te no alcanzaste a llegar al invierno, de todas
1: Bueno,
0: maneras.
1: la otra idea más tan polémica como la anterior creo que tiene que ver, polémica en cuanto a dudas me refiero, ¿eh? No de proponerla, la indemnización a todo evento. Hoy es hasta 11 años trabajados, con un tope de 90 UFs, y solamente si es que me despiden yo recibo eso, si no me despiden y yo renuncio no me llevo nada. Esa
0: Claro.
1: indemnización a todo evento implica de inmediato, de facto, que va a ser una indemnización mucho menor que la que actualmente percibimos, que es un sueldo por año, es decir, al 50%, por ejemplo.
0: Okay. Primero quiero explicar la lógica.
1: Ya.
0: Entonces, la lógica detrás es que, de nuevo, si yo tengo que contratar a alguien. Tengo que pensar en la eventualidad de, por ejemplo, si tengo una panadería, la eventualidad que me vaya mal en la panadería. Y si tengo esa panadería y me va mal en la panadería, la posibilidad de que yo tenga que eventualmente cerrar mi negocio y despedir a alguien. Como está la ley en la actualidad, lo que pasa es que tenemos que, si es que yo cierro mi panadería, tengo que pagarle una indemnización por año de servicio por razón de despido a cada una de las personas. Y eso es un costo muy fuerte para las empresas que genera algunas cosas raras en el mercado laboral. Por ejemplo, en Chile tenemos una rotación laboral muy alta porque es costoso llegar al año para la empresa. Entonces, eventualmente se terminan relaciones laborales antes del año porque una vez que se cumple el año, se da esto como este salto en que hay que dar la indemnización. Además, tenemos el tema de que es solamente por despido. Y eventualmente una persona que quiere cambiarse de trabajo puede no hacerlo porque quiere esperar a que le paguen la indemnización. Y por lo tanto generó una serie de aristas que hace que no funcione bien la relación eventualmente entre trabajador y empresario. Nuevamente, es un derecho. Y es algo en el cual uno no quisiera retroceder como derecho, pero tiene un problema de diseño. Y entonces lo que se propone es que separar la relación de

0: despido con la indemnización, que la indemnización se mantenga, eso es súper importante, y que se mantenga, pero para cualquier evento. O sea, si yo renuncio a mi trabajo, que yo también tenga derecho a esta indemnización.
1: Sí.
0: Ahora, genera también, hay un, discúlpame, ¿querías
1: No,
0: preguntarme?
1: lo de los montos faltaba
0: Sí.
1: eso. Si es que iba a
0: Ok.
1: ser más o menos el mismo o de automáticamente tiene que ser mucho menos. Es decir,
0: Ok,
1: llevo
0: no,
1: meses y
0: sí.
1: me voy con menos.
0: Nosotros no entramos en detalle en lo que nosotros decimos que hay que estudiar como seriamente y el seriamente a qué se debe, porque si lo vamos a financiar, o sea, si es a todo evento, la forma natural que se financie es con cotizaciones adicionales y eso significaría un aumento adicional a los costos laborales, que es justamente algo que no quiere uno tener en este minuto en que tenemos alto desempleo. Y una opción alternativa es financiarlo a través de Fondo de Seguro de Cesantía. Pero hay que hacer un estudio que nosotros no alcanzamos a hacer en el mes en el que trabajamos, de ver cómo se financia eso con el seguro de cesantía, pensando que ya además se está usando para financiarse las CUNAs.
1: Eso te iba a plantear, Claudia, perdona, que el seguro de cesantía siempre ha sido como esa reserva, ¿no? Como esa platita que uno tiene en el cajón. Y si ya se va a echar mano para la sala cuna, que tiene como consecuencia apoyar el trabajo o la salida al mundo laboral femenino, también pensar
0: Exacto.
1: en la indemnización es como que va a quedar casi nada del seguro de cesantía.
0: Por eso nosotros no lo cerramos, no
1: Ya.
0: alcanzamos a cerrarlo, a hacer como un estudio así como detallado de efectivamente si se puede financiar o no
1: Sí.
0: con los seguros de cesantía. Y por eso yo creo que, y en respuesta a los montos, va a depender exactamente como de ese análisis, digamos, cuánto da a poder usarlo eventualmente con seguros de cesantía y cuánto uno cree que es razonable poder hacerlo
1: Sí.
0: con cotización.
1: Antes de, sí, Claudia, antes de que quiero entrar al empleo femenino, que usted es especialista en el tema de participación laboral femenina, escuchaba al senador, el senador Walker, por ejemplo, decía que este tipo de propuesta, ¿no? De indemnización por año de servicio no puede afectar derechos adquiridos, sobre todo de trabajadores mayores de 55 años. Pone ese punto. ¿Cómo uno aborda esa preocupación, efectivamente, de personas que están
0: Sí.
1: cerca de la edad de jubilarse también?
0: Yo creo que una solución a eso eventualmente, si no crees que esto es una buena idea, yo creo que es buena idea, es eventualmente pensarlo para nuevos
1: No
0: contratos.
1: contrato, claro.
0: Claro. Y que sea, y que por lo tanto uno pueda, o si uno tiene un contrato antiguo, pueda optar por este nuevo sistema.
1: Antes fue así, cuando aparecieron los 11 años, los otros antiguos siguieron. O sea, con todos los años trabajados, un mes por año.
0: Entonces, yo creo que eso permite responder a esa inquietud, digamos, que uno puede hacer una transición larga
1: Claro.
0: y en que para nuevos contratos esto se puede hacer y para personas, yo entiendo la preocupación, digamos, que si uno ya tiene más años, no debe ser adulto mayor porque me estoy acercando, pero sí que uno
1: Adulto
0: tiene
1: maduro nomás, digamos maduro.
0: maduro, si es un adulto maduro. Entonces, claro, uno lleva mucho tiempo en su trabajo ya, y eventualmente es parte de su planificación, digamos, de jubilación, acá está. Y por lo tanto no lo entiendo, pero si uno pudiera como obtener esta opción en que uno pueda optar por hacerlo o no, puede responder a eso.
1: Usted escucha a Claudia Martínez, directora del Instituto de Economía de la Universidad Católica, integrante de la Mesa de Reactivación Laboral. ¿Y la alza del salario mínimo, las 40 horas, destruyeron empleo? Es la pregunta. Se viene lo de la sala cuna. ¿Va a destruir empleo? Y es más, este año sigue aumentando lo de las cotizaciones por previsionales, que aumenta el salto del 1%, 3,5% y tiene que llegar a un 7%. ¿Eso usted va a seguir o hay riesgo que destruya empleo o impida que se creen empleo?
0: Lo de las salas cunas no veo por qué efecto puede tener empleo. Yo creo que al revés. Las salas
1: Perfecto.
0: cunas porque no debiese, no genera costos adicionales y más bien debiese crear empleo para las mujeres. No sé en el neto, digamos, o
1: Ya.
0: sea, porque eventualmente sustitución de hombres a mujeres, pero sí al menos para el grupo de mujeres debiese, porque en el fondo ahora es muy caro, es mucho más caro contratar a una mujer que contratar a un
1: Y
0: hombre.
1: salario mínimo y 40 horas destruyeron empleo y ahí viene lo previsional también.
0: Sí. Entonces déjame aclarar una cosa. Salario mínimo es bastante claro qué es lo que hace. Lo de las horas, es importante que en algunos países, o en los países, por ejemplo, que nosotros miramos, Francia, por ejemplo, donde se hicieron reducciones de jornada, disminuyó el salario, porque eran horas, se calculó como el nuevo salario en función de las nuevas horas. Entonces, en el caso chileno, dado que no hubo ningún efecto en salario, en la legislación, digamos, sino que se mantenía salado, eso lo que hace naturalmente es aumentar el costo por hora. Eso es innegable, solo como antecedente. Como obvio que si uno trabaja 44 días, trabaja 40
1: Sea, la
0: o
1: respuesta es
0: 42,
1: sí.
0: eso aumenta los costos laborales, sí o sí. Ahora, Eso no necesita.

0: generar desempleo, va a depender de la dinámica del mercado de trabajo. Lo mismo el salario mínimo. El aumento del salario mínimo puede o no puede generar desempleo. En los modelos más básicos de economía uno dice sí, genera desempleo. En los modelos más sofisticados, más, a mi juicio, más cercanos a la realidad, va a depender. Porque eventualmente, si es que, bueno, algo medio técnico, pero depende como del poder de negociación o poder de mercado que tiene el empleador respecto al empleado, eventualmente hay casos en los cuales incluso teóricamente puede aumentar el empleo. Entonces, es más bien una pregunta empírica. Y las estimaciones empíricas que yo he visto respecto a las 40 horas y el salario mínimo es que sí han tenido un efecto negativo en el empleo.
1: Sobre todo en las pymes, probablemente, como decías tú, Claudia.
0: Claro, sobre todo que es donde está más concentrado la proporción de personas que tienen un efecto, que tienen salarios cercanos al salario mínimo. Y por lo tanto, yo creo que es, o sea, que no, de nuevo, el mensaje es, no siempre va a generar un efecto negativo en el empleo, y eventualmente puede generarlo y uno tomar una decisión política de decir, bueno, igual quiero hacerlo porque es importante, porque es un
1: Sí.
0: derecho laboral. Y quiero
1: Claudia,
0: mejorar la sí.
1: hablamos con Claudia Martínez, directora del Instituto de Economía de la Universidad Católica. Lo quiero llevar así como una cosa de contexto. Si el IMASEC que conocimos lleva cayendo ya hace varios meses, si se está hablando hoy de una posible recesión técnica, ¿cómo podría mejorar el empleo mientras la economía general más bien sigue que se sigue contrayendo? ¿Qué es lo que va primero? ¿O primero tienen que repuntar el crecimiento? Digo, si estamos en una crisis de empleos tan profunda y entramos, ¿no es cierto?, en una fase, comillas, de recesión técnica, ¿cómo se apalanca finalmente el empleo?
0: Es difícil pensar un efecto en que
1: Alguien entró, alguien nos está
0: me
1: saludando.
0: distraje.
1: Hola. Sí, por
0: Ya.
1: Franklin.
0: Bueno, es difícil, la verdad es difícil, esto tiene que ser como un círculo virtuoso,
1: Claro.
0: en el cual ir generando crecimiento va generando más empleo y ese mayor empleo va generando más crecimiento y sucesivamente. Y lo que nosotros estamos proponiendo son 22, hemos hablado solamente de dos y las más
1: Sí.
0: polémicas, vamos a hablar de otras que son menos polémicas pero igual de importantes, en que hagan que sea más fácil generar empleo en la medida que se va generando más crecimiento y de alguna forma eso vaya generando como que la rueda empiece a rodar nuevamente.
2: Claudia, quería, mi última pregunta tiene que ver con, ustedes han pedido que cualquier regulación futura se evalúe siempre preguntándose si la medida va a crear o va a destruir empleo, ¿no? Hacia atrás, ¿faltó que nos hiciéramos esa pregunta antes de tomar medidas laborales como las mencionadas?
0: Yo creo que siempre es importante. Y eso es como lo que tenemos que hacer muchas veces los economistas, que es como pensar que hay cosas positivas, que hay buenas intenciones, que pueden tener efectos no deseados. Y en ese sentido, sopesar ambas cosas es algo que es importante y muchas veces desagradable, porque uno quiere quedarse con la buena noticia, digamos, con la buena intención, y no con el efecto negativo. Muchas veces como que los economistas
1: Sí.
0: somos como los portadores de las malas noticias, en el sentido de que hay que pensar en este otro efecto. Yo creo también que la situación de crecimiento que estamos viviendo es muy negativa y es más negativa quizás de la que esperábamos muchos economistas el año pasado, digamos. Y es la suma de cosas, de algunas cosas que no teníamos cómo prever, como por ejemplo el aumento del precio del petróleo, que tiene un efecto claramente negativo, o el accidente en el Teniente, que afecta a la minería, que son cosas que no tenemos cómo predecir. Y por lo tanto, yo creo que siempre es injusto juzgar con el diario del lunes, digamos. Lo que sí yo creo que es más bien importante hacia adelante es pensar con cuidado los efectos negativos y estar muy consciente que estamos en una situación bastante límite en términos de empleo y muy dramática para muchas familias y por lo tanto yo sería muy
1: Sí.
0: cuidadosa en generar cambios que tengan un riesgo alto de generar desempleo.
1: Claudia Martínez, directora del Instituto de Economía de la Universidad Católica. Muchísimas gracias por esta conversación explicativa para profundizar y no quedarnos solo, ¿no es cierto?, en el titular de esta crisis de empleo que, como usted dice, tiene rostro humano. Son un 10% de mujeres que están sin trabajo, jóvenes que también están pasándolo mal.
0: Jóvenes.
1: Es que
0: Sí.
1: yo creo que ese es un segmento tremendo, clave, digamos,
0: Tal
1: para
0: cual.
1: la vida social de nuestro país. Así que muchísimas gracias y que vamos a quedar atentos para poder.

0: profundizas en las otras 20 medidas. Hablamos fundamentalmente de dos.
1: Sí, sí.
0: Nos quedan 20.
1: Encantada.
2: Gracias, Claudia.
0: Gracias, que Claudia. Bien. Que esté muy bien.
1: Gracias, que también.
2: Chao.
1: Gracias.
2: Son las 8 de la mañana con 31 minutos. Nos vamos a ir a la pausa aquí en Primera Pauta con Claro. 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
2: 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Una pausa y ya volvemos.
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2: Bien, estamos de regreso aquí en Pauta de Análisis. Tenemos que adentrarnos en un tema que ha sido complejo, ha sido crudo y que ha ido empeorando a medida que hemos conociendo cifras actualizadas de lo que ha ocurrido en Venezuela, donde las horas van luchando contra el trabajo que están haciendo allí los rescatistas para encontrar personas con vida tras el doble terremoto que afectó hace una semana ese país.

0: Estamos en contacto con Kevin Bedwell, oficial de enlace del USAR de bomberos chileno, que está allí en este trabajo, esta tarea tan encomiable, tan compleja, y queremos conocer los detalles con lo que se ha encontrado, con lo que ha vivido allí. Kevin, ¿cómo está? Muy buenos días. Claudia y Gerardo, les saludamos.
1: Hola, buenos días, ¿cómo están?
0: Hola, qué gusto.
2: Kevin, muchísimas gracias por este contacto. Hoy algunos medios del mundo dicen Venezuela no logra hacer el luto, hacer el duelo, porque todavía está en la urgencia. ¿Cómo se está viviendo esta situación allí? Cada día ya no solamente esto tiene cifras, tiene una realidad, ¿no es cierto?, en la búsqueda de los rescatistas. ¿Cómo se está viviendo en este minuto el rescate, ¿no?, a una semana del doble terremoto?
1: Sí, mira, como rescatista, como bien dices tú, llegamos a un lugar que es bastante conmocionado. Las primeras 24 horas se vive un poco el caos, y ya una vez que implementamos los sistemas, las coordinaciones, se va dentro del caos ordenando dentro de lo posible, ¿cierto? Entendiendo que estamos dentro de una tragedia. En las primeras 24 horas hay muchos desafíos logísticos, pero luego ya, como bien dice, una semana ya de haber estado acá en La Guaira, te puedo asegurar que tenemos bastante resuelto muchos temas logísticos que en las primeras 24 horas no lo teníamos.
2: Sí.
1: Entonces, es un lugar bastante afectado, pero tenemos todo lo necesario para ejecutar las maniobras.
2: Kevin, probablemente visto desde acá que, bueno, en Chile vivimos tragedias tremendas y uno tiene la impresión, no es que nunca nadie está preparado, nunca nadie está preparado para una tragedia así, pero hay países que están acostumbrados a ser azotados cada tanto por un tsunami, por terremotos, o por lo menos hay organizaciones que tienen ya un cierto bagaje. Se ha criticado mucho que en Venezuela había un tema con la mala arquitectura, construcción de edificios, pero que también los sistemas de rescate no estaban tan aceitados, no estaban tan... ¿Hay algo de eso? ¿Ustedes en terreno han encontrado? ¿Cómo se están coordinando? ¿Cuántos otros extranjeros hay? ¿Cómo se están ayudando en esta labor de rescate? ¿Y cuán debilitado estaba el sistema también allí? ¿Con qué se encontraron?
1: Sí, mira, te puedo mencionar un poco de cifras. Equipo de respuesta internacional, 62 equipos que componen cerca de 29 países de diferentes partes del mundo, más de 2.500 rescatistas, 180 perros, entonces una logística no menor. Respecto a la respuesta local, a decir verdad, cuando nosotros llegamos una vez ya 24 horas pasado el terremoto, el Bomberos de Chile fue el primer equipo clasificado en llegar acá al lugar, clasificado bajo las normas INSARAC, la Agencia de Naciones Unidas, ¿cierto?, para la atención de desastres. Pudimos ver que había una intención de organización. Y solamente nosotros llegamos acá a aportar con nuestros conocimientos, con nuestro entrenamiento, y la autoridad local lo aceptó de tal forma y pudimos tomar la coordinación de esta emergencia, porque no es fácil manejar más de 300 sitios de trabajo y todos los efectivos que yo te dije anteriormente.
2: Sí.
1: Esto se hace mediante una metodología, se hace mediante un proceso, ¿no? Acá no estamos improvisando respecto a las labores de rescate. A diferencia de, por ejemplo, lo que es un incendio estructural, un rescate vehicular que nosotros atendemos como bomberos, que esas emergencias pueden durar 2 horas, 6 horas, lo máximo. Acá estamos hablando de una emergencia que ha durado una semana y probablemente va a seguir un par de semanas más. Entonces, necesitamos darnos tiempo para la coordinación y la planificación.
0: Kevin, cuando tú llegas a... estás en La Guaira, tú en ese sector, el más azotado.
1: Sí.
0: Cuando tú llegas
1: a... Sí, yo estoy en La Guaira, en el centro de coordinación USAR.
0: Perfecto. Cuando tú llegas allí y haces el primer paneo, supongo que tienes que hacer una revisión de lo que tenemos para saber qué es lo que vamos a hacer. ¿Cómo lo podrías a nosotros hacernos entender? Para nosotros es como lo que ocurrió el 2010 en Chile. ¿Es peor que lo que viste en el 2010 en Chile?
1: No, no se compara. No, no se compara.

0: como si alguien hubiese tomado la ciudad con un mantel, la sacude y hay edificio en el suelo, ¿no? No se compara con lo que fue el 2010 en Concepción.
1: O sea, es mucho
0: En
1: peor que lo
0: Concepción.
1: que tú has visto allí.
0: Sí, mucho peor. En Concepción no se compara lo que fue una cosa con la otra.
1: Y lo otro te quería preguntar, ya ha pasado una semana. Ustedes están en una operación inicialmente es búsqueda de rescate, lucha contra el tiempo para sacar a personas que están atrapadas con vida. ¿Todavía búsqueda de rescate o cambia ya por este tiempo a búsqueda de recuperación? Y eso significa que ya más bien son milagros los que ustedes encuentran más que personas con vida que esperan encontrarlas en esa condición.
0: Sí, totalmente.
1: ¿En cuál están ustedes? ¿En qué etapa están?
0: Es por un tema de probabilidades. Hoy día estamos con un sitio de trabajo que estamos haciendo un trabajo de rescate de una víctima viva.
1: Todavía.
0: Estamos a horas de lograrlo.
2: Kevin, perdón la pregunta, pero ¿cuánto puede durar una persona viva debajo de los escombros? Digo, el tema de la respiración. Estoy pensando en lo que hemos visto ahora, imágenes dramáticas de padres que siguen con, ¿no es cierto?, debajo de los escombros con sus hijos tomados de la mano. Y también en Gaza vimos un poco, ¿no? La búsqueda debajo de los escombros. ¿Qué permite que una persona pueda vivir 4 días, por ejemplo? ¿Cómo funciona ese mecanismo?
0: Sí, mira, a decir verdad, no tengo el antecedente médico, pero hay estudios respecto de que pueden ser de 5 a 6 días.
1: Por eso
0: Ahí
1: lo que ustedes están encontrando ahora
0: es.
1: son más cuestiones excepcionales que la regla que estén con vida, ¿no? Por el tiempo que ha
0: Sí,
1: pasado.
0: correcto. Sí, correcto.
1: Y también te iba a preguntar, cuando vieron tantos edificios que colapsaron, ¿notas una diferencia estructural? Porque en Chile he visto varios que dicen, en Chile el enfierrado, todo eso son un país sísmico. Algunos expertos dicen en Venezuela son muy buenos enfrentando inundaciones, por ejemplo, lluvias torrenciales, porque es lo que habitualmente enfrentan. Nosotros no somos tan buenos para eso en Santiago, por ejemplo. ¿Tú qué es lo que has visto desde lo estructural? ¿Hay algo que te ha llamado la atención?
0: Sí, totalmente. O sea, Chile en ese sentido lleva, por así decir, años de ventaja, años de estudio respecto a la norma constructiva. Entonces, no se compara, no se compara, totalmente diferente.
1: Y lo que
0: Y es
1: viste,
0: una de
1: ¿qué te pareció? ¿Frágil? ¿No se ve tanto fierro?
0: claro.
1: Para nosotros, ¿cómo sería explicarlo?
0: Claro, es una de las cosas que se viene como una recomendación, ¿cierto? A lo que es acá la autoridad local, la preparación para.
2: Hablamos con Kevin Bedwell, oficial del enlace del USAR de bomberos que está en Venezuela. Kevin, ¿cómo está siendo el día a día? ¿Qué pasa con los alimentos, con el agua? ¿Qué pasa con los niños? ¿Qué pasa con los ancianos? ¿Qué pasa con los animales? ¿Cómo, cuando tú te levantas, cómo se está viendo? ¿Es como una ciudad devastada? ¿Hay sectores de la ciudad que están operando? ¿Cómo es? ¿Cómo se ve?
0: Sí, mira, el mayor desafío para nosotros como rescatistas es vivir con este calor y humedad extrema. Eso en verdad,
2: Agobiante.
0: como chileno, no estamos acostumbrados.
2: Ya, súper agobiante.
0: Sí, te estoy contando algo realmente como del personal chileno,
1: Sí,
0: ¿cierto?
1: claro.
0: Eso es como el día a día que nos genera un desafío mayor. Es el mayor desafío que te podría decir que tenemos que enfrentar.
2: ¿Y en la
0: Y
2: ciudad?
0: respecto a la ciudad, y respecto a la ciudadanía, me ha llamado mucho la atención el nivel de resiliencia que tienen los venezolanos acá en La Guaira. O sea, se ven enteros, se ven en verdad que están enfrentando la emergencia de la mejor forma posible. Ellos quieren salir adelante, entonces eso lo destaco.
2: ¿Y en el catastro cuántos edificios se cayeron ahí en La Guaira?
0: Oh, no tengo esa
2: Ya,
0: cifra.
2: ya. Estoy pensando para saber si están con domicilio, si hay
0: No,
2: albergues, dónde están viviendo.
0: no sabría decirte
2: Ya.
0: esa cifra. Sí, te puedo decir de que hay muchos condominios sociales, por así decirlo, que son construcciones con varios pisos que esos se vinieron abajo inmediatamente.
1: Es decir, si tú haces un paneo, cuando tú miras ahí la zona edificada, ¿tú ves más edificios en el suelo que de pie?
0: Hay sectores que sí.

0: Es llamativo, sí, que lo que no ha llamado la atención es que a kilómetros de diferencia un sector está devastado y otro sector está como si nada. Eso no ha llamado bastante la atención.
1: Ayer el gobierno explicaba que estimaba que en la zona habían cerca de 30.000 personas más o menos la hora del terremoto. Y que
0: Sí, para
1: había.
0: que ustedes se hagan,
1: ¿Ah?
0: disculpa, para que
1: ¿Sí?
0: ustedes se hagan la idea,
1: ¿Ya?
0: La Guaira es como el sector de veraneo de Caracas, es una ciudad dormitorio, es la zona costa de Caracas.
1: Ya.
0: Entonces, acá nos comentaron los locales que hay muchas personas que usan La Guaira como turístico, es un sector muy
1: Mucha
0: turístico para aprovechar.
1: segunda vivienda,
0: Muchas.
1: turismo y ese tipo de cosas.
0: Y recordar que el terremoto pasó un día feriado.
1: Decía el gobierno que habían aproximadamente 30.000 personas en la zona cuando fue el terremoto y que había ubicado 19.000. Eso a uno lo hace inferir que hay 10.000 que no están ubicadas. ¿Tienen alguna idea de la proyección? Hasta ahora sabemos 2.200 muertos, pero esto podría ser exponencialmente mucho más alto.
0: Totalmente.
1: ¿Tienen alguna proyección, algún número? ¿El gobierno le ha insinuado algo?
0: No, me voy a jugar con una cifra.
1: Y lo que han hecho en el trabajo ustedes de rescate, ¿cómo ha sido? ¿Han encontrado personas con vida? ¿Aparecen pocas,
0: Sí.
1: menos de las que ustedes esperan por edificio? ¿Han encontrado muchas personas fallecidas? ¿Qué es lo que se han encontrado?
0: Sí, hay que recordar que nosotros llegamos a una etapa de rescate de estructuras colapsadas, donde rescatamos a las personas que ya están bajo los escombros. En nuestra contabilización de rescate no tenemos en cuenta al rescate, por así decirlo, superficial, a la víctima que queda por sobre el escombro, ¿cierto? La cifra oficial que manejamos son 12 víctimas rescatadas dentro del escombro, dentro de lo que llevamos pegados con todo el
1: Fatales.
0: equipo. No,
1: Ah, con vida,
0: víctimas
1: con vida.
0: fatales.
1: Con vida, ya, perfecto.
2: Kevin, ¿y cómo se va haciendo este rastreo? O sea, me imagino que es una zona llena de
0: Sí,
2: escombros. ¿Cómo tú
0: mira,
2: vas? Hay peritos, hay personas que te vienen a llamar y te dicen, mira, creemos que podría estar acá. ¿Cómo van detectando? Perdón la pregunta, pero para poder entender
0: sí.
2: una estación tan devastada, ¿no? ¿Cómo vas haciendo los hallazgos?
0: Hay un procedimiento que indica que primero que todo nosotros tenemos una reunión con la autoridad local. La autoridad local en este sentido es la Protección Civil. La Protección Civil en este sentido nos da áreas de interés. Estas áreas de interés nosotros las abordamos con una sectorización, por así decirlo, armamos un cuadrante. Dentro de este cuadrante nosotros destinamos equipos y estos equipos van evaluando posibilidades de vida haciendo búsquedas. Nosotros tenemos diferentes tipos de técnicas de búsqueda, una búsqueda técnica y una búsqueda canina. Tenemos equipos con perros entrenados para
2: ¿Se
0: detectar...
2: llevaron perros chilenos, perros desde acá, para que los ayudara en la búsqueda o son los
0: No,
2: perros que están?
0: nuestro equipo en particular, el chileno, no tenemos perros,
2: Ya,
0: pero
2: perfecto.
0: muchos equipos, como te dije, somos 60 equipos internacionales que estamos desplegados. Entonces, sí, como te dije anteriormente, hay
2: Sí.
0: 168 perros.
2: Ya.
0: Entonces, hay bastantes perros para realizar esta búsqueda. Entonces, esta especie de sectorización mediante una búsqueda con nuestros equipos de búsqueda técnica. Tenemos sensores que pueden detectar pulsos, vibraciones, respiración bajo los escombros, y ahí tenemos la marcación de una posibilidad de una víctima viva. Una vez que marcamos, logramos identificar y después hacemos el ingreso. Es un trabajo que lleva horas, o sea, es un trabajo
2: Súper
0: que puede
2: arduo.
0: llevar 24 horas. Imagínate, el que está trabajando el grupo de Chile lleva más de 70 horas trabajando en el mismo sitio de trabajo.
1: Usted escucha a Kevin Bedlwell, oficial de enlace del USAR de Bomberos, está trabajando en este equipo de chilenos en el rescate de las personas afectadas en La Guaira con el doble terremoto. Decía un representante de otro grupo de Topo Chile que ellos también habían realizado estas labores y que habían tenido un problema en un lugar cuando con un teléfono empezaron a grabar a una persona que estaba con un síndrome compartimental. Estaba en una losa apretada y no se atrevían a moverla porque al sacar esa parte de losa podía tener algún

0: un trombo, ¿no? Que podía costarle la vida. Y por lo tanto contactaron un médico por el teléfono con una videollamada, pero un militar se los quitó porque le dijo que eso podía ser espionaje. ¿Ustedes han tenido algún tipo de problemas o celo excesivo en cuanto a ese tipo que son derivadas del rescate de las tareas que ustedes han hecho? Me refiero colaborativos, ¿desde la policía o desde el ejército?
1: Respecto a esta pregunta, debo ser enfático que Bomberos de Chile fue desplegado con la autorización del gobierno local, fue desplegado en mediado de una medida diplomática de la presidenta de Venezuela, se lo pidió al presidente de Chile, y el presidente de Chile dio esta ayuda humanitaria. Bomberos de Chile es desplegado como una entidad oficial de respuesta humanitaria. Por ende, tenemos todo el respaldo del gobierno local, lo que tiene que decir con la coordinación de protección civil, militares, fuerzas armadas. En verdad, yo en ese sentido tengo que ser súper responsable de que el gobierno local nos ha dado todas las facilidades al respecto. Nosotros tenemos resguardo militar y también enlace logístico, es decir, si necesitamos combustible, ellos lo gestionan. Si necesitamos transporte, ellos lo gestionan.
0: Perfecto.
1: Y incluso nosotros tenemos una autonomía de alimentación, pero también ellos se han preocupado de nuestra alimentación, de salir de la ración de combate, ¿cierto? Tenemos acá en nuestra base de operaciones arepas. No han entendido demasiado bien, en verdad. Y eso es muy, muy gratificante.
2: Kevin Bedwell, oficial de enlace del USAR de Bomberos desde Venezuela, desde la tragedia. Muchísimas gracias por esta conversación que nos permite acercarnos un poquito a esa tremenda situación que están viviendo en Venezuela.
0: Gracias, Kevin.
2: Gracias.
0: Muy amable. Gracias por interrumpir tus tareas.
2: Gracias. Vale, chao.
1: Dale. Ok, chao.
0: Chao. Nos despedimos en pauta de análisis. Antes tenemos consejos para ustedes. ¿Sabes dónde está tu APB? 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
2: 6 minutos para las 9 de la mañana. Viene ahora Tamaño Carta con Bárbara Espejo y luego Gabriela Villalobos con Mercado Central. Nosotros mañana muy temprano con toda la información. Que tengan un buen día.
0: Que estén muy bien. Chao.
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4: Hay amistades fortuitas y fugaces que nacen de la admiración. Cuando Astor Piazzolla supo que Carlos Gardel iría a Nueva York, donde él vivía, decidió que lo conocería como fuera. Era 1934, El Zorzal rodaba una película en Manhattan y Piazzolla fue a su encuentro. Gardel quedó impactado con el jovencito que hablaba inglés, francés y español y que podía ayudarlo a moverse por la ciudad. Lo invitó a acompañarlo e incluso le ofreció sumarse a una gira. Gardel murió un año más tarde. 4 décadas después, su ya no tan joven amigo le escribe. Buenos Aires, 1978. Querido Charlie, quizá llamándote Charlie te vas a acordar del pibe de 13 años que vivía en Nueva York, que era argentino y tocaba el bandoneón. Además, trabajó de canillita contigo en El Día Que Me Quieras. Te puse Charlie cuando me preguntaste en tu casa cómo se decía Carlitos en inglés. ¿Te acuerdas cuando te llevé un muñeco de madera que había tallado mi viejo? Esa mañana me dedicaste 2 fotos, una para Vicente Piazzolla y otra para el simpático pibe y futuro gran bandoneonista. De 1934 a hoy, 1978, pasaron 44 años y realmente no te fallé. ¿Te acuerdas cuando me llevabas a tus filmaciones en los estudios Paramount de Long Island? Febrero de 1934, la peor nevada del año, 2 metros de alto y 10 bajo cero. Y yo, tu traductor de piropos a las pibas que te querían conocer. Nunca olvidaré las dos bicicletas que agarramos y rompimos tratando de entrar en calor. Por las tardes, solía acompañarte a que te compraras ropa en las grandes tiendas de Nueva York. Recorrimos Saks, Macy's y al fin compraste tus dichosas camisas con rayas verticales y horizontales. Docenas de ellas, zapatos de charol, etc. Te mostré toda mi ciudad, sobre todo mi barrio, Greenwich Village, a donde te llevaba a conocer las mejores cantinas italianas, sin contar las veces que viniste a casa donde probaste los ravioles de la nonina Asunta, además de un final de buñuelos de membrillo. ¿Cómo te gustaba comer bien? Jamás olvidaré la noche que ofreciste un asado al terminar la filmación de El día que me quieras. Fue un honor de los argentinos y uruguayos que vivían en Nueva York. Recuerdo que Alberto Castellano debía tocar el piano y yo el bandoneón, por supuesto, para acompañarte. Tuve la loca suerte de que el piano era tan malo que tuve que tocar yo solo y tú cantaste los temas del filme. ¡Qué noche, Charlie! Allí fue mi bautismo con el tango, primer tango de mi vida y acompañando a Gardel. Jamás lo olvidaré. Al poco tiempo te fuiste con Lepera y tus guitarristas a Hollywood. ¿Te acuerdas que me mandaste 2 telegramas para que me uniera a ustedes con mi bandoneón? Era la primavera del 35 y yo cumplía 14 años. Los viejos no me dieron permiso y el sindicato tampoco. Charlie, me salvé. En vez de tocar el bandoneón, estaría tocando el arpa. Algún día nos encontraremos en el último piso. Espérame, pero no te mueras nunca. Astor Piazzolla. Mañana, otra historia en tamaño carta. 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
9: Muy buenos días, 9 de la mañana en punto, es jueves 2 de julio, el día después de que se dieran a conocer cifras de IMASEC muy preocupantes, 2 días después de que tuviésemos también números de desempleo muy preocupantes, la entrega de las conclusiones de la mesa de reactivación laboral. Tantas cosas han estado pasando esta semana, y eso que es semana distrital, por lo tanto en el Congreso todavía no se retoma la discusión en particular ahora del proyecto de mega reforma. Me estuve desconcentrando un segundo porque acabo de recibir el correo que

0: Avisa que el INE publicó nuevos números en materia laboral. Claro, no son las cifras de desocupación nacionales, se entregaron ayer, es la tasa de desocupación de la población extranjera, que fue del 6,7% en el trimestre marzo-mayo. Cayó en 12 meses la tasa de desocupación, bajó en 0,3 puntos porcentuales, básicamente porque la fuerza de trabajo disminuyó. Hay menos personas activas buscando trabajo. Y eso llevó a que finalmente la tasa de desocupación cayera. Lo hemos dicho muchas veces. A veces cuando la tasa de desocupación cae no es necesariamente una buena noticia, porque significa que hay un desaliento generalizado para buscar trabajo. En el caso de la caída que tenemos ahora en la tasa de desocupación de la población extranjera, al parecer tiene que ver con eso, con una disminución de la fuerza de trabajo, bajó 0,9%, y la población ocupada, la que efectivamente encontró trabajo, subió 0,3%. Ahí hay una buena noticia. Las personas desocupadas disminuyeron 14,9% y la expansión de la población ocupada fue influida principalmente por comercio y construcción. Así que ahí tendremos, hay más que analizar para ver qué está sucediendo con el mercado laboral. Bueno, lo decíamos al comienzo del programa también, se entregaron las conclusiones de la mesa de reactivación laboral hace algunos instantes. En Pauta de Análisis estuvieron conversando con Claudia Martínez, la directora del Instituto de Economía de la Universidad Católica y que fue miembro también de la mesa de reactivación. Les recomiendo esa conversación, que estuvo muy interesante, muy explicativa, muy ponderada también ella, para entregar su visión sobre lo que está sucediendo en el mercado laboral y cómo podemos enfocar una estrategia para poder salir de ahí. No existe una bala de plata, pero la mesa de reactivación laboral justamente está intentando eso, entregar algunas herramientas adicionales más allá de lo que son las iniciativas para poder acelerar el crecimiento, para poder reactivar también el mercado laboral. No son las únicas cosas pasando en la agenda, en las noticias en general. Tenemos conversación también aquí en el programa sobre lo que está pasando con la actividad económica en particular. Pero antes de ir con eso, pasemos a revisar los titulares del día.
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0: El gobierno convocó una mesa de diálogo al oficialismo y la oposición para alcanzar mayores acuerdos sobre la mega reforma. Tras el primer encuentro en el ex Congreso Nacional, la presidenta del Partido Socialista, Paulina Bodanovic, dijo que para Hacienda es intransable la rebaja de impuestos, pero ve apertura a realizar mejoras al crédito al empleo. El presidente José Antonio Kast convocó a los timoneles de los partidos del oficialismo a La Moneda en medio de la tensión surgida tras la acusación constitucional contra el exministro de Hacienda Nicolás Grau. También participarán los ministros José García Ruminotti y Claudio Alvarado. En conversación con Primera Pauta, el diputado republicano Luis Sánchez afirmó que el exministro Nicolás Grau tendrá que seguir dando explicaciones tras el rechazo a la acusación constitucional en su contra. Además, se mostró dispuesto a mantener el diálogo con Chile Vamos pese a las tensiones políticas. Una auditoría del Estado detectó más de 1.500 millones de dólares transferidos a fundaciones sin rendir. La oposición respaldó que se investiguen posibles irregularidades, pero pidió que no se use como cortina de humo ante otros problemas que enfrenta el Estado. El gobierno evalúa retener la devolución de impuestos para los responsables que utilizaron licencias médicas falsas. El Ejecutivo prepara una indicación que aplicaría dicho pago a trabajadores del sector público y privado. El presidente José Antonio Kast inició una visita oficial a Uruguay, donde sostuvo una reunión con su par Yamandu Orsi. En la ocasión se apuntó a formalizar la adhesión del país al compromiso de Santiago contra el crimen organizado. En estos momentos se está reuniendo en un encuentro empresarial en Uruguay. El presidente de Colombia, Gustavo Petro, autorizó la extradición a Chile de Larry Amaury, también conocido como Larry Changa, uno de los fundadores del Tren de Aragua. El imputado será juzgado por asociación ilícita y dos secuestros consumados. Se declaró alerta roja para Pucón en la región de la Araucanía debido a los intensos vientos de hasta 100 kilómetros por hora que azotaron la zona durante la jornada del miércoles. El temporal provocó la caída de árboles, interrupción de rutas y cortes de suministro. Venezuela decretó 7 días de duelo nacional en homenaje a las víctimas del doble terremoto. Los fallecidos ascienden ya a 2.295 y son más de 100.000 los heridos. y los mercados están operando con algunas ganancias en esta jornada. Atención que

0: Tenemos ya la cifra de empleo en Estados Unidos. Se sumaron solamente 57.000 nuevos puestos de trabajo en junio, lo que está bastante por debajo de las estimaciones que tenía el mercado. La tasa de desocupación se ubicó en 4,2%. Ahora, esto está siendo recibido como una buena noticia porque se ve como un aliciente para que la Reserva Federal recorte la tasa o al menos no la suba, como lo estaban advirtiendo ya algunos economistas. Los futuros del S&P 500 están operando con ganancias, pasaron a terreno positivo después de la entrega del dato de desempleo. Los futuros están subiendo 0,25, mientras que los futuros del Dow Jones avanzan 0,4 y los del Nasdaq están sumando 0,28%. El barril del petróleo está cayendo en esta jornada. Al parecer son buenas cifras las que tenemos en los mercados. El barril de WTI está cayendo 1,4% a $67.60. ¿Qué tiempos aquellos donde teníamos el barril sobre los 100, no? El de Brent está disminuyendo 1,4% a $70.60. Vamos a revisar qué está pasando con el precio del cobre. Los futuros en esta jornada 2 de julio están... Estamos con algunos problemas ahora con la página para revisar qué está pasando con los futuros de cobre, pero les puedo contar qué está sucediendo en el mercado cambiario. El tipo de cambio está cayendo con bastante fuerza en nuestro país. Lo hace en 7 pesos con 50 centavos a 917.
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0: Estamos con cifras positivas en los mercados, pero con cifras preocupantes en materia de actividad, sobre todo la actividad local. Ayer tuvimos una cifra de IMASEC, no voy a decir decepcionante porque las expectativas después de las cifras sectoriales apuntaban justamente que íbamos a tener una contracción, pero sí muy preocupante. Es una caída del 0,9%, a lo que se suma también una tasa de desempleo que sigue subiendo, y eso ha llevado a algunos economistas a empezar a analizar o a advertir que tal vez sería momento ya de algunas medidas contracíclicas. Bueno, vamos a hablar sobre esos y otros temas junto con Germán González, coordinador macroeconómico de Clapes UC. ¿Cómo estás, Germán?
2: Hola, Gabriela, muy bien, muchas gracias por la invitación.
0: Mejor que las cifras económicas que hemos tenido en los últimos días,
2: sí,
0: aquí.
2: Bien, bien malas cifras económicas locales, no solo en el último registro, sino que ya son varios meses de cifras de actividad económica que decepcionan las expectativas, desempleo más alto. Y por lo tanto hay un panorama de primer semestre bastante negativo para la economía chilena.
0: Ahora, ayer las autoridades hablaban de enfermedad económica. De hecho, ese fue el concepto que utilizó el presidente José Antonio Kast desde su gira. Se refirió a las cifras. ¿Estamos ante una enfermedad económica?
2: No sé si lo catalogaría así, digamos. Básicamente hay malas cifras. Hay una economía estancada. Cuando uno mira las cifras de IMASEC, desde principios del año pasado que esta economía no crece. Efectivamente, los datos de los primeros meses del año muestran una contracción interanual, 5 meses consecutivos, proyecciones de crecimiento para el año que se vienen revisando a la baja. Tuvimos muy mala suerte, digo yo, a principio de año también, varios shocks de oferta en sectores de recursos naturales, además la guerra en Medio Oriente. Entonces una combinación de noticias que afectaron el desempeño de la economía a principio de año. Obviamente la guerra en Medio Oriente fue otro factor, y la decisión del Ejecutivo de traspasar el alza del petróleo en los precios de los combustibles, algo que cambió el ambiente que había en la economía, de optimismo, ¿verdad?, de buenas perspectivas a principio de año. Pensábamos que la economía podía crecer sobre 3% en algún momento, el mercado me refiero. Y bueno, esas expectativas, a la luz de los datos que hemos ido conociendo, se han ido corrigiendo a la baja. Hoy día se piensa que Chile puede crecer entre 1 y 1,5%, un crecimiento por debajo de su potencial. Y afortunadamente, como tú decías, el precio del petróleo ya está de vuelta, por debajo de los $70 el barril, las gasolinas han empezado a bajar y eso creo yo que también puede generar un mejor ambiente de cara al segundo semestre.
0: Hay un tema con las expectativas, porque después de la segunda vuelta presidencial el año pasado tuvimos un aumento en las cifras de confianza empresarial, la bolsa también había andado muy bien, y cuando uno revisa las cifras laborales, la fuerza laboral ha estado creciendo, lo que significa que la gente también está activamente buscando empleo, es decir, todavía no está desalentada sobre ese tema, pero se encuentra con esta realidad de una economía que no está generando empleo. Sí. Ahora, en este minuto también tenemos cifras positivas por el lado de las expectativas de inversión. De hecho, hoy en el Mercurio recordaban que en el segundo trimestre estaban con un récord de inversiones con aprobación ambiental. Se aprobaron proyectos por $16.455 millones de dólares. Pero eso

0: significa que en el segundo semestre, al menos, vamos a tener un panorama más positivo, o existe nuevamente el riesgo de expectativas demasiado altas?
1: A ver, para el segundo semestre efectivamente se esperan cifras mejores. Recordemos que acá es bien importante cuando hablamos de crecimiento interanual lo que pasó el año pasado. Y el año pasado, el primer semestre, la economía creció 3,3%, o sea, fue un crecimiento bien alto, pero el segundo semestre

0: que ha tenido datos muy malos en estos meses, en parte porque hubo alta producción minera a principios del año pasado. Lo mismo pasa en industria, por ejemplo, donde la pesca ha estado incidiendo negativamente. Algunos sectores agrícolas, ¿verdad?, se han visto afectados. Esos efectos base no van a estar en la segunda parte del año, por eso creemos que es razonable pensar en un crecimiento entre 2 y 3% en la segunda parte del año por efectos base de comparación. Mm. Además, por el término del conflicto en Medio Oriente, ¿verdad?, porque vamos a ver una reversión de la alza de los precios de los combustibles, que, como decía hace un rato, fue algo que impactó muy fuerte las expectativas no solo de los consumidores, sino que también de las empresas. Y por otro lado, tú tienes razón, es que lo que uno ha visto, ¿verdad?, es una intención del Ejecutivo de acelerar proyectos de inversión. Mm. El Consejo de Monumentos Nacionales está haciendo su trabajo, el Ministerio de Medio Ambiente, el Comité de Ministros, con una clara orientación de acelerar la inversión, y esos efectos los vamos a empezar a ver paulatinamente en la segunda parte del año y con más claridad durante el 2027, donde hay expectativas bastante mejores de crecimiento.
1: Sí, ahí hay una expectativa de un crecimiento de entre 2 y 3%. Sí. Ahora, lo hablábamos antes de ayer con Pablo García, y él decía que había un cierto efecto también de freno de la discusión por la mega reforma, que todavía, al parecer, estamos con freno de mano también, esperando qué pasa con esa iniciativa, antes de concretar cualquier tipo de inversión.
0: No, por supuesto, esa discusión influye, por eso es importante, digamos, como lo planteaba el ministro, que se resuelva rápido esa incertidumbre. Si bien el proyecto tiene medidas pro crecimiento, tiene otras medidas, por ejemplo, la reducción o la eliminación transitoria del IVA a la construcción, que sabemos que ha tenido efectos, digamos, contrario a lo esperado en términos del dinamismo de este sector. Hay medidas también en el proyecto de invariabilidad tributaria, ¿cierto?, que son positivas desde el punto de vista de generar condiciones de certeza para la inversión en los próximos años, y efectivamente este proyecto está en la fase final de tramitación y algo que de alguna manera va a permitir también tener mejores cifras de crecimiento. Según estimaciones del propio gobierno, este proyecto podría elevar la capacidad de crecimiento de la economía en cerca, un poco menos de un punto porcentual. Hay mucha incertidumbre sobre esas proyecciones, pero al menos direccionalmente me parece que es correcto pensar que este proyecto puede generar un efecto positivo en la inversión y el crecimiento económico.
1: Ahora, eso por el lado de la política fiscal. Por el lado de la política monetaria, el Banco Central ha dado señales de que en realidad un recorte de tasas podría ser recién esperado el próximo año. ¿No? Con este contexto económico, también empezaron a surgir ciertas dudas sobre eso. ¿Es momento de bajar la tasa ahora? ¿Y cuánto impacto en realidad podría tener eso en el crecimiento futuro? Porque solamente hay espacio de 25 puntos.
0: A ver, yo creo que es importante identificar acá el rol contracíclico de la política monetaria respecto del problema de crecimiento de largo plazo de la economía chilena. Son dos cosas distintas. La capacidad de crecimiento de la economía ha venido bajando. Está el potencial en torno a 2%. Cuando uno habla del proyecto de reconstrucción, estamos pensando en un proyecto junto con la ley de Salacuna, por ejemplo, que aumenta la participación laboral, y otras iniciativas, en cómo se eleva esa capacidad de crecimiento de largo plazo de la economía. Que dicho sea de paso, como es tan baja, ¿verdad?, cuando hay shocks de cualquier tipo, nos genera este riesgo de caer en la zona negativa, como nos pasó el primer semestre. Ahora, la política monetaria, a mi juicio, tiene un rol más bien en el corto plazo, en la estabilización de corto plazo de la economía. Tiene un objetivo claro, ¿verdad?, que es la estabilidad de precios, llevar la inflación al 3% en un horizonte de 2 años. Y en ese contexto, lo que ha decidido el Banco Central en el último tiempo es mantener la tasa en 4.5, que es la parte alta del rango de valores neutrales. ¿Por qué es importante eso, a mi juicio? Porque la tasa de política monetaria en el rango de valores neutrales, en mi opinión, es compatible con una economía que está creciendo en torno a su potencial, el 2%, por ejemplo, y que la inflación está en torno a la meta. Y lo que vemos por el lado de las holguras de capacidad de la economía es una economía que está contrayéndose el primer semestre, con un desempleo al alza, ¿verdad?, significativamente por encima de los valores de largo plazo, y con una inflación que a inicios de año fue una preocupación, pero que ahora viene, digamos, con buenas perspectivas por el fin de la guerra en Medio Oriente. De hecho, durante los meses en que tuvimos el alza del precio de los combustibles, la inflación en Chile fue bastante, incluso menor a lo esperado. O sea, la inflación de mayo fue 0,2%. Cuando uno mira abril, prácticamente toda la inflación fue solamente aumento de precios de combustible. O sea, la debilidad de la economía se está reflejando en bajas presiones inflacionarias, y por lo tanto, en mi opinión, hay espacios para recortes de la tasa de política monetaria.
1: Ahora, tú decías que el efecto también es bien acotado en materia de largo plazo, y en el efecto del corto plazo, una tasa de 25 puntos base más baja.

0: ¿mueve la aguja?
1: Claro. Bueno, muy poco, muy poco. Por eso yo creo que si se considera necesaria una acción por el lado de la política monetaria, deberán ser al menos dos recortes de la tasa de política monetaria para que tenga impacto significativo, ¿verdad?, en el costo del financiamiento, el acceso al financiamiento del crédito, principalmente para pymes y para personas, que es donde más se ven los efectos directos de la baja de la tasa de interés. O sea, una rebaja, como digamos algunos analistas están planteando, a mí me da la impresión que no tiene ningún efecto material sobre las condiciones de corto plazo de la economía.
0: Es decir, tendrían que bajar al menos en 50 puntos.
1: Eso es lo que yo pienso, y además hay una ventana de oportunidad que es ahora, porque si efectivamente se da un escenario de crecimiento más robusto el próximo año, me da la impresión que los espacios para recortar la tasa de política monetaria se van agotando. Y yo pienso que cuando analizamos los factores detrás de esta pérdida de dinamismo de la economía, yo creo que uno de los factores es el nivel de la tasa de política monetaria, que está, a mi juicio, alto respecto de la situación cíclica de la economía. Uno puede entender, ¿verdad?, esta preocupación por el Banco Central en un escenario de shocks de precios de combustibles, ¿verdad? En algún momento se llegó a pensar que la inflación iba a llegar a 5% en Chile este año. Eso no ocurrió. A mí me parece que hoy día el riesgo es al revés, que la inflación vaya por debajo del 3%, y en ese contexto uno esperaría que la política monetaria actúe.
0: ¿El Banco Central entonces ha sido demasiado estricto?
1: No, yo no lo plantearía así. Yo diría que el banco ha sido cauto. Por ejemplo, en el último IPOM no incorporó el acuerdo alcanzado entre Estados Unidos e Irán en Medio Oriente, esperando la negociación posterior, pero a mí me parece que hoy día ya hay suficiente antecedente de cara, por ejemplo, a la reunión de julio de este mes, para que se evalúe, ¿verdad?, la necesidad de modificar la tasa de política monetaria con ajuste a la baja. Yo creo que el Banco Central hace un trabajo de gran nivel, de carácter técnico. Tengo la mejor opinión de lo que hace el Consejo del Banco. Sin embargo, creo que las condiciones hoy día macroeconómicas generan espacio para recortes de la tasa.
0: Ahora, tú decías que tenía un espacio o una ventana de tiempo acotada y que era ahora. ¿Por qué?
1: Porque hoy día lo que estamos viendo es efectivamente que hay una reversión de las presiones inflacionarias derivadas del alza del precio del petróleo. Con una economía, como vemos, muy muy frágil, ¿verdad?, con un desempleo alto. Y si es cierto que las expectativas para el próximo año son de mayor crecimiento económico, eso, digamos, va a generar por sí mismo una recuperación de la demanda y eventualmente puede devolver la inflación a niveles más cercanos al 3%.
0: Ahora, tú decías que entendías la cautela pensando en el shock de precios que tuvimos en Medio Oriente. Claro, el conflicto puntual en Irán parece estar encaminado o bien encaminado para solucionarse. Tenemos un preacuerdo firmado, pero el mundo parece ser bastante vulnerable en este minuto. Estamos en un ambiente mucho más volátil. ¿No debiésemos ser por eso extremadamente cautos? Pensando en la posición del central.
1: Sí. No, yo no diría que extremadamente cauto. Yo, no, digamos, pienso que hay que tener cierta cautela, ¿cierto? Hay que estar monitoreando constantemente el escenario internacional. Pero mire, si pensamos en el rol de la política monetaria, que es la estabilidad de precios, ¿cierto? Llevar la inflación a 3% en el horizonte de 2 años plazo, lo que yo digo es que una economía demasiado frágil, con un desempleo alto, que a su vez reduce las presiones salariales, pensando solamente en el objetivo del Banco Central, además con un precio del petróleo que volvió por debajo de $70 el barril, lo que yo veo es que el riesgo es que la inflación se vaya por debajo del 3%. Y por lo tanto, en el marco que tiene la política monetaria, lo que eso requiere es una política monetaria menos contractiva. O la pregunta que debiéramos hacernos es si corresponde tener una tasa de política monetaria en el rango neutral con una economía que se debate en torno a la recesión técnica y con un desempleo que está llegando a 10%. Mi opinión es que no es razonable tener una tasa en este nivel. Tampoco estamos pensando en llevarla a 0,5, por ejemplo, que fueron los niveles en que se llevó la tasa en recesiones anteriores, ¿verdad? Estamos hablando de 2 recortes de tasa, por ejemplo, para acomodar esta nueva situación macroeconómica. Estamos pensando en ese orden de magnitud de recortes, obviamente considerando los distintos riesgos que enfrenta la economía.
0: Ahora, hemos estado hablando sobre todo de los espacios que hay en política monetaria, mencionadas también el tema de la mega reforma, el impacto que pudiese tener ella, pero gran parte también de la discusión ahora va por el lado de el costo de ciertas medidas, como por ejemplo el crédito al empleo, y elementos como la invariabilidad

0: tributaria. Al parecer ahí están los dos grandes focos de negociación con la oposición para poder lograr un acuerdo más amplio y darle sostenibilidad al proyecto. ¿Qué tanto impacto podría tener en la confianza empresarial, sobre todo en la inversión extranjera, el tema de si llegamos a un acuerdo amplio o no?
1: Yo creo que desde el punto de vista de los mercados, sería una buena noticia que se apruebe el proyecto de reconstrucción, porque es un proyecto que tiene medidas pro crecimiento,
0: pro inversión. Independiente de si es con un acuerdo amplio o solamente por un voto.
1: Sí. No, yo creo que hay, digamos, es mejor lograr un acuerdo amplio en términos de reformas de este tipo, ¿verdad? Pero yo creo que el peor de los escenarios sería no aprobar un proyecto de este tipo. Entonces, yo creo que hay, digamos, condiciones establecidas en las leyes chilenas respecto de cómo se aprueban los proyectos de ley. Y obviamente yo creo que, como digo, es mejor que haya mayorías, pero si no hay esas mayorías tiene que aprobarse con los votos que estén disponibles para aprobar el proyecto. Y también es importante, a mi juicio, no prolongar, por lo que hablábamos al principio, excesivamente la discusión en torno a este proyecto. El gobierno tendrá que evaluar el trade-off que hay entre tener estas mayorías más amplias y demorar la aprobación con la incertidumbre que eso genera y con los tiempos, ¿verdad? Y con el impacto económico y social que tiene no avanzar en medidas pro crecimiento, que a mi juicio la mejor forma, ¿verdad?, de bajar el desempleo, de generar nuevos puestos de trabajo, es que la economía vuelva a crecer.
0: Es decir, independiente de si se llega a un acuerdo muy, muy amplio, lo que va a mover la aguja es la aprobación de la iniciativa.
1: A mi juicio sí, yo creo que eso es fundamental y pienso que los mercados van a reaccionar y las inversiones positivamente a la aprobación del proyecto. Yo no me cabe duda que la mayoría de los inversionistas desearía que esto fuera con acuerdos más amplios, pero si eso no se logra, también va a ser bienvenido la aprobación del proyecto con las mayorías que haya.
0: Claro, ahora uno de los grandes motivos de discusión ha sido el costo de la iniciativa, sobre todo lo que se refiere al crédito al empleo. ¿Cuál es tu posición ahí?
1: Bueno, efectivamente es una medida cara que tiene... A mí me parece que ha sido evaluada de manera incorrecta en algunos casos porque se plantea que no es una medida que va a generar muchos puestos de trabajo porque no está puesta sobre el flujo, sino que sobre el stock de trabajadores. Sí. Pero cuando uno escucha, ¿verdad?, al Ministerio de Hacienda hablar sobre esta propuesta, bueno, ese no es el objetivo. Uno podría cambiar el diseño, ¿verdad?, y hacerla más proclive a la creación de puestos de trabajo, pero la medida hoy día tiene un objetivo que es mantener los empleos actuales, compensar a las empresas por el aumento del costo laboral que han tenido en los últimos años y generar un alivio al menos para evitar que se sigan destruyendo puestos de trabajo. Esa es una primera cosa que en el fondo creo que hay que evaluar la medida en función de lo que están pensando las autoridades que es el objetivo de la medida. Y dicho eso, bueno, yo he visto señales positivas del lado del Ejecutivo ya en la Cámara de Diputados en el sentido de cambiar el beneficio marginalmente en favor de los jóvenes y las mujeres, sí, lo cual me parece positivo. Y también entiendo que es parte de la discusión evaluar esa medida en el trámite actual en el Senado. Y bueno, vamos a ver cómo siguen los cambios en esto y también en la invariabilidad tributaria, donde también he escuchado al ministro que está disponible para hacer algunos ajustes.
0: Sí. Tú mencionabas recién la reacción de los mercados y sobre eso también han aparecido algunas opiniones interesantes, como por ejemplo, no sé si has tenido la oportunidad de leer una columna de Leonardo Suárez que la publicó hace un par de semanas, hablando sobre el impacto que tiene la iniciativa en las cuentas fiscales y cómo eso finalmente tiene un efecto también a largo plazo en las tasas, lo cual encarecería el financiamiento de ciertos proyectos y eso a la vez estaría compensando esa reducción en la tasa corporativa. Es decir, finalmente no sería una iniciativa pro inversión.
1: No, yo no comparto ese juicio. Yo creo que el proyecto hay que evaluarlo. Digamos, las condiciones fiscales son mucho más allá que el proyecto de reconstrucción. Efectivamente, el proyecto de reconstrucción tiene un impacto fiscal negativo los primeros años, pero desde el punto de vista de quienes miran la economía chilena, desde mi punto de vista, lo más importante es que las metas fiscales se cumplan y que la deuda pública se mantenga en un nivel compatible con la sostenibilidad fiscal. Y eso es el resultado de muchas cosas, no solo de un proyecto de reconstrucción en particular como este, que efectivamente es deficitario en el corto plazo, sino que de la gestión fiscal integral que haga el Ejecutivo durante los próximos 4 años. Yo creo que lo que hace más daño a la credibilidad, a las tasas, es digamos, la falta de compromiso con las metas fiscales, y también, ¿verdad?, está en juicio hoy día la posibilidad de

0: que superemos el nivel prudente de deuda y cómo el gobierno va a administrar la política fiscal en los próximos años de manera de ir cumpliendo las metas y mantener la deuda por debajo del nivel prudente. En ese contexto está este proyecto, ¿verdad?, que tiene efectivamente impacto negativo, pero a mí me parece que la evaluación que hacen los mercados, los inversionistas, es bastante más integral. Y otra cosa que es bien importante a mi juicio, que es que si en la medida que este proyecto sea favorable para generar una mayor capacidad de crecimiento, bueno, eso va a generar un enorme alivio fiscal, sobre todo, ¿cierto?, en la dinámica de la deuda pública, con un punto de crecimiento más. En el largo plazo, la dinámica de la deuda pública es bastante más favorable que si seguimos creciendo al 2%.
1: Ahora, hay un tema timing también, porque finalmente ese crecimiento va a demorar en llegar versus la menor recaudación, que es inmediata.
0: Efectivamente, sí, efectivamente eso es así. Pero vamos a ver, digamos, ya si el próximo año empezamos a ver medidas, el impacto de este proyecto en la inversión, yo creo que es, digamos, podemos ver efectos relativamente rápidos de algunas de las medidas, especialmente las medidas que tienen que ver con permisos sectoriales, también la invariabilidad tributaria en la medida que se apruebe puede generar efectos inmediatos. Pero insisto con un punto, efectivamente cuando uno baja impuestos eso tiene efectos recaudatorios inmediatos, ¿verdad? Pero lo que tenemos que estar atentos, ¿verdad?, es cómo es la gestión integral de las finanzas públicas, ¿verdad? Es decir, si el gobierno cumple sus metas, si toma medidas para contener las presiones de gasto, como lo ha estado haciendo este año, bueno, yo creo que ese es el análisis justo que uno tiene que hacer sobre la conducción de las finanzas públicas y no concentrarse en un proyecto en particular. Hay muchos otros proyectos de ley que impactan a las finanzas públicas y lo que importa al final es el balance fiscal y la dinámica de la deuda pública.
1: Sí, ahora, solamente para recordar, estamos hablando aquí con Germán González, coordinador macroeconómico de CLAPE JUSEP, miembro también del Consejo Fiscal Autónomo, aunque esta conversación ha sido contigo como persona y representante de CLAPES, así no como es. Consejero del CFA.
0: Así es.
1: Solamente para recordar eso. Germán, muchas gracias por habernos acompañado aquí.
0: Muchas gracias por la invitación.
1: Que estés muy bien.
0: Tú también, chao. Gracias.
1: 9:29, hablamos de economía y damos algunas recomendaciones también. 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Y con ese mensaje nos separamos, pero solamente por algunos instantes. Hemos estado hablando de macro, pero vamos a estar hablando de mercados. A la vuelta de la tanda nos va a estar acompañando Silvia Fernández, Country Manager de BlackRock Chile. Así que quédense con nosotros.
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5: 9:33 comenzaron las operaciones en la Bolsa de Comercio de Santiago. Lo hicieron con algunas ganancias, pero de manera bastante acotada. El IPSA está subiendo 0,05% en momentos en que tenemos ganancias también en los mercados estadounidenses, que comenzaron la jornada en terreno positivo por las cifras laborales que entregó Estados Unidos. Ahora, ojo, porque las cifras laborales fueron negativas. La economía de Estados Unidos creó apenas 57 mil nuevos puestos de trabajo en junio. La cifra está bastante por debajo de las 113 mil plazas que esperaba el mercado. Es prácticamente la mitad. Pero de todas maneras el mercado celebra. ¿Por qué? Bueno, porque una menor creación de empleo podría significar que la Reserva Federal no suba la tasa. No sé si la recorte, pero acuérdense que después de la última reunión de la Reserva Federal hubo algunas voces que alertaron que algunos economistas al interior de esta institución ya estaban viendo un posible aumento en la tasa en el mediano plazo, y por lo tanto esta cifra podría llevar a la Reserva Federal a ser más cauta, porque la Reserva Federal en Estados Unidos tiene un doble mandato, a diferencia de nuestro Banco Central. Está preocupada de la estabilidad de precios, pero también del mercado laboral. Y por lo mismo, una cifra negativa en materia de empleo está generando un efecto positivo en los mercados. El S&P 500 abrió con un alza del 0,41% y el Dow Jones avanza 0,54%. Les comentábamos al inicio del programa que estábamos con una caída nuevamente en el precio del petróleo. En el caso del barril de WTI, está ya cercano a los 67 dólares el barril. En el caso del Brent también está retrocediendo, pero está todavía por sobre los 70 dólares el barril. En este caso está cayendo 1,15%, 70 dólares con 75 centavos. Teníamos también una actualización del tipo de cambio. Lo vamos a hacer ahora nuevamente. El dólar está cayendo 5 pesos en nuestro país a 919 con 55 centavos.
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5: Hablábamos recién sobre la foto actual que tenemos para los mercados, pero vamos a hablar de una manera un poco más amplia sobre lo que está sucediendo en la industria, el contexto internacional, la estrategia. Y todo eso lo vamos a hacer con Silvia Fernández, Country Manager para Chile, Argentina y Uruguay de BlackRock, que nos visita aquí por primera vez en Mercado Central. ¿Cómo estás, Silvia?
7: Buenos días, Gabriela. Muy bien, gracias.
5: Silvia, comentábamos recién sobre lo que está pasando en Estados Unidos, en Chile, en materia de inversiones. Al parecer, el mercado estadounidense al menos está debatiendo entre geopolítica, entre las expectativas por la inteligencia artificial y ahora también por el actuar de la Reserva Federal en medio de todo esto, de todo este panorama. ¿Cuáles son los principales drivers en este minuto para las inversiones?
7: Mira, nosotros estamos hablando hoy día de que enfrentamos un minuto y le hemos puesto el título entre la escasez y la abundancia.
5: A ver.
7: ¿Y por qué ¿Por qué esas dos palabras? Porque justamente esas dos palabras te muestran un poco la

0: La dispersión de resultados que podemos tener hacia adelante o la dispersión de efectos o vías que podemos tener. Y por eso es la volatilidad que en general hemos visto durante todo este año. Escasez, Gabriela, porque estamos en pleno desarrollo de la inteligencia artificial. Y la inteligencia artificial, justamente para seguir con este desarrollo, hoy día enfrenta una escasez de energía, de mano de obra calificada, escasez de infraestructura de datos, ¿ya? Y escasez de capital para hacer todo ese desarrollo. Entonces, eso nos ha llevado a que estamos viviendo un minuto en que tenemos un ambiente global donde las tasas están más altas, tenemos una inflación que está más pegajosa, le llamamos, o sea, ha venido para quedarse. Hay bastante gasto, o sea, si nosotros vemos en el fondo la inversión de las compañías, lo que se requiere de infraestructura energética, infraestructura de datos de aquí en adelante es significativo. Entonces, la pregunta es, si esto realmente va a llevar a un crecimiento por sobre la media histórica que ha tenido Estados Unidos. Estados Unidos históricamente ha crecido entre 1,9 y 2% al año. Si esto realmente conlleva a que finalmente vamos a ver un crecimiento de la productividad tal que lleve a Estados Unidos a crecer al 3 o al 3,5%, estamos enfrentando, digamos, otro mundo. Hay un mundo tremendamente productivo y un mundo de mucho crecimiento. Ahora, eso, como te digo, los escenarios son como bastante disímiles y estamos viendo cómo se van a desarrollar. ¿Cuáles son efectivamente las compañías que van a subsistir? Lo hemos visto con otros avances tecnológicos en el pasado. Hay compañías que fueron las precursoras en su minuto y que hoy día no existen. Entonces, todo esto viene con un cambio en el fondo de los jugadores y viene con un cambio de cuál va a ser el desarrollo de la economía. A esto le sumas otro ingrediente paralelo a todo lo que es la inteligencia artificial, que es la geopolítica. Si nosotros miramos el mundo y la economía los últimos 5 o 6 años, hemos pasado por shocks de oferta significativamente drásticos. O sea, primero fue el COVID, después fue la guerra de Rusia con Ucrania, después la guerra del Medio Oriente. Todos estos shocks de oferta nos han llevado a los escenarios de tasas que tenemos hoy día y que han llevado a los distintos países y a las multinacionales a proteger un poco su suministro y su cadena de transporte y su oferta. Y eso obviamente también ha encarecido el sistema productivo y es lo que nos ha llevado al nivel de tasas que tenemos hoy día.
1: Ahora, todo este es el panorama para Estados Unidos, es decir, podríamos estar ante un momento en el que se acelera la actividad en el país y eso a su vez haría menos atractivo mercados más riesgosos como los de América Latina, ¿o no?
0: No, porque estamos viendo que lo interesante de este minuto es todos esos mercados o todos esos países que se van a privilegiar de toda esta inversión en inteligencia artificial. Y justamente por eso nosotros en BlackRock acabamos de hacer un movimiento en mercados emergentes, en que hoy día tenemos una visión neutral sobre mercados emergentes a nivel global, pero sí somos selectivos en todos ellos, aquellos mercados que se van a privilegiar de toda la inversión en infraestructura energética y en infraestructura de datos, en commodities. Y Latinoamérica es una región que estamos mirando con especial interés justamente por eso. O sea, Latinoamérica es una región que tiene una demografía más joven, que tiene minerales críticos, que tiene commodities, que tiene Chile particularmente. Chile ha tenido un desarrollo importante en todo lo que es energía renovable. Entonces, sí, Latinoamérica lo vemos como un mercado que puede privilegiarse de este desarrollo de la inteligencia artificial.
1: Sí. Ahora, existen también muchos desafíos justamente relacionados con la inteligencia artificial. Lo digo porque fue parte importante de la carta de Larry Fink, el CEO de BlackRock a nivel global y un hombre que es muy seguido también por los inversionistas, por economistas también, y él advertía que una porción creciente del valor económico se está creando en los mercados de capitales, pero ha fluido principalmente hacia quienes ya poseen esos activos. Es decir, hay una advertencia también sobre una cierta desigualdad que se va a ir incrementando por la inteligencia artificial. ¿Estás viendo ese mismo fenómeno en Chile?

0: Chile?
1: Mira, uno de los llamados que hacía la Rifín justamente en su carta es lo que tú mencionas y el centro de la carta tiene un mensaje que es bastante, digamos, medular en todo lo que él dice, crecer con tu país. ¿Ah? El crecer con tu país significa que logremos en todos los países del mundo dar acceso a la persona de la calle, a la persona que está en su casa, de la posibilidad de participar de ese crecimiento económico que puede venir con la inteligencia artificial. La inteligencia artificial y lo que vaya a suceder con ella más adelante es compleja de entender. Yo creo que todavía no la entendemos porque no la conocemos, pero es
0: Porque se está
1: compleja,
0: desarrollando,
1: se está
0: claro.
1: desarrollando. Es compleja en el sentido de que requiere una fuerza de trabajo, ¿ah?, que hoy día a lo mejor tiene que desarrollarse y a la vez también puede implicar la pérdida de otras fuerzas de trabajo. ¿Ah? Y ahí quiero detenerme un poco también en Chile en particular. Cuando nosotros perseguimos a que todos los ciudadanos del país participen en el desarrollo de su economía, el desarrollo de su crecimiento y que crezcan con su país, ahí el tema laboral es un tema crucial. O sea, si no existe trabajo, no existe ahorro. Si no existe ahorro, no
0: No existe inversión.
1: existe retiros o fondos de pensiones. Y eso es lo que tenemos que cuidar. O sea, si nosotros miramos, por ejemplo, en Chile, tenemos un sistema de pensiones que es sumamente robusto y es una forma en que cada uno de nosotros participa de las inversiones no solo locales, sino que también en el extranjero.
0: Ahora, antes de ir al tema de las pensiones y los desafíos que hay por la implementación de la reforma, mencionabas el mercado laboral como la clave en este minuto para sostener también el mercado de capitales, según lo que entendí ahí entre líneas. Y estamos con cifras muy preocupantes, con un desempleo del 9,4%, en el caso de las mujeres, en 10,5%. Hay una mesa de reactivación laboral, pero de todas maneras también hay bastante preocupación. ¿Cómo lo están viendo desde BlackRock? Justamente como el pilar para poder sostener nuestro mercado de capitales.
1: Mira, en el tema de laboral, yo creo que va a depender lo que suceda de aquí en adelante un poco las políticas de muchos mercados y de muchos países, ¿ah?
0: No solamente en Chile.
1: No solamente en Chile. Si tú ves en general, por ejemplo, las políticas de refuerzo y de apoyo que han existido, no con inteligencia artificial, sino que con otras situaciones en el pasado, por ejemplo, en pandemia, ¿ah? Tú viste a un mercado como el de Estados Unidos que propuso incentivos, digamos, o ayudas directamente al trabajador. En el caso de Europa, propuso incentivos y ayuda a las compañías, para que las compañías mantuvieran a esos trabajadores. Entonces, yo creo que ahí el desarrollo de la inteligencia artificial, como te decía, si bien va a crear nuevos puestos de trabajo, podría eventualmente destruir otros. ¿Ah? Y ahí, en fondo, la dicotomía es, bueno, ¿cuál es el salario de aquellos trabajos que va a crear? O el salario versus los que va a destruir, te fijas, porque puede haber un gap ahí. Pero efectivamente creemos que va a depender mucho de las políticas que tengan los distintos mercados para el apoyo del empleo. Y como tú bien decías, en el caso de Estados Unidos, el Banco Central tiene un mandato de promover y de proteger el empleo.
0: Sí, ¿cómo se está abordando en materia de políticas públicas desde Chile ese tema?
1: Bueno, hemos visto en el plan del gobierno varios incentivos en esa línea. Nosotros creemos que el plan de gobierno es un plan adecuado en el sentido de que apunta directamente, es un plan pro inversión, pro crecimiento y pro empleo formal. ¿Ah? Yo creo que eso es, hay que trabajarlo por todas las vías. El empleo formal es algo que tenemos que proteger y que tenemos que incentivar por todos los medios.
0: ¿Dices eso por el crédito al empleo que está en la mega reforma o por las otras políticas que se han estado discutiendo?
1: Es todo, porque es el crédito al empleo, también se está discutiendo, tú hablabas del desempleo femenino, ¿ah? Se está discutiendo también esa lacuna. O sea, yo creo que hay muchas iniciativas que van en la dirección correcta y que son iniciativas que van a fomentar el empleo. ¿Ah?
0: Conversábamos antes de conversar contigo aquí con Germán González, el coordinador macroeconómico de Clapes UC, sobre la mega reforma.

0: Y cómo también podría ser un freno de mano en este minuto para las inversiones, porque lo que él nos planteaba, hay muchas personas esperando qué es lo que sucede finalmente con esta iniciativa. Desde BlackRock, ¿cómo están viendo los inversionistas extranjeros actuar?
1: Mira, a ver, nosotros como, voy a hablar como BlackRock,
0: Sí.
1: nosotros tenemos hace varios años inversiones en Chile, tenemos inversiones en infraestructura, tenemos inversiones en el mundo de energía y tenemos inversiones que son las inversiones que nos mandan los índices que nosotros seguimos en nuestros productos de indexación. Así que tenemos una inversión relevante en Chile y son inversiones a largo plazo. Todo lo que es infraestructura, estás hablando proyectos que son a 18, 20 o incluso más años. Y en el caso de las inversiones en índice, la verdad que nosotros invertimos ahí, digamos, es un rol fiduciario a favor de nuestros clientes y el mandato que tenemos es seguir exactamente el peso que tienen los índices en el país.
0: Claro, pero no depende entonces la aprobación o no de la mega reforma.
1: No.
0: Clara la respuesta ahí. Hablábamos antes de la reforma de pensiones, porque las AFP también son parte importante de nuestro mercado de capitales, y hace unos años, en 2023, comentabas en Diario Financiero que la reforma de pensiones debiera ir acompañada de una modernización de los lineamientos de las inversiones de las AFP. Ahora, eso al parecer sigue pendiente.
1: Eso sigue pendiente. Lo que entendemos es que ya debiera estar pronto a publicarse. Hay un periodo de consulta pública y el régimen de inversiones debiera estar listo para septiembre. Así que esperamos que esto sea de conocimiento público dentro de los próximos días.
0: Sí, ahora, una parte importante también de la discusión ha estado por la presencia de las AFP en infraestructura, en deuda pública, en lo que son los llamados activos alternativos. ¿Qué está frenando ese avance en Chile? Porque llevamos mucho tiempo también discutiendo sobre eso.
1: A ver, lo que pasa es que si uno ve la reforma de pensiones, es una reforma, yo lo he dicho en otras oportunidades, es una reforma compleja porque incluye muchas aristas distintas. Uno es el cambio al régimen de inversión.
0: Sí.
1: Hoy día las AFP funcionan con un régimen de inversión que nació en 1981 y que se le han ido agregando en la medida que se han ido autorizando ciertas inversiones adicionales, se han ido agregando una norma sobre otra. Entonces, en la práctica, eso ha llevado que hoy día las AFPs para manejar su portafolio necesitan chequear y revisar aproximadamente 100 límites diarios. ¿Ah? Ese es el marco regulatorio que hoy día tienen los fondos de pensiones. Y no hay necesariamente una mirada de perfil de riesgo, de objetivo de pensión. Es una sumatoria de límites individuales y agregados. Entonces, vamos a transicionar desde multifondos a fondos generacionales hacia un nuevo régimen de inversión. Y todo este cambio además tiene dentro del horizonte de 14 meses después que implementa los fondos generacionales que tienes que hacer un traspaso de afiliados por un proceso de licitación.
0: Sí.
1: Es sumamente difícil de gestionar.
0: Perdón,
1: ¿Ah?
0: ahí estamos hablando de los fondos generacionales, ¿no?
1: Los fondos
0: Sí.
1: generacionales. Pero ese traspaso, o sea, cuando implementas los fondos generacionales en abril del próximo
0: Sí.
1: año y 14 meses después tienes que traspasar un 10% de tus afiliados, eso es muy complejo. Y se hace mucho más complejo aún cuando tú pones dentro de estos portafolios activos alternativos o de mercados privados o de infraestructura, ¿no es cierto?, que son inversiones a largo plazo. Son inversiones que tú las ves en el fondo madurar a 12, 14 años plazo, incluso más.
0: Es decir, en otras palabras, todo ese aporte que podrían hacer los fondos de pensiones a proyectos de infraestructura de manera más directa a través de activos alternativos se va a demorar en concretar, al menos en 2 o 3 años.
1: A ver, más que demorarse, es complejo de implementar cuando tú tienes en el horizonte una licitación en que tienes que eventualmente traspasar esos activos a otro administrador, ¿no es cierto? Que son activos a largo plazo. Son proyectos,
0: Claro.
1: ¿ah? No es un activo que tú
0: Sí,
1: transas en
0: sí.
1: bolsa. Entonces, es complejo.
0: ¿Cuál debe ser el camino entonces?
1: A ver, yo no creo que no soy la persona indicada para dar recetas, pero sí me gustaría en el fondo como levantar un
0: Sí.
1: poco las distorsiones que yo veo en el en, entre una medida

0: Y otra, cuando hablamos de fondos generacionales, hablamos de un portafolio que sigue un ciclo de vida. Eso significa que cuando tú tienes un afiliado de 30 años, tiene un objetivo de inversión a un plazo definido, con un riesgo definido. ¿Por qué? Porque su retiro viene en 20 o 30 años más, ¿no es cierto? Ese portafolio es muy distinto a la persona que tiene 50 años o 55 años, en que su objetivo de pensión ya es más corto, ¿no es cierto? Y su periodo de retiro es mucho más corto. Entonces, son miradas de largo plazo. Hacer un esquema de fondos generacionales justamente privilegia el que tú vayas condicionando o modificando el portafolio de acuerdo a cómo esta persona o este afiliado se acerca a su minuto de retiro. Eso es una mirada a largo plazo que no conversa con una licitación a 2 años, ¿ya? Que no tiene una mirada a largo plazo, que tiene solamente un componente de selección por costo,
1: Claro.
0: no por retorno. Y acordémonos que en el sistema chileno, cada uno de nosotros paga esa comisión de administración en el flujo.
1: Sí.
0: Y tenemos un sistema que en promedio, ¿no es cierto? Tú tienes que los afiliados en Chile pagan o tienen una contribución del 50% de su día laboral. O sea, tienes un 50% de los afiliados que en rigor algunos meses o durante parte de su día laboral no pagan esa comisión. Por lo tanto, ¿hasta qué punto es tan sensitivo que tú los cambies de una estrategia que hoy día podría estarles dando un buen retorno a otra que solo les promete un menor costo, algo que no están pagando?
1: Sí. Silvia Fernández, Country Manager de BlackRock en Chile. Muchas gracias por habernos acompañado aquí en Mercado Central para ponerle el ojo también a algunas temáticas que por la contingencia muchas veces pasamos de largo. Que estés muy
0: Gracias a
1: bien.
0: ti.
1: Chao.
0: Gracias.
1: 9:54. Antes de despedirnos, un mensaje. 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Y con ese mensaje nos despedimos, pero nos despedimos escuchando a Billy Joel. Esto es We Didn't Start the Fire. Nosotros nos reencontramos mañana. Chao, chao.

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8: 10 de la mañana con un minuto. Vamos a revisar las noticias que están marcando la pauta en este jueves 2 de julio.

0: El gobierno convocó una mesa de diálogo al oficialismo y la oposición para alcanzar mayores acuerdos en materia de la mega reforma. Tras el primer encuentro en el ex Congreso Nacional, la presidenta del Partido Socialista, Paulina Bodanovic, dijo que para Hacienda es intransable la rebaja de impuestos, pero ve una apertura a realizar mejoras al crédito al empleo. El presidente José Antonio Kast convocó a los tribunales de los partidos del oficialismo a La Moneda en medio de la tensión surgida tras la acusación constitucional a Nicolás Grau. También participarán los ministros José García Ruminot y Claudio Alvarado. En conversación con Primera Pauta, el diputado republicano Luis Sánchez afirmó que el exministro Nicolás Grau tendrá que seguir dando explicaciones tras el rechazo de la acusación constitucional en su contra. Además, se mostró dispuesto a mantener el diálogo con Chile Vamos pese a las tensiones políticas. Una auditoría al Estado detectó más de 1.500 millones de dólares transferidos a fundaciones sin rendir. La oposición respaldó que se investiguen posibles irregularidades, pero pidió que no se use como cortina de humo ante otros problemas que enfrenta el Estado. El gobierno evalúa retener la devolución de impuestos para los responsables que utilizaron licencias médicas falsas. El Ejecutivo prepara una indicación que aplicaría dicho pago a trabajadores del sector público y del privado. El presidente José Antonio Kast inició una visita oficial a Uruguay, donde sostuvo una reunión con su par Yamandu Orsi. En la ocasión, apuntó a formalizar la adhesión del país al compromiso de Santiago contra el crimen organizado. El presidente de Colombia, Gustavo Petro, autorizó la extradición a Chile de Larry Amauri, también conocido como Larry Changa, uno de los fundadores del Tren de Aragua. El imputado será juzgado por asociación ilícita y dos secuestros consumados. Se declaró alerta roja para Pucón en la región de la Araucanía debido a los intensos vientos de hasta 100 kilómetros por hora que azotaron la zona durante la jornada del miércoles. El temporal provocó la caída de árboles, interrupción de rutas y cortes de suministro eléctrico. Y Venezuela decretó 7 días de duelo nacional en homenaje a las víctimas del doble terremoto. Los fallecidos ascienden a 2.295 y son más de 11.000 los heridos. 11 de la mañana, 10 de la mañana con 4 minutos, pero atentos porque a las 11 volveremos a actualizarlos con los titulares del día.
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7: Bienvenidos nuevamente a Titulares a la Hora, siendo las 11 en punto de este jueves 2 de julio, te entregamos las principales noticias que están marcando la jornada. El gobierno convocó una mesa de diálogo entre el oficialismo y la oposición para alcanzar mayores acuerdos en la mega reforma. Tras el primer encuentro en el ex Congreso Nacional, la presidenta del Partido Socialista, Paulina Bogdanovic, dijo que para Hacienda es intransable la rebaja de impuestos, pero ve apertura a realizar mejoras al crédito al empleo. El presidente José Antonio Kast citó para este viernes a los timoneles de los partidos del oficialismo a La Moneda en medio de las pugnas surgidas tras la acusación constitucional a Nicolás Grau. El mandatario busca bajar las tensiones entre Chile Vamos y Republicanos. En conversación con Primera Pauta, el diputado republicano Luis Sánchez afirmó que el exministro Nicolás Grau tendrá que seguir dando explicaciones tras el rechazo de la acusación constitucional en su contra. Además, se mostró dispuesto a mantener el diálogo con Chile Vamos pese a las tensiones políticas. Una auditoría al Estado detectó más de 1.500 millones de dólares transferidos a fundaciones sin rendir. La oposición respaldó que se investiguen posibles irregularidades, pero pidió que no se use como cortina de humo ante otros problemas que enfrenta el Estado. El gobierno evalúa retener la devolución de impuestos para los responsables que utilizan licencias médicas falsas. El Ejecutivo prepara una indicación que aplicaría dicho pago a trabajadores del sector público y privado. El presidente José Antonio Kast inició una visita oficial a Uruguay donde sostuvo una reunión con su par Yamandú Orsi. En la ocasión se apuntó a formalizar la adhesión del país al compromiso de Santiago contra el crimen organizado. El presidente de Colombia, Gustavo Petro, autorizó la extradición a Chile de Larry Amaui, también conocido como Larry Changa, uno de los fundadores del Tren de Aragua. El imputado será juzgado por asociación ilícita y 2 secuestros consumados. Se declaró alerta roja para Pucón en la región de la Araucanía debido a los intensos vientos de hasta 100 km por hora que azotan la zona durante la jornada del miércoles. El temporal provocó la caída de árboles, interrupción de rutas y cortes de suministro eléctrico. Venezuela decretó 7 días de duelo nacional en homenaje a las víctimas del doble terremoto. Los fallecidos ascienden a 2.295 y son más de 11.000 los heridos. Estados Unidos clasificó a los octavos de final del Mundial de Fútbol tras derrotar

0: derrotar por 2-0 a Bosnia y Herzegovina. Bélgica avanzó tras superar por 3-2 en el alargue a Senegal e Inglaterra le ganó al Congo. Hoy juegan España ante Austria, Portugal frente a Croacia y Suiza ante Argelia. Esas han sido las principales noticias que están marcando la jornada. Los dejamos invitados a continuar con la programación de Radio Pauta en la 100.5 y en pauta.cl.
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3: ¿Qué tal? ¿Cómo están? 11 con 29 minutos para arrancar esta previa del juego, donde les llevamos lo mejor del polideportivo nacional e internacional de la mano de nuestros queridísimos amigos de Jugabet. Y vamos a arrancar, por supuesto, por el tenis, porque estábamos muy atentos a lo que pasaba con Matías Soto en el Challenger de Quito. ¿Y por qué digo muy atentos? Porque estaba disputando instancias importantes. Ayer, lamentablemente, en singles cayó contra Osorio, pero en dobles avanzó con su dupla, que es Federico Ceballos, en media contra Urrea y Heredia. Ganaron por 7-6 y 6-2. Y se miden en algo así como 50 minutos contra la dupla más bien de Osorio con Echazú en cuartos de final. Así que todo el éxito para Matías Soto, que sigue en competencia ya, como les comentaba, en el Challenger de Quito. Y atentos también a lo que pase con Novak Djokovic, porque se medía con Stefanos Tsitsipas. Ayer le ganó, no tuvo que exigirse mayormente. Fue 6-3, 6-4 la segunda manga, 6-2 la tercera y última manga, por supuesto. Y de esta forma queda automáticamente instalado en tercera ronda en la cancha central. Era que no contra Arthur Rinderknecht. Va a ser mañana a las 8:30, con, me parece, todos los deseos de los aficionados del tenis, de los hinchas de este deporte, a que ojalá no le pueda llegar lo más alto posible. Y como ya es usual desde que arrancó la Copa del Mundo, un repaso de lo que sucedió ayer, el 2-1 con un Harry Kane extraordinario de Inglaterra ante el Congo. Sin él hubiese sido muy complejo que pudiesen dar vuelta el partido. El 2-0, sin mayores inconvenientes para Estados Unidos contra Bosnia, pero con la cuota negativa, podemos decir, y es la tarjeta roja contra Balogun, que debe ser el jugador más determinante que tienen los norteamericanos. 3-2 fue Bélgica contra Senegal, en el tiempo extra también, un Bélgica que se veía bastante golpeado, pero que pudo sobreponerse a eso. Y hoy los mayores candidatos a quedarse con la Copa juegan, ojo con esto, desde las 3 de la tarde España con Austria, desde las 7 Portugal con Croacia, y si todavía le queda energía a usted para ver fútbol a las 11 de la noche, Suiza se mide con Argelia. Así que usted ya lo sabe, si quiere saber más novedades de todo lo que tiene que ver con el polideportivo nacional e internacional, no lo olvide, desde las 12 el mediodía nos encontramos en la previa del juego y desde las 12:30 en Pauta de Juego. Por ahora seguimos con todo lo mejor en la programación de Pauta.
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1: Hola, bienvenidos al resumen informativo del mediodía en Radio Pauta. Siendo las 11:55 minutos de este jueves, te entregamos las principales noticias que están marcando la jornada. Desde Uruguay, el presidente José Antonio Kast se refirió nuevamente a la posibilidad de desplegar militares en las calles. El jefe de Estado advirtió que la militarización completa de las ciudades no va a ser efectiva contra el crimen organizado si es que no tenemos una modernización legislativa para enfrentarlos. El mandatario finaliza hoy su gira internacional y se espera que durante esta tarde regrese a nuestro país. Para este viernes, el mandatario convocó a una reunión con los presidentes de los partidos del oficialismo en medio de las pugnas surgidas a raíz de la acusación constitucional contra Nicolás Grau. El mandatario busca bajar las tensiones entre Chile Vamos y Republicanos. En conversación con Primera Pauta, el diputado republicano Luis Sánchez afirmó que el exministro de Hacienda Nicolás Grau tendrá que seguir dando explicaciones a pesar de que el Senado desestimó el libelo en su contra. Además, el parlamentario se mostró dispuesto a mantener el diálogo con Chile Vamos pese a las tensiones políticas por la división de votos en la acusación. Personal del GOPE de Carabineros desarrolla un operativo por un presunto artefacto explosivo en la comuna de Las Condes tras el hallazgo de dos maletines abandonados en un edificio. El procedimiento se está llevando a cabo en las calles Los Militares entre Américo Vespucio y La Gloria. En conversación con Pauta de Análisis, Kevin Bedwell, oficial de enlace del equipo USAR de Bomberos de Chile, quien integra una misión humanitaria en Venezuela, aseguró que la devastación es mucho peor que lo observaba en Concepción tras el terremoto de 2010. Según las autoridades venezolanas, a la fecha se reportan casi 3.000 fallecidos y más de 11.000 heridos. Esto mientras continúan las labores de búsqueda de los desaparecidos. El gobierno convocó una mesa de diálogo entre el oficialismo y la oposición para alcanzar mayores acuerdos en torno a la mega reforma. Tras el primer encuentro en el ex Congreso Nacional, la presidenta del Partido Socialista, Paulina Bodanovich, dijo que para Hacienda es intransable la rebaja de impuestos, pero ve apertura a realizar mejoras al crédito al empleo. Se declaró alerta roja para Pucón en la región de la Araucanía debido a los intensos vientos de hasta 100 kilómetros que azotaron la zona durante la jornada de este miércoles. El temporal provocó la caída de árboles, interrupción de rutas y cortes del suministro eléctrico. Este fue el resumen informativo del mediodía. Los invito a continuar con la programación de Radio Pauta. Ahora viene la previa del juego en la 100.5 y en pauta.cl.
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7: ¿Qué tal? ¿Cómo están? 11 en punto, Naker. Voy de nuevo. ¿Qué tal? ¿Cómo están? 12 en punto para arrancar esta previa del juego de la mano de Jugabet, por supuesto. En este espacio donde les llevamos lo mejor del polideportivo nacional e internacional. Tenemos muchísima, muchísima info para hoy. Y me acompaña... ¿Estoy como corrida, no? A ver. Ahí sí. Y me acompaña, como siempre, como ya es usual, mi querido Oswald Tinsky. ¿Cómo estás?
8: Bien, ¿y tú, Fran?
7: Muy bien.
8: ¿Qué tal este miércoles?
7: Dije miércoles.
8: No, pero solamente voy a molestarte por tu 11 de la mañana.
7: Me están confundiendo acá, Jorgito. ¿Qué fecha es? Espera, es jueves y es 2 de julio. No puedo estar tan loca. Sepan perdonar, pero la verdad es que ver tanto fútbol y tanto deporte producto de la Copa del Mundo causa estragos en el organismo. ¿En ti no? Salud.
8: Me encanta, es la época mundial.
7: ¿Y a ti, Jorgito? ¿Sí? ¿Que te encanta el destapar o...? Madre mía. Bueno, para todos nuestros queridos pauteros que están muy atentos a la información, ¿qué vamos a hablar hoy? Tenemos bastante, bastante de el tenis, porque ya les comentábamos todo lo que estaba pasando con chilenos en Wimbledon, con lo que estaba pasando también en el Challenger de Quito, particularmente con Matías Soto. Así que vamos a hablar, por supuesto, de ello, de los resultados, lo que pasó finalmente en dobles. Tenemos también lo que está pasando con Martina Bail. Hay bastante de básquet también. Me gusta porque ahí tenemos una gráfica muy interesante y tiene que ver con el mercado de pases, podemos decirlo, pero lo de la NBA. Hay harto que está pasando, así que vamos a ahondar sin duda en eso. Tenemos también para suramericanos en Valledupar. Están las primeras medallas. Tenemos bastante con la Fórmula 1, lo que pasa en Silverstone. Si es que vuelve o no vuelve este deporte a África. Tenemos escalada, no sé si alguna vez lo habíamos comentado, pero me gusta porque vamos a estar hablando, por supuesto, de eso y también del Mundial Junior y Sub-23 de Halifax en Canadá, y tiene que ver, por supuesto, con el canotaje. Así que con el Jorgito a cargo de nuestro buque, la Rachel, la alegría, la sonrisa, la que...

0: le gusta echar abajo a la Catita, porque así dijo que se estaba hidratando por dentro. Así arrancamos la previa del juego.
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0: Y por supuesto, al comenzar, la invitación para todos los pauteros, para todos quienes se están sumando a nuestra sintonía, que escuchen en Antofagasta la 99.1, que nos escuchen también en la 96.7 en Valparaíso, Viña y Temuco, 100.5 en Santiago. Síganos en Twitter o X, en Instagram, MySpace, YouTube, TikTok, Kick, Blogspot.com, Yahoo, Outlook, absolutamente en todas las plataformas digitales, porque ahí está Radio Pauta y ahí están todos los programas de deportes, particularmente la previa del juego. ¿No le preguntás, Jorgito, cómo está? ¿Cómo está, George?
2: Con ese ánimo.
0: ¿Ese es todo tu ánimo? Dijo, bien. ¿Y Rachel, cómo estás? Aprende, mira, sonríe, por Dios.
3: Niños hasta 12 años esquían gratis.
0: Yo creo que esa es de los audios que nunca vamos a superar y de lo mejor que tiene coleccionado Jorgito. Pero bueno, metámonos de lleno en lo que tiene que ver con la información y tenemos que darle un toquecito a lo que pasa con la Martina Bail en Zagreb.
2: Te lo digo en este preciso instante porque estuvo compitiendo en Zagreb en esto que son las Diamond Leagues, preparándose obviamente para todo lo que tiene que ser clasificatoria a los Juegos Olímpicos y todo. Y es que Martina Bail volvió a brillar este fin de semana en una de las mayores cumbres del atletismo mundial, el Meeting de Zagreb, donde la velocista se adjudicó el cuarto lugar en la prueba de los 400 metros planos. Y es que en una carrera que reunió a los mejores exponentes de disciplina en distintas categorías, Bail detuvo el cronómetro en 50.85. El primer lugar fue para la jamaicana Stacy Ann Williams, quien se quedó con el primer lugar tras cronometrar 49.48, mientras que el podio fue completado por la británica Jamie Marie John con 50.33 y la egipcia Basant Gemida con 50.77.
0: Bueno, muy buena entonces noticia respecto a lo que pasa con Martina Bail, una de las que siempre nos está representando a nivel internacional en el atletismo. Y del atletismo me quiero pasar al tenis y quiero hablar de lo que está pasando en Wimbledon, porque ayer uno de los duelos más interesantes o más importantes que teníamos era, por supuesto, el de Nole, el de Novak Djokovic, que se tenía que medir con Stefano Tsitsipas. No sé, muchos decían, bueno, tal vez le va a costar un poquitito, es un tenista que tiene bastante menos años. 6-3, 6-4, 6-2, ni alcanzó a transpirar, me atrevo a decir. Y logró instalarse ya en tercera ronda, que está programada para mañana contra Arthur Rinderknecht. Va a ser a las 8:30 de la mañana para Novak Djokovic, que me parece la gran mayoría de los aficionados del tenis espera se pueda quedar con este grande. También en este momento se están disputando varios partidos. De hecho, está jugando Alexander Zverev contra Valentin Rouillard, 6-1 para el primer set para el alemán, 6-3 el segundo, y va 5-6 abajo, pero 40-30 sacando para quedarse con esta tercera manga. También está jugando Flavio Colli contra Duckworth. Ganó el primer set por 7-6, perdió el segundo 3-6, 1-1, y 15-40 está el australiano arriba. El último encuentro, Matteo Berrettini contra Arthur Fils, 6-4 para Berrettini el primero, 7-5 el segundo, y 1-4-0-15 sacando también el italiano. Así que eso en términos de Wimbledon, pero tenemos acción en Quito también.
2: Con malas noticias en el individual, pero buenas en el dobles.
0: Partamos con la negativa.
2: Que Soto no pudo contra el colombiano Juan Osorio, cayó en 3 sets, 6-4, 3-6 y 2-6. Una derrota bastante fuerte, pero hoy puede haber revancha, si se quiere ver de cierta manera, y es que en el dobles se supo recomponer y venció junto a su compañero Federico Ceballos a la dupla de Heredia y Urrea en 2 sets, 7-6, 6-2. Y el partido que sigue en dobles va a ser hoy, no antes de las 12:10, contra Echazu y Osorio, el mismo que lo eliminó. Espero haya
0: Jorgito, es una... Echazu, no Achazu, no lo que te da a ti cuando a las 3 de la tarde comienzas a destapar algunos elixires el fin de semana, que por la edad, por cierto, te pega más.
2: Esperemos que haya
0: una... Que sea un Echazu nomás.
2: Sí.
0: Un Echazu. Y que se pueda quedar con el triunfo. Bueno, de tenis hablamos aquí en lo mejor del polideportivo en la previa del juego.
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0: Seguimos repasando lo mejor del polideportivo y ahora sí quiero pedirle ayuda a nuestra querida Rachel porque tenemos una gráfica y tiene que ver con los traspasos en la NBA. Jaylen Brown a 76ers. Quiero los detalles, a cuántos otros deportistas involucra, estadísticas para que la gente pueda tener, querido Oswald, un panorama claro de lo que significa este traspaso.
2: Yo creo que este puede ser uno de los traspasos más raros, sabiendo que...
0: ¿Por qué raro?
2: Porque 76ers es considerado uno de los principales rivales de Boston Celtics. Entonces, traspasarlo al equipo rival de esta forma se me hace raro, la verdad. Pero bueno, se va a 76ers Jaylen Brown con un promedio de 28.7 puntos, 6.9 rebotes y 5.1 asistencias, con 27 años y dos veces en el All-Star. Y que reciben los Celtics a Paul George, el alero, con una compensación del draft de primera ronda de 2028, un swap favorable en 2029, la primera ronda de 2031 sin protección, la segunda ronda de 2028 y la segunda ronda de 2030.
0: ¡Wow! Ya, pues, Jorgito, te di tiempo para poner. ¡Wow! Sí, ¡wow! Estamos tarde, ¿eh?
2: Sí.
0: Pero bueno. Vamos a ver cómo termina resultando finalmente este traspaso en la NBA de Jaylen Brown, tal como lo comentaba Oswald, a los 76ers. Pero no es lo único que tenemos de básquet, porque tenemos la FIBA 3x3 Youth Nations League en Ñuñoa y se realizó el stop 4 de los partidos de la Youth, ya lo comentábamos, de la Nations League. En el femenino, Chile ganó por un puntito a Canadá 18-17. Esta siguiente victoria tiene un sabor especial, siempre lo va a tener. 21-16 a Argentina y, como era también de esperar, lamentablemente cayó por 17-21 ante Estados Unidos, una de las grandes potencias, si es que no la mayor potencia también que hay en ese deporte. En el caso de los chicos, 21-19 a Canadá y cae Chile 17-21 contra Islas Caimán. Pero además de eso, con la FIA también están las clasificatorias del Mundial,
2: que tienen ya las fechas para esta última ronda de doble partido para estas clasificatorias. Y hay que salir a ganar. Chile está último. Los duelos son difíciles. Colombia este viernes a las 7:30 de visita. Y el lunes contra Venezuela 5:10 también de visita. El partido, por lo que está pasando en Venezuela, se va a jugar en Cali, en Colombia.
0: ¿Tenemos transmisión de eso?
2: Hasta ahora nada. ¿Confirmado? Nada. Bien. Pero yo creo que ya mañana va a salir todo y va a estar confirmadísimo.
0: Para que puedan disfrutar también, para que puedan analizar y seguir de cerca lo que está pasando con estas clasificatorias. Seguimos revisando lo mejor del polideportivo.
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0: Juegos para suramericanos. Siempre me ha costado decir eso y tengo que practicarlo muchas veces. Para suramericanos de Valledupar 2026. Querido Oswaldinsky, las primeras medallas, no sé si sorpresa o no, pero ¿son en ciclismo las dos?
2: Sí, hoy arrancó las competencias de paraciclismo, mañana ya va a ser la inauguración y todo, así que mañana se oficializa este torneo, pero ya empezaron a caer las primeras medallas con Sebastián Morales, que obtuvo la medalla de bronce en contrarreloj individual en la clase H3, y Manuel Opazo, que también consiguió el bronce, pero en el crono C3, ambos en el paraciclismo.
0: Bueno, de ciclismo, de tenis, de básquet, de todo hablamos aquí
2: en la previa del juego.
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0: Estoy segura que acabo de sufrir bullying por parte de Jorge González. No. ¿Por parte de quién?
2: De nadie, no, si no fue bullying.
0: ¿Qué fue?
2: Después te cuento.
0: Ovaldo propinó un insulto y yo pensé que era para ti.
2: No, nadie dijo un insulto aquí. Nadie dijo nada.
0: Mm,

0: están pasando cositas.
1: Lo
0: sí,
1: juro.
0: Yo también creo que algo sucede. Se acerca el fin de semana, Jorgito. Ya la gente de esa edad empieza a acelerar un poquitito temprano.
1: Yo no soy de tomar alcohol.
0: Bueno.
1: Primer aviso.
0: A ver, quiero hablar un poquitito de escalada, porque no es un deporte que siempre estemos analizando, no es un deporte del cual hablemos siempre, pero hay buenas noticias y tienen que ver con

0: Ok.
1: Bueno, Anahí Riveros, escaladora chilena en la British Speed Series, conquistó el primer lugar de la competencia. Nuestras felicitaciones, por supuesto, van para ella, porque con este logro, ojo con esto, sumó un nuevo título internacional. Continúa demostrando el crecimiento de la escalada deportiva chilena a nivel internacional, una de las grandes exponentes que tenemos también de este deporte. Así que las felicitaciones para Anahí Riveros, y también las felicitaciones para el Team Chile de canotaje. Me cambio de deporte de inmediato, porque avanzó a seis semifinales de la competencia que se está desarrollando Mundial Junior y Sub-23 de Halifax en Canadá, con los siguientes resultados. Camilo Valdés fue sexto en K1 200 metros. En el caso de Joaquín Lagos, fue quinto en C1 200 metros. Florencia Muñoz, séptima en K1 500 metros, que es junior. Sebastián Alveal, quinto también en K1, pero en 1000 metros. Sley Figueroa, quinto en C1 500 metros. Y Matías Jiménez, cuarto en C1 1000 metros. Así que las felicitaciones y toda la energía para el Team Chile de canotaje, que está en semifinales, que está en el Mundial Junior y Sub-23 en Canadá, y sobre todo en un deporte que en el último tiempo ha crecido muchísimo, muchísimo en nuestro país. Así que las felicitaciones, y tengan la certeza de que vamos a continuar hablando de ustedes, porque de todos los deportes hablamos aquí en Lo Mejor del Polideportivo, en La Previa del Juego.
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1: Me voy con la Fórmula 1, porque vamos a tener un nuevo gran premio. Esto es lo que nos gusta a nosotros, por supuesto, porque cuando revisamos la Fórmula 1, los calendarios de vacaciones, el mes y fracción que tienen los pilotos a mitad de año, siempre, siempre hace falta. Pero vamos a tener este gran premio de Gran Bretaña, va a ser en Silverstone, uno de los circuitos más históricos, podemos decirlo, de este deporte, carrera que está programada para el domingo a las 10 de la mañana. Es un horario bastante prudente, así que no tiene excusa para no estar sintonizándolo. Pero la primera libre va a ser mañana, eso de las 7 y media de la mañana. La quali del sprint, que para la gente a lo mejor que recién está entendiendo un poquitito más de lo que significa esto, es la carrera más cortita que se hace también en el día previo, va a ser el viernes a las 11:30. Esa carrera, la sprint, se va a correr el sábado a las 7 de la mañana. Y ya la quali para la carrera del domingo va a ser a las 11. La carrera, lo comentábamos, va a ser a las 10 de la mañana. Pero más allá de eso, tal vez lo que más noticia ha generado, si podemos decirlo de alguna forma, querido Oswald, es esta noticia de que potencialmente se podría retornar a África con la Fórmula 1. ¿Hay negociaciones? ¿Qué tan cerca estamos? ¿Y cuándo fue la última? Porque yo no me acuerdo cuándo fue la última vez que se corrió en África.
0: Antes de eso voy a decir una cosa. Guárdate la fecha, 6 de septiembre. Todo apunta a que Hamilton va a renovar con Ferrari.
1: Notición.
0: Y que va a ser el piloto número uno. Que va a ser el piloto uno de Ferrari. Y esto se podría confirmar en el Gran Premio de Monza, 6 de septiembre, para tener la fecha anotada y esperar a ver si es verdad o no. Pero volviendo a lo de África, Stefano Domenicali confirmó que el F1 está en negociaciones con el presidente de Ruanda para llevar una carrera al país africano. El objetivo sería que este proyecto pueda debutar recién en el calendario de 2029, y la última vez que corrió la Fórmula 1 en África fue en el Gran Premio de Sudáfrica de 1993 en Kyalami.
1: Imagínate.
0: Desde el 93.
1: O sea, ha pasado muchísimo, 33 años desde que se realizó ese gran premio. Para repasar cómo va la clasificación general de la Fórmula 1, porque ya lo hemos comentado varias veces que se está estrechando la lucha, al menos en los primeros puestos. Andrea Kimi Antonelli, el italiano de Mercedes, está primero con 171 unidades. George Russell, el británico, también de Mercedes, su compañero de escudería, está segundo con 131, es decir, a menos de dos carreras de distancia. Así lo podemos traducir, recordando que quien gana una carrera de Fórmula 1 tiene 25 puntos. Tenemos a Lewis Hamilton con 125. Me parece que Hamilton se va a terminar metiendo de forma definitiva en la pelea. Y lo siguen los dos McLaren, Piastri con Norris, en ese orden, 80 puntos y 79 respectivamente. Entre el quinto y el séptimo lugar cualquier cosa puede pasar, o entre el cuarto y el séptimo lugar, porque Piastri, Norris, Leclerc y Verstappen están a 7 puntos de distancia. Eso, una posición o quedar fuera también de los puntos y que uno termine quinto, sexto, cualquiera de estos podría cambiar también el orden de la tabla. Así que vamos.

0: vamos a seguir de cerca todo lo que tenga que ver con el deporte motor y particularmente con la Fórmula 1 que nos acompaña desde el primer día aquí en la previa del juego.
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0: 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Y tenemos que revisar lo que jugamos en la última jornada en el caso de Estados Unidos, porque con eso nos fuimos ayer y estamos jugando más bien con el Mundial. Estados Unidos que ganó 2-0 a Bosnia. Lo que dijimos ayer fue: gana Estados Unidos, sí. Check, ambos no anotan,
2: sí,
0: y ambos reciben tarjetas. Estados Unidos se ganó uno, la misma que Bosnia,
2: y una fue roja.
0: Dos días seguidos, esto no pasa comúnmente. Por lo mismo, y hay que subir un poquitito la apuesta, y porque hoy juegan dos de los mayores candidatos al Mundial.
2: Sí, está difícil. Juegan España y juega Portugal. Así España es. Contra Austria, Portugal contra Croacia. Ese último duelo de Cristiano con Modric, yo creo que es el que hay que ir, porque va a ser Portugal, el partido más apretado. Voy a volver a repetir. Voy a hacer muy repetido, más de 2,5 goles.
0: Perfecto.
2: Ambos anotan, porque yo creo que los dos se van a ir a matar con todo. Gol de Cristiano.
0: Ya.
2: Quiero confiar, o sea, es la última oportunidad que tiene Cristiano. Bien. Y más de 3,5 corners de Portugal.
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0: Y como nos quedan un par de segunditos, quiero repasar un poquitito lo que pasó en el SummerSlam 2026 de Carson en Estados Unidos. Me refiero a el ciclismo en pista con Cristiana Arriagada, que logró dos medallas en esta competencia. Un oro en la prueba por puntos y un bronce en la prueba de eliminación, completando una destacadísima actuación internacional. Así que eso con el polideportivo, y ustedes no se despeguen, nos vamos a hacer un cafecito, un vasito de agua, y desde las 12:30 volvemos con lo mejor del análisis de todo lo que pasa en el Mundial. Y ojo, porque hay Copa Chile también en Pauta de Juego. Chao, chao.

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0: ¿Qué tal? ¿Cómo están? 12:30 para arrancar este nuevo capítulo de Pauta de Juego de Día. Jueves con el hashtag Pauta Omni.
1: El Omni.
0: Vale, esto no sé si fue obra y gracia, querido Fernando Agustín.
1: Sí.
0: De Jorgito, no, definitivamente Osvaldo no fue.
1: Inteligencia artificial.
0: Pero yo creo que esa inteligencia artificial la hizo Jorgito. Sí, mientras el Nico, como un ovni, nos dice hola desde atrás. Porque para la gente que nos está mirando, o que no nos está mirando más bien en el streaming, hacen una imagen de Feña, Nico y yo siendo, ¿cómo se dice?
1: Abducidos.
0: Abducidos. Exacto. Por un ovni. Y Coque de brazos cruzados diciendo,
1: ay, no se lo llevan.
0: ¿Y por qué a mí no?
1: Aquí llega un ovni.
0: Hasta los ovnis nos quieren a nosotros y no a Evia.
1: Ni los marcianos
0: estamos
1: quieren
0: al aire,
1: Coque.
0: Perich.
1: Aquí llegó el Nico Perich.
0: ¿Cómo estás?
2: Estaba preparando un café, estaba mirando.
1: Muy bien.
0: Estás súper norteamericano. ¿Sabes que hoy es el día de nacer en Estados Unidos también?
1: Made
0: in USA Day.
2: Esta es una chaqueta conmemoratoria de los 50 años de los Yankees.
1: Mira.
0: ¿Qué nivel? Bien. ¿Cómo te va, Nicolás Perich?
2: Bien. ¿Cómo están ustedes?
1: Bien, todo bien.
2: Estoy destrozado.
0: ¿Por qué?
1: Me imagino.
2: No soporto más hacer ese programa con el que no vino hoy día, gracias a Dios. En las noites.
0: ¿Pero por qué no soportas el programa o por qué no lo soportas?
2: No, porque no lo soporto a él. Entonces, para mí es un agrado haber venido hoy día que no.
1: Mira qué bueno. Aquí estamos.
2: Ay, tío, igual está la risa.
1: Hoy día somos tres.
2: ¿Qué pasa? Bueno, ¿cómo anda, gente? ¿Todo bien?
1: Todo bien.
0: Todo bien, todo contento.
2: Qué manera acordarse usted, Fernando Agustín, en ese programa. Va a tener que ir.
1: ¿Por qué se acordaron de mí?
2: Porque todos los días sale a la palestra usted, po.
1: ¿Pero por qué? Es que no lo alcanzo a ver.
0: No,
2: tengo clarísimo que no alcanza a verlo. Si lo, ¿a qué hora cierran el...?
1: ¿A qué cosa cierran? ¿No? ¿El canal?
2: No, el canal. Su casa, voy a decir.
1: No, mi casa. Yo llego... Ayer llegué...
2: ¿A qué hora cierran el geriátrico? Ahí cuento.
1: El geriátrico.
0: Pero por favor, que falta de respeto, Nicolás.
1: Tengo hasta más o menos 22:30, 22:40 horas en el canal. Más
2: ya.
1: O menos.
2: ¿Y llega a su casa y cae como plomo?
1: No,
0: no, por supuesto que
1: hoy
0: no.
1: Hoy día voy a ver el partido de Argelia con Suiza.
0: ¿De verdad?
1: Sí, lo veo.
2: Me lo pierdo sin falta, va a empezar. Ah, bueno, igual estoy
1: pero
2: trabajando.
1: ¿Sabes lo que pasa? Que todos los partidos del Mundial en esta etapa ya son todos, tienen un morbo. O sea, son.
2: Todos tienen algo, es
1: claro,
2: verdad.
1: Tan son lindo, debido a muerte.
2: Están lindo, pero me parece, elegiste el más malo de todos.
1: No, yo tratar
0: o sea,
1: de ver
0: hay que ver
1: tres,
0: todos los partidos del Mundial, claro, eso
1: digo,
0: sin duda.
1: Por la hora, digo, que hay gente que evidentemente que tiene
2: bueno,
1: que
2: ir a
1: muy temprano.
2: Bueno, pero si va a estar viendo ese partido, alcanza a vernos, pues.
1: Pero es que yo prefiero ver el partido que verlo
2: a
1: ustedes.
2: Alcanza a vernos, no tiene que. Puede, alcanza.
0: Yo
2: o sea, termina el partido y alcanza.
0: Yo tengo que decir que cuando quiero.
2: La mala onda uno siempre
0: desestresarme,
2: este
0: cuando quiero reírme, los veo a ustedes porque no sé si pasan más de tres minutos antes de que digan algo que haga que todos se maten de la risa.
2: Algo que no tiene ningún sentido.
0: Sí,
2: ¿verdad?
0: Un programa humorístico.
2: Me gusta el poder. Que
1: ¿de qué programa estamos hablando?
2: Están hablando fútbol y yo estoy hablando otra cosa.
1: DLT,
2: DLT
1: noche,
2: mundial, claro.
1: Perfecto.
2: Que sale en
1: que
2: las pantallas de 13.
1: Y una pregunta. Esa versión que va en

0: un canal 13,
1: sí.
0: Que es la televisión abierta,
1: sí,
0: ¿cierto?
1: Sí, sí, después del
0: y esa tienen una, es una versión más light, ¿o no?
1: Es una versión
2: más light.
0: Digo, porque lo que yo he visto es
1: un poco subió de tono. Controlada.
0: Ah, es más controlada.
2: Dudo.
0: Hay una edición.
1: Pero se nos está yendo las manos.
2: Sí. Bueno, ¿ah? para hoy, ¿qué tenemos de información? Harto del Mundial, el partido de Bélgica. Nosotros nos quedamos en el Senegal ganando. Bueno, Bélgica lo dio vuelta. El 2-0 de Estados Unidos ante Bosnia, que me parece lo más complejo para Estados Unidos es que probablemente a su jugador más determinante, como es Balogun, tarjetazo, afuera. Tarjeta roja,
1: bien
2: para
1: afuera.
0: Bien expulsado.
1: ¿Y la de Messi no era parecida?
2: Sí, la de Messi también era roja y estoy
0: ahí
2: de acuerdo con eso.
0: Mal,
2: así que vamos a ahondar en eso. Vamos a analizar también el partido de Inglaterra y el factor Harry Kane para una Inglaterra que me parece no habría logrado el mismo resultado sin él. Así que tenemos eso, los partidos de hoy. Probablemente dos de los mayores candidatos van a jugar hoy. Me refiero a España con Austria, a Portugal con Croacia.
1: A las 3, así a las 19.
2: ¿Sabe qué tenemos hoy también?
1: ¿Sabe dónde voy? Hoy día me invitaron al estadio croata.
2: ¿En serio?
1: Sí, quiero agradecer.
0: ¿Voy a ver el partido?
1: Voy a ir a estar con los paisanos ahí a ver qué pasa.
2: Ya, está bien, ¿vas a ver fútbol o te vas a dedicar a
1: preparar? Tengo una intención de hacerme barman croata.
0: Mira.
2: No sé qué puede resultar de
0: ¿cuál
2: eso.
0: ¿Cuál es el aperitivo típico de Croacia? ¿Lo sabe?
1: Casi kerosene por el frío. Al tiro, a la vena, que no se.
2: Bueno, tenemos Copa Chile también, la U, que realmente es para analizar lo que pasa entre la U y Unión La Calera.
0: Una bestia negra.
2: Los cinco partidos no ha podido ganar ninguna Universidad de Chile.
1: Jueguen con otro, pues,
2: tenemos a Colo Colo, hay harto del mercado de pases del fútbol nacional. Tenemos la Católica, tenis, primera vez, fútbol internacional. Y tenemos la columna de Fernando,
0: sí,
2: que está extremadamente interesante.
0: Picante,
2: así que yo les digo, quédense, tienen que estar atentos porque me parece que va a haber que hablar también. Así que con Jorgito a cargo de nuestro buque, con... sí, ahí está Osvaldo, te dejo un poquito
1: de culo.
2: Y sí, con nuestra querida Rachel, yo les tengo que decir que perfectamente podríamos hacer el asado este viernes en mi casa.
1: Obvio, ahora sí.
2: Yo pongo la carne
0: y yo
2: tengo el depa para que nosotros podamos caber. 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
2: Así arrancamos. Pauta de juego.
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2: Sí, arrancamos siendo las 12:37 este nuevo capítulo de Pauta de Juego con la invitación a que nos escuchen en Antofagasta la 99.1, 96.7 en Valparaíso, Viña y Temuco, 100.5 en Santiago. Síganos en todas nuestras redes sociales porque tenemos lo mejor del deporte aquí en el mejor programa de deportes del mundo mundial, de la órbita, de la galaxia, del cosmos, de todo eso que existe. Así que... antes de arrancar, yo les tengo que comentar y le quiero pedir a nuestra Rachel si me puede ayudar a mostrar estas maravillas increíbles, pero ahora ya las saqué. Así, porque si ayer viste a Harry Kane celebrar un nuevo gol, y vaya qué manera de celebrarlo, lo más determinante que tiene Inglaterra, también viste en acción los nuevos Skechers SKX2. 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Y aprovechando a nuestros queridos amigos de Skechers, que les agradecemos porque nos acompañan desde el primer día, quiero partir analizando, Nico y Feña, lo que pasó en el partido de Inglaterra con el Congo, porque ayer estábamos justo al aire cuando el Congo marca el primer tanto y pasaban los minutos y seguía ganando, y pasaban, y pasaban, y pasaban. Y recién en el minuto 75 logra igualar la cuenta Harry Kane, mientras vemos una gráfica interesante que nos hizo Osvaldo. Y termina Nico ganando 2-1 con un Harry Kane que hoy por hoy es ese jugador sin el cual Inglaterra no sé si no se puede armar, pero
1: es
2: no
1: el
2: sé si no puede dar vuelta
1: el
2: partido.
1: Excluyente del equipo, de un equipo que no que al encontrar

0: mostrarse en desventaja, no fue capaz de tener más argumento. Ayer decían el mal partido de Bellingham. Y ¿no si bien no es un gran partido de Bellingham, la jugada que demuestra que Bellingham es el 9 y medio perfecto es el segundo gol. Si el segundo gol parte de una corrida de Bellingham que termina en todo esto que sucede con Harry Kane de espalda al arco y definiendo a un lugar donde él le quiere pegar a la pelota para que no llegue el arquero, le quiere pegar ahí arriba con su calidad habitual. Entonces me sigue quedando la sensación de que si bien el Congo es un gran equipo y que todos sus grandes jugadores juegan en Europa hace mucho rato, los equipos asiáticos y los africanos siguen siendo verdes en esto de defender. O sea, si yo tengo a uno de los goleadores más importantes del año al frente por la cantidad de goles que ha hecho Harry Kane en el año, se va a girar para la derecha. O sea, tengo que evitar que se gire, que se me gire para la izquierda. Entonces, bueno, y el primer gol, Fer, es una virtud de cabeza, que el centro viene hacia afuera, claro, y él hace el movimiento para darle velocidad a la pelota con su cabeza, se lo come un poco también el arquero,
1: que haya tenido un partidazo
0: del Congo, exacto,
2: sin duda.
1: O sea, lo que pasa es que el primer tiempo Inglaterra tuvo varias para haber empatado el partido y ahí se le comenzó a cerrar el arco y comienza a aparecer ese grado de desesperación que es normal, sí, porque se te está yendo normal el Mundial de las manos ante un rival en el papel accesible. Pero ahora lo que hemos podido comprobar es que de las 48 selecciones son muy pocos los casos que uno dice esta selección en realidad no mereció estar de ninguna manera en el Mundial. Son dos o tres nomás las que podríamos contar. Creo que eso es un primer balance general de que no hay que menospreciar a ningún rival.
0: Que no compitieron.
1: Y ese es verdad. Así lo que es. Tú dices, porque claro, uno de repente hace el análisis previo con mucho desconocimiento y uno incorpora también la visión del periodismo en general, ¿no? Deportivo. Obviamente que hay gente que se ha preparado, los ha estudiado muy bien, pero claro, uno empieza a revisar la lista de estas selecciones, entre comillas, menores, y está llena de jugadores que están en Europa, en grandes ligas, el mismo equipo del Congo, en España, en Inglaterra, en Francia. Es decir, son jugadores, evidentemente, con su recorrido.
0: Exacto.
1: Pero ¿sabes lo que se resalta, creo yo, en este partido? Es que Inglaterra tiene un jugador distinto, tiene un delantero de clase en el que puede confiar.
2: Un delantero completo.
1: Es un delantero que está anotando ya récord, que ya superó a Lineker, que ya superó a Pelé en la cantidad de goles en los mundiales. Son récords que se van a ir rompiendo, evidentemente, pero lo que le hacía falta a Inglaterra en otras circunstancias fue precisamente tener el jugador distinto, el jugador que te da una garantía de gol.
0: Y qué mejor tenerlo en el lugar preciso para finiquitar la jugada. Y yo creo que él también, que si bien fue un partido difícil, era mañoso el partido, hay que ganarlo, y después le resultaron los cambios a Tuchel. No resultó nada. El partido lo termina ganando Inglaterra, porque llega un momento del mismo en que los atributos futbolísticos casi que quedan de lado y lo que te empuja es la necesidad de lograr algo. Sin pensar si estáis defendiendo bien. Hay un momento definitorio en los partidos y en este fue al 75 y al 86. O sea, nosotros ya estábamos viendo esos últimos 20 minutos de Inglaterra, claro, que es el peso de la camiseta me obliga a empujar una situación en la cual no tengo claridad, pero tengo que empujar. Y lo termina ganando Inglaterra porque en ese empuje hay uno que tiene tal claridad que logra sacarlo adelante.
2: ¿En ese empuje solamente es clave el rol de Harry Kane o tiene un papel importante también que jugar, por ejemplo, Declan Rice? Porque ha sido, al menos hasta ahora, el Mundial, si sacan a Declan Rice, a ver, recién lo reemplazó Tuchel en el minuto 90 entre sí, Stones,
0: pero no era lo puso Rice de lateral derecho.
1: Sí, lo puso,
0: o sea, claro, o sea, bueno, digo, y eso, y lo analizábamos ayer con el Coque, decíamos, ¿qué está haciendo si saca a uno de los mejores volantes de contención de un lugar donde puede llegar a ser determinante para filtrar la pelota? Bueno, en el gol en el que hace el centro, el picotón del centro no es de un lateral, pues es de otro tipo de jugador que quiere encontrar. Y la pelota va al segundo palo y viene a suceder todo lo que sucede después.
1: Yo creo que esas cosas no se improvisan. Yo igual siento que, claro, sí, o sea, que no es una cuestión
0: no,
1: de
0: no,
1: que
0: si Rice ha jugado de lateral.
1: Por eso te digo que tampoco es una cuestión tan rara. Efectivamente son maneras de ir enfrentando las dificultades del partido. O sea, pero fíjate que Harry Kane, que fue obviamente elegido la figura del partido, el MVP, Declaraba, yo creo que correctamente, que claro, de repente el análisis se hace muy someramente en relación con el rival.

0: él sentía que el partido de Inglaterra había sido lo mejor que ha mostrado Inglaterra en este Mundial, porque sintió que cuando necesitó dominarlo, lo dominó, que sometió al rival, que transformó al arquero de la República Democrática en el Congo en figura, porque efectivamente
1: es verdad,
0: estaba
1: porque sí
0: haciendo
1: se generó
0: figura,
1: varias ocasiones.
0: Y le salieron los goles y ganaron el partido. Esta cuestión es pasar de fase. Aquí lo importante, lo relevante es pasar de fase. Después.
2: Sí, pero son un equipito. Son,
1: o sea
2: tú no
1: podés
2: depender de que el arquero sea la figura, porque en eso, mira, por ejemplo.
0: Pero eso, nunca, o sea, Congo depende que la
2: figura. Está bien, pero, claro. Pero aguántame un segundo. Si la figura de tu equipo en un partido con Francia es el arquero, es porque es extraordinario.
1: Sí.
2: Si la figura de tu partido es el arquero con Inglaterra, que hay una que le pegan hasta los rabanitos a 2 metros, pues bueno.
0: Tú dices que tiene mal equipo Inglaterra.
2: No, entonces. No, todo lo contrario.
0: Estás diciendo que
2: se genera tanta oportunidad de gol, que a diferencia de uno que es candidatazo, que se la da a Barcola y en vez de pegarle el pelotazo hace así, la tira al ángulo. Que se la da
0: bueno,
2: ya.
0: Pero
2: que
0: estás hablando de
2: bueno,
0: otro...
2: pero es que te estoy haciendo un análisis comparando la necesidad de mejorar la calidad de la definición. Sí. Porque es que no podís depender de todo
0: no
2: de Harry
0: claro.
2: Kane.
0: Por supuesto que no, pero a ver, es que en el fondo quiero estar en sintonía con lo que decíamos al comienzo. O sea, siento que el análisis se está haciendo en torno a la expectativa, es decir, a la historia de Congo que no tiene. Aquí es un equipo, digamos, que no tiene figuras del nivel que sí tiene el Inglaterra, y por lo tanto uno espera que venga a Inglaterra y le haga 4 o 5.
2: Claro.
0: Y eso en un mundial es muy difícil, no se va a dar. O sea, digo, salvo excepciones en este mundial, no se ha dado. O sea, todo lo contrario, ha habido más bien equilibrio, partido más disputado, y por eso han sido entretenidos, además. Por
2: muy
0: eso
2: entretenido,
0: han sido,
2: sí, ah, muy
0: por
2: entretenido.
0: Eso que el campeonato se ha puesto, digamos, de esta manera, y sobre todo en esta etapa, ¿no? Que es mata-mata.
2: Me gusta el poder analizar ya equipos que ya vimos, y que el Congo es un equipo que es, como decís tú, es un equipo nuevo, pero que tiene nombre en ligas importantes, en las cuales va a haber que echar más ojo, porque es un equipo súper interesante. Y
0: bueno,
2: después,
0: ya está fuera, ya, así que habrá que echar ojo para la Liga Africana, o sea, para la Copa Africana,
2: ¿cierto? Esperar, pero digo, a ver qué seguir sus jugadores, son un equipo que tiene mucho por crecer. Y después está vino también el partido de Bélgica con Senegal, otro equipo africano que lo hizo ver muy mal.
0: Pero Senegal es el campeón de África,
2: bueno,
0: tiene
2: sí,
0: otra
2: eso,
0: figura, tiene otro
2: tenelaje. El mejor equipo de África.
0: Para terminar,
2: ¿verdad?
0: Lo de Inglaterra, que se va a enfrentar a México, tema absoluto
1: de
0: la Liga.
1: El
0: tema total en Inglaterra en este momento tiene que ver con, obviamente, los condimentos históricos, con regresar a la Azteca.
1: Sí.
0: Su último partido en una Copa del Mundo fue el 86, ese de cuartos con Argentina. Ese partido de la mano de Dios. Es decir,
1: sí, claro.
0: Y del gol más bello de la historia de las Copas del Mundo, el de Diego Armando Maradona.
2: Sí,
0: pero
2: señor.
0: El tema de la altura. Ya ha dicho ayer el técnico de Inglaterra.
3: Feña, querido, perdón.
0: ¿Cómo estás? Bienvenido.
3: Hoy llegué tarde, los saludo después.
2: ¿Cómo estás?
3: Netamente porque traigo un invitado por el teléfono. Está el presidente del CIFUB, Luis Marín, con nosotros. Luis, ¿cómo te va?
4: Sí. Hola, ¿cómo están? Buenas tardes.
0: Bien.
3: Oye, Luis, bueno, agradecerte el contacto. Estamos preocupados. Digo, estuve averiguando y entiendo que los jugadores profesionales llegan con una visa de turista mientras se hace el proceso de tener la visa final, ¿no? La de trabajo. Hay muchos clubes, porque salió la denuncia por La Serena, pero son muchos los que no lo hacen. Algunos incluso lo hacen salir para volver a entrar.
2: Sí, señor.
3: Y nadie fiscaliza, no lo hace ni extranjería, pero lo que nos respecta a nosotros es que tampoco lo hace la NFP. ¿Va a pasar alguna vez algo con el fútbol chileno, o vamos a seguir haciendo lo que quieren con los jugadores de fútbol?
4: La verdad que la situación, Coque y a todos los que están ahí en el panel, es lamentable, es complicada. Lo que salió en un medio de comunicación efectivamente es cierto. Ahora bien, nosotros estamos trabajando hace muchísimo tiempo ya con el tema de lo extranjero y las complicaciones en el fútbol desde ya un poquito más de un año. Pero efectivamente, no hay fiscalización de la PDI, no hay fiscalización de inmigraciones, no hay fiscalización de la NFP, siendo que está en el reglamento y en el estatuto, que esté todo como corresponde. Nosotros hemos ya terminado nuestro primer periodo de visita a los planteles, nos falta uno o dos equipos que no tienen estas complicaciones, pero no hemos encontrado con jugadores que tienen hasta el día de hoy un RUT 44 millones, que es el RUT solamente para poder generar tus cotizaciones e imposiciones. Eso quiere decir que tenemos jugadores en el fútbol chileno que no pueden abrir una cuenta en un banco, que no pueden hacer bien sus imposiciones. Tenemos dentro de nuestro levantamiento del año 2026 198 extranjeros divididos en nuestras tres divisiones.

0: pero nos encontramos con un porcentaje mayoritario. Vamos a generalizar, no vamos a hablar del club que hoy día está siendo apuntado, porque la verdad es que la problemática es de gran parte de los clubes del fútbol chileno. Tenemos jugadores cobrando dinero o su sueldo en el banco, y podríamos decir que un porcentaje mayoritario de los 198 jugadores extranjeros en nuestro fútbol están guardando la plata bajo el colchón. Ese es el término que quiero utilizar, porque es una situación lamentable. Nosotros como sindicato hemos contratado un equipo de abogados expertos en migraciones para poder tener un catastro mucho más exhaustivo de la situación que estamos viviendo, y obviamente hacer todas las reuniones posibles con migraciones para que el proceso tenga una prioridad. Ahora, nos van a decir, ah, el futbolista está pidiendo un trato especial. No, no estamos pidiendo un trato especial, estamos pidiendo que el proceso de migraciones, el proceso de extranjería, tenga una prioridad, así como también existe en otras industrias de Chile.
1: Claro, la
0: Eso
1: minería,
0: quiere
1: por ejemplo.
0: decir
1: Exacto.
0: agronomía, minería, educación, donde ya los trabajadores que son extranjeros llegan con un RUT provisorio y quizás con una visa de trabajo que le permite estar en el país y con un contrato a plazo, exactamente igual como es el contrato de los futbolistas, 2, 1, 4 años.
1: Ahora, Luis,
0: Eso quiere decir que
1: perdona
0: el
1: que te
0: proceso viene
1: interrumpa.
0: listo.
1: Sí, perdona que te interrumpa, pero mi pregunta es: ¿en algún momento van a caer sanciones? Porque muchas veces hemos visto escritoriazos por pago en negro. Esto vendría a ser, entre comillas, lo mismo,
2: Lo
1: porque
2: mismo,
1: no hay
2: claro.
1: una
2: Lo mismo, es
1: contratación,
2: lo mismo.
1: claro. Y esto viene pasando hace rato. Entonces, ¿en algún momento alguien va a castigar a la NFP? ¿Van a castigar a los clubes? Yo a esta altura ya lo hablo como un ciudadano común y corriente. ¿Por qué la NFP slash clubes chilenos están por sobre mí, por sobre nuestros panelistas, por sobre la gente que nos escucha? ¿Por qué nunca les pasa nada?
0: Lo que pasa, muchachos, es que bueno, yo he sido bien crítico hace muchísimos años. Bueno, Nico estuvo conmigo en más de alguna negociación previa de que
2: Así
0: yo
2: es.
0: estuviese en el sindicato, buscando la mejora en la actividad. Eso es punto
1: Claro.
0: principal. El jugador lo que busca es la mejora en la actividad. Pero lamentablemente, hoy día, con los años, yo he utilizado el mismo discurso. Nuestra actividad está en una fragilidad muy grande. Y muchas veces es más fácil no hacer qué hacer.
1: Perfecto.
0: Es mayor la comodidad. Y hoy día nos encontramos en ese escenario. Lamentablemente, los directivos administrativos de distintos clubes de nuestro país, no quiero castigarlos a todos, pero lamentablemente me obliga a generalizar. Muchas veces me dicen, oye, Lucho, pero nosotros hacemos las cosas bien y no nos nombra. Bueno, sí, si hacen las cosas bien, y muchas veces lo he nombrado, pero la problemática y el porcentaje mayoritario es la gente que no hace, la gente que no trabaja y la gente que no hace gestión.
1: Claro,
0: Y
1: porque en el fondo, Lucho,
0: lamentablemente eso es
1: perdona,
0: lo que está
1: pero
0: pasando.
1: te invento. Supongamos que decir cualquier club. Audax hace todo bien. Bueno, Audax, en este caso, hipotético, lo que tiene que hacer es ir y denunciar a los otros clubes.
3: Sí, claro.
1: Para resta de puntos, para tema económico. Porque si no, nunca pasa nada. Y a mí, la verdad que me sorprende. Y me sorprende porque ya lo de este tema de las visas nos queda más o menos claro. ¿Cómo es posible que ustedes hayan detectado que hay entrenamientos sin doctores, que hay infiltraciones en los camarines que las hacen los paramédicos y no los doctores? Esa cuestión ya deja de ser un tema para castigar con punto o con plata. Esa cuestión es delito.
0: Lo que pasa, Coque, dentro de todas las gestiones que nosotros hacemos como sindicato, el tema de los RUT para poder cerrarlo, nos encontramos con que un jugador me llamó y me dice, Luis, puta, como nosotros como jugadores tenemos convenio para quizás poder comprar vehículos, ¿me puede ayudar? Porque yo llevo arrendando un buen rato auto. Listo, no hay problema, mándame tus datos y yo te derivo con la persona encargada. Y resulta que nos encontramos con que ese jugador tenía RUT 44 millones. Después, la visita a los planteles, los jugadores nos dicen, oye, Luis, ¿sabes qué? Salí de vacaciones y me multaron y la multa la pagué yo. Cada 3 meses estoy saliendo a la frontera
2: No
0: para
2: te
0: poder
2: puedo
0: regularizar.
2: creer.
0: Entonces, ahí nos empezamos a enterar. Obviamente no somos adivinos, tenemos 1.300 jugadores
2: Claro.
0: de fútbol y apoyamos también al grueso de las mujeres, que son más de 700. Entonces, nos pasó esta realidad y empezamos a levantarlo, obviamente hace muchísimo tiempo, y nos encontramos con esta realidad. Ahora, el tema de las infiltraciones, de los tratamientos, nos estamos encontrando en situaciones mucho más complicadas, que aquí estamos pasando ya a un tema que es delito. La
1: Claro.
0: infiltración es un procedimiento médico que se tiene que hacer en pabellón y obviamente por un personal especializado. Esto quiere decir un
2: Obvio.
0: doctor.

0: bajo ecografía, pero nos estamos encontrando con kinesiólogos que están haciendo infiltraciones en los centros de entrenamiento, en la misma camilla. Nos estamos encontrando con paramédicos que están haciendo tratamientos kinesiológicos a los jugadores.
1: Sí,
0: Nos
1: señor.
0: estamos encontrando con clubes que no tienen los médicos todos los días en los
1: No,
0: entrenamientos
1: que
0: y
1: son
0: el
1: de
0: personal
1: favores.
0: capacitado, por ejemplo, toco madera, pero no quiero encontrarme con que un jugador en un entrenamiento tenga, no sé, una ACV.
2: Claro.
1: No, olvídate.
2: O le pase lo del palo troleo.
0: Claro.
2: ¿Y lo otro,
0: O
2: Lucho?
0: una fractura, no sé.
1: No, no, no, ni hablar,
2: Vaya,
1: Lucho, es
0: y no están los
1: imposible.
0: especialistas.
2: Se la quiero
1: Bueno,
2: pasar.
1: eso, todo eso que, todo lo que dijo Lucho me pasó el último año de mi carrera, ¿no? Teníamos un médico que iba porque era hincha, entonces no podía venir a los partidos y yo tenía una lesión en una rodilla y me infiltró el kinesiólogo en una camilla del Estadio de la
2: Ahora,
1: Florida.
2: Nico, ¿cuánto te retiraste tú?
1: 5 años ya.
2: Uno pensaría que 5 años
1: Que cinco
2: después la
1: años un
2: cosa cambia,
1: momento.
2: pero lo que
1: No,
2: pasa es que
1: sigue
2: para
1: siendo lo
2: esto,
1: mismo. Imagínate,
2: y
1: imagínate.
2: para pasársela al Feña, para esto alguien tiene que fiscalizar y uno dice de repente el oficial de cumplimiento de la NFP, pero está más preocupado de los superbonos que se pagan, ¿no, Feña?
3: Claro, del aumento de los sueldos, claro. ¿Qué tal, Luis? Un gusto de saludarte. Una precisión, nada más, un dato. Hasta hace poco la NFP tenía como asesor en temas de extranjería a Álvaro Belolio, actualmente asesor del presidente en el segundo piso en La Moneda. O sea,
0: Sí, está bien.
3: Poco se puede esperar de algún tipo de fiscalización.
2: Claro.
3: ¿Sabes qué, Luis? Quería aprovechar porque ya que estamos hablando de temas que son institucionales, fíjate que, y quiero meter de inmediato aquí la cuña, ya que está, digamos, en el programa, porque me enteré en las últimas horas de una situación que genera cierto cisma en la batalla por el poder en la NFP, que está en la columna, que la publicamos hace muy poquito, que se llama La Cocina de Yungue. Quiero saber cuál es tu opinión, porque lo que uno está observando, Luis, es que más allá de la reforma, de la separación, NFP Federación, finalmente acá lo que estamos viendo son maniobras de los mismos que están hoy dirigiendo el fútbol chileno, que pretenden prolongar su estadía ahí. Está el caso de Yungue, claramente, y esta dupla con Milad, que han hecho cosas intentando de eludir un poco el espíritu de la reforma que establece una separación efectiva, real, de cargos entre la NFP y la Federación.
0: Sí, obviamente, Fernando, que llama la atención. Es un tema complicado. Nosotros hemos participado de las comisiones del Congreso, hemos logrado exponer nuestros puntos de vista con nuestro equipo legal. También estamos trabajando en poder revisar todo lo que es el estatuto, el reglamento, y hacerlo en el tiempo prudente que corresponde. O sea, aquí se dieron 18 meses para poder implementar la ley. Y yo no quiero ser parte de un proceso que después digan el sindicato de jugadores de fútbol, que son los entes más importantes de esta actividad, se prestaron para poder realizar un proceso que no es el que corresponde. Yo, si es que eso requiere un tiempo, si requiere que todas las partes trabajemos, yo hace poco escuchaba al presidente de la NFP y la Federación, Pablo Milad, diciendo que hay muchas comisiones en las que ellos están trabajando. A ninguna de esas comisiones ha sido invitado el sindicato.
2: Es que
0: Entonces,
2: ellos
0: es
2: trabajan como por una
0: complicado,
2: línea
0: ¿no?
2: aparte, Lucho, y no
1: No, es que
2: entienden
1: siguen en
2: que
1: lo
2: ya está.
1: mismo, po.
0: Eso es lo que pareciera. Nosotros
2: Claro.
0: estamos haciendo nuestro trabajo como lo hemos hecho siempre. Nosotros queremos transparencia, nosotros queremos que el proceso sea como corresponde, nosotros queremos que se cumpla el espíritu principal de por qué Matías Walker llevó tantos años trabajando para que esto se lleve a cabo. Tenemos mucha tranquilidad en lo que estamos haciendo, tenemos mucha tranquilidad en el proceso en el que nosotros también hemos realizado nuestra gestión como sindicato y que obviamente eso nos permita llevarlo como experiencia a una mesa de trabajo. Trabajamos en el MINDEP, nos invitaron ellos también a exponer y a entregar nuestra visión como sindicato. Lo mismo hicimos en el Congreso, la comisión del Congreso es pública, salió por redes sociales, ahí está lo que yo dije, está lo que dijo el presidente de la ANFA, está lo que dijo en ese momento un representante de Coquimbo, que era un administrativo del club, y también Sulantay en su momento, que estuvo como presidente de la comisión, Marisela en este último
2: Claro,
0: tiempo también,
2: Luis,
0: Matías Walker.
2: sí, para
0: Y
2: aprovechar,
0: hemos podido exponer bien.
2: quiero
0: Sí.
2: ser muy, muy preciso en la pregunta para que se entienda el mensaje y para que la opinión pública entienda lo que está pasando. El jueves de la semana pasada, la ANFA votó de manera unánime no modificar sus estatutos. Y no prestarse para adelantar las elecciones de la presidencia de la NFP y por lo tanto de la Federación. Esto
0: Sí.
2: generó, obviamente, que alteró el plan de Yungue y Milad, de la dupla. La pregunta es: ¿la NFP, Milad, Yungue, alguno de estos actores, te llamó para?

0: ver cuál era la disposición del sindicato a tratar de encontrar respaldos en los otros estamentos que van a tener capacidad de decisión en la futura federación?
1: O sea, a mí, Fernando, me han llamado un montón de dirigentes. O sea, yo me.
0: En estas
1: Yo, yo,
0: horas,
1: yo,
0: perdón, en estas
1: en,
0: horas.
1: no, en esta hora, el día
0: Pero no, pero
1: anterior,
0: la
1: dos.
0: pregunta para que desde el jueves de la semana pasada, cuando se vota en la ANFA esto, que no salió en la prensa, sino que hasta
2: No.
0: ahora lo hemos dado a conocer. ¿Te han llamado? ¿Te han buscado? Ya.
1: Sí, efectivamente, sí, he tenido llamados, conversé con Pablo Milá, que quería reunirse conmigo, no me he reunido con él. Te vuelvo a insistir, nosotros queremos
0: Perdón, ¿qué te
1: tomarnos todo
0: pidió?
1: el.
0: ¿Qué te
1: ¿Ah?
0: dijo? ¿Que se
1: Que
0: puede
1: nos
0: saber qué te dijo?
1: reuniéramos, que, no re que nos
0: ¿Solamente eso?
1: reuniéramos y que conversáramos la situación que estaba pasando hoy día, que efectivamente él quería dejar todo bien coordinado y transparente en su salida a la NFP, y poder dejar todo obviamente armado. Te vuelvo a repetir, nosotros como jugadores de fútbol queremos trabajar con tranquilidad, con transparencia y que esto se haga bien.
0: ¿Te
1: No,
0: dijo por
1: no, no, no
0: casualidad,
1: queremos.
0: Lucho? ¿Te dijo por casualidad que, como se lo he dicho a otras personas, por el bien del fútbol chileno, porque tiene además asegurado un entrenador que todos quieren, es importante que se adelante las elecciones?
1: Sí.
0: ¿Te dijo que tenía un técnico entonces?
1: Sí, no me dijo nombre, pero sí me dijo que tenían conversado, que han hecho un trabajo ya hace un tiempo. Te vuelvo a repetir, yo no voy a desconocer el trabajo que pueden
0: Perdón,
1: haber
0: perdón.
1: hecho porque
0: Es
1: no tengo
0: es
1: conocimiento.
0: para marcar algo.
1: Pero.
0: Bueno, es para marcar una contradicción. El presidente del fútbol chino el viernes pasado, cuando se reconoció los 10 años de la Copa América Centenario, dijo que él no quería heredar al nuevo entrenador. Y está ya reconocido por diferentes fuentes, ahora efectivamente por la voz del presidente del sindicato futbolista, que tienen un entrenador. Pero algo que me parece grave es que lo estén usando como moneda de negociación con los diferentes actores
1: Sí.
0: que van a tomar y que deben de resolver al futuro presidente de la
2: Sí,
0: federación,
2: señor.
0: que pretenden ser ellos mismos. Entonces eso es lo grave.
2: Te traigo y le digo a Lucho, porque yo sé que él tiene que ahora salir. Te traigo una información al respecto de lo que acaba de decir Fernando y una información respecto de las elecciones de la NFP. Yo les digo en serio, a raíz de todo lo que nos acaba de contar el presidente del CIFU, si se van a quedar los mismos y nunca les va a pasar nada,
3: No va a cambiar nada.
2: seguimos en el horno.
4: No,
2: Pero a mí
4: seguimos al
2: me
4: horno.
2: sorprende cómo nunca les pasa nada. ¿Y por qué? Vamos a ver si algo ahora tienen las pelotas, no solamente para un tema eleccionario, sino que para denunciar a los propios clubes. ¿Por qué? Porque en el fondo aquí te salváis. Si
4: Aquí te
2: hiciste las cosas
4: salvas.
2: bien,
4: Si te dice aquí,
2: escritoriazo te salváis.
4: atento Ranger.
2: O sea, ¿no? Y corre para arriba, ¿eh?
4: Sí, por
2: Así
4: eso te
2: que.
4: digo, seamos
1: Sí,
4: vivos.
1: pero muchachos, para poder cerrar el tema y para poder redondear, yo me quiero tomar como sindicato de futbolistas, en representación de los futbolistas hoy día en mi calidad de presidente, que se respeten los tiempos, que el proceso se haga con transparencia. Como hemos trabajado durante muchísimo tiempo, mi mensaje ha sido y va a ser el mismo. Voy a ser súper majadero siempre en mi discurso. Hablo muy de cerca, pero Nicolás sabe perfectamente el trabajo que hemos hecho acá, cómo lo hemos manejado a través de estos años y cómo hemos trabajado haciendo gestión y obviamente siendo muy transparente hacia nuestra asamblea, que son los jugadores de fútbol,
4: Sí.
1: y que tengan conocimiento absolutamente de todo. Yo no puedo avanzar si es que mi asamblea no me lo permite. Y yo he sido súper transparente con ellos a principio de año en nuestra asamblea. Nosotros hay un procedimiento en el que el sindicato va a participar y queremos que sea con los plazos que corresponde y con la mayor transparencia posible. No me voy a prestar para poder hacer algo como se está diciendo. Entiendo que lo mismo dijo la ANFA, y eso
4: Qué
1: fue lo que
4: gusto.
1: yo leí el otro día.
4: Claro.
1: Me parece correcto. Creo que esa es la línea. El fútbol chileno merece un cambio de estructura y de gobernanza como
4: Sí,
1: corresponde.
4: señor.
1: Quien llegue a la cabeza de esto tiene que ser gente capacitada para poder revivir nuestro fútbol. Estamos en una fragilidad muy, muy grande y nosotros somos los responsables de sacarlo adelante y para eso tenemos que trabajar todos juntos. Entre cuatro paredes no funciona.
4: Bueno, pero esto es algo que no es novedoso por Lucho. Tú sabes que siempre ha pasado desde cuando
1: Bueno,
4: estáis contando esto
1: Nico,
4: de que hacíamos
1: de generar el cambio.
3: Claro.
1: Y si los jugadores de fútbol tienen que golpear la mesa para que esto sea
4: Es que es el
1: de la
4: momento,
1: mejor
4: ¿ah?
1: forma y transparente posible, así lo vamos a hacer.
2: Lucho, te mandamos un abrazo agradecido por la entrevista.
1: Que estés muy
0: abrazo.
1: Bien.
0: Gracias, Lucho.
2: Chao, chao.
0: Que estés bien.
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0: 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Viene ahora las postulaciones para el segundo semestre, hay sorpresitas, ¿eh?
1: Qué lindo.
0: Atento con eso.
1: Podría meterme yo a estudiar de vuelta.
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0: 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Vamos. Yo llegué tarde, estaba viendo ahí temas personales y reporteando todo esto. Cerramos el Mundial a la vuelta de la pausa. Y después hablamos de la información de Fernando. Llegué por otro lado. Nosotros, hay que ser honesto con la gente. Fernando había sido muy cauto con la información.
1: Muy.
0: Llegué por otro lado, traigo algún detalle de eso. Y también les traigo un detalle de ANFA y elecciones ANFP.
1: Ay, se te está cayendo el castillo de las cartas.
0: Una desesperación por agarrarla.
2: Impresionante.
1: Brutal, se te están desarmando las cartas.
0: Y lo explicamos con la columna de Fernando. Pausa y volvemos.
1: ¡Tuns!
0: ¡Tú!
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1: Ay, ay, ay.
0: Uy, me escribieron hasta de clubes de región.
2: ¿En serio?
18: Mira, sí, claro, obvio, porque si esta cuestión está...
1: ¿Qué van a empezar a pagar bien?
18: ¿Con qué tema? Porque aquí
2: hay
18: una sarta de situaciones.
0: Es que lo otro todavía nos queda colita, que vamos a hablar de esto. ¿Qué pasó?
1: No fuimos a negro.
2: No teníamos crédito.
0: ¿Qué le dije?

0: dije yo.
1: La Rachel.
0: No traigan a la Raquel, ¿por qué?
2: Porque es jueves.
1: Porque no. mete dedo y lengua ahí en la cuestión del teclado.
0: No, no, ya hace, okay. Mira el otro. Hace esa cuestión de que en su Mac, esa cuestión para tomar café, ¿sí? Es piscola.
3: ¿Sí? ¿Sí? Niños hasta 12 años esquían gratis.
1: Ahora, sí, la Rachel la está pasando piscola.
0: Ahora, hablando en serio, debe estar re buena la conexión, ¿ah? ¿Eh? Mm. Cerraron la puerta y se nos fuimos a negro. No, bueno.
1: Traten de cerrar la puerta despacito.
0: No, sobre lo otro ya tenemos más antecedentes, vamos a cerrar el mundial, pero sí por el tema de la de las visas. Extraoficialmente no me pudieron confirmar ningún club, excepto los tres grandes, que haga las cosas bien. No estoy diciendo que todos las hacen mal, no me lo pudieron confirmar.
2: Ya.
0: Vamos a ver.
2: Todos tienen irregularidades con el tema de la documentación de sus jugadores extranjeros.
0: ¿Sabes qué vamos a hacer, Feña? Vamos a agarrar a todos los dirigentes.
1: ¿Sabes qué pasa, Feña? Que después termina siendo un acto normal para todos. Pues. Oye, yo lo hice así. Chepa. Hácelo tú así. Claro, y vamos. Claro. Y todos están adentro del consejo, amigo.
4: O lo adoptan como una defensa. Exacto. El otro también lo hace así. Y no por eso va a estar
1: todos
4: bien.
1: Todos hacen lo mismo para evadir lo que puedan evadir. Claro. Es una locura,
0: por
1: de verdad.
0: Por eso que si los tres grandes... confirman que como lo que me dijeron a mí que ellos lo hacen bien, los tres tienen que denunciar a todos los clubes. Pónganse los pantalones de equipo grande.
2: ¿Y
0: qué se va a
2: terminar jugando solo? ¿Tú entiendes que estas cosas finalmente son decisiones políticas?
0: ¿Sabes qué hay que hacer, Feña? 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
1: O si no le colocamos en el coco arracho y lo arrastramos, ¿no? ¿Qué tanto para que si no cae todo?
0: Tal cual. Cerremos el mundial porque ya vi que ustedes.
2: Inglaterra hablamos con Congo.
0: Hablaron de Inglaterra-Congo y lo de Estados Unidos con Bosnia. ¿Por qué? Porque me pareció muy sólido Estados Unidos.
1: Sí, es un equipo que juega muy bien, que no traiciona la forma que nos mostró desde el primer partido, incluso en los partidos de preparación, y que la tiene adquirida y confía mucho en ella, y que estos movimientos que tienen de Pulisic y Tillman como interno, que se generan muy lindas opciones de gol en base a cómo está pensado. Ellos no especulan con que no va a resultar. Hacen el movimiento y viene el externo y aparece el interno afuera y viene el centro. Entonces es un equipo que juega bien.
0: Pobre Balogun, que sí. Es norteamericano.
1: Y que lamentablemente salió expulsado.
0: Y no es Messi, ¿no? Alguien me decía, Coque, pero es que aquí la diferencia es que le dobla el tobillo. No. ¿Qué tiene que ver?
1: O sea, primero, que porque el otro no le dobló el tobillo no era la misma patada.
0: Ayer escuché a mucho genio.
4: Ya.
0: Que de Twitter y todo. Hay un comentarista de D-Sports que se llama Fabián...
2: Ya.
1: No te voy a yo.
2: ¿Comentarista o relator?
0: No
2: Comentarista. Sí, que hay muchos porque justo están con harta pantalla.
4: Fabián Godoy.
0: Que me parece que es uno de los buenos comentaristas del continente. Sí, sí. Y él dice: aquí hay que ser muy claro, muchachos. En este tipo de jugadas no se mide la intención. Y no se mide la consecuencia a menos que haya una lesión evidente.
2: Claro.
0: Está claro que Balogun no lo quiso ir a pisar.
4: Sí.
0: Roja, muy bien expulsado, como debe haber sido expulsado Messi y varios más, ojo, hay como 3 o 4 que las dejaron pasar.
2: Sí, también.
0: La recomendación FIFA es que del tobillo para abajo juegue.
2: Amarilla, por lo menos.
0: Claro, si y de ahí más arriba vaya roja. ¿Por qué? Porque si no van a empezar a no trancar, entonces no hay pelota.
2: Ahora, el árbitro en principio no estimó, digamos, o no la vio, o no la advirtió.
0: Y se hizo el gil.
2: Y le avisaron, y ahí fue el VAR el que finalmente termina resolviendo.
1: El compañero de Bosnia, muy inteligente, se toma la cabeza al tiro.
2: Que es lo que no hizo el jugador de Argelia.
0: ¿Contra quién va Estados Unidos? Yo me pierdo en los cruces.
4: Te digo
2: contra,
4: inmediato. Estados Unidos se mide con Bélgica.
2: Con Bélgica, exactamente.
0: Con Bélgica. Hay moneda al aire.
4: Accesible. El lunes a las 8 de la tarde.
0: No, creo que haya un gran favorito ahí.
2: No.
0: Partido parejo.
2: Un partido, porque le costó. O sea, a ver, siendo muy superior, igual la diferencia era de la. Bueno, la expulsión también te marcó un poquito los minutos finales y el gol de tiro libre de 2-0. Sí, es como que la. ¿Cómo se dice? Como la
1: corta.
2: La corta, exactamente,
0: medio,
2: la pelota.
0: Medio Pirlo, medio.
2: Ahora, yo me iba a preguntar a Nico Perich porque me pareció, bueno, uno desde la casa se ven las cosas tan fáciles, ¿no? Pero me pareció igual lerda, por decirlo de alguna manera, la reacción del portero de Bosnia, no sé.
1: El análisis mío fue más o menos parecido.

0: A ver, cuando hay un tiro libre y la pelota ya logró pasar la barrera, el trayecto de los 9 metros 15 hasta la barrera son las milésimas de segundo que claro, uno reacciona exacto. Cuando no está la barrera.
1: Y fue lento.
0: Los 10 metros, digamos que yo ya vi la pelota, hacen que mi cuerpo se incline para tal o cual lugar. En la situación de tiro libre, yo veo aparecer la pelota después de que claro, ya está,
1: que pasa la barrera.
0: Que

0: que la pelota iba a venir a un lugar donde la iba a agarrar. Claro. El efecto de la pelota y la poca trayectoria que le quedaba al tiro hace que él se haya tirado, que la tajada no sea donde quería llegar con la mano. Perfecto. Queda corto. Eso es un poco explicando los primeros 10 metros de barrera o de la balón a la barrera. Esos son los primeros metros que el arquero aprovecha cuando no hay barrera para inclinar su cuerpo para hacer la acción de ahora, volar o atajar.
1: Vamos a ver si Estados Unidos cae en la trampa. Porque si tú a Bélgica lo dejas volar, peligroso.
0: No, sí, y bueno, Doku, y vamos Lukaku para adentro, claro, otra vez. ¿Por qué?
1: Doku trozar Lukaku corriendo.
0: Sí, no, sí, pero en este partido, por sobre todas las cosas, cuando tú vayas a jugar con un equipo que al igual que el Congo, si bien tiene jugadores de otra categoría, cuando tú pones un tipo como Lukaku jugando de espalda a los nueve antiguos, se te complica la vida. Entonces le vaya a poner a los americanos a Lukaku jugando de espalda y los va a complicar, les va a mover el esquema, los va a cambiar a su forma de marcar el 2 contra 1 en la entrada del área, y eso le va a beneficiar a Bélgica.
2: Pero con más o menos dificultad en general se dio cierta lógica. Yo creo que el partido de Senegal es un desperdicio de los africanos. O sea, tenían el partido amarrado, lo tenían cerrado.
1: Ahí se les notó que todavía son verdes.
2: Sí, ahí claro. Exactamente. Yo decía, no sé si el concepto es correcto o completamente correcto, pero creo que les faltó esa picardía que vemos en Sudamérica. En dos facetas. Primero, para cerrar el partido. O sea, ya minuto 87, minuto 88 se acabó. O sea,
1: 2-0 arriba, Feña.
2: Enfriar.
1: Te toca, ni siquiera te iba a decir Argentina. Te toca Uruguay, que anduvo mal este mundial. Sí. No se juega más.
2: No se juega más.
1: No se juega nomás.
2: Está bien.
1: Oye, buen dato que me manda Cristian, perdona, Feña, que en marzo en Atlanta, yeah, un amistoso entre Estados Unidos y Bélgica. Ganó Bélgica 5-2.
2: Mira, para tener como antecedente. Habrá aprendido la lección de Estados Unidos. Seguro. Entonces, ¿no? Y te decía, y que también esa falta de picardía, ¿sabes dónde la noté? Cuando la anotan el penal, polémico penal, que fue en el minuto 115 en el alargue. Sí. Igual se jugaron después de todo el ceremonial, la revisión, se terminaron jugando 4 o 5 minutos más, digamos. 130 y tantos jugaron.
1: Nunca una pelota al área.
2: Claro, nunca. Eso, mira. O sea, no conocen el concepto del hoyazo, digamos. Sí. Yo decía, no conocen lo que tirar un centro a la olla. Era para el lado, para el lado. Yo decía, era desesperante, no siendo uno senegalés, digamos, pensando en qué momento esa pelota iba a caer al área y no cayó nunca.
1: ¿Fue penal para ti?
2: Para mí sí.
1: ¿Nico?
3: Sí.
1: Sí. Yo para mí también.
4: Sí. Sí. Sí. Sí.
1: Oye, bueno, España va con Austria. Y la formación de España tenía algunas dudas que a mí, valga la redundancia, me hace dudar. ¿Qué le pasa al técnico?
4: Me dijo Osvaldo que ya está confirmada la formación.
2: A ver, ya las tres del partido.
1: Ah, la que está aquí en la pauta es esa, me dice.
0: ¿El de España-Austria?
1: Unai Simón, Porro, Cubarsila, Porco, Cucurella.
4: ¿Ya?
1: Hasta ahí, nada, ¿cierto? Pedri, Rodri, se confirma Dani Olmo. Ahí sí, ayer en varios medios españoles daban un tribote. Y ahí donde se ve muy mal Pedri. Y Olmo ha sido un jugador determinante. Lamín, Oyarzabal y Baena, porque Williams no está. Y tiene después algunas opciones en ataque. Este equipo estelar sin Williams, que está lesionado.
2: Sí.
0: Sí, sí, sí.
2: No sé si se pierde todo el resto del mundial, ¿no?
1: Casi.
0: Y entre Porro y Llorente también hay algo que todavía no termino de confirmar.
1: Ninguno lo termina de convencer. No. Y bueno, Austria, que es menos conocido, Schlager, Posch, Leinar, Alaba y Laimer, Sewald con Schlager, Schmidt, Gregoritz, Savitzer y Arnautovic, jugaría el experimentadísimo centro delantero austriaco.
0: De 37 piticlines.
1: Y después el partido del día.
4: ¿Debe ser el mejor partido hasta ahora?
2: Estamos esperando, en todo caso, antes de seguir el partido de las 7 de tarde, ¿no?
1: Sí.
2: Entonces, están todos esperando que aparezca esa España que fue campeón de Europa. Sí, es una oportunidad. Hoy es una oportunidad, digamos, contra Austria, evidentemente que es un equipo europeo, pero se conocen, han jugado muchas veces y bueno, es el momento donde marcar también territorio.
1: Claro. Había una estadística que me pareció brutal, que la progresión de los pases de Rodri es de un 4%. Eso quiere decir que juega un 4% de sus pases hacia adelante. Y él en el Manchester City no es un tipo que lateralice en demasía ni juegue todo para atrás. Falta profundidad a ese equipo, ¿no?
0: No, le falta espacio. Ese equipo está instalado en un lugar donde Rodri no puede profundizar porque no hay espacio. En el City él tiene la capacidad de recuperaciones y tú sabes que el fútbol inglés, ida y vuelta, sea con quien sea. Entonces él tiene mucho más campo. Acá no tiene campo para poder profundizar. Él tiene que, lamentablemente, jugar horizontal al arco rival y moverse y trasladar y pasar y trasladar y pasar y para atrás y volver el para atrás, y no tiene espacio.
1: O sea, el rompedor de líneas debería ser Pedri, que ha tenido un más mundial.
0: Exacto. Ya. Ese es.

0: Y además
1: ese,
0: Yamal no ha estado al 100%, o sea, acuérdate que ha jugado. ¿Jugó ya algún partido completo? Creo que entiendo que no.
2: No, ha estado a cuenta gota.
0: A cuenta gota, exactamente.
2: Oye, enfrentamientos previos en Mundial.
0: A ver.
2: Bélgica le ganó 2-1 a Estados Unidos en el 2014. Y enfrentamientos previos en Mundial. Austria le ganó 2-1 a España en el 78. Ha pasado
0: el muchísimo tiempo. Argentina el 78.
2: Y bueno, a las 7 de la tarde, Portugal con Croacia, partidón. Partido.
0: Ay, ay, ay.
2: Portugal,
0: ¿jugará o no jugará?
2: Sí, juega.
0: ¿Juega?
2: Portugal iría con Costa, Cancelo, Rubén Díaz, Gonzalo Ignacio. Ayer otros estaban dando a Veiga.
0: Veiga.
2: Siempre el que está ahí en la duda. Nuno Méndez, Neves, Vitinha, Neto, Bruno Fernández, João Félix
0: y la
2: el
0: guagua.
2: Y después Croacia, Livakovic, Stanisic, Caleta Car, Sútalo y Bardiol, Modric, Kovacic. Susic, Pasaric, Vaturina y Budimir. 4-2-3-1. Aunque aquí me parece
3: No dijiste a Perisic.
2: Va a jugar Perisic.
3: Sí, no, sí va a jugar Perisic. Jugar de Perisic. Lateral izquierdo.
2: O de extremo izquierdo, porque está Bardiol. Ayer te explicabas muy bien, Nico, que Bardiol en el City juega lateral izquierdo. Uh-huh. Ya está bien. Pero
3: tú tenías a Bardiol en esa.
2: Sí.
3: Yo no.
2: ¿Y Bardiol qué hace? Porque también lo hablamos antes del Mundial. Yo
3: sí,
2: le decía,
3: ¿te acuerdas,
2: Nico,
3: que decía lateral izquierdo?
2: Qué raro, Bardiol es el central de peso. ¿Qué lo va a abrir? Y claro, que así nos hacemos volver al viejito.
3: Exacto. ¿Te acuerdas que decía, no, pero Bardiol es lateral en el City? No, pero juega central. Pero Bardiol puede jugar de lateral. Al lateral en la selección. Claro, y tenés toda la razón para que no podía ser que Perisic, que tiene 37 años, te haga todo. Y Bardiol tiene 24.
2: Claro, para que la gente entienda, esto es como que Iván Román fuera titular en el Manchester City, pero jugando de lateral. Y con nosotros sería el número uno de central.
4: Sí.
3: Obvio.
2: Pero si tenemos a un Alexis Sánchez muy vigente en la derecha en punta, lo tiro de lateral para que no vuelva.
0: Claro.
2: Un parangón con los nuestros de que tiene que ver con Croacia. Y después
0: yo tengo la
2: nadie va a ver eso y Sergio.
0: Perdón, yo lo voy a ver.
3: Sí, señor, ahí tiene uno.
0: Un apunte, que igual al final del partido de la tarde, el partido de Portugal con Croacia, vamos a tener nostalgia, pase lo que pase.
3: Sí,
0: porque
3: amigo,
0: habrá sido el last dance o de Cristiano Ronaldo o de Luka Modric.
3: Ojalá
0: uno
3: de
0: los dos.
3: Cuando
0: el último partido de los. Ah, verdad que usted está invitado al Estadio Croata.
3: Al Estadio Croata.
4: La comunidad croata.
3: Existe una posibilidad muy amplia que yo no llegue al programa en la noche.
2: Sí. Tal cual.
3: Cualquiera no bailar con los países sanos, ahí lo que puede ser.
0: En todo caso, ayer, por lo menos hasta ayer, en los medios europeos y portugueses era duda Cristiano, era una, dicen, una situación que estaba reflexionando el técnico de la selección portuguesa.
3: Upa, o sea que sí hay molestia, o sea que sí los compañeros le dijeron que le hicieron ver que era demasiado individualista.
0: Una cuestión futbolística.
3: No, sí, una cuestión futbolista
0: también,
3: que
0: quizás
3: es demasiado individualista.
0: Capaz pensando también, fíjate que este puede ser un partido extenso, puede ser un partido de 120 minutos y penales, puede ser un. Ya estamos en esa instancia en donde muchos partidos se pueden alargar y considerando la cuestión física, y capaz que quieras aprovechar a Cristiano en un momento mucho más específico del partido, no sé, puede ser parte.
2: No
0: parte
2: es una mala
0: decisión.
3: Sigo en este equipo de Portugal, me parece que ya pasó a ser un actor secundario Vitinha, que es una locura, siendo el mejor volante de contención del mundo. No puede ser él por la necesidad que tiene Bruno Fernández de tener la pelota.
2: Y es en
0: que,
2: el,
0: fíjate que
2: en
0: Vitinha,
2: el mundial de la figura.
0: Sí.
2: Feña, es que ayer el Nico decía. El PSG,
0: claro,
2: no tiene referencia de enganche.
3: No, po.
2: ¿No? Y pero el que claro se mete a jugar es Dembélé, es un falso 9.
0: Claro.
2: Entonces todo arranca por Vitinha. Pero él es un volante posicional. Hoy día hemos visto un mucho mejor mundial de Neves, que toque y llega vacío, que toque y va a ocupar un espacio. Y como Bruno Fernández, el cabrón del equipo, y le viene a quitar la pelota a los pies, Vitinha está de adorno, lo han sacado todos los partidos.
0: Y de hecho, Vitinha.
3: El mejor volante donde se desaprovecha.
0: Cuando hacían esas encuestas, y muchos apuntaban, aquí iba a ser la figura del mundial.
3: Sí, pues. O sea, llamado a ser. Con un gran mundial, el botín de oro.
0: Obviamente, porque por la campaña que hizo en el campeón de Europa, pero bueno, también todavía faltan
2: claro,
0: muchos partidos. Puede haber mucho recorrido, claro.
2: De que esta cuestión no es tenis y es fútbol, porque las sociedades.
0: Sí, pues, absolutamente
3: un
0: no
3: central
0: son.
3: Central no es el mejor del mundo sin el otro, claro. Y así podía
0: bueno,
3: estar.
0: ¿Qué es lo que yo decía ayer con Ecuador? Porque uno decía, esperaba mucho más respecto de los jugadores de mayor trayectoria y fue decepcionante desde el punto de vista individual también.
3: Individual.
2: Oye,
3: también, sí.
2: Está
3: sí,
2: la
3: sí,
2: gente
3: sí
2: me está escribiendo un montón, me dice, que no sé si ustedes saben que. Pongo en contexto a la gente. El Instituto Nacional del Deporte, que es el dueño del Estadio Nacional, por así decirlo, no autorizó el concierto de BTS, que me imagino que esto es K-pop, ¿no?
4: Sí.
2: para resguardar compromisos de

0: deportivos e institucionales. Entonces quedó la grande. Yo creo que a raíz de esto, porque va a ser un tema súper masivo, porque BTS es como que viniera.
1: ¿Quién? Michael Jackson.
0: A nivel de popularidad, seguro. ¿Sí? O sea, además, porque es muy familiar.
1: Ah, claro. Qué bonito.
2: Que sea un grupo de.
0: De K-pop.
1: K-pop, o sea, coreano.
0: Claro.
1: Ok.
0: Entonces,
1: lo que va a estar en la. En el cierre del campeonato del mundo.
0: Claro, entiendo que sí, no sé si es lo mismo.
1: Sí, en el show de medio tiempo de la final.
0: Es el momento de sentarse. Es el momento de sentarse y decir, muchachos, vamos a dejar un lugar donde se va a recordar a la gente lamentablemente fallecida y que no hay que perder la memoria porque lo que pasó en ese estadio no puede volver nunca a pasar. Vamos a botar ese elefante y vamos a hacer un estadio monumental para que quepan todos. Porque si no, van a seguir pasando estas cosas. Desconozco cuál es el evento deportivo que hay. Podría ser el Orlando White. ¿Y qué le explica a las fans del BTS que un campeonato de atletismo? Ya sé que ya pasó, a que se entienda. Entonces, es momento de poner la plata.
1: Bueno, pero el Estadio Nacional.
3: 14, 16 y 17 de octubre son las fechas programadas para este concierto.
2: Parque de mi cumpleaños.
0: Tres llenos.
1: El parque del Estadio Nacional está perfecto, pero eso es una actividad absolutamente privada. Uh-huh. Y el Parque Estadio Nacional, y el Estadio Nacional fue financiado por el Estado, es del Estado para actividad deportiva. Ese es su fin. Después, si estas grandes productoras traen estos eventos masivos, bueno, también tienen la capacidad de poder generar un vinio distinto, ultramoderno. ¿Por qué tiene que ser todo el Estado? Te pregunto, ¿no?
0: No, si podría ser, digo, no, yo digo por el Estadio
1: Nacional.
0: Sí.
1: Necesita, obviamente, claro, una remodelación que lo dije al nivel mundial, ¿no es claro, cierto? Que hemos visto en Sudamérica que eso ha ocurrido en muchos países, en Argentina, echando estadio, en Brasil, qué decir, hasta en Perú, ya hemos dicho cuántas veces que el Nacional de Lima, que quedó espectacular, efectivamente necesita una remodelación. Pero salvaguardando que. Que para lo que fue creado, digamos, para eso está, para ejecutar el deporte. Yo lo lamento por los fanáticos de ese grupo específico, pero reclámenle a la productora.
0: Tal cual, toda la razón. Feña, dame tu columna para ir cerrando el tema también, porque tengo alguna cosita para contar.
1: Perfecto, la columna de esta semana.
2: La picante columna de esta semana,
1: que se llama efectivamente La cocina de Yunge.
0: Ya.
1: La cocina de Yunga. Jorge Yunge Williams, secretario general de.
0: Tapa programa de la NFP. Cocinando con Yunge.
1: Claro. Que obviamente aspira a ser considerado el futuro presidente de la nueva Federación de Fútbol. Y cuando hablo de nueva es porque efectivamente, ustedes saben, hubo una reforma que obliga a la separación de la NFP, que se debe transformar en Liga y la Federación. Y Jorge Yunge aspira a ser el presidente de esa nueva federación. Tiene un plan diseñado, ha adquirido mucho poder, además de decisión, dentro de la NFP. Es el hombre que en definitiva maneja los hilos ante la inoperancia de Pablo Milad, que está en periodo de despedida, los queda los últimos meses como presidente de la NFP. Y está muy entusiasmado con esto de ser presidente de la federación. De hecho, yo acá en la columna recuerdo que de alguna manera le agarró el gustito al estatus diplomático, significa ser presidente de la federación al acompañar a Milad en la gira de la selección por Europa y especialmente la inauguración del Mundial, en donde se pudo codiar con parte de la dirigencia internacional, disfrutando del trato VIP que tienen los invitados de la FIFA. Le gustó tanto que incluso entiendo que alargaron un poquito la estadía y se quedaron en el partido de Araya con Uruguay y hicieron algunas invitaciones por ahí, ¿no? Eso es que fue también muy, muy comentado. Yunge fue el que contrató, el que llevó adelante las negociaciones para la contratación de Ricardo Gareca, pero además ha estado muy cerca de el cierre de varios contratos multimillonarios que están vinculados con la federación y que Milad va a heredar a la siguiente administración. Estoy hablando de, obviamente, el contrato de la televisación, los derechos de televisivos de la selección chilena que compró Mega por más de 20 millones de dólares, el contrato por los derechos comerciales de la selección que fueron vendidos a una empresa argentina, Lion Sport, que dicho, hago el paréntesis, dicho sea de paso, me ha llamado mucho la atención que no se haya hecho una presentación formal de este contrato, que es muy, muy relevante, por más de 40 millones de dólares.
0: Sí, a mí también me llamaba la atención, Feña, de que.
2: ¿Por qué será?
0: ¿Aló? Fernando, sí, oye, ojo que el Coque con el Nico están poniendo un poco más de plata por si te querís subir. Yo no sabía que funcionaban así las licitaciones.
2: Ah, no.
0: Pero bueno,
1: bueno, ese es y el contrato de la ropa deportiva,
2: sí, sí,
1: que según informaron es de 5 millones de dólares por temporada.
0: Ahí hay una trampita, sí, po.
1: con una trampita, que es la de, que es una pregunta para Pablo Milad, ya que, y para Jorge Yunque, que ya que se van a gloriar que es un muy buen contrato en relación a lo que había. La pregunta que hay que hacerle al presidente de la Federación y al presidente de la NFP es si ese contrato incluye la ropa.
0: No la incluye.
1: Bueno, yo recibí la misma información, pero como no tengo la manera de confirmarlo, le hago la pregunta al aire al señor Milad y al señor Yunque. ¿Cómo, si ese cómo, contrato? ¿Cómo? No, porque el contrato que te había antes era 3 millones y fracción.
4: Sí.
1: Pero la ropa te la entregaban. Te la entregaban.
0: Acá son 5, pero se descuenta la ropa, entonces claro, queda en 4 millones no, y un poquito más.
4: Queda mucho menos. Mucho menos. ¿Sabéis lo que es?
0: Perdón. Le descuentan la ropa y quedan 4 millones y fracción.
1: Perfecto.
0: Entonces, el tema es que de los 5 que me dijiste,
1: son cuatro. Claro. Bueno, entonces.
4: O sea, que van a tener que negociar de nuevo con los jugadores por el contrato de premio el número de camiseta.
0: Sí, señor.
4: Porque yo le estoy diciendo que no les da 4 millones 100. Entonces,
1: bien,
4: los jugadores van a tener que dejar especificado, como se hizo cuando yo estuve metido, y les dejamos especificado. Porque si no, no van a poder llevarse nada, acuérdense.
1: Sí, pues, obvio. Pero es una pregunta abierta para la dirigencia, ¿no? Porque hemos recibido esa información. Yo no había hablado con el Coque y entiendo, cacha, que ha recibido exactamente la misma. Puede ser capaz que haya sido la misma fuente, no sé. Pero es una, por eso yo digo, una pregunta abierta para el presidente. Locura, porque además, si es así, que 100 ropa incluida, lo que está sucediendo es que la Federación firmó un contrato en donde el valor de la camiseta de la selección es menor que la de Colo-Colo y la Universidad de Chile.
0: Sí,
1: así de claro.
0: Eso confírmelo, ¿eh?
1: Así de
0: eso
1: claro.
0: Se lo puedo confirmar.
1: Sí, es así. Bueno, pero yendo al tema que nos atañe en esta columna, en la cocina de Yunque, todo estaba armado, y estaba armado pensando en que se podían adelantar las elecciones, Coque, para designar al nuevo presidente de la Federación, incluyendo los votos de los 9 consejeros de la ANFA, de la Asociación Nacional de Fútbol Amateur. Y el jueves de la semana pasada, es algo que obviamente que no se publicó en ningún medio de comunicación, la ANFA votó de manera unánime, es decir, los 16 directores, que la verdad es que no iban a aceptar adelantar las elecciones ni modificar los estatutos de la Federación, por lo tanto que todo iba a seguir tal como está, y les dicen a la NFP, elijan, hagan la elección de noviembre y después de eso vemos cómo nos ordenamos. Y eso obviamente que bloqueó todo el plan de Yunque, que entre otras cosas incluye la designación de un técnico para la selección chilena, que ya tienen negociado, uh-huh, que ya tienen en acuerdo, básicamente, ya tienen en acuerdo, y que lamentablemente yo publico esta cuestión porque me doy cuenta de que ese nombre de un técnico de incuestionable está siendo utilizado como moneda de negociación,
0: sí,
1: es
0: sí,
1: decir, como moneda de presión. Lo ha dicho Luis Marín, por eso la pregunta, el presidente del sindicato. Esto ocurrió el jueves de la semana pasada. Uh-huh. El viernes fue la ceremonia de los 10 años de la Copa América Centenario, llamados desesperados ante esta decisión, entre otros al presidente del CIFUP, tal como lo acaba de decir acá en estos micrófonos Luis Marín, en donde Milad le dice, por el bien del fútbol chileno, ayúdame en esto con la ANFA, porque además yo tengo el técnico que todos quieren asegurado, listo, negociado. Se lo dijo, lo acaba de reconocer el presidente del sindicato de futbolistas en estos micrófonos. Yo se lo había dicho, ¿eh? Sí. Hay un técnico que está,
0: ¿sí, señor?,
1: cerrado. ¿Por qué no lo van a conocer? Porque tenían que primero
4: amarrar
1: el, señor, tema de la Federación.
0: Lo vas a decir porque se da a entender, pero no sé si lo vas a decir. El nombre del técnico.
1: El nombre del técnico que la selección tiene negociado es Manuel Pellegrini.
0: Manuel Pellegrini, y esto es la información que no pude hablar con Feña y llegué tarde al programa. Perdón la expresión tan coprolálica. Está emputecido porque todo esto le llegó.
1: Esto que
0: estás contando tú.
1: Claro. O sea, la columna.
0: Cuidaba.
1: Bueno, la columna. Para cerrar.
0: Cuidado con que diga, ¿saben qué? Bueno, muchas gracias, buenas tardes.
1: Porque ahí le aseguraron que esto iba a ser transparente. Porque esto además se encapsuló, Coque. Porque, claro, es el nombre que todos quieren, incuestionable.
0: Claro.
1: Sea quien sea el presidente, sea Yunque,
0: sí, vaya como
1: sea
0: le vaya,
1: X, claro, sea B, Z, da lo mismo. Todos van a estar de acuerdo en el nombre. Y esto es lamentable que se pueda caer por esta razón. Yo cierro la columna, digo lo siguiente, que sería lamentable que esta batalla interna, soterrada, silenciosa por el poder en el fútbol, se pueda llevar por delante el nombre de este técnico incuestionado para la selección chilena. Ahora, Este trabajo lo hizo, y cierro la columna, este trabajo lo hizo Felipe Correa.

0: Él es el que estuvo encargado de esta negociación. Yo no sé si lo van a reconocer o no. Probablemente, pero son diferentes fuentes. Yo esto lo confirmé por tres diferentes fuentes. Y por lo tanto, veremos cómo va a reaccionar Pellegrini al enterarse de que su nombre está siendo utilizado para decir, acompáñame en esta batalla al presidente del CIFU, por lo menos. Está el Colegio de Entrenadores también, está el sindicato de las futbolistas, que son también incumbentes en esta situación. Pero con ANFA se les cayó el acuerdo, o por lo menos lo que ellos esperaban que iban a tener de respaldo.
1: Yo tengo más antecedentes sobre eso, me tengo que ir a la pausa. Solo puedo decir que a mí lo que me contaban en los pasillos de la NFP es que al darse cuenta de esto, Felipe Correa, que fue el gran gestionador de esto, alguno me dijo, Correa también está vuelto loco. ¿Por qué? Porque lo dejan a él como chaleco mono.
2: Yo tengo más antecedentes. Que no se extrañen que Correa al final de esta cuestión se vaya también.
1: Bueno, capaz. Pues yo tengo más antecedentes y se los voy a dar a la vuelta de la pausa, pero antes de irnos, contarles.
0: Perdón,
1: que.
0: 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Nunca.
1: 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Déjeme buscar una cosita por acá. ¿Dónde está? 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
1: 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A mí me dices el tío Skechers, cuidado que vamos a tener sorpresa para los
2: 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Voy a hablarlo. 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
1: 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Me voy a la pausa. Seguimos con más pauta de juego.
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12: Querido Manu, tengo que volar, pero además hay muchísimas novedades con el pádel. ¿Cómo te va?
13: Bien, todo bien, Coque. Contándote un poquito el resumen de en qué estamos. Aquí a mi espalda es el P2 de Bordeaux, que está ocurriendo en estos momentos para los más fanáticos, que pueden verlo ahí a través de Disney Plus. Están los mejores y las mejores del mundo, como les he contado este año. El circuito de mujeres está en llamas porque nunca se sabe bien quién va a llegar a la final. Está muy competitivo, a diferencia del de hombres, que uno dice la final siempre va a ser Tapia Coello con Galán Chingoto. Generalmente es así.
12: Y de hecho está calientita ahí la cosa. Se están agarrando a pelotazos en las últimas finales, todo.
13: Sí, se ha cortado un poco la diferencia ahí, así que está bien entretenido. Y estos días son entretenidos también, los días antes de las finales, que están bien competitivos para ver quiénes van avanzando. Y por otra parte, Coque, el programa, el capítulo del podcast que ¿eso? Mañana estrenamos, tiene que ver con una tienda física. ¿Qué? Unos hermanos que se animaron a poner una tienda física de pádel después de 4 años de e-commerce, de tener una página web. Es el proyecto Padel Shop, que cumple 5 años y un año ya con tienda física. Y a raíz de esa historia conversamos de varias cosas que han ido pasando en el pádel, de cómo la gente sigue jugando y consumiendo, a pesar de que se han cerrado ciertos clubes y hay una cierta imagen de que el pádel ha bajado, pero la gente sigue jugando y sigue consumiendo. Y también hay un perfil bien importante dentro de este consumo, que es el dálmata.
12: ¿Ya? ¿Cómo eso?
13: Tú te preguntarás, ¿qué? ¿Cuáles son los dálmatas del pancha? Los que son pura pinta.
12: Claro, tengo la mejor, tengo una rica pala, una zapatilla en grupi y no le pego en el quinto.
13: Tal cual, de nivel no sabemos, pero la pinta es la top de gama, igual que los jugadores profesionales.
12: Oye, ¿y dónde queda esa tienda, Manu? No sé si es ahí.
13: Sí, en los Cobres de Vitacura.
12: Perfecto.
13: De hecho, grabamos el capítulo ahí. En los Cobres de Vitacura, Padel Shop, los hermanos Montes, que hacen un tremendo trabajo ahí. Y muy cercano a la gente también, de asesorar a la gente que por ahí está media perdida o necesita una guía para comprar las cosas. Padel Shop Chile es un tremendo, tremendo, tremendo emprendimiento y tremenda opción para equiparse.
12: Qué buena onda eso, porque de repente uno va y cree que la pala, la más cara, es la mejor. Puede serlo, pero si estoy partiendo, me van a decir, ándate por esta primero, le voy a pegar un par de quiñazos a la pared y... Así que bien ahí por los muchachos. Bueno, Manu, a seguir a Rey Padel en Instagram y por supuesto en Spotify, los estrenos de los capítulos también de Rey Padel. Te mando un abrazo, amigazo.
13: Abrazo, que estés muy bien.
14: Chao,
12: chao, chao. 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
0: 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Y me voy a cambiar a...
2: Los marcianos llegaron ya.
0: Sí, a Consalud. 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
0: 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A ver. Me pareció muy interesante la columna de Fernando. Me pareció que... Justo Álvarez estuvo muy bueno lo que dijo, hasta que dijo, bueno, si creen que yo soy el nombre, yo podría, no, porque si no yo ya empiezo a dudar también. Es que los 60 mil dólares de Conmebol son muy atractivos. Conmebol FIFA son muy atractivos. Entonces tiene mucha razón en lo que explicaba Fernando, pero después digo, bueno, si quieren que yo, chuta, ya empiezo a dudar. Porque si no, si el destino del fútbol chileno, no quiero que esté en manos de los mismos de siempre, pero si va a estar en manos de ANFA, que hace no sé cuántos años no está metido en el fútbol profesional, también me preocupa.
3: Claro.
0: Ahora, Fernando tenía razón. Y aquí empieza otra vez la guerra.
2: Claro, el tema es que ahora...
0: La guerra del actual directorio. ¿Por qué? ¿Qué quiere Milad? A mí déjenme tranquilo hasta diciembre. Yo ya me voy, no voy a molestar más. Pero yo quiero hasta diciembre. ¿Por qué? Porque... agosto,
2: después me voy a la FIFA,
0: claro, pero yo hasta diciembre,
2: bueno, vamos a ver los salarios de los 4 meses.
0: Sí. Obvio, claro. Vamos a ver de qué está hecho el señor Junge. Si alguna vez ya fue por su espalda a tratar de negociar deuda, uh-huh, en sus manos está, a menos que quieran mandar al frente a algún otro director, renuncia.
2: No, si renuncie Milad.
0: No, que renuncie Junge y se cae la mesa.
2: Bueno, o el Papa Milad, o sea, si el tema es salvemos el nombre del entrenador y adelantamos las elecciones sin haber una modificación de estatutos para darle claridad y que hoy mismo renuncie Pablo Milad,
0: claro, porque es por el bien del fútbol chileno, ¿no?
2: Y su directorio, exactamente.
1: Sí, claro. Eso es lo que dijo
2: que
1: Pablo.
2: Que se produzca.
1: ¿Y qué otra forma puede ser?
2: No, porque querían que primero antes se modificaran, uh-huh, los estatutos de la federación.
0: Perfecto. Para poder pasar para el lado.
1: Para pasar para el lado. Eso, ¿sabes? Quieren todavía.
0: Sí, y como los otros directores no tienen pantalones,
1: ¿ya?
0: Porque de los otros directores que están, no me sé ni los nombres. Uno de ellos que tenga las pelotas bien puestas, y renuncie, pues, se cae la mesa y se adelanta la elección.
2: Jorge Aguilar, por ejemplo, que es vicepresidente, también
1: con, está en una comisión con FIFA. Uno alcanza.
0: Ya, pues, entonces ahí ya tenéis tres que están asegurados que no quieren.
1: Entonces, claro, pues, ese es el punto. Entonces, pues, y cuando se les caiga lo del técnico que tiene que estar llamando, ¿qué pasa acá? Claro. Hasta luego. Mamita querida, ¿cómo le va a salir para atrás la jugada?
0: Son guapos, ¿cierto? No, son guapos. No. Les gusta mandar cartas para que echen a los periodistas, no les gusta dar entrevistas. Bueno, son guapos, renuncian. Y se adelantan las elecciones.
2: Por el bien del fútbol chileno.
0: Claro.
2: Y es para darle transparencia y claridad.
0: O ahora, el Consejo de Presidente, que eso sí, que son una tropa de cobarde, vaya y pidan la renuncia, pues si necesitan ponerse de acuerdo nomás.
1: Oh, se le llega a caer, don Manuel.
0: Porque mandaron al frente a los que quisieron hacer un golpe de Estado.
1: Sí, señor, eso sí me acuerdo.
0: Después, Tagle, muy suelto de cuerpo, dijo, aquí van a salir a defenderme. Y todos arrugaron. ¿Por qué? Porque él no se le ocurrió solo.
1: No.
0: Bueno, ahí están, po. Los que son guapos,
2: yo creo
0: a
2: que
0: los quiero ver.
2: Lamentablemente aquí, no solamente es un tema de lucha de poder, o sea, es un tema de lucha de poder, pero además está con mucha... digamos, mezclado con las malas relaciones personales que eventualmente pueden haber entre el señor presidente de la ANFA con el propio Jung, que se conoce muy bien, sí, como claro, lo decía Nico, son de Talca, y ahí puede haber alguna rencilla, según me comentaban.
0: Sí, señor.
2: Entonces, esas cosas personales también, cuando se habla del bien del fútbol chileno, la verdad es que quedan en un segundo plano.
0: Son puro hijo
2: único.

0: Que se entienda lo que va a pasar, Coque, si es que no hay modificación de estatuto y no se adelantan las elecciones. Lo que va a pasar es que en noviembre, sin modificación de estatuto de la federación, se va a producir la última elección en donde quien resulte electo va a seguir siendo el presidente de ANFP y federación hasta cuando finalmente se cambien los estatutos, claro. Llegue el plazo fatal de los 18 meses que se cumplirían en diciembre del 2027. Por lo tanto, ese presidente podríamos llamarlo un presidente yogur, un presidente con fecha de vencimiento. Lo que ellos querían era precisamente hacer un puente con los cambios de estatuto de la federación, de tal manera de que quien fuera electo en esta escena, en este escenario, pudiese sobrevivir al menos 4 años como presidente de la federación.
1: Así son geniales.
0: Entonces, claro, están viendo esto. Yo sé que es difícil de entender, pero se lo resumo a la opinión pública. Lo que quieren, los mismos que están dirigiendo el fútbol chileno, quieren mantenerse tanto en la NFP o Liga Profesional, como se tiene que llamar, como en la federación, eludiendo, y esto es lo más grave a mi juicio, eludiendo el espíritu de la reforma que acaba de aprobar el Congreso, ¿no es cierto?, después de 10 años de discusión.
1: Ahora, Feña, yo solamente por un tema de tiempo, voy a aplicar, y para ir pagando, pero voy a aplicar un concepto futbolístico. A ver si alguno es guapo y va a trancar la pelota, o va a ser cagón y va a ir a intentar pincharla.
0: Upa. Y puede pasar.
1: 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Les quiero seguir contando cositas como... los tuvimos que guardar, ¿eh? Los audífonos y el parlante de Sony los tuvimos que guardar.
2: ¿Me pasa el audífono?
1: Los tuvimos que guardar porque entre otros el señor Pech se los quería robar. No era el único, ¿ah?
3: Vimos intentos.
1: Sí. Cada momento suena a otro nivel. Oye, nos mandaron el Sony Ult Field 5.
2: Hermoso,
1: Que está el botón Ult y suenan los graves, tanto en los audífonos como en el parlante. Sonido potente, resistente al agua, al polvo. Increíble. ¿Cómo se los gana?
0: ¿Cómo?
1: Super Chat. 2 semanas de Super Chat para ganarse 2 premios que son extraordinarios. Lo mejor que hemos regalado en el programa.
3: Es verdad.
1: Gracias a los muchachos de Sony. ¿Tienen la combi por ahí o no? A ver, láncela. Ayer gané otra vez.
3: ¿De verdad?
1: Sí.
3: Vamos derechito.
1: Es que cuando... Mira lo que dice, para que la gente entienda el código QR de apuestas de juego en vivo. Uh-huh. Cuando echan bien expulsado al jugador de Estados Unidos.
3: Balogun.
1: ¿Qué dije yo?
0: ¿Qué dijo yo?
1: Ambos equipos amonestados, porque Estados Unidos ya estaba, entonces dije a Bosnia le van a sacar por buen tipo nomás.
2: Sí.
1: Y que no hay más goles. ¿Por qué? Porque Estados Unidos estaba firme. Cuota 2.20 y tanto y la gané. Así que ahí está la gracia del código QR de apuestas de juego en vivo. Para hoy tenemos... ¿dónde está? Aquí está. 14.49. Ya más está. De 5.5 corners solo de España. Contra Austria seguramente lo va a ir a buscar. Doble oportunidad. No pierde Croacia.
3: ¿Qué?
1: Cuidado ahí. Wow. Puede ser en los 90 minutos. Acuérdense que dura hasta
3: ahí.
1: Es
3: verdad.
1: Gol anotado en ambos tiempos en el O'Higgins Colo-Colo. Sí. Más de 4.5 tiros al arco de Suiza contra Argelia. Y no hay tiebreak en el partido entre Yannick Sinner y Jenson Brooksby en la Catedral. Así que ahí está, código QR, participe con nosotros en este capítulo 2052. Nos vamos. Muchas cosas que no alcanzamos a hablar, de tenis, de la Copa Chile, el Pato Graf, nuevo técnico de Audax. Que es altamente probable que tenga nuevo centro delantero, ¿eh?
3: ¿Sí?
2: Sí.
1: Damián Pizarro muy cerca.
2: Bueno, me alegro por Damián.
1: Viene la Carola de Moraz con Sintonizado. Nos vemos. Un abrazo. Chao.
0: Chao, pues. Nos vamos.

0: fin del partido. 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
3: La Tierra tiene 4.600 millones de años. Es un número tan grande que el cerebro humano simplemente no lo puede dimensionar. Así es que imaginemos que la Tierra es una persona de 46 años. Sus primeros 7 años de vida fueron de roca, calor, gases, sin un solo ser vivo. Recién a los 42, solo bacterias, organismos invisibles, pacientes, sin prisa. A los 45, es decir, el año pasado, en la vida de esa persona, aparecieron los dinosaurios. Reinaron el planeta y hace apenas 8 meses desaparecieron. Los primeros seres humanos que caminaron erguidos y

0: Llegaron hace tan solo 4 días. El Homo sapiens, nosotros, hace 4 horas. La agricultura, eso que llamamos el inicio de la civilización, hace 1 minuto. La revolución industrial, el carbón, el petróleo, la fábrica, el humo, hace 10 segundos. La era del plástico, la bomba atómica, el cambio climático, todo aquello ha ocurrido en el último parpadeo, en el último abrir y cerrar de ojos. La Tierra tiene 4.600 millones de años, 46 años, para hacerlo fácil. Nosotros llevamos 4 horas en su casa y en 10 segundos la hemos puesto en jaque. Saberlo es demostrarle respeto, pero hacer lo que sea para mejorar nuestra relación, eso ya es cariño por el planeta que finalmente nos da la vida. Es Amar Gómez Pablos, en Clima de Cambio, para Radio Pauta.
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4: ¿Cómo están todos ustedes? Jueves, partiendo julio ya, bueno, segundo día del mes de julio. Ya estamos viviendo el segundo semestre de nuestro calendario. Y por supuesto, nosotros ya estamos conectadísimos acá. Correcto. En Sintonizados. Soy Carolina Moraz. Como todos los días, los acompaño de 2 a 3 de la tarde acá a las 100.5 en la Radio Pauta. Oye, quiero felicitar porque como venía Pauta de Juego ahora hace poquito pegado con nosotros, quiero felicitar a los chiquillos porque hoy día es el Día Internacional del Periodista Deportivo. No sé si hacerlo con tonito medio argentino, pero no, se van a enojar. Porque todos como que hablan un poquito con un sonete y como algo, pero da lo mismo, es una fecha dedicada para ustedes, para reconocer su trabajo, su dedicación, su pasión por el deporte, ¿no? Porque de la forma que informan, de la forma que narran, cómo analizan el mundo del deporte, sobre todo el fútbol, digámoslo así, porque es verdad que hablan de muchos deportes, es verdad que también se ha abierto la vetrina para diferentes tipos de deporte. Hemos visto los Panamericanos en nuestro país, hemos visto los Juegos Olímpicos también de París. Bueno, para la prensa deportiva en general, a todos ustedes, felicitaciones, porque este periodismo deportivo es una de las ramas, diría yo, más populares y masivas de la comunicación, ¿eh? Abarcando desde transmisiones radiales, televisivas, prensa escrita, para qué no decirlo, también hay in situ los estadios, en los lugares donde se junta estas plataformas deportivas, también en redes sociales. Bueno, los periodistas deportivos no solo informan resultados, sino que también investigan, viven, como les decía, se apasionan por todo lo que tiene que ver el periodismo deportivo. Así que, chiquillos, a todos ustedes, un gran abrazo, un gran beso. ¿Y sabéis qué más? Les vamos a dedicar una canción hoy día. ¿Les tinca? Sí, no, o sea, ¿les podemos dedicar una canción? Sí, pero una canción que yo sé que les va a gustar, que vamos a disfrutar, porque es día jueves, porque estamos partiendo julio, vamos a 2 de julio. ¿Qué mejor que estar con un cantante, con un guitarrista, con un fotógrafo también, canadiense? De hecho, yo diría que ha sido uno de los hombres más exitosos en la historia de la música. Porque fue un hombre que vendió más de 100 millones de copias en todo el mundo. Me refiero a Bryan Adams, porque nos vamos a recordar ese verano del 69, Summer of the 69.

0: Ahora en Sintonizados, abrimos nuestro espacio dedicado a los regalones de la casa. 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
1: Y ya estamos en esta sección que yo por lo menos amo, y toda nuestra radio también, porque estamos en Mundo Mascotas, como siempre todos los jueves, para hablar de nuestros perrijos, gatijos, y aprender de ellos. Sí, qué importante es no solamente regalonearlos, quererlos, pasearlos, bañarlos y todo lo demás, sino que entenderlos, aprender de la importancia de una buena alimentación, de la importancia también de las cosas que van padeciendo nuestros perros y cómo no, o gatos también, que y no se pueden explicar y no se pueden manifestar de una forma clara, tenemos que aprender a leerlos. Y hoy día queremos hablar de las alergias en perros y gatos. Y para eso estoy con Paula Hidalgo, que me está acompañando acá en Sintonizados, secretaria de HIDEP, Asociación Chilena de Dermatología Veterinaria, para hablar de estas alergias, que para mí ha sido todo un mundo, un descubrimiento, porque no es solamente que el perro puede tener una alergia y tiene moquito y le molesta la nariz. No, las alergias son mucho más que eso, que tienen que ver también con la comida o no con la comida, con el entorno. Pero bueno, para eso está Paula, para explicarnos mejor. ¿Cómo estás, Paula?
2: Muy bien, ¿y tú?
1: Bien, gracias por estar acá en Sintonizados. Oye, cuéntame un poquito, porque como lo explicábamos, hay que botar mitos también, ¿eh? Desmitificar que los granos son la primera fuente de alergia a las mascotas. Mucha gente dice, no, es que no le des semilla, no le des esto, esta comida tiene este ingrediente que puede producirle algún tipo de alergia a los perros y los gatos. ¿Cómo se produce la alergia y cuáles son normalmente como las situaciones en las que ellos empiezan a padecer esto?
2: Mira,

0: Las alergias en sí, voy a dar un poquito una definición.
1: Pero lo que quieras.
0: Es cuando nuestras células de defensa empiezan a atacar cosas que no debería atacar, porque el sistema inmunológico debería eliminar bacterias, virus, todo lo que nos daña y estar pendiente de cáncer, de neoplasia. Obvio. Pero en algún momento de la vida, en algunos individuos que tienen genética para desarrollar alergia, atacan cosas. Y lo más común son alergias ambientales, cosas del ambiente, más que la comida.
1: Claro, es que la gente siempre lo atribuye a las comidas y como también hoy día hay tanta información en las redes sociales, Paula, que uno se confunde.
0: Claro, pero igual hay unos pocos individuos que sí pueden ser alérgicos alimentarios, pero los granos no es tan común tampoco.
1: ¿No?
0: Son más como proteínas, carne. Y esto también es importante mencionarlo, que a ver, si una mascota está expuesta a cierto tipo de alimento, ese va a ser el alimento que probablemente le va a dar alergia. No va a ser alérgico a algo que nunca haya comido.
1: Perfecto.
0: Entonces, si estamos en Chile y todos los alimentos, voy a dar un ejemplo, son de salmón, lo más probable es que esa mascota sea alérgica al salmón.
1: Claro.
0: En Japón pasa que los animales son más alérgicos al pescado.
1: Ah, mira.
0: Claro, y aquí en Latinoamérica el pollo es como que
1: el que le produce más alergia. ¿Y cuáles son los síntomas para identificar que un perro está teniendo una alergia a algo? Porque también cuesta mucho identificarlo.
0: Claro, mira, acá lo más importante tiene que cumplir con dos cosas que tienen que estar sí o sí.
1: Ya.
0: Enrojecimiento de la piel y picazón. Y por lo general afecta oídos, patitas, es mucha la picazón que tienen, enrojecimiento. Cuando son alergias alimentarias, ojo con esto, no siempre van a tener problemas digestivos.
1: Ah, o sea, puede ser que hagan sus fequitas de forma normal, no tienen por qué tener ya problemas en ese tipo, sino que puede ser que un perro que se está lamiendo mucho las patas, más allá de tener algún hongo, ¿puede ser una alergia?
0: Claro, correctamente. Mira. Y otitis recurrente.
1: Ya.
0: Perritos que solo tienen otitis, a veces puede ser una alergia ambiental o alimentaria. Y no se puede diferenciar.
1: Eso mismo te iba a decir, no hay cómo diferenciarla, pero no. ¿Hay algún test que uno le puede hacer al perro para saber si es ambiental, al polvo, a alguna hoja, un pasto o algún tipo de, no sé, pues, pescado o alimento?
0: Mira, para poder diagnosticar un perro alérgico, ¿ya? Es clínico. O sea, a partir desde la información que me llega del tutor, lo que yo evalúo del paciente, y con una historia futura, uno va evaluando a ese paciente y uno dice, ya, este paciente es alérgico. Pero cuando ya estamos evaluando que, por ejemplo, es alérgico alimentario, ahí la única manera de poder saberlo es con una dieta de exclusión.
1: Perfecto. Empiezas a sacar cosas para saber qué puede ser. ¿Existen las dietas hipoalergénicas para perros o no?
0: Sí, es un concepto bien complicado.
1: A ver, ya, porque es que me llamó la atención eso.
0: Lo que ocurre es que la palabra hipoalergénica se usa mucho.
1: Claro.
0: Y muy mal. A ver, por ejemplo, tenemos ciertos individuos y un alimento supuestamente hipoalergénico para uno puede ser no para otro.
1: Claro.
0: O sea, hipoalergénico implica de que sea menos alergénico. Pero si ese individuo come un alimento que dice que es hipoalergénico, pero le da alergia a ese alimento,
1: es el ingrediente. Es que qué difícil es, porque como dices tú, tienes que empezar así como ingrediente por ingrediente a eliminarlo para saber en el caso de que sea una alergia alimentaria, o sea, a algo que está en su dieta.
0: Claro.
1: Que puede ser también otro tipo de alergia. O sea, acá hay que definir y hacer un muy buen diagnóstico para entender cuando nuestros perros empiezan también con el comportamiento alérgico, que decías tú, se rascan mucho las orejas, pasan con otitis, se chupetean mucho las patitas, les pica el cuerpo, la guatita puede estar así como, porque en la guatita es donde más vamos a identificar si tienen rojeza.
0: Claro, en zonas que no tienen pelito.
1: Claro, las zonas que no tienen pelito, pues, o sea, claro. Es lo más fácil. ¿Qué rol cumple la nutrición en la salud de las alergias y de la piel de los perros y gatos?
0: Bueno, es importante.
1: Sí.
0: Porque, de partida, el órgano más grande
1: es la piel.
0: Es la piel.
1: Sí,
0: por lo tanto, necesita mucha nutrición. Y es un órgano que está poco irrigado. Entonces, necesitamos mucha nutrición para que tenga un pelaje bonito y una barrera cutánea que esté protegida. Porque si la piel está desprotegida por una mala nutrición, ¿qué va a pasar? Es más fácil que ingresen alérgenos.
1: Claro.
0: Y ahí los perritos se empiezan a sensibilizar a alérgenos ambientales y también alimentarios, porque la comida puede ingresar también por la piel y ahí sensibilizarse y ser alérgicos alimentarios y ambientales.
1: Oye, ¿y no hay una pastilla como los seres humanos que tomamos una pastilla para las alergias y realmente le damos una pastillita para que no sufra alergia, o tenemos que simplemente

0: cambiar eso que en el entorno le está haciendo alergia o esa alimentación?
1: Sí, hay tratamientos.
0: Hay tratamientos por pastillita, me refiero, con remedios.
1: Claro, hay medicamentos ya actualmente, y por suerte, porque antes solamente teníamos corticosteroides, ya, que a largo plazo hacen muy mal, claro, y cada día tenemos mejores moléculas para poder controlar estos cuadros alérgicos. Lo que sí, cuando son alérgicos alimentarios, no funciona mucho.

0: una vez que aparecen, se mantienen, se van, aparecen a una cierta edad, pueden aparecer, no sé, en mascotas mayores también? O sea, puede ser que mi perro nunca fue alérgico y de repente en la noche a la mañana, ¡chun!, aparece alérgico.
1: Por lo general, hay como rangos de edad, como entre los 6 meses hasta los 3 años.
0: Ya. ¿Ya?
1: Como alérgicos ambientales, también alimentarios. Es raro un perro viejito que sea alérgico ambiental.
0: O que se haya vuelto alérgico.
1: Claro, es muy raro, pero yo igual he diagnosticado algunos perritos viejitos alérgicos alimentarios, o sea. Pero ambiental es como muy, muy extraño. Y las alergias no se curan. Lamentablemente.
0: Claro. Ah, no hay caso.
1: No hay caso. Entonces tienen que estar con fármacos de por vida, pero dependiendo de su alergia. Porque claro, hay alergias que son estacionales. Entonces solamente medicamos en esas fechas en donde están los alergenos.
0: ¿Y tiene algo que ver con que el perro estornude harto con la alergia? Porque tú, claramente los síntomas, tú me dices la alergia, las orejas, las patitas, pero no sé, tengo una perrita que sale al patio y estornuda. También porque olfatea todo, entonces es bastante probable que le haya entrado algo por el canal como olfativo, pero...
1: Una buena pregunta, no sé. Porque la alergia en los perros se manifiesta más en la piel.
0: Ah, ya.
1: Pero hay algunos perritos que sí pueden tener como sintomatología respiratoria y ocular, pero son muy poquitos.
0: Ya.
1: Por lo general puede ser más irritación. A ver, si están estornudando mucho y vemos que empiezan a tener problemas como respiratorios, podríamos eventualmente pensar quizás en una alergia, pero es muy raro.
0: O sea, generalmente están estornudando porque les entró algo por la nariz.
1: Claro.
0: Ah, mira, sí. Eso es bueno saberlo, porque uno como asocia claramente la sintomatología del humano con el animal y las mezclamos. Pues.
1: Sí, es que
0: digo, le tiene que pasar lo mismo que a uno, pero claramente no es así.
1: De cierta manera, la alergia en sí es muy parecida.
0: Claro.
1: Pero las áreas donde se produce la alergia es distinto. Pero el gato también es diferente, porque el gato puede tener asma, como en los humanos, pero los perros no.
0: A ver, ¿cómo explicamos?
1: El gato clínicamente puede manifestar un cuadro alérgico por asma.
0: Ah, mira, pues, pero que estornuda, le cuesta respirar, se ahoga.
1: Le cuesta respirar, claro. Y por lo general esos gatitos pasan más por el médico que se dedica a la parte respiratoria.
0: Perfecto.
1: Como que nosotros pocas veces vemos como esos pacientes.
0: ¿Ya?
1: Pero también manifiesta piel.
0: Claro.
1: Y lesiones muy complicadas porque el gato se rasca y se puede romper toda la piel y no se da cuenta.
0: Claro, y aparte que el gato no, en el pechito no tiene como escasez de pelo como lo tienen los perros, po. Entonces tiene que empezar a como abrirle el pelaje para ver si hay irritación en su piel o no. ¿Y no tienen algún tipo de otro síntoma? ¿Chuparse las patitas, lamerse mucho, no sé, los cojinetes, algo, el gato?
1: Sí, a veces se muerde mucho las patitas, pero en el perro no, en el perro se muerde mucho más. El gatito es como un poquito menos. Se lame mucho la pancita, se rasca mucho la cara, es como manifestación mucho más en la cara y algunas reacciones que salen espontáneamente también.
0: En el cuerpecito. Sí. ¿Qué pasa si yo no trato a mi perro o mi gato que tiene alergia? ¿Cómo puedo complicarle al final el diagnóstico?
1: Lo que ocurre es que vas a tener una piel mucho más reactiva, más abierta, abierta para que ingresen más alergenos. Por lo tanto, ¿qué va a ocurrir? Más alergias en un futuro.
0: Entonces, esto solamente crece.
1: Claro, empeora el cuadro y obviamente que esto ya termina siendo un problema familiar, porque el perrito no duerme, está todo el día rascándose, se lastima y el tutor no puede dormir en la noche, está preocupado por él, entonces termina siendo un problema también psicológico para el tutor. Entonces hay que tratar lo antes posible para que esta alergia no vaya escalando y termine siendo alérgico a otras cosas.
0: ¿Qué consejo me darías tú, Paula, entonces? Ya, pues, más allá de una alergia, primero, claro, diagnosticarla con un experto, que es lo más importante para determinar si es una alergia ambiental o nutricional. Si es nutricional, ¿qué hago?
1: Ahí tenemos que hacer una dieta de exclusión.
0: Ya.
1: Y con toda la información que buscamos con la anamnesis, historia clínica del paciente, tenemos que buscar cuál es la proteína más certera para ese individuo. Ya. Por lo general, escogemos las que son hidrolizadas, que son alimentos que la proteína que trae en el alimento es muy chiquitita.
0: Perfecto.
1: Entonces, como es tan pequeña, el sistema inmunológico no es capaz de identificarla.
0: Y la digiere mejor.
1: Y estos alimentos, lo bueno es que las fábricas limpian todo.
0: Ah, perfecto.
1: Entonces no hay trazas,
0: claro.
1: Hacen estudios de ADN para ver que no hayan otras proteínas, entonces se aseguran de que realmente el alimento sea
0: hipoalergénico. Claro, que no haya contaminación cruzada entre alimento y otro alimento.
1: Correcto, porque además pasa de que, ejemplo, hay alimentos que

0: Tiene reacciones cruzadas. O sea, hay un estudio que habla de que el salmón, el pollo y el pescado blanco comparten 10 proteínas. Entonces, si hubiese una mascota alérgica al salmón,
1: Es bastante probable que lo sea
0: claro,
1: el pescado blanco y al pollo. Mira,
0: claro.
1: oye, súper interesante, pero con lo que más me quedo, Paula Hidalgo, es que las alergias a los perros y gatos, como entender que sufren de alergia, que hay que examinarlos, hay que tener un diagnóstico certero con respecto a de dónde proviene una alergia ambiental o alimentaria. Lo importante es la salud de su piel, que se manifiesta cuando tienen alergia y como que uno dice, claro, está estornudando. No, pues eso no es alergia. Es bastante probable que tenga alguna cuestión dentro de su nariz, pero su piel delata todo en los perritos y también en los gatitos. Así que te quiero agradecer, Pablo Hidalgo, secretaria de ACHIDEP, Asociación Chilena de Dermatología Veterinaria, por haberme acompañado en este mundo mascotas para seguir aprendiendo en este gran universo que son nuestros perrijos y gatijos, que nos hacen tan feliz, pero que tenemos que aprender también de ellos y a cómo hacer que su bienestar sea infinito junto a nosotros. Muchas gracias.
0: No hay de qué.
1: No, gracias por estar acá. Oye, nosotros nos vamos a la música, ¿les parece? Vamos con Phil Collins, Don't Lose My Number.

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1: 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Ahora sí, nos vamos a una pequeña tanda comercial este día jueves acá en Sintonizados y ya volvemos con mucho, mucho más.
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1: Y en estas vacaciones de invierno queremos recordar una gran entrevista que tuvimos a este gimnasta, kinesiólogo también y máximo exponente de la gimnasia artística de la historia de nuestro país. Me refiero al gran y querido Tomás González. De hecho, él se llama Enrique Tomás González, para que sepa la gente. Pero hablamos de todo lo que han sido los desafíos de enfrentar también todo lo que es el trabajo, la disciplina de la gimnasia, pero también abordó temas como lo profesional, la influencia de sus padres y también todo lo que él está haciendo para educar y transmitir toda su experiencia en este deporte. Así que vamos con Tomás González esta tarde de día jueves. Estoy junto a un deportista de alto rendimiento, y cuando digo de alto rendimiento, este es de real alto rendimiento. Acá no es ningún amateur que quiere probar y de repente entrena un poco varias veces a la semana. No, esto estamos hablando de un hombre que ha participado de los Juegos Olímpicos. De hecho, estuvo en Londres el 2012, donde obtuvo 2 cuartos lugares, ahí quedando muy cerquita del podio, pero lo mismo, ya haber llegado allá ya es un gran triunfo. También estuvo en los Juegos Olímpicos de Tokio el 2020. Y bueno, tiene muchas medallas y preseas a su haber. Y me refiero a Tomás González, uno de los deportistas más importantes de nuestro país. ¿Cómo estás, Tomás?
2: Muy bien, Carola, muchas gracias por la invitación.
1: No, feliz. Gracias a ti por darte el tiempo, bajarte de la barra y venir acá.
2: Casi, porque entrené hace poquito.
1: ¿Ah, sí? Sí, de hecho te abracé y dije, oye, ¿cómo se llama? Estas escápulas están súper bien entrenadas, están hinchaditas por el momento.
2: Por ahora sí.
1: Por ahora sí. Oye, ¿cómo estás, Tomás?
2: Muy bien, contento con mi escuela de gimnasia. Tengo la sí, suerte de tener mi escuela de gimnasia ya hace 10 años.
1: ¿Hace 10 años?
2: Sí, estamos de aniversario este año, sí. Así que estamos organizando ahí un eventillo que queremos realizar a fin de año, un poco por los 10 años, y para tener también una copa Escuela Tomás González. Así que,
1: oye,
2: espero que salga.
1: Sí,
2: todo.
1: Me encanta, pero hablemos un poquito, después vamos a tu vida, tu proyección y todo, pero hablemos de la escuela, que lo encuentro asombroso, porque claramente cuando tú te dedicas al deporte de alto rendimiento, llega un minuto donde uno caduca.
2: Sí, inevitable.
1: Inevitable, que es tremendo, y te caducas muy joven, sobre todo. Puedes seguir peleándola, por supuesto, pero llega un minuto que también yo creo que la cabeza te dice, no quiero levantarme nunca más a entrenar. Pero
2: sí, entre la mente y el cuerpo, al final, como el estrés por ambos lados, uno puede aguantar cierto tiempo, pero hay un desgaste inevitable y llega un punto en que uno ya no puede cumplir con todas las cargas. Así que llega esta decisión finalmente de que hay que tomar.
1: ¿Dolorosa?
2: Súper doloroso. O sea,
1: ¿te costó?
2: Piensa que yo partí a los 6 años en la gimnasia.
1: Era tu vida.
2: Y la última competencia la tuve ahora, en febrero. Bueno, tuve un periodo después de Tokio 2020 que no competí. Y yo ya con 40 volví a competir. Entonces toda mi vida, un poco con este ritmo de prepararme para un objetivo, como que eso le dio sentido a mi vida al final.
1: Claro.
2: Obviamente el deporte es una escuela de vida, pero mi ritmo de vida fue muy intenso también en el alto rendimiento. Así que eso...
1: Claro, más que un sentido, tu vida era tu vida.
2: Sí.
1: Era tu día a día. Tú te respirabas y sabías tu agenda desde los 6 años.
2: Sí.
1: Sabías tu propósito, tu agenda, tu goal, como lo dicen los gringos, como tu objetivo.
2: Sí. Y planificar tu año, 2 años, 3 años, 4 años, en base un poco al calendario de competencias, y de ahí se desprendía todo. O sea, tus horarios, alimentación, sesiones de kine.
1: Y hoy día respiras como con más libertad, porque claro, todo tan estructurado, en un momento hoy día se te permite desordenar, improvisar un viaje, comer alguna chancha porque no lograste juntar la cantidad de proteínas que necesitabas al día.
2: Mira, por ese lado, claro, es mucho más relajado el ritmo, pero igual mi cerebro funciona de manera súper ordenada. Yo creo que eso es lo bueno del deporte en general, que te ayuda a organizar tu cabeza, a plantearte objetivos, a resignificar el logro también, porque si bien obviamente los deportistas de alto rendimiento se miden por sus medallas, hay logros que no vienen con medallas, o simplemente puede ser lograr un ejercicio que uno quería, no sé, ejecutar, o en este caso mi escuela, por ejemplo, para mí es un mega logro de mi vida, que no está asociado directamente a medallas, pero también es un logro súper importante. Entonces,
1: o sea, es más que importante, sobre todo hoy día, entendiendo cómo funciona el deporte de alto rendimiento en nuestro país, que funciona bajo un modelo mixto, donde el Estado, a través del IND y el Comité Olímpico, financian y generan todas las gestiones y ayudan y tratan de promover el deporte y sostener lo que se puede,

0: sacos cuálidos de deportes de alto rendimiento, que es verdad.
1: Sí,
0: no somos un país que tiene recursos para hacerlo y tampoco tenemos culturalmente la forma para entender la dedicación a hacerse un deportista de alto rendimiento.
1: Sí, a ver, como tú dices, es un modelo como mixto público-privado que todavía estamos como en crecimiento y viendo de qué forma se puede hacer más eficiente el apoyo al alto rendimiento. Es algo súper complejo.
0: ¿Tú estuviste en el comité a todo esto?
1: Estuve como presidente de la Federación de Gimnasia 4 años. Mira. Y fue un gran trabajo, dejamos un plan de desarrollo, aprendí muchísimo. Complejo, porque hay gente que, claro, cuando hay tanto tiempo... un ambiente desorganizado, cuando uno empieza a exigir un poco ya a la gente no le gusta mucho.
0: No,
1: entonces teníamos harta posición,
0: harta
1: por así decirlo. Sí,
0: harta,
1: muchísimo.
0: Sí, porque eso pasa, pues
1: muchísimo.
0: Sí.
1: Y, pero súper contento con ese periodo. Lamentablemente no se continuó con el plan de desarrollo que dejamos. Era un poco esperable, pero aprendí muchísimo. Y yo creo que somos un país que, claro, estamos creciendo de a poquito, nos falta mucho. Hay que sumar más involucrados también. Yo creo que las universidades pueden aportar muchísimo. Los municipios, los gobiernos regionales también aportan harto al desarrollo de los deportistas en cada deporte. Pero claro, hay que sumar energía, fuerza,
0: bueno,
1: recursos.
0: Tú ahí pones un súper acento, porque las universidades acá en nuestro país no tienen como esa rama deportiva donde van haciendo el scouting de alumnos brillantes que se desarrollan, o que no son tan brillantes, pero se desarrollan muy bien en un deporte para hacerlos competitivos, porque las universidades acá como que no compiten, de hecho.
1: Claro, en poquitos deportes,
0: muy
1: atletismo.
0: Poco, pero bien.
1: Claro,
0: es
1: un nivel universitario.
0: Es un nivel
1: que no logra ser como cercano al alto rendimiento.
0: No, pues súper lejos de eso.
1: Sí.
0: Súper lejos y queda como ahí entre la competencia entre aulas, porque no, sí, no sale, no aparece en la prensa, no figura como un lugar para ir a, no sé, a visitarlo, a verlo, no sé. Cuando Michigan compite con, no sé, Santa Bárbara, como que la gente va.
1: Todo el mundo, o sea, en Estados Unidos, que es como el clásico ejemplo,
0: sí,
1: que es lo más grande en ese sentido, en el nivel universitario, es un mundo.
0: Es
1: o sea,
0: mundo.
1: Mueve mucho dinero. Ponen muchos recursos y por lo menos en la gimnasia artística masculina los seleccionados los entrenan en sus universidades y luego tienen concentrados en otra sede, pero las universidades se encargan del alto rendimiento en el área masculina.
0: Y te ayudan también a potenciar una carrera profesional en el caso de que cualquier lesión o decisión en tu vida puedas también seguir desarrollándote profesionalmente. Pero volvamos, es que tenemos tantos temas que hablar, me gusta tanto este tema. Oye, volvamos a tu escuela porque 10 años cumples y la verdad que proyectar todo tu esfuerzo, tu dedicación, tu experiencia en una escuela es como un regalo al final. ¿Qué abarca tu escuela? ¿Niños o niñas que están empezando a meterse en el alto rendimiento o también pueden ser niños que no son quizás tan competitivos el día de mañana?
1: Mira, yo aprendí que lo más importante de la práctica deportiva es todo lo que conlleva una... No solo orientado hacia el alto rendimiento, sino que todos los valores...
0: Sí, pues,
1: todo esto que yo te decía, claro...
0: Todo el core que te entrega el deporte,
1: todos
0: cabeza...
1: Valores, sí. Planificar, enfrentar tus propios miedos diariamente, ponerse ciertas metas, reevaluar cuando a uno falla, como un poco aprender de estos errores también, luchar contra las lesiones, contra las expectativas externas, versus las internas.
0: Claro.
1: Y es un poco así la vía también. Por eso yo digo que es una escuela de vía al deporte. Entonces nosotros, nuestro enfoque es formativo. Si bien tenemos algunos grupitos que están orientados hacia el alto rendimiento, todavía son muy pequeños, pero hay ciertos grupos que sí están orientados hacia el alto rendimiento, pero la mayor parte de nuestra escuela es formativa, que creemos que es lo más importante.
0: O sea, les da estructura a los niños. Yo siempre he dicho, el deporte es la mejor herramienta que uno como padre le puede dar a un hijo, porque le enseña dedicación, constancia, como dices tú, a luchar todo el día con tu cabeza, con tus propósitos, con el que no te funcionó y al otro día tienes que volver a intentarlo y aprender a hacer borrón y cuenta nueva, que eso es súper difícil, a manejar tus frustraciones, que hoy día nos cuesta tanto y con las generaciones de ahora más todavía.
1: Tal cual,
0: sí.
1: Y aprender que los procesos requieren tiempo.
0: También.
1: Que sobre todo hoy en día, que queremos todo tan rápido, que están las redes, que creemos que todo lo podemos obtener en una aplicación. No, pues el deporte te enseña que tienes que dedicarle tiempo, tienes que ser constante, coherente, planificar.
0: ¿Cómo fue para ti eso? Porque partiste chiquitito a los 6 años, quizás te lo han preguntado millones de veces, perdón por no saberlo, pero me imagino que fue una mamá, un papá que te impulsó, que te llevaba, que era consistente él o ella, constante, y...

0: y que te lo hacía fácil también.
1: Yo tuve la suerte de que mi papá y mi mamá fueron gimnastas, uh-huh. y mi mamá hacía clases de gimnasia en mi colegio, y ahí yo conocí la gimnasia.
0: Ah, perfecto.
1: Entonces yo veía sus clases, imitaba un poco lo que veía.
0: Y era el hijo de los gimnastas, o sea, tenéis que ser bueno sí o sí.
1: Pero nunca me presionaron, eso yo lo agradezco, como que nunca me sentí presionado.
0: Pero para tus pares, el flip-flap te tenía que salir.
1: Pero no sé si como que...
0: ¿No sentí que tenía que ser el bueno?
1: Como que mis papás no eran los papás gimnastas, porque claro. éramos más chicos, ¿no? Pues nadie vio a mis papás haciendo gimnasia. Pero sí, mi mamá, profesora de educación física, yo muy talentoso y muy enfocado. Yo creo que me ayudó mucho mi forma de ser desde muy pequeño. Como decir, yo quiero llegar allá y voy. Obviamente, uno al ser tan inmaduro no entiende lo difícil que es llegar a unos Juegos Olímpicos. Y eso, demoré 20 años en prepararme y llegar a unos Juegos Olímpicos.
0: Y entender que podías, porque una cosa es, primero, hacer gimnasia hace 35 años atrás, 34 años atrás, no era algo como súper visto tampoco en Chile, pero en ninguna categoría ni en ningún género, o sea, no era algo llamativo.
1: No, yo no tenía ningún referente.
0: Pero cero.
1: No, yo soy el primero hasta el día de hoy, ya soy el primero en llegar y en ser finalista olímpico. En gimnasia.
0: Impactante. Y desarrollar esa habilidad y ese talento. Y después de eso, pensar que podías ser olímpico.
1: Sí.
0: ¿Qué te pasa cuando te diste cuenta? Dijiste, oye, pucha, ¿me puedo preparar? Y ser un gallo olímpico parece que me da bien.
1: Mira, el sueño estuvo siempre. No sabía lo difícil que era. Y me fui dando cuenta en el camino. Entonces igual fue complejo en la adolescencia. Poco querer ser un adolescente normal
0: y privarte muchas cosas.
1: Ver lo distante también de la realidad que teníamos acá con respecto a otros países, como proyectarse en alto rendimiento con poquito apoyo, con inseguridades en cuanto a los estudios, el financiamiento, etcétera. O sea, no tenía ni siquiera buenos aparatos de gimnasia para poder entrenar. Entonces, de ahí sale la donación de Leonardo Farca y el compromiso de poner también mi escuela con esos aparatos. Que lo logramos finalmente, así que claro, fue un proceso súper complejo, altos, bajos, 5 años sin entrenador. También tuve la suerte de que me formó un técnico ruso, entonces gracias a esa base
0: me pude proyectar. Disciplina rusa, claro, buena disciplina.
1: Sí, pues y en verdad la gimnasia es tan técnico, es un deporte tan técnico que a cierta edad uno tiene que cumplir muchos parámetros para poder proyectarse, si no...
0: ¿Y esta repetición, es de repetición o tiene una preparación? Porque, no sé, yo juego tenis. Y el otro día contaba que yo empecé a jugar tenis hace como 4 años porque era tan mala que cada vez que me invitaban a jugar, yo no encontraba que era tan hediondamente mala que no podía seguir siendo así. Yo soy súper competitiva. Toda la vida he hecho deporte, hice atletismo muchos años en mi vida, todo. Y aprendí a jugar tenis y juego 3 veces a la semana clases. Y de ahí compito.
1: Bacán.
0: Sí, cuando queráis, no nos echamos un match.
1: Yo no juego a tenis, pero podría enseñarme.
0: Sí, yo creo que con lo talentoso que eres, te paso una raqueta y te defendí más que bien. Pero, se me fue el punto de lo que estábamos hablando.
1: ¿Qué se te ocurrió hace 3 años aprender tenis?
0: Sí, no, pero algo tú estabas diciendo de que, te habían dado la plata, la cuestión, la preparación. Bueno, se me fue el punto.
1: Me estabas preguntando si es que era un deporte de mucha repetición.
0: Sí, es de mucha repetición, porque ¿cómo se trabaja al final la gimnasia como lo que haces tú?
1: Es súper complejo, porque cada ejercicio requiere como de múltiples tipos de movimiento. Por eso uno tiene que partir tan joven, porque primero hay que aprender a hacer una invertida, una rueda, te estoy dando ejemplos bien generales, una invertida, una rueda, un rondat, un puente, un flick-flack, sumado a características ya de preparación física, o sea, la fuerza como de, por ejemplo, subir una trepa sin pierna, abdominales, como involucra todo el cuerpo, fuerza, resistencia, elasticidad, coordinación. Es tanto que finalmente... por eso uno necesita partir a tan temprana edad si quiere llegar al alto rendimiento. Pero siempre va a estar... el talento por sí solo no basta.
0: Claro. La importancia de tener un coach. Y tú me decías de este coach al final que tuviste, que era el ruso que te ayudó a poder formarte. Uh-huh. ¿Cómo fue también para ti psicológicamente esto de ver la diferencia que hay en Chile y la poca...? Porque lo que tú hiciste de verdad, Tomás, y no te lo digo porque te tengo enfrente, es algo... increíble, sabiendo que no tenías las condiciones. O sea, tú hubieras nacido en Rusia.
1: Claro.
0: Y sería pues, un héroe nacional. Sí, lo eres también, pero me refiero que allá.
1: Quizás no sé. Porque
0: pero hubiera tenido las condiciones, la preparación, el lugar, la instalación. Hubiera tenido la barra, las argollas, todo allá, ¿cachai? Cosas que acá no tenía ahí.
1: Sí, de hecho me pasó en un minuto que yo competía con Diego Hipólito, que fue siempre como mi rival directo, que él es de Brasil, campeón mundial, plata olímpica y todo. que yo me quedé sin entrenador en la adolescencia. ¿Ya? Y él, obviamente, con todo el apoyo de Brasil como estado,
0: gigante, claro,
1: llegó a ser campeón mundial al poco tiempo y yo me quedé atrás, pues, yo me quedé pegado porque mira, estaba solo, sin entrenador 5 años, lesionándome, etcétera. Entonces, claro, ese periodo fue el más difícil. Y luego, cuando ya retomo el trabajo con otro entrenador, ahí logro un poco ponerme al día, pero claro, hay que estar constantemente preparándose si uno quiere salir a competir contra China, Japón, Corea.
0: Sí, po.
1: Entonces, claro, es súper complejo si uno quiere destacar a nivel internacional, a nivel mundial y olímpico. Es otra realidad.
0: Pero es ingrata esa realidad, po. Porque es ingrato, tenés las condiciones, sí, tenés todo, sí, lo lograste tú, pero también porque le metiste mucha cabeza. Yo creo que ayudaba en este caso tus papás, que tenían un poquito know-how de cómo hacer una preparación.
1: Pucha, igual ellos, como te decía, nunca me obligaron, sabían, claro, lo difícil que era, entonces también querían, yo creo que no, sabían que no tenían que presionarme más de lo que yo me estaba presionando con esta meta tan alta,
0: claro,
1: pero bueno, fui aprendiendo en el tiempo nomás. Llegó un punto en que también yo dije como no puedo enfocarme en lo que me falta, ¿cachai? Como esto, mira, me está frenando.
0: Oye, hoy día mirando para atrás. Me están apurando, pero me da lo mismo. ¡Sáquenme la canción! Oye, hoy día mirando para atrás, ¿qué es lo que miras y dices, pucha, Tomás, que lo hiciste bien, estoy tan orgulloso de ti? ¿Qué es lo que, como tú como persona, sentís que fue como te dio tu superpoder?
1: Yo creo que eso, el minuto en que yo dije como, aquí no puedo estar pendiente de lo que me falta, no puedo como meterme en un hoyo, porque en un minuto realmente, claro, estaba sin entrenador, estaba llenándome lesiones, veía a mi rival brasilero ser
0: claro,
1: como cumplir todos estos sueños que uno tenía. Y el punto en que yo dije, como sabéis que, chao, tengo que enfocarme en el día a día, en entrenar, en buscar un entrenador, una kinesióloga, no sé cómo, resultó, obviamente gracias al apoyo de mi familia, el presidente del Comité Olímpico, Nadia Nilitz, en ese minuto también, que confió en este proyecto, uh-huh, porque yo era un proyecto nomás,
0: obvio,
1: muy joven, y me saqué la cresta. La verdad que fue un tema como de diariamente sacarse la cresta, seguir, aprender, caerse, volver, y como esa constancia al final que me dio el deporte.
0: O sea, como que hay un poquito de obsesión también de decir, sabes que te lo voy a sacar adelante como sea.
1: Sí, pero y también siempre hay que tener una humildad de aceptar cuando uno no hace algo bien, o de decir, pucha, sabes que quizás esto no lo voy a lograr nomás.
0: Claro. ¿Sabes?
1: Como que igual siempre hay que estar haciendo una autoevaluación de, a ver, esto se puede, no se puede, ¿cómo lo hago? ¿Busco ayuda? ¿Tengo que cambiar algo? Porque uno tampoco hace todo bien, pues entonces uno va aprendiendo en el
0: obvio,
1: camino. Y a mí me tocó un poco armar este camino, en mi caso, en la gimnasia.
0: Y sobre todo si, bueno, estabas sin entrenador, sin kinesiólogo, como que te grababas y te ibas mirando tú para ver qué ibas mejorando.
1: Sí, pero en esa época no están los teléfonos inteligentes.
0: Entonces, era con la cámara y el video, retrocediéndolo.
1: Nada,
0: oye, última cosa, para tu escuela, ¿cómo se pueden acercar? ¿Cómo participan? ¿Cómo te inscribes ahí?
1: Mira, el contacto más directo es @ escuela Tomás González en Instagram.
0: Perfecto.
1: Y ahí están todos los canales de comunicación, se diría un WhatsApp, y eso es lo más directo, porque las chicas están obviamente al tanto de los cupos, las opciones que hay en cuanto a plan y
0: edad
1: y todo
0: mínima
1: eso. Desde los 4 años en adelante. Tenemos a adultos también, apoderados, hay de todo, la verdad, que tenemos grupos súper chulos. Sí, los adultos lo pasan muy bien, obviamente es orientado a acondicionamiento físico, más acrobacias, pero de todo. Tenemos niños desde 4 años, como te decía, hasta
0: sé cuánto tendrá. Van con el tete y el pañal colgando todavía.
1: Sí, sí, de todo. Así que esta es una escuela súper inclusiva.
0: Oye, gracias, Tomás González, gimnasta chileno reconocido, por supuesto, y parte de los grandes de nuestro país. Gracias por estar acá en Sintonizados.
1: Muchas gracias. Se nos hizo súper a ustedes, Carlos.
0: Corto.
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0: Oye, un grande Tomás González. Yo sigo, pero haciéndole totalmente reverencia a este hombre, finalista olímpico, medallas de mundiales, oros panamericanos. De hecho, se me olvidó ahí comentarlo, pero él tiene oficialmente inscrito el código de FIC del salto de alta complejidad, bautizado, de hecho, con su apellido. Se llama El Salto González. Tiene su escuela de gimnasia y, por supuesto, ahí toda su vida familiar e inspiración. Así que un grande Tomás González que estuvo acá en Sintonizados. pero nosotros empezamos a despedir el programa y sin antes, por supuesto, saludar a quienes nos acompañan. 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

0: 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Y nosotros nos encontramos mañana nuevamente, viernes 3 mañana de julio, como siempre en Sintonizados acá de 2 a 3 de la tarde, se quedan en la compañía de la 100.5, toda la información, música y más de Radio Pauta. Nos vemos, que tengan buena tarde, que estén bien, chao.
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13: ¡Hey! Cerramos junio y comenzamos julio, pero independiente del mes, acá te comentamos las últimas novedades en el mundo de las inversiones.
14: El petróleo retornó a niveles previos al conflicto en Medio Oriente. El Brent cayó bajo los $72 por barril, tras normalizarse el flujo por el estrecho de Hormuz. Y Hacienda anticipó nuevas rebajas en el diésel y la gasolina para las próximas semanas. En Estados Unidos, el PCE de mayo confirmó presiones inflacionarias, con la inflación subyacente en su nivel más alto desde 2023, reforzando las expectativas de un alza de tasas hacia septiembre tras el debut hawkish de Kevin Warsh en la Reserva Federal. Una toma de ganancias global borró más de $1 billón en el valor del Nasdaq por dudas sobre la demanda de chips de inteligencia artificial. El desplome duró poco. Micron revirtió parte de la caída con resultados históricos que dispararon su acción hasta 19% en un día. Codelco y Anglo American cerraron el acuerdo definitivo para operar en conjunto los bronces y andina, liberando 2,7 millones de toneladas adicionales de cobre en 21 años. Además, el Senado aprobó en general la mega reforma del gobierno de Kast, que vuelve a la Comisión de Hacienda para su discusión en particular. En cifras macro, las noticias fueron decepcionantes. La tasa de desocupación nacional se ubicó en 9,4% en el trimestre marzo-mayo, una alza de 0,5 puntos porcentuales respecto al mismo periodo del año pasado. Además, el Banco Central dio a conocer que la economía se contrajo 0,9% en mayo, sumando 5 meses consecutivos de caída en la actividad.
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15: Hay amistades fortuitas y fugaces que nacen de la admiración. Cuando Astor Piazzolla supo que Carlos Gardel iría a Nueva York, donde él vivía, decidió que lo conocería como fuera. Era 1934, el Zorzal rodaba una película en Manhattan y Piazzolla fue a su encuentro. Gardel quedó impactado con el jovencito que hablaba inglés, francés y español y que podía ayudarlo a moverse por la ciudad. Lo invitó a acompañarlo e incluso le ofreció sumarse a una gira. Gardel murió un año más tarde. 4 décadas después, su ya no tan joven amigo le escribe. Buenos Aires, 1978. Querido Charlie, quizá llamándote Charlie te vas a acordar del pibe de 13 años que vivía en Nueva York, que era argentino y tocaba el bandoneón. Además, trabajó de canillita contigo en El día que me quieras. Te puse Charlie cuando me preguntaste en tu casa cómo se decía Carlitos en inglés. ¿Te acuerdas cuando te llevé un muñeco de madera que había tallado mi viejo? Esa mañana me dedicaste 2 fotos, una para Vicente Piazzolla y otra para el simpático pibe y futuro gran bandoneonista. De 1934 a hoy, 1978, pasaron 44 años y realmente no te fallé. ¿Te acuerdas cuando me llevabas a tus filmaciones en los estudios Paramount de Long Island? Febrero de 1934, la peor nevada del año, 2 metros de alto y 10 bajo cero, y yo, tu traductor de piropos a las pibas que te querían conocer. Nunca olvidaré las 2 bicicletas que agarramos y rompimos tratando de entrar en calor. Por las tardes, solía acompañarte a que te compraras ropa en las grandes tiendas de Nueva York. Recorrimos Saks, Macy's y al fin compraste tus dichosas camisas con rayas verticales y horizontales. 2 docenas de ellas, zapatos de charol, etc. Te mostré toda mi ciudad, sobre todo mi barrio, Greenwich Village, a donde te llevaba a conocer las mejores cantinas italianas, sin contar las veces que viniste a casa donde probaste los ravioles de la nonina Asunta, además de un final de buñuelos de membrillo. ¿Cómo te gustaba comer bien? Jamás olvidaré la noche que ofreciste un asado al terminar la filmación de El día que me quieras. Fue un honor de los argentinos y uruguayos que vivían en Nueva York. Recuerdo que Alberto Castellano debía tocar el piano y yo el bandoneón, por supuesto, para acompañarte. Tuve la loca suerte de que el piano era tan malo que tuve que tocar yo solo y tú cantaste los temas del filme. ¡Qué noche, Charlie! Allí fue mi bautismo con el tango, primer tango de mi vida y acompañando a Gardel. Jamás lo olvidaré. Al poco tiempo te fuiste con Lepera y tus guitarristas a Hollywood. ¿Te acuerdas que me mandaste 2 telegramas para que me uniera a ustedes con mi bandoneón? Era la primavera del 35 y yo cumplía 14 años. Los viejos no me dieron permiso y el sindicato tampoco. Charlie, me salvé. En vez de tocar el bandoneón, estaría tocando el arpa. Algún día nos encontraremos en el último piso. Espérame, pero no te mueras nunca. Astor Piazzolla. Mañana, otra historia en tamaño carta.
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2: Buenas tardes, ¿qué tal? ¿Cómo están? Son las 3 en punto e iniciamos el resumen de noticias acá en Radio Pauta 100.5. En el cierre de su gira por Uruguay, el presidente José Antonio Kast abordó las tensiones al interior del oficialismo tras la fallida acusación constitucional contra el exministro Grau. El mandatario aseguró que es legítimo el debate político, pero hizo un llamado al diálogo y a poner foco en las urgencias del país. La Contraloría de la República concluyó que la exministra de Seguridad Trinidad Steiner excedió sus facultades al solicitar información sobre funcionarios de la PDI en oficio reservado a pocos días de asumir el cargo. El organismo determinó que la información requerida no era necesaria para las funciones del Ministerio de Seguridad. El ministro Martín Arrau evitó emitir un juicio de valor sobre el dictamen de la Contraloría a su antecesora Trinidad Steiner. El secretario de Estado aseguró que valoran la labor que realizó la exministra y recalcó que el ministerio está cumpliendo su rol. El canciller Francisco Pérez Mackenna iniciará una agenda diplomática por Estados Unidos y México. La gira se desarrollará entre el 3 y 9 de julio y contempla variadas actividades y encuentros con autoridades gubernamentales para fortalecer los vínculos económicos y promover nuevas inversiones con Chile. En noticias internacionales, el presidente de Ucrania, Volodymyr Zelensky, prometió que responderán al ataque masivo a Kiev lanzado por Rusia durante la madrugada y que dejó a una veintena de fallecidos y cerca de 90 heridos. Zelensky aseguró que Rusia recibirá una respuesta y que de eso no hay duda. Y en el Mundial 2026, a esta hora España enfrenta a Austria por los 16avos. A las 7 de la tarde está programado el encuentro entre Portugal y Croacia y a las 11 de la noche Suiza se enfrenta a Algeria. Bien, 3 de la tarde con 2 minutos y estas fueron las principales informaciones. Los dejamos invitados a seguir escuchando la programación de Pauta por la 100.5. Ya viene... Nosotros nos encontramos en una hora más para un nuevo resumen informativo.
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5: 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En Chile existen aguas ácidas cargadas de metales que afectan el medio ambiente y amenazan diferentes formas de vida. 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
15: El petróleo retornó a niveles previos al conflicto en Medio Oriente. El Brent cayó bajo los $72 por barril, tras normalizarse el flujo por el estrecho de Hormuz. Y Hacienda anticipó nuevas rebajas en el diésel y la gasolina para las próximas semanas. En Estados Unidos, el PCE de mayo confirmó presiones inflacionarias, con la inflación subyacente en su nivel más alto desde 2023, reforzando las expectativas de un alza de tasas hacia septiembre tras el debut hawkish de Kevin Warsh en la Reserva Federal. Una toma de ganancias global borró más de $1 billón en el valor del Nasdaq por dudas sobre la demanda de chips de inteligencia artificial. El desplome duró poco. Micron revirtió parte de la caída con resultados históricos que dispararon su acción hasta 19% en un día. Codelco y Anglo American cerraron el acuerdo definitivo para operar en conjunto los bronces y andina, liberando 2,7 millones de toneladas adicionales de cobre en 21 años. Además, el Senado aprobó en general la mega reforma del gobierno de Kast, que vuelve a la Comisión de Hacienda para su discusión en particular. En cifras macro, las noticias fueron decepcionantes. La tasa de desocupación nacional se ubicó en 9,4% en el trimestre marzo-mayo, una alza de 0,5 puntos porcentuales respecto al mismo periodo del año pasado. Además, el Banco Central dio a conocer que la economía se contrajo 0,9% en mayo, sumando 5

0: meses consecutivos de caída en la actividad.
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3: Buenas tardes, ¿qué tal? ¿Cómo están? Son las 4 en punto. Iniciamos el resumen de noticias acá en Radio Pauta 100.5. En el cierre de su gira por Uruguay, el presidente José Antonio Kast abordó las tensiones al interior del oficialismo tras la fallida acusación constitucional contra el exministro Grau. El mandatario aseguró que es legítimo el debate político, pero hizo un llamado al diálogo y a poner foco en las urgencias del país. La Contraloría de la República concluyó que la exministra de Seguridad Trinidad Steiner excedió sus facultades al solicitar información sobre funcionarios de la PDI en oficio reservado, a pocos días de asumir el cargo. El organismo determinó que la información requerida no era necesaria para las funciones del Ministerio de Seguridad. El ministro Martín Arrau evitó emitir un juicio de valor sobre el dictamen de la Contraloría a su antecesora Trinidad Steiner. El secretario de Estado aseguró que valoran la labor que realizó la exministra y recalcó que el ministerio está cumpliendo su rol. El canciller Francisco Pérez Mackenna iniciará una agenda diplomática por Estados Unidos y México. La gira se desarrollará entre el 3 y el 9 de julio y contempla variadas actividades y encuentros con autoridades gubernamentales para fortalecer los vínculos económicos y promover nuevas inversiones con Chile. El presidente de Ucrania, Volodymyr Zelensky, prometió que responderá al ataque masivo a Kiev lanzado por Rusia durante la madrugada y que dejó a una veintena de fallecidos y cerca de 90 heridos. Zelensky aseguró que Rusia recibirá una respuesta y que de eso no hay duda. Y en el marco del Mundial 2026, a esta hora España enfrenta a Austria por los 16avos con un resultado preliminar 1-0 a favor de los españoles. A las 7 de la tarde está programado el encuentro entre Portugal y Croacia y a las 11 de la noche Suiza enfrenta a Algeria. Bien, 4 de la tarde con 3 minutos y estas fueron las principales informaciones que han marcado la jornada. Los dejamos invitados a seguir escuchando la programación de Pauta por la 100.5. Nosotros nos encontramos en un rato más para un nuevo resumen informativo.
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6: El estreno más visto de Netflix en lo que va de 2026 es I Will Find You, la nueva adaptación de Harlan Coben. Ya suma 24 millones de visualizaciones en sus primeros días, basada en la novela homónima del año 2023. La miniserie tiene 8 episodios de entre 35 y 45 minutos y está protagonizada por Sam Worthington, Brit Lower y Milo Ventimiglia. La historia sigue a un padre condenado por el asesinato de su hijo que descubre una fotografía donde el niño aparece vivo 5 años después. La carrera por descubrir la verdad, los peligros, los giros y el ritmo han hecho que el público declare que ven la serie en una o dos noches. 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
12: El petróleo retornó a niveles previos al conflicto en Medio Oriente. El Brent cayó bajo los $72 por barril tras normalizarse el flujo por el estrecho de Hormuz, y Hacienda anticipó nuevas rebajas en el diésel y la gasolina para las próximas semanas. En Estados Unidos, el PCE de mayo confirmó presiones inflacionarias, con la inflación subyacente en su nivel más alto desde 2023, reforzando las expectativas de un alza de tasas hacia septiembre tras el debut hawkish de Kevin Warsh en la Reserva Federal. Una toma de ganancias global borró más de $1 billón en el valor del Nasdaq por dudas sobre la demanda de chips de inteligencia

0: artificial. El desplome duró poco. Micron revirtió parte de la caída con resultados históricos que dispararon su acción hasta 19% en un día. Codelco y Anglo American cerraron el acuerdo definitivo para operar en conjunto los bronces y Andina, liberando 2,7 millones de toneladas adicionales de cobre en 21 años. Además, el Senado aprobó en general la mega reforma del gobierno de Kast, que vuelve a la Comisión de Hacienda para su discusión en particular. En cifras macro, las noticias fueron decepcionantes. La tasa de desocupación nacional se ubicó en 9,4% en el trimestre marzo-mayo, una alza de 0,5 puntos porcentuales respecto al mismo periodo del año pasado. Además, el Banco Central dio a conocer que la economía se contrajo 0,9% en mayo, sumando 5 meses consecutivos de caída en la actividad.
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4: El nuevo libro del escritor español Javier Cercas es también una historia del periodismo. 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
1: Buenas tardes, ¿qué tal? ¿Cómo están? 5:52. Iniciamos el resumen de noticias acá en Radio Pauta 100.5. En el cierre de su gira por Uruguay, el presidente José Antonio Kast abordó las tensiones al interior del oficialismo tras la fallida acusación constitucional contra el exministro Grau. El mandatario aseguró que es legítimo el debate político, pero hizo un llamado al diálogo y a poner foco en las urgencias del país. La Contraloría de la República concluyó que la exministra de Seguridad Trinidad Steiner excedió sus facultades al solicitar información sobre funcionarios de la PDI en un oficio reservado a pocos días de asumir el cargo. El organismo determinó que la información requerida no era necesaria para las funciones del Ministerio de Seguridad. El gobierno anunció un plan de reactivación liderado por los Ministerios de Economía y Trabajo que incluye la agilización de permisos para inversionistas y apoyo económico directo a las empresas a partir de julio. El objetivo es avanzar en propuestas que eviten una posible recesión técnica de la economía chilena y hacer frente a la tasa de desempleo nacional del 9,4%. El canciller Francisco Pérez Mackenna iniciará una agenda diplomática por Estados Unidos y México. La gira se desarrollará entre el 3 y el 9 de julio y contempla actividades y encuentro con autoridades gubernamentales para fortalecer los vínculos económicos y promover nuevas inversiones con Chile. En materia internacional, el presidente de Ucrania, Volodymyr Zelensky, prometió que responderá al ataque masivo a Kiev lanzado por Rusia durante la madrugada y que dejó una veintena de fallecidos y cerca de 90 heridos. Zelensky aseguró que Rusia recibirá una respuesta y que de eso no hay duda. Y en el Mundial 2026, España enfrentó a Austria por los 16avos con un resultado 3-0 a favor de los españoles. A las 7 de la tarde está programado el encuentro entre Portugal y Croacia y a las 11 de la noche Suiza enfrenta a Algeria. Bien, 5:54 y estas fueron las principales informaciones que marcaron la jornada. Los dejamos invitados a seguir escuchando la programación de Pauta por la 100.5. Ya viene Tamaño Carta junto a Bárbara Espejo y luego comienza Pauta Abierta bajo la conducción de Felipe Bianchi.
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6: Hay amistades fortuitas y fugaces que nacen de la admiración. Cuando Astor Piazzolla supo que Carlos Gardel iría a Nueva York, donde él vivía, decidió que lo conocería como fuera. Era 1934, El Zorzal rodaba una película en Manhattan y Piazzolla fue a su encuentro. Gardel quedó impactado con el jovencito que hablaba inglés, francés y español y que podía ayudarlo a moverse por la ciudad. Lo invitó a acompañarlo e incluso le ofreció sumarse a una gira. Gardel murió un año más tarde. Cuatro décadas después, su ya no tan joven amigo le escribe. Buenos Aires, 1978. Querido Charlie, quizá llamándote Charlie te vas a acordar del pibe de 13 años que vivía en Nueva York, que era argentino y tocaba el bandoneón. Además, trabajó de canillita contigo en El Día Que Me Quieras. Te puse Charlie cuando me preguntaste en tu casa cómo se decía Carlitos en inglés. ¿Te acuerdas cuando te llevé un muñeco de madera que había tallado mi viejo? Esa mañana me dedicaste dos fotos, una para Vicente Piazzolla y otra para el simpático pibe y futuro gran bandoneonista. De 1934 a hoy, 1978, pasaron 44 años y realmente no te fallé. ¿Te acuerdas cuando me llevabas a tus filmaciones en los estudios Paramount de Long Island? Febrero de 1934, la peor nevada del año, 2 metros de alto y 10 bajo cero, y yo, tu traductor de piropos a las pibas que te querían conocer. Nunca olvidaré las dos bicicletas que agarramos y rompimos tratando de entrar en calor. Por las tardes, solía acompañarte a que te compraras ropa en las grandes tiendas de Nueva York. Recorrimos Saks, Macy's y al fin compraste tus dichosas camisas con rayas verticales y horizontales. Docenas de ellas, zapatos de charol, etc. Te mostré toda mi ciudad, sobre todo mi barrio, Greenwich Village, a donde te llevaba a conocer las mejores cantinas italianas, sin contar las veces que viniste a casa donde probaste

0: los ravioles de la nonina Asunta, además de un final de buñuelos de membrillo. ¿Cómo te gustaba comer bien? Jamás olvidaré la noche que ofreciste un asado al terminar la filmación de El día que me quieras. Fue un honor de los argentinos y uruguayos que vivían en Nueva York. Recuerdo que Alberto Castellano debía tocar el piano y yo el bandoneón, por supuesto, para acompañarte. Tuve la loca suerte de que el piano era tan malo que tuve que tocar yo solo y tú cantaste los temas del filme. ¡Qué noche, Charlie! Allí fue mi bautismo con el tango, primer tango de mi vida y acompañando a Gardel. Jamás lo olvidaré. Al poco tiempo te fuiste con Lepera y tus guitarristas a Hollywood. ¿Te acuerdas que me mandaste 2 telegramas para que me uniera a ustedes con mi bandoneón? Era la primavera del 35 y yo cumplía 14 años. Los viejos no me dieron permiso y el sindicato tampoco. Charlie, me salvé. En vez de tocar el bandoneón, estaría tocando el arpa. Algún día nos encontraremos en el último piso. Espérame, pero no te mueras nunca. Astor Piazzolla. 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
2: 6 de la tarde, un minuto. Comienza aquí una nueva edición de Pauta Abierta en este día jueves 2 de julio. Hace 7 años exactamente, en un día como hoy, se murió mi padre. Jaime Francisco David Bianchi Congreve, un poco chileno, un poco italiano, un poco inglés, un poco músico, un poco escritor, un poco abogado, un poco cuico, bastante upé. Ese era mi padre y lo recordamos hoy porque se murió un día como hoy, 2 de julio. Hoy, que es el punto medio exacto del año. 182 días han pasado desde que comenzó el año, 182 días quedan para que se termine este 2026. Así que hemos vivido durante este día la mitad exacta del año. A las 12:00 fue, en la tarde, al mediodía, fue el momento bisagra del año. Un día 2 de julio, como hoy, en 1960, el presidente Eisenhower firmó el proyecto que suspendía la compra de azúcar a Cuba para siempre. Ahora, nadie creyó que iba a ser tan para siempre, porque después lo volvió a firmar y lo acrecentó John Fitzgerald Kennedy, y desde ese día, 1960, 2 de julio, que existe el bloqueo para la isla en términos comerciales por parte de Estados Unidos. ¿Cómo pasa el tiempo? 2 de julio del 60 comenzó el bloqueo. El 64, también el 2 de julio, el presidente Lyndon Johnson firmó el decreto que terminó con el apartheid en Estados Unidos. Bien tarde, fue uno de los últimos países del mundo en terminar con las diferencias entre la gente de raza negra y de raza blanca. Dónde se sentaban, dónde podían entrar, dónde podían estudiar, dónde no. El 64 recién en Estados Unidos. Y el 2 de julio de 1982, en Los Ángeles, esta historia es preciosa. Un camionero que se llamaba Larry Walters voló 16 minutos a 4.600 metros de altura sobre Los Ángeles, sentado en el sillón en el que veía televisión, al que le ató 42 globos de helio y subió. Y se, ¿usted cree que Up, esa hermosísima película, fue una cosa que se le ocurrió a un guionista? No, pasó en Los Ángeles, California, Estados Unidos, en 1982. Se sentó un camionero, un gordito, en su sillón en el que veía tele, le puso 42 globos de helio y empezó a subir el sillón y estuvo 16 minutos recorriendo Los Ángeles desde las alturas. Qué bonito, mira tú lo que son las cosas. Un día como hoy, en 1904, nació René Lacoste. Le suena el apellido, ¿no es cierto? René Lacoste, tenista francés, gran tenista, ganó 7 Grand Slam, 3 veces Roland Garros, 2 veces Wimbledon, 2 veces el US Open, que en esa época se llamaba Forest Hill. Ganó la Copa Davis 2 veces también en los años 20. Pero la gran gracia a futuro de Lacoste, que hizo rico a toda su familia, es que inventó el algodón piquet. Encontraba que las cosas para jugar tenis hasta ese momento eran muy calurosas, entonces empezó a trabajar el algodón en su fábrica con pequeños agujeritos hasta hacerlo más ligero, más poroso, y eso es el algodón piqué, las poleras Lacoste, que hasta el día de hoy se venden en todo el mundo y que lo hicieron muy famoso. ¿Sabe cómo le decían a René Lacoste? Cocodrilo, su amigo. Por eso las poleras Lacoste tienen un cocodrilo. que es el primer logo que se le puso a la ropa en forma externa en la historia, en 1930.

0: 93. ¿Ve lo que son las cosas? Se murió en el 96, René Lacoste. También el 2 de julio, pero el 22, nació Pierre Cardin, que se llamaba Pietro Constante. No era nada de francés, era italiano, había nacido en el Véneto. Se murió en el 2020. En 1929, ¿sabe quién nació? Imelda, Remedios, Visitación, Romualdes y Trinidad. Imelda Marcos, la primera esposa de, o la esposa en realidad, de Ferdinand Marcos, que fue el dictador de Filipinas entre el 65 y el 86. Le decían la mariposa de hierro. Eso ya te puede indicar más o menos la personalidad de doña Imelda, que no fue solo una acompañante del presidente Marcos de Ferdinand, sino que fue vicepresidenta, gobernadora, ministra, diputada, embajadora y vocera del gobierno de su marido. Pero lo que quedó para la historia, lo que más recuerda a la gente, que era bastante extravagante, y cuando dejaron el gobierno y entró la prensa y la policía y todo al palacio donde vivía, se encontraron que tenía guardado 1,000 pares de zapatos Ferragamo. 1,000 pares de zapatos Ferragamo. No le cuento lo que puede costar, o sea, uno. Imagínense 1,000. En fin, se supone que tiene una fortuna de 10,000 millones de dólares malversados enteritos. Sigue viva doña Imelda Marcos. Y también, y con esto cierro, el 2 de julio de 1930 nació y estaría de cumpleaños Carlos Menem, presidente 10 años, a uno se le olvida, de Argentina entre el 89 y el 99, porque fue reelecto. Todas esas cosas pasaron un 2 de julio, y hoy también es 2 de julio, así que comienza Pauta Abierta.
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0: 6 de la tarde, 7 minutos. Yo le dije ayer que se había enojado porque le habían dado poco espacio para su sección habitual de los miércoles. Y como es la jefa, el resultado de todo esto, ¿ves? Para que me crea, es que ha sido despedida Alejandra Gallardo, que es la que hace normalmente esta sección, y hoy la hace otra persona.
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0: Gabriela Villalobos, la jefa, que no, ha sido muy, muy, muy buena gente porque se enfermó la Ale Gallardo y ha venido a reemplazarla en esta sección de las tres noticias del día.
2: Oye, yo ya iba a preguntar si yo podía hacer una denuncia por ley Karin al aire, porque eso, esto,
0: ¿era francamente, una acusación ya brutal?
2: Sí, pues.
0: ¿Y la ley Karin sirve? ¿Es para arriba también?
2: Yo creo.
0: ¿O es solo para abajo?
2: O para abajo, no, y también yo sé que puede ser para los lados, sí, de todas maneras.
0: En este caso sería para arriba.
2: Claro, también.
0: Un no, subalterno, pero ofendiendo a la jefa. Sí, debería ser
2: ley Karin. Sí, totalmente.
0: Ya, pero acabo de decir que era mentira.
2: ¿Puedo alegarlo también al revés, po, Felipe?
0: Sí, supongo. Totalmente. Supongo que es para los dos lados. Sí. Pero es mentira. Gracias por, gracias por reemplazar a Alejandra Gallardo.
2: No, nos referimos a otra. A otra jefa. Sí. Oye, muchas cosas han pasado en 2 de julio. Quedé sorprendida de todos tus datos, pero además te cuento que se cumplieron 44 días del cambio de gabinete. Además, hoy, 44 días ha pasado desde que tuvimos ese cambio de gabinete más express en la historia de Chile.
0: Ya, entonces la pregunta de cajón es, en estos 44 días, ¿qué habrá sido de Mara Cedillo?
2: Esa es una excelente pregunta, porque sabemos que no estaba cantando Spice Girls, como en el video que se había viralizado. No, porque ese era un video antiguo.
0: Tampoco había vuelto a Nueva York.
2: Tampoco.
0: A estudiar teatro, porque ya había estudiado.
2: Claro.
0: Pero sí volvió a Miami.
2: ¿Volvió a Miami?
0: En algún momento sí, pues sí, se supone, claro, que tiene, sí, como casa en Miami o algo así. Y había vuelto como a descansar, merecidamente, digamos, porque
2: fue intenso, sí. La que también dicen que ha estado descansando es Trinidad Steiner, que hoy nuevamente volvió a estar en los titulares porque se dio a conocer el informe de Contraloría. ¿Te acuerdas que en abril la Contraloría había pedido información sobre este famoso caso que nos mantuvo a todos tan ocupados? cuando la entonces

0: ministra, a los pocos días de haber asumido, envió a la PDI un oficio solicitando
1: una cantidad de guiones así de serie de Netflix.
0: No, impactante. Maravilloso. Pero lo que sabemos es que apenas dos días después de asumir el cargo solicitó antecedentes de funcionarios que estaban vinculados a una investigación penal y en ese minuto ella estaba pidiendo algunos detalles sobre el fiscal que de la región Tarapacá por el caso del clan Chen, es decir, estaba pidiendo muchos detalles y además removió, que fue lo más público, a Consuela Peña de su cargo. Ahora, en ese minuto, Contraloría no se había estado
1: involucrando,
0: claro. Pero finalmente se dio a conocer el dictamen en el que se declaró improcedente la solicitud de información que realizó la ex ministra de Seguridad, Trinidad Steiner.
1: Se ratificó ese viejo dicho de que no hay mal que por mal no venga.
0: En ese minuto, para el director de la PDI, Eduardo Serna, para aclarar las razones del traslado de su antiguo equipo de detectives. Ahora, no se están refiriendo a lo que pasó con la entonces jefa de inteligencia Consuelo Peña, que fue aportada de sus funciones, sino que solamente se refiere a ese dato en particular, a esa pedida de información.
1: Ella pidió información presumiblemente con disgusto, porque había salido gente de que trabajaba con ella.
0: Claro, que estaba en su entorno.
1: Y eso generó todo tipo de teoría.
0: Y sobre todo,
1: de hecho, las contestó en esos mismos términos.
0: Sí, pero llevó a que estuviésemos mucho más concentrados en esa teleserie de Netflix que en saber sobre la agenda de seguridad, que era la principal preocupación del gobierno y que después, además, llevó a que fuera citada al Congreso en una instancia en la que ella dijo que en realidad no había estrategia, que estaban siguiendo la estrategia que había sido planteada de manera anterior, y ahí salió también Carolina Toá a decir, oye, ojo, aquí están ocupando la misma estrategia que nosotros habíamos estado diseñando después de todas esas críticas.
1: ¿Se creyó que iba a descansar Steiner al dejar el cargo? Parece que no.
0: Bueno, en todo caso, ahora en realidad lo que se está diciendo, como tú decías, no se está cuestionando la legalidad de la salida de Consuelo Peña, sino solamente la pedida de información. Ahora,
1: ¿qué se puede hacer cuando alguien ya sale de...?
0: Es que eso es lo que no queda muy muy claro tampoco. En realidad no...
1: Queda en su hoja de vida.
0: Claro, porque además es más una llamada de atención que otra cosa.
1: Eso no se hace, señorita.
0: Claro, un tantán en la mano. Bueno. Pero sería eso.
1: Le llovió sobre mojado.
0: Sí.
1: O sea, si creyó que al salir del cargo se iban a olvidar del tema, no se olvidaron, porque la Contraloría, sobre todo la Dorothy última, Pérez, para bien, no se olvida de nada.
0: Dorothy Pérez no se olvida.
1: No te la
0: eso,
1: deja
0: lo
1: pasar.
0: Eso lo tenemos que tener claro.
1: Entonces concluyó que se excedió en sus facultades.
0: Se excedió en sus facultades. Ahora, se podría decir, esto no es vinculante, en realidad no tiene grandes consecuencias, pero yo creo que sí demuestra que finalmente las instituciones funcionan, como decía el ex presidente Ricardo Lagos. Y a propósito de instituciones...
1: Espérate que tengo que hacer
0: sí,
1: esto.
0: Sí, a ver.
1: Ticket a la primera noticia.
0: Ah, perdón.
1: Segunda noticia.
0: Ahora sí. A propósito de instituciones, salió o fue publicado el informe de la confianza que realiza siempre la OCDE, y ahí se reveló, sorpresa, que nuestro país se ubica por debajo del promedio en todos los indicadores.
1: Ya, mira, los tengo anotados.
0: A ver.
1: Solo quiero mostrarlo aquí para que vean que la tecnología ha llegado a este programa. Están anotados con...
0: ¿Con lápiz Bic fue eso o no?
1: No, fue con una lapicera, sí. Pero así lo anoté, y con unas rayitas muy derechas. Para ir comparando, OCDE y Chile.
0: Ya, vamos.
1: Entonces, confianza en el gobierno, en la OCDE, promedio 40%.
0: ¿Ya?
1: Que la gente confía en los gobiernos respectivos.
0: ¿Claro?
1: En Chile, 26%.
0: Ahora, eso es insólito, porque se supone que...
1: No es lo mismo que apoyo al gobierno.
0: No, es confianza.
1: Es confianza en que la gente que le toca momentáneamente estar en el gobierno te va a solucionar los problemas.
0: Claro, ahora, lo que pasa es que yo estoy pensando y cruzando eso con la participación electoral. Se supone que si tú vas a votar es porque tú también confías en el sistema, finalmente.
1: Mira si confía en el sistema.
0: A ver.
1: Segunda categoría, confianza en el Congreso. De cualquiera de los países que forman la OCDE. El promedio es 37%.
0: ¿Sí?
1: Chile, 16%.
0: Ya.
1: El Congreso no está con buena imagen.
0: No, pero eso hace tiempo ya.
1: Hace tiempo, pero viene en Chile,
0: en franca decadencia.
1: En pica.
0: Ahora, ¿habrá diferencia entre Cámara Baja y Cámara Alta? Diputados y senadores. Yo sé que eso no está en el estudio.
1: No hicieron la precisión.
0: Pero yo creo que si tú le preguntas a algunas personas que están tal vez más involucradas.
1: ¿Crees que el Senado está un poco mejor?
0: Yo creo que el Senado está mejor. Ahora, eso en un determinado grupo de personas que están más informadas de política. Si tú hablas en general, si hacemos una encuesta académica aquí en la esquina.
1: Sea lo mismo.
0: Exactamente.
1: ¿Confía en los partidos políticos?
0: Por supuesto.
1: El promedio del OCDE, 26%. El promedio de Chile, 11%.
0: Y es además lo que tiene menos confianza de todas las instituciones en nuestro país.
1: Confianza en la policía.
0: ¿Ya?
1: Que en el promedio del OCDE es bastante alta, 63%. En Chile, 49%. No es tan baja, pero está ahí en la mitad. Confianza en los medios,
0: 40%.
1: 100%. 40% según el promedio del OCDE. 27% en Chile.
0: Oye, lo que yo encuentro muy preocupante es más allá de que esto además tiene que ver con nuestro con nuestra fuente de trabajo. Chuta, si no confías en los medios de comunicación, ¿a través de qué te informas? A través de redes sociales.
1: Sí.
0: Y no redes sociales de medios de comunicación, sino que de lugares donde no se chequea la información.
1: De la persona que sigue
0: o
1: porque,
0: no,
1: porque le crees por influencia.
0: Claro, o simplemente no te informas y por lo mismo también te sientes mucho más ajeno a lo que está pasando y ahí se entiende también la baja confianza en el Congreso y en el gobierno.
1: Sistema judicial. Chuta.
0: A ver.
1: El promedio del OCDE, 54% de confianza. En Chile, 24%.
0: Bueno, ahí está la mayor brecha, de hecho, entre Chile y los países de la OCDE. En el sistema judicial.
1: 24%.
0: Bueno, preocupante. Y eso tiene que ver también con los últimos casos, caso audio, que uno podría decir, bueno, si se destapan, significa también de que de alguna manera estas cosas finalmente se saben, gracias a los medios de comunicación, pasó el dato, porque esto fue también algo que se destapó.
1: Sí, es que yo me sentí, pocas veces me sentí, no pocas veces, pero hace rato que no me sentía orgullosa de una actitud, digamos, gremial de los

0: No dar a conocer el nombre.
1: No dar a conocer el nombre, salvo en casos muy específicos donde hay niños involucrados, claro. o delitos que son muy complejos. Pero en este tipo de casos, o sea, alguien que excede el límite de velocidad a niveles brutales, lo toman preso y no le quitan el carnet y pasa algo raro, no hay nada que diga que no puedes dar el nombre. Sí. Entonces los medios dijeron, ¿sabe qué? Lo vamos a consultar con los abogados le dijeron, no, es una locura, y todos publicaron el nombre. Me encantó.
0: Sí. Bueno, igual tenemos un 27% de confianza en la institución de los medios de comunicación. Podemos hacer una autocrítica, por supuesto, si no somos
1: perfectos.
0: Sí, además sabemos por qué está tan baja la confianza.
1: Es verdad.
0: No por pauta abierta, no por pauta, por los otros medios, claro. Bórrelos de la memoria de su automóvil.
1: Solo con pauta, quédese solo con pauta. Sí. Ya, y por último, en la Fuerza Armada, que el más alto de todo, en la OCDE 66%, de confianza, y en Chile 56% de confianza. Ha venido subiendo los últimos años bastante, entre el 2019 y ahora ha subido muchísimo.
0: Bueno, es que ahí también se entiende, porque ahí también hubo varios escándalos en las Fuerzas Armadas de financiamiento, así que ahí se entiende también que ahora ya ha estado repuntando, porque en ese minuto estaba bien bajo. En la OCDE en general, lo que tiene la mayor confianza son las Fuerzas Armadas. ¿Sabes qué me llamó la atención eso?
1: Sí, pues.
0: Bueno, tiene países. Que ver algo con patriotismo también.
1: Con un momento donde la seguridad empieza a ser el tema principal casi en todas partes.
0: Sí,
1: suena razonable.
0: Sí, ahora yo creo que hay una dosis de patriotismo también ahí y de sentido de pertenencia que tienen las Fuerzas Armadas.
1: Es probable. Ticket para la segunda. Tercera, y aquí me siento cómodo porque quiero escuchar esto porque me parece muy, muy sabroso.
0: ¿Tenías ganas de viajar este fin de semana, Felipe?
1: No, es que quería saber qué iba a pasar en mi segunda patria, que es Estados Unidos, donde yo viví tanto tiempo, dijo el chanta.
0: ¿Cuánto tiempo viviste en Estados Unidos tú?
1: Un poco más de un año.
0: Ah, yo también.
1: Nada. ¿Viste? Bueno, entonces nosotros que somos
0: prácticamente neoyorquino,
1: siempre es interesante saber lo que va a pasar en Estados Unidos el 4 de julio.
0: En un 4 de julio.
1: Que ya viene.
0: Claro, que es pasado mañana, sábado 4 de julio. Va a ser uno de los fines de semana más intensos que se han vivido en la historia en Nueva York. No tengo pruebas ni tampoco dudas, porque se junta el Día de la Independencia.
1: Claro, grande 4
0: de julio. Claro, no es solamente una película protagonizada por Will Smith. Es un día importante en Estados Unidos que se celebra.
1: De mucho evento, mucha gente en la calle.
0: Exacto, fuegos artificiales, etcétera, etcétera, muchas festividades. También vamos a tener un partido jugado ahí cerca, pero en New Jersey, Brasil.
1: Es lo mismo.
0: Brasil y Noruega.
1: Al otro lado.
0: Sí, el domingo. Río. El domingo a las 4 de la tarde.
1: Al otro lado del Hudson.
0: Al otro lado del Hudson.
1: Está New Jersey y ahí van a jugar y va a haber mucha policía y mucha gente y mucho movimiento por este partido de Brasil con Noruega, donde hay grandísimas expectativas desde lo futbolístico.
0: Exactamente.
1: Ya, se suma entonces el Mundial.
0: Se suma el Mundial.
1: Se suma Macy's, la tienda de departamento de Estados Unidos que hacen el desfile y toda esa cuestión.
0: Claro.
1: Esta vez anunció que va a ser un acto especial con la profusión de fuegos artificiales más grande de la historia, celebrando porque cumple 50 años Macy's. Y va el 4 de julio en la tienda principal que está frente al parque, al Central Park. Va a ser un acto así impactante.
0: Apoteósico.
1: Ya van tres cosas gigantes.
0: Ya, es que te tengo que hablar del cuarto evento que para mí es el más importante.
1: Entonces no. Ese que estás pensando tú, el quinto.
0: Ya, sí.
1: Porque el cuarto es que invitaron a 40 de las naves representativas de países amigos de Estados Unidos, entre ellos Chile, Vale Esmeralda, de las naves madre de las marinas de 40 países, y por lo tanto va a haber una cantidad de marinos en la zona de Nueva York gigante que se van a bajar del barco en algún momento y van a ir a la ciudad, como hacen los marinos, a divertirse. Y son miles. Por lo tanto, te juro que los van a estar esperando con pompones.
0: Pero si tenemos confianza en las Fuerzas Armadas, es en lo que más confiamos. Entonces, si vemos a un hombre ahí con el uniforme, además, obvio que hay que demostrar que confiamos en ellos, ¿o no?
1: Como es en la foto acto, de. Como en la foto famosa de.
0: La famosa, sí.
1: Del marinero besando.
0: Hay muchas historias relacionadas con esa foto. Está esa foto famosa, está el capítulo Sex and the City, donde también se habla.
1: Sex and the City.
0: Ay, Felipe.
1: No sé qué es Sex and the City, soy hombre.
0: No. Heteronormativo, como te he dicho en otra ocasión.
1: Vi el capítulo. Lo vi.
0: No te creo.
1: Sí, porque vi.
0: Te estaba negando.
1: Vi Sex and the City, vi ese capítulo.
0: Que decía. Cuando

0: Cuando bajan los marineros.
1: Cuando bajan los marineros, cuando llegan las fiestas y cuando Samantha dice que ese en realidad es, debiese ser un feriado nacional, la llegada de los marineros a la ciudad.
0: Ya, te voy a decir el tiro la, y le voy a contar a la gente porque no tengo por qué ocultarlo, las diferencias de edades que hay en este equipo. Nosotros somos gente de mente abierta, no sé qué. La Camila, que es más chica, nos dice, salgan de ahí.
1: ¿Cómo que salgan de ahí?
0: Salgan de ahí, se preocupó porque... presintió que hay algo sexual detrás de esto, entonces salgan de ahí. Camila, sí, una historia no. real y verdadera. Van a sí. bajar miles de marineros a la ciudad, y los van a esperar con los brazos abiertos.
1: Oye, ¿sabes qué? Puede ser una muy buena despedida de soltera para Taylor Swift.
0: Taylor Swift, que es el quinto caso de este fin de semana, que también ocurre en la ciudad. Esta es la noticia, dice la Camila. Es la noticia del mes.
1: Es la noticia.
0: ¿Qué pasa con Taylor Swift?
1: Taylor Swift se casa este fin de semana con Travis Kelce. La boda del año. Y digo boda porque esto no es un matrimonio. Esto es una boda.
0: ¿Y es verdad que en el Madison Square Garden?
1: Dicen que es en el Madison Square Garden. ¿Qué?
0: Dos días.
1: Dos días debiese ser, al menos. Pero lo que sabemos hasta el minuto es que hay paparazzi afuera del Madison Square Garden.
0: Era que no.
1: Pero por supuesto, y que hasta el minuto, este dato lo encuentro maravilloso. Hay 4.5 millones de dólares en apuestas sobre distintos aspectos del matrimonio de Taylor Swift.
0: ¿Ves de si va a decir sí o no? Hasta el vestido, cuántas veces se va a cambiar de ropa.
1: O sea, es que no solamente eso. Estoy en este minuto en Polymarket. ¿Quién asistirá a la boda de Taylor Swift y Travis Kelce? Selena Gómez, acá yo también diría al tiro. Selena Gómez, de hecho, sí, pues mejor es exactamente.
0: Carol G.
1: Carol G. No
0: está. La he visto bailar juntos en el
1: sí,
0: evento.
1: Sí, o sea,
0: capaz que la invite.
1: Taylor Swift estaba bailando una canción de Carol G. G. Sí, ¿no? Sí, sí, hay un video sobre eso. Sí. Pero no, la que menos paga en este minuto en las apuestas es Selena Gómez, porque está claro que va a ir exactamente junto con Alana Haim. Claro, Sabrina Carpenter está pagando. No, ¿sabes qué? Hay un 90% de probabilidad según los sitios de apuesta.
0: Me gustó. ¿Cuánto está pagando Patricia Maldonado? No. Mucho.
1: Pero ¿sabes qué? Me encantó. Aquí hay alguien.
0: $200,000.
1: Yo creo que esto es broma. Porque alguien puso que Kanye West podría asistir, pero hay un 1% de probabilidad que lo inviten al matrimonio. Otra figura que puede ser media controversial en el matrimonio es Blake Lively.
0: A mí, ¿sabes lo que me interesa saber? Si va a haber show.
1: Es que...
0: porque uno no se casa en el Madison Square Garden para no cantar.
1: Exactamente. Bueno, en este minuto
0: no se sabe.
1: ¿Y sabes qué? Hay pocas personas apostando en eso. Hay más apuestas sobre un supuesto embarazo de Taylor Swift.
0: Por eso se casó.
1: Y si está embarazada.
0: Esto como en los viejos tiempos, por eso se casó. No,
1: exactamente.
0: ¡Qué
1: de
0: vergüenza!
1: Hecho, No dice si anuncia nuevo disco tampoco, pero también hay dudas finalmente si es en el Madison Square Garden o no. La mayoría de las apuestas están ahí. Hay apuestas también sobre el tipo de decoración que va a haber en los salones.
0: Yo ahí te juro que lo tengo clarísimo.
1: A ver.
0: Horrenda. Horrenda, sea cual sea.
1: Dicen que va a haber mucho espejo.
0: Mucho espejo, mucho dorado, mucho rosado. Mucho Taylor Swift.
1: Yo creo que mucho espejo, no sé si mucho rosado dorado. Ella ha tenido varias épocas.
0: ¿Cómo le dicen a los seguidores de Taylor
1: Swift? Swifties.
0: Los Swifties.
1: Eso. Tú no eres un Swiftie.
0: Van a estar afuera.
1: La Cami aquí
0: a
1: claramente.
0: ¿Sabéis quién te ha invitado? El expresidente, que era Swiftie. ¿Te acordás que él dijo que era?
1: Sí, exactamente, Gabriel Boric.
0: Dijo que era un seguidor de Taylor y a lo mejor Taylor lo invita.
1: Puede ser. Oye, eso sería extraordinario. ¿Va con Violeta o no va con Violeta? Esa es otra apuesta.
0: De todas maneras la lleva.
1: ¿Qué puede ser?
0: Tengo que reconocer eso sí que no tengo la más remota idea de quién es Travis Kelce.
1: Ya, no, imposible.
0: No, de verdad que no sé. Soy boomer.
1: Bueno.
0: ¿Quién es?
1: Travis Kelce es un jugador de los Kansas City Chiefs.
0: ¿Le gustan los jugadores de fútbol americano?
1: Bueno, de hecho hay unas fotos maravillosas de ella, dos, pero no solamente
0: sí sé quién es. Y que era un barbón en algún momento.
1: Es un barbón,
0: jugó
1: sí.
0: El Super Bowl
1: alto.
0: Ganó el Super Bowl.
1: Colorín, exacto, ojos azules.
0: Sí. ¿Quién era la otra que pololeaba la brasileña, la modelo?
1: Gigi.
0: No, con un superestrella del fútbol americano.
1: Ah, tú estás pensando en Tom Brady.
0: Sí.
1: Tom Brady
0: casado,
1: y
0: no,
1: claro, estaban casados con no era Gigi Hadid, era,
0: era la brasileña, por la típica, la modelo brasileña.
1: Sí, yo estoy pensando en israelí. Tom Brady estaba casado con Giselle Bündchen.
0: Con Giselle, sí, pues.

0: y decían que tenían una dieta vegana.
1: ¿No
0: te acuerdas de todo,
1: No quiero saberlo porque no quiero saberlo. Ya.
0: Ya.
1: Porque si no nos va a retar la Camila. No, okay. Nos va a retar porque nos estamos demorando. Nos va a retar porque nos va a volver a decir, salgan de ahí. No sé por qué le da vergüenza. Lo que es como cuando los papás hablan. Sí. Cuando los papás hablan de sexo. ¡Salgan de ahí! No quiero escuchar esto. No quiero saberlo.
0: Ya, tápate los ojos, Cami.
1: Dice
0: ahora
1: la Camila.
0: Las menciones.
1: Es verdad, vienen las menciones. Gracias, Gabriela.
0: De nada.
1: ¿Puede volver la Alejandra el lunes? No. ¿Mañana?
0: Vamos a verlo.
1: Ya.
0: Es que me está gustando mucho estar aquí al aire.
1: Lo vaya a pensar.
0: Chao.
1: Chao. ¿Sabías que Tarapacá-Tec opera 100% con agua desalada? 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Me encanta esa frase. 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Una cosa del Mundial, ya lo habíamos dicho, que ganó España 3-0 a Austria, un ratito más juega Portugal con Ghana. Los únicos dos equipos que no han recibido goles hasta acá, desde que partió el torneo, México y España. Interesante. Cuando volvamos, más cosas acá en Pauta Abierta.
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5: Seis de la tarde, 35 minutos, y como todo jueves, tenemos nuestra sección de los Voceros sin Compromiso, pero además ahora tiene presentación la sección. Mira qué lindo. ¿Presentación?
6: ¿Qué es eso?
5: ¿Ya la tiraron? Ya son. Pero es que Francisco no la ha escuchado. Yo por eso quería mostrársela nuevo. Francisco,
6: póngame en la internacional, por favor.
5: Escuche la presentación, por favor.
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5: El autor de esas letras es el hombre que está detrás del vidrio, así que si tiene cualquier reclamo, se lo puede hacer.
6: Claro, muy bien, muy bien.
5: Claro que es el jefe, así que cuidado.
6: ¿Cómo estamos?
5: Bienvenido, Francisco Vidal.
6: Quiero decirle a los ciudadanos que nos escuchan, ya, de todo Chile.
5: Te noto accesando.
6: Que llegar a esta radio, man, a esta hora, es como Stalingrado.
5: La batalla de Stalingrado, pero me imagino que
6: por
5: era
6: el lado del ejército soviético, obviamente. Sí. Oye, y para más remate, bueno, ciudadano de Arica, Punta Arenas, de Puchi y Puerto Toro, a esta hora yo vengo de mi casa, Colón arriba, bajo por el Cuarto Centenario, que hoy día se llama Sebastián Piñera, a Apoquindo, un taco de la puta madre.
5: Y ya perdón, Rosario, le he pedido que su lenguaje en este específico espacio sea un poco más depurado.
6: Entonces, de la gran madre.
5: Ya.
6: Y ya la guinda de las tortas.

0: ciudadanos que para entrar a este edificio que está todo tecnológico hay que tocar un timbre para que te abran la puerta de vidrio para entrar al ascensor que además es tecnológico.
1: Y no te abrían la puerta.
0: 6 minutos por reloj.
1: Bien.
0: Ahora, yo sé que se paga un gran arriendo aquí, entonces
1: el causante,
0: podríamos reclamar, ¿no?
1: El causante del próximo despido en esta oficina
0: se llama
1: Francisco Vidal.
0: No. Vamos a darle una reconciliación al trabajador. Oye, pero está muy interesante el tema.
1: Todo lo que ha pasado en el día. Pero espérate, te quiero preguntar algo.
0: No,
1: te quiero preguntar cómo te fue sin filtro, po. Que hiciste el gran servicio de ir. ¿Lo pasaste muy mal o lo pasaste bien? Porque te vi el otro día.
0: Sí, lo que sucede es que experimenté en vivo lo que yo presumía. Pero la Bárbara lo hace muy bien.
1: ¿Ya? Mejor que el que estaba antes, sin
0: duda. No, tú también, obviamente. Pero la Bárbara, que de hecho me llamó la Bárbara.
1: Bárbara Rebolledo también.
0: Gran periodista. Oye, pero las bandas, los bloques, las bancadas.
1: Son bien feroces.
0: Sí, todas. Sí, pero muy desiguales. Yo tenía al frente a todas las derechas.
1: Estaba Orrego,
0: que un chiste que yo diga que es Renovación Nacional, Orrego yo que es republicano. Estaba Kaiser.
1: Sí.
0: Está una ciudadana que yo no conocía, que fue constituyente.
1: Que bien buena.
0: Sí.
1: Peleadora.
0: Pero muy peleadora. Sí. Y estaba este que era demócrata cristiano.
1: Estamos mal con los nombres.
0: Sí, el Alzheimer está llegando.
1: Que estuvo todo el año pasado.
0: Sí, pero está ahí.
1: Y volvió.
0: Sí. Ya, bueno. Ya. Pero por mi lado, mis compañeros.
1: Cuidado con lo que ha dicho, porque no puede hablar mal de tu equipo.
0: No, a mi derecha Hugo Gutiérrez.
1: Ya.
0: A mi derecha, ya.
1: Te reíste solo.
0: Ya. A mi ladito, un compadre que no lo conocía del Partido Popular.
1: Ya.
0: Y a mi izquierda, él también lo conocía del Ciudadano.
1: Sí, el director del Ciudadano.
0: Claro. Entonces, claro, yo era la derecha de esa bancada, ¿eh?
1: Está ahí en contra de los 7, de los otros 7.
0: No, pero sí le hice una observación, ni siquiera un reclamo. Le dije a la Bárbara, y estaba como el director ahí, que es fundamental que se lanzan tantas cifras que necesita tener un fact news.
1: En la pantalla.
0: En la pantalla.
1: Sí.
0: Porque, mira, yo me equivoco 50 veces, pero tengo cierta certeza. Certeza de oficiales, de lectura oficial.
1: Claro, y si alguien te contradice, no hay cómo mostrar cuál es.
0: Entonces, el programa. Yo decía algo, no, eso no es así. Bueno, pero pongamos ahí en la pantalla.
1: Y no estaba, ya.
0: Ya,
1: ya basta. Oye, de sin filtro.
0: Pero necesito decirle, ciudadanos, que viniendo para acá en una luz roja, porque si no hay parte, me llegó la última encuesta de CADEM.
1: Ah, me llegó a mí también.
0: ¿Ya? Que está sacando 2 a la semana.
1: Sí.
0: El jueves y el domingo.
1: De hecho, cuando le dije a alguien, llegó la encuesta acá, me dijo, no, si sale el domingo.
0: No, jueves y domingo.
1: Jueves y domingo ahora.
0: Ciudadano, el gobierno está en problema.
1: Ya.
0: CADEM.
1: Pero no lo digas sonriendo porque
0: no.
1: Se ve como algo un poco.
0: Claro. Oye, no, vamos a hablar en serio. 38% de aprobación, 58% de desaprobación. Que si yo la junto con las otras 2 encuestas del fin de semana, Criteria, 39 de aprobación, 53 de desaprobación, y Pulso Ciudadano, 30 de aprobación y 56 de desaprobación.
1: La aprobación del presidente Kast cayó 3 puntos a 38, como dices tú, y la desaprobación subió 5 puntos a 58.
0: Claro. O sea, en mi opinión, le pasó lo mismo al presidente Boric a los 3-4 meses. Pero el impacto, el contraste es muy fuerte, porque el presidente Kast, como siempre lo digo yo, ha sido el presidente con más votos elegidos en la historia de Chile. No solo en porcentaje, sino que en volumen.
1: En cantidad, claro.
0: ¿Ya? Siempre digo en la mañana, otro día a mi alumna decía, mire, el presidente Kast con ese 58% solo superado por la presidenta Bachelet cuando le ganó en la segunda vuelta a la Evelyn Matthei. Pero en esa segunda vuelta votaron 5 millones de ciudadanos. En la segunda vuelta de hace 5 meses de atrás votaron casi 14 millones. Entonces, el contraste entre, yo tengo mi interpretación por qué está pasando esto, pero el pencazo al gobierno es grande, porque en las encuestas que te mencioné.
1: Mira, te puede dar algo de respuesta, no sé si es la tuya exactamente, pero otra cifra de la misma encuesta. La economía y el desempleo se consolidan como una prioridad número 1, ya no la seguridad. Que debiera tener el gobierno, según la gente, en un 67%. El 83% de los chilenos y chilenas piensa que enfrentamos una emergencia laboral grave. Sobre las medidas más efectivas para enfrentarla, 37 cree que el crecimiento de la economía y 33 inversión privada y pública.
0: Claro. Bueno, a ese cuadro de evaluación ciudadana agrégale el dato de IMASEC, -0.09. El ciudadano técnicamente, dicen los economistas, que cuando durante 6 meses, es decir, 2 trimestres consecutivos, la economía va cayendo,
1: recesión,
0: estamos a 1 mes de que eso se cumpla. El desempleo 9.4, la inflación más o menos 4, y se va a producir una paradoja que va a ser un debate interesantísimo. Si yo proyecto esto hasta diciembre, como lo están proyectando todos, incluyendo el Banco Central, la economía del presidente casi en su primer año va a caer 1.5, 1.3, 1.4. Que si la comparo con la economía del presidente Boric del último año fue 2.5. La inflación Boric la dejó anualizada en 2.7. El presidente Kast va a terminar en 4. El desempleo el presidente Boric lo dejó en 8. Estamos en 9.4. Entonces, por ahí por noviembre, diciembre va a haber un debate en Chile. Resulta que el gobierno que llevó y que su mensaje de campaña era la seguridad y el crecimiento económico, en su primer año va a tener un menor crecimiento, una mayor inflación y un mayor desempleo.
1: Ya, supongamos que todo eso pasa.
0: Oye, pero...
1: De veras, no le han cumplido con la Coca-Cola y el café a este señor y hizo un gesto que la gente puede considerarlo claro, que era
0: otra una cosa. Esa era un araucano.
1: Era café
0: Coca-Cola. ¿Te gusta el araucano?
1: Me encanta. Oh. Me encantan todos ese tipo de bajativos.
0: Oye, amargos. Ciudadano, el araucano se produce en Valparaíso por ahí por los años 50. Es la versión latinoamericana del Jägermeister.
1: Mira.
0: Que es el austriaco.
1: Sí, porque son como 150 hierbas. Estas son un poco menos, pero es muy bueno. Oye, no, ya, tengo claro el dibujo, la fotografía y lo que puede pasar, y que a ti te encantaría que pasara eso.
0: No, porque hace,
1: pero
0: no,
1: quiero hacer, ¿qué hace una oposición en una situación así? Porque supongo que todos, más allá de a quién le va bien, que le va mal, estamos preocupados que no le vaya mal a Chile. ¿Qué debiera hacer la
0: oposición? Mira, frente a un cuadro de este tipo, yo diría que el principal problema es el empleo.
1: Claro.
0: Ahora, fíjate lo que les voy a decir. Normalmente los neoliberales, para ayudar al desempleado a tener empleo, miran, en este caso Chile hoy día, al 90% que ya tiene empleo. Entonces cuando yo escucho y debato con estos muchachos, me dicen, bueno, mira, la causa de esta cuestión son las 40 horas, el préstamo de la previsión, la ley Karim, el sueldo mínimo... Entonces, si tú sigues esa lógica, para que hubieras 100% de empleo, habría que el sueldo mínimo bajarlo a 300 lucas, las 40 horas transformarlas en 60 horas.
1: Volver atrás.
0: Pero es que eso es una contradicción en sí mismo. Lo que tenemos que hacer es consolidar al 90% que trabaja con esos derechos adquiridos y apuntar el foco a los que están perdiendo o no tienen pega, particularmente mujeres y jóvenes. Pues te voy a poner un ejemplo que a mí me parece insólito. Muchas gracias, ciudadano.
1: Hace su ingreso la ciudadana Camila,
0: la ciudadana Camila
1: de este programa.
0: Muy bien. Oye, por ejemplo, un dato, en una economía de mercado abierta, el pleno empleo está entre el 5 y el 6%. No el 0. ¿Estamos?
1: Sí, pues no.
0: Entonces estamos como a 4 puntos de lograr eso. Fíjate, yo todavía no puedo entender. Y perdona que estoy en la casa de los dueños, que voy a decir, pero la construcción debe ser, junto con la agricultura, pero la agricultura hiper diversificada, debe ser el sector que más empleo da en Chile, muy parecido incluso al Estado. La construcción, leía el otro día al presidente de la Cámara, que leía, lo leo siempre, que me hablaba de que el potencial de contratación de la construcción son como 920.000 trabajadores. Y hoy día tenemos 720.000. O sea, ahí tú tienes un espacio de 200.000 nuevos empleos. ¿Por qué el gobierno no se sale de la ortodoxia y apunta a lo que se llama política industrial, que es incentivar un sector específico? Y con una experiencia que ya existió, pues, si Marcel hizo un subsidio de $280 millones para subsidio para la tasa hipotecaria. Eso llevó a miles de familias a inscribirse. se llegaron a tener 50.000 inscripciones y obviamente uno se inscribe para comprar la vivienda. O sea, ¿te parece?

0: Es una buena idea, por ejemplo, subsidiar a la construcción.
1: Pero en vez de que Quiroz esté en la locura.
0: El ministro Quiroz.
1: De 1.400 millones de dólares con un crédito tributario para retener el empleo, saque una alita de los 1.400, saque los 280, saque 300. Póngale toda la plata a la construcción privada y pásele a Poduje otros 300 o 400 para que aumente la vivienda social. Mira, la construcción, ya sea privada o pública, tiene un mérito. Y es que si bien tú construyes la casa la lleva a water.
0: ¿La casa qué?
1: Le lleva a water.
0: Claro.
1: Le lleva alfombra, le lleva vidrio,
0: le lleva cocina,
1: le lleva cama, le lleva velador, le lleva espejo en el dormitorio. No te rías.
0: Es que ¿por qué miraste para arriba en vez de mirar para el frente? Ese espejo de arriba, otra cosa, ya.
1: Esas experiencias son fantásticas, sí, pero bueno.
0: Ya, basta.
1: Oye, pero ¿y qué? Ahora, entonces leo a Más, que también era de esta ministro. Casa, ministro Más, ya, y dice: bueno, vamos a hacer un subsidio al salario mínimo para 50.000 empleos. Pero ¿qué es el proceso que es abrir el subsidio, que la gente se inscriba, cuando tienes en un sector específico 200.000 compadres los días lunes en la mañana esperando si hay una vacante?
0: Tiene sentido lo que dice. No, no te voy a decir que estoy de acuerdo porque parece que estamos arreglados. Pero
1: no, esto es gratis, sí.
0: Y desde la izquierda.
1: Esto es gratis.
0: Ya, oye.
1: Pero mira,
0: ahí hay una idea. Ya, ahí hay un aporte desde la oposición a cambiar esto.
1: Pero obvio.
0: Porque si va algo hay
1: claro
0: que aportar desde tu lado.
1: Mira, hay mucha retórica en esto, pero cuando yo aprendí en La Moneda, bueno, mira, los profesores que tuve, la cosa concreta, la cosa más fácil de hacer.
0: Entonces déjame preguntarte esto, porque me interesa preguntártelo. ¿Te parece un buen camino? ¿Te parece interesante? ¿Te parece peligroso? ¿Te parece que las aprobaciones ambientales, por ejemplo, que en estos tres meses batieron un récord con 16.000 millones de proyectos de dólares aprobados?
1: Tienen un problema.
0: ¿Cuál?
1: El tiempo. Tú apruebas y empieza el proceso enorme. O sea, una inversión sobre, qué sé yo, 100, 200 millones de dólares, la materialidad, la primera pala hasta los 2 o 3 años. Y la urgencia la tenemos ahora.
0: O sea, eso es bueno, pero no va a ser urgente.
1: Claro, ya. Y además, mira, hay una
0: pero discusión. Es bueno.
1: Sí, hay ya. Una discusión entre este gobierno y el pasado.
0: Sí.
1: Porque cuando tú le preguntas a los del pasado, te dicen que el año 2025 la autorización de proyectos de inversión fue año récord. Le puedes preguntar cómo se llama la que es la directora del servicio de relación, la Valentina, que yo la conozco mucho, era pariente del presidente Lago. Valentina, ya. Mira, yo la llamé porque dio una entrevista en el Mercurio diciendo estos números. Yo le llamé y dije, pero Valentina, ¿cómo lo explicas ahora?
0: Cuando ya se fueron.
1: Impresionante. Fíjate que la inversión el año pasado creció en un 7%. La productividad en los últimos 2 años rompió la inercia.
0: Ya, pero te pregunté si era buena idea de lo que había, o era buena noticia lo que había hecho este gobierno, y me hablaste del otro.
1: No, no, los dos
0: son buenas noticias.
1: Han materializado autorizaciones de proyectos de inversión. Ya. Ahora, que hay que avanzar más. Pero mira, la mayor inversión en Chile cuantitativa está en la minería. Y resulta que el 0,9 menos tiene dos explicaciones: la industria manufacturera y sobre todo la minería. La minería cayó en su producción un 11%. Entonces, por casualidad, viendo CNN a la hora de almuerzo, había un seminario minero, y la periodista pesca a la, no voy a decir la ciútica, esto es CEO, no, a la jefa.
0: ¿Ya?
1: De Río Tinto, no de Codelco. Y ella dice que tienen un problema, yacimiento, bueno, los de Codelco son más viejos, pero que la calidad del metal obliga a una mayor inversión y es más difícil sacar la producción.
0: Por lo tanto, la producción bajó.
1: Obvio. Uh-huh. 11% cuando la producción baja, cuando el precio está mejor que nunca. Y un compadre decía el otro día que podríamos llegar a las 7, a 7 centavos en diciembre.
0: El precio más alto, pero ever.
1: Y paso el aviso que para los que no les gustó Codelco privatizado, la nacionalización del presidente Allende, 155 mil millones de dólares ha entregado Codelco al Estado de Chile desde

0: del 11 de julio de 1971.
1: La privatización del presidente Allende, no sé si hay alguien vivo para decir que estaba en contra en esa época.
0: Ah, ¿te puedo contar algo?
1: Ya, todavía hay gente.
0: No. Ah. Como a mí me gusta la historia, para enseñarle a mis alumnos, leí un libro que dice lo siguiente. Todo el mundo dice que se aprobó por unanimidad.
2: Las pinzas.
0: Se aprobó por mayoría, pero parte importante de los parlamentarios de derecha, más de 35, no fueron. O sea, se obtuvieron en los hechos.
1: Ese día que se votaba.
0: Domingo 11 de julio. ¿Qué tal?
1: Mira
0: tú.
1: Ya, esto es igual. Espérate, que se nos va a ir el tiempo. No, pero si llegaste.
0: Pero si no es culpa mía que no me abran la puerta. Po.
1: Bueno, ya lo, viste, lo echaron el pobre señor de abajo. Oye, las fundaciones desprolijas. Las lucas que la gente dice no, bueno, te puedo creer. Eso, que,
0: mira, eso tiene que responderlo.
1: 1,4 billones de.
0: No, yo creo que el gobierno se pasa a 5 pueblos parecidos a los haitianos.
1: ¿Sí? ¿Eso piensas tú que no tiene? ¿O hay una desprolijidad que hay que revisar igual?
0: Pero obvio, sí. pero ¿te parece razonable que haya un billón por ciudadano?
1: Un billón y medio, 1,4.
0: 1,4. Entonces, pero mira, la subsecretaria es bien inteligente, ¿eh? Porque hace el
1: desglose.
0: Pero dice, esto no implica fraude.
1: No implica delito, claro que no.
0: ¿Ah? O sea, bueno, lo que tiene que hacer la administración anterior, los cuatro ministerios que están focalizados, bueno, ya pues, Bocardo, responda. Aguilera, responda. Obvio, pues.
1: Ya, pero ¿te gusta que haya un comité estratégico de auditoría y revisión fiscal? ¿Te parece que es útil no, para...?
0: Sí, pero tiene un problema.
1: A ver.
0: La auditoría tiene que ser externa.
1: No del gobierno que está mirando al otro.
0: Obvio, pues.
1: Pero eso cuesta plata.
0: Ah, bueno.
1: Todo cuesta plata.
0: Todo ya. Cuesta plata. Ya. Es como los municipios, que el contralor del municipio depende del alcalde.
1: Ya, pero en tu olfato, aquí efectivamente tú crees que no hay delito. Yo tengo, por ejemplo, uno de los que van a revisar el Ministerio del Deporte. Yo viví los Panamericanos por dentro.
0: ¿Ya?
1: Yo me acuerdo de rendiciones que el concepto es por urgencia.
0: ¿Ya?
1: Que tú decías, ¿sabes que tiene que llegar el barco con los palos, ¿ya?, que van a saltar los caballos, o no hay Panamericanos? Ya, ¿sabes que no se puede hacer licitación, trato directo? Esa urgencia deben estar metidas acá,
0: obvio,
1: y esas van a quedar como nada, porque no son delitos, son... Era lógico.
0: No, pero mira.
1: ¿Pero habrá cosas raras, crees tú?
0: Siempre hay, pero la tarea del Estado bien conducido es diagnosticar, determinar, buscar, investigar y sancionar o no sancionar, depende del resultado.
1: Ya, pero no es aparte, no se paga aparte este comité estratégico. En ese sentido, ¿te parece malo? ¿Preferirías que no existiera?
0: No, que exista, pero un comité de auditoría externa.
1: Ya, pero no hay ahora. En estas condiciones actuales, ¿te parece creíble, poco creíble?
0: No, o sea, esto es lo menos malo.
1: Ya, eso quería escuchar.
0: Pero un país de verdad, si tú quieres hacer una auditoría de verdad, tiene que ser externa a los incumbentes. Mm. ¿Ah? Imagínate, es como si en una empresa yo contratara a un contralor que depende de mí para pagar el gas a fin de mes.
1: Pasa harto. Oye, lo último, el gallito pareciera ganado por Paulina Núñez al ministro Quiroz para hacer la comisión.
0: No, yo
1: de
0: creo
1: revisión.
0: Que el ministro Quiroz, alguien le dijo al ladito, oiga, la correlación de fuerza es un principio esencial. Y yo creo que el ministro Quiroz se abrió a esta mesa que propone la Paulina Núñez por una cosa práctica. Yo no sé cuándo, pero el senador Calisto... Es ampliamente posible que lo
1: como dicen en el campo, está pedido.
0: Lo desafueran. Pero además te agrego que hoy día en el Mercurio viene una segunda causa contra el senador Calisto.
1: Sí, no, sí, Calisto.
0: ¿Ya? Entonces ahí tú, mirado el gobierno, pierdes el 26, te caes con 25.
1: Y hay dos más.
0: Y está la senadora Flores y el senador Kuzanovich. Entonces yo creo que alguien le dijo al ministro Quiroz, oiga, mejor negociemos y avanzamos algo, porque si nos mantenemos en la dura. En una de esas, una circunstancia completamente ajena, como es la de desafuero, nos dejan con 23 diputados.
1: ¿Y habrá influido la acusación constitucional perdida tan claramente?
0: Bueno, que ese es un tema en sí mismo, porque yo creo que es la primera rebelión de una parte de la derecha frente a la hegemonía republicana y libertaria. Y tú, además, yo así mismo veo la rabia de los republicanos y libertarios frente a estas votaciones de los senadores, que empezó con los cuatro diputados de RN. Y que te lleva que el jefe de la bancada de los republicanos en No, en el CNN.

0: Con la Mónica Rincón, ante una pregunta interesante, la Mónica Rincón le dice: ¿y usted está más cerca de los libertarios o de Chile Vamos? Y la respuesta, sí, indubitable, de Moreno es: no, mis aliados naturales son los libertarios.
1: De Romero.
0: De Romero.
1: De Romero, sí.
0: Entonces la pregunta de millones es: oye, un momentito, tus aliados fundamentales son los libertarios, no estáis en el gobierno con él, y tus aliados secundarios, que Chile Vamos, compartir el gobierno. Que alguien le
1: De hecho,
0: explique.
1: fue de competencia Kaiser
0: Que algo le
1: de
0: explique el
1: su
0: japonés
1: candidato.
0: esta cuestión.
1: Es verdad. Bueno, pero no sé si es la primera clarinada alerta.
0: No, no, no. Hoy
1: ¿Habido,
0: día leí
1: ha habido
0: una.
1: alguna aquí también? ¿En este mismo escenario?
0: ¿Sí?
1: Sí, pues.
0: Ah, claro. Obvio.
1: Evelyn.
0: Evelyn. Oye, pero ¿y Evelyn viene los martes?
1: Sí.
0: Todos los martes.
1: Todos los martes.
0: ¿Y sería posible compartir con ella
1: Por
0: un.
1: ningún motivo.
0: Ah, ya.
1: Por ningún motivo. Usted está los jueves. No
0: ¿Sabes qué?
1: no se me meta.
0: Me encontré con la que estuve en Infinita. Estuve con. ¡Ay, que fue vocera, pues!
1: Cecilia Pérez.
0: La Cecilia Pérez.
1: ¿Ya?
0: También la tenía invitada.
1: La tengo invitada, pero no me contesta el teléfono. Yo creo que tiene miedo que le pregunte por la U.
0: Exactamente.
1: Pero no es por eso.
0: Ya.
1: Cecilia, por favor. Cuando quieras.
0: ¿Tú sabes que Cecilia, cómo no conoceré yo, fue mi alumna, mi mejor alumna en ese curso?
1: No tengo la menor duda.
0: Era, ¿y sabes cuándo? O sea,
1: Tengo una muy buena opinión de
0: estoy
1: Cecilia.
0: hablando hace 25 años, o sea, y tú sabes,
1: Eso no era necesario
0: oye,
1: decirlo,
0: oye,
1: vos, Vidal.
0: la Cecilia, que era una niñita,
1: ¿Ya?
0: era jefe de gabinete de la Lili Pérez.
1: Mira.
0: En ese minuto, concejal de la Florida.
1: ¿Ve? Si da que algo sirva ser tan viejo como este señor.
0: 72 años cronológicos, 50 de combate.
1: Muy bien. 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Ya viene desde el jardín con Cristian Barker. Muchas gracias, Francisco Beltrán. De llegar el otro jueves que te toque, un poquito antes.
0: De mi casa a las 5:15.
1: Eso, me gusta.
0: Ya, muy bien. Ya.
1: Hasta luego, que estén bien. Chau.
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1: Lo esencial de toda exploración será volver al propio jardín y ver las cosas por primera vez, decía el poeta T.S. Eliot. Muy buenas tardes, queridos y queridas radiovidentes que al escucharme me ven caminar en este jardín en que voy pisando las hojas remanentes del otoño, porque ya estamos en un jardín de invierno bastante frío. Sin embargo, vamos a entrar en calor con una buena conversación como lo hacemos todas las tardes, de lunes a jueves de 7 a 8 de la tarde, aquí en Pauta y aquí en mi jardín, donde los invito a pasear conmigo y con nuestros invitados. En un día como, no como hoy, pero como mañana, mañana es 3 de julio, pero del año 1883, nacía ni más ni menos que Franz Kafka. ¿Y dónde nacía Franz Kafka? ¿Dónde nació? En la maravillosa ciudad de Praga, que sigue siendo todavía una ciudad maravillosa. Aquel entonces formaba parte del Imperio Austrohúngaro. Hoy día es la República Checa. Y aquí, ya con ese dato biográfico, tenemos algunos elementos que pueden explicar la condición fronteriza, por decirlo así, de Franz Kafka. Judío, que hablaba alemán dentro del Imperio Austrohúngaro, y que dentro del judaísmo también tenía una relación conflictiva con la ley, con muchas otras cosas. Me pareció que había que dedicarle un programa de homenaje a este verdadero, no creo estar exagerando, ni ser demasiado rimbombante, así lo espero, profeta del siglo XXI. Miren lo que estoy diciendo, no del siglo XX, o del XX y del XXI. Hay ciertos escritores que son proféticos. No cabe duda que Dostoyevsky fue un escritor profético en muchos sentidos. Adelantó a través de sus novelas, por ejemplo, Demonio, donde habla del nihilismo, los nihilistas, muchas cosas que iban a pasar en Rusia y en el mundo en el siglo XX. También Nietzsche fue profético. Adelantó la muerte de Dios, que ocurriría a plenitud en pleno siglo XX. También Freud fue profético. Abrió y descubrió que debajo del iceberg del consciente estaba sumergido un mundo que desconocíamos, abrió esas puertas. Marx fue profético, con el concepto de la alienación del trabajo. En fin, son verdaderos profetas, importantísimos. Y qué curioso, muchos de ellos son de origen judío. O sea, el mundo judío en toda su variedad, porque tiene muchas variables dentro de lo que era Europa en ese momento, alemanes, praguienses, etcétera, ha producido o ha entregado a Occidente pensadores colosales. Y muchos de ellos agnósticos, además, que vienen de una tradición donde Dios es importante. Bueno, en fin. Pero no podemos dejar de hablar de Kafka. La mayoría de ustedes ha leído, a veces probablemente por obligación, La Metamorfosis de Kafka. Todo lo que más conocen es ese extraordinario relato. Pero Kafka es mucho más que eso. Tiene novelas extraordinarias. Tiene cuentos. Al que no le guste tanto la novela o le abrume, a lo mejor, claro, lo kafkiano, puede leer cuentos. Tengo en mis manos una preciosa edición de la editorial Valdemar, cuentos completos, que además es con los textos originales de Kafka, porque hubo algunos que fueron modificados, a veces con buena intención, por su amigo Max Brod. Vienen además ilustraciones del mismo Kafka, un personaje que tiene más dimensiones de las que creemos. Y me pareció que cualquier habitante de este siglo XXI, sobre todo hoy, cuando nos enfrentamos a nuevas dimensiones de la realidad, algunas bien distópicas, como la disrupción de una inteligencia artificial fuera de nosotros, me parece que Kafka vuelve a cobrar relevancia. Y por eso dije, a ver, ¿a quién voy a invitar a hablar de Kafka? Pues era una lista, no era muy larga, este muy aburrido, este no. Y inmediatamente, obviamente, que se me cruzó una habitué del jardín, porque ella ha estado varias veces aquí conversando sobre distintos temas filosóficos, algunos de sus preciosos libros de aforismo han sido comentados acá. Además, es un filósofo muy libre, que anda en la libre en el buen sentido de la palabra, es decir, entra en la academia, sale de la academia, pero se mueve con mucha libertad en sus ensayos también, y le gustan estos autores que de alguna manera le escurren el bulto a lo sistemático y cerrado. Fue alumno ni más ni menos

0: En París VII, de Gilles Deleuze, uno de los padres de la deconstrucción famosa, tan importante en la historia de la filosofía, autor de libros como Crítica de la Razón Irónica, del Pues del Nihilismo, Atajos para no llegar, qué buen título, Atajos para no llegar. Pero sobre todo un libro que yo leí hace muchos años y que me hizo mucho sentido y que me iluminó bastante la obra de Kafka, ¿Por qué Kafka? Poder y mala conciencia, 1983. Muchos lo consideran uno de los mejores, si no el mejor ensayo hispanoamericano en el último tiempo que se ha escrito sobre Kafka, porque lo demás se ha escrito mucho, mucho sobre Kafka. Martín Oppenheim en el jardín. Pucha, te hice una tremenda presentación, Martín. Te puse la alfombra roja en el jardín.
1: Como se diría en inglés, me salvaste el día.
0: Oye, Martín, muchas gracias por estar acá conmigo.
1: Gracias, Cristian, por la invitación.
0: A ver, lo primero que nada... ¿cuál fue tu primer contacto con Kafka? ¿Cómo Kafka llega a ti? ¿Qué es lo primero que lees? ¿Qué te pasa cuando lees por primera vez a Kafka como lector? Porque lo que vamos a tratar, Martín, es de acercar a Kafka a un público. Algunos lo habrán leído, otros no, o lo han leído solamente se han leído La Metamorfosis.
1: Sí.
0: Vamos a tratar de hacer ese acercamiento hoy día contigo de Kafka al lector de hoy.
1: Sí. Bueno, yo creo que mi acercamiento fue como el de la mayoría, por la lectura obligada de La Metamorfosis en el colegio. Claro. Ya, que sí, me impresionó, lamentablemente obligada, que eso le quitaba un poco de puntos a la vibración que uno tenía con las lecturas, pero de todas maneras fue algo impactante. Ya. Me acuerdo que lo que más me impactó de todo, ya es a los 16, 17 años, fue que este insecto, este escarabajo en el cual se convertía Gregorio Samsa, no lo privaba a Gregorio Samsa de seguir pensando como persona, y que el mayor infierno, a pesar de que quizás Kafka lo tomó como una humorada, según comentaron algunos de sus amigos, fue precisamente preservarle conciencia humana a alguien que se convertía en un escarabajo, ¿ya? Que no debe ser fácil.
0: No, de luego. Sí. Oye, a ver, ¿qué crees tú? Bueno, la gracia de Kafka... Muchos han dicho, pues, hay lecturas psicoanalíticas, lecturas de todo tipo, ¿no es cierto?, de Kafka, pero que tiene muchas lecturas y sigue teniendo muchas. Para ti, ¿cómo resuena este símbolo del insecto? ¿Hacia dónde te lleva?
1: Ya, tú mencionaste al principio, digamos, que Kafka nace y crece en un lugar en cual él, en el libro de Deleuze, eso parece muy claro sobre Kafka, es una especie como de extranjero en su propia tierra. Es decir, él habla alemán en lo que ahora es República Checa, o sea, donde no era el alemán, no era el idioma principal. Él es un judío en una tierra de minoritaria de judíos, pero al mismo tiempo dentro de una familia judía no es del todo judío, porque no practica, no ejerce y más bien tiene una cierta resistencia. Es un poco oveja negra o díscolo dentro de su familia, lo es en las relaciones amorosas también, lo es en el trabajo también. Entonces es alguien como que no se halla, como que está afuera de... Y me parece que Gregorio Samsa un día cualquiera se despierta convertido en un escarabajo, tiene que ver un poco con la idea de que él, que sostenía a su familia como una especie de viajante de comercio, ¿ya? No estaba donde estaba. ¿Ya? Y el escarabajo, de alguna manera, lo que plantea precisamente, Deleuze habla del devenir animal, plantea dos cosas muy interesantes. Una, digamos, en negativo, ¿ya? Que es esta especie como de no hallarse, ¿ya? Ser un bicho raro.
0: Ser un bicho raro, esa es la expresión perfecta.
1: Ser, ¿no?, bicho raro. Pero la otra es una forma de arrancar, de salir arrancando. Le llama la línea de fuga o el devenir animal, le dice Deleuze, ¿ya? Como una forma de salir, de dar un paso al lado.
0: Claro, salir de el encierro de lo humano en el que él estaba, ¿no es cierto?
1: Claro.
0: De la condición humana.
1: Sí, ahora, aparentemente esa condición humana, mientras él es un viajante de comercio, si lo hubiera seguido siendo, con alguna disconformidad, ¿ya? Y si el relato hubiera seguido en ese registro, no hubiera sido gran cosa, ¿ya? Pero el hecho precisamente de que tenga que llegar al extremo, ¿ya? De animalizarse para poder sortear su suerte... pone en evidencia, digamos, hasta dónde él no soportaba en principio el lugar donde estaba en el mundo.
0: Oye, Martín, ¿cuál otro libro después de La Metamorfosis? ¿Qué otros libros, nombremos algunos, brevemente hagamos como un resumen, no vamos a espolearlo, obviamente, porque estos libros no se espolean, no son,
1: claro,
0: no es como una película, ¿no es cierto? Aunque hay películas sobre novelas de Kafka, ¿no es cierto?
1: Sí, sí. Hay una película sobre América y una película sobre el proceso también.
0: Sí, sobre el proceso. Sí. ¿Cuál otro libro significativo para ti, o que tú crees que sería bueno recomendar a alguien que quiere empezar ya de la metamorfosis?

0: Forse dice, o a otra cosa mayor o menor, no sé, sí, de Kafka.
1: Sí, mira, lo que pasa es que el proceso es como el más emblemático, ya es el que queda como la gran pesadilla, en fin, como la radiografía de un poder como sin rostro, ya, que tiene mucho que ver con el siglo XXI, ¿no? Poder sin rostro. Y también se lo ha visto o se lo ha interpretado hasta el cansancio como el libro profético respecto de las sociedades hiperburocratizadas, ¿no? Convertidas en puro trámite, ¿ya? Donde no hay sustancia, donde nadie llega a lograr nada. En El Castillo un poco es lo mismo también.
0: ¿Y qué trata El Castillo? Perdón, El Proceso. ¿Cuál es la historia?
1: El Proceso es una historia que parte, o sea, es muy interesante como parte. Hay un señor, ¿ya? De nombre Joseph K.
0: Joseph K.
1: Claro, que es un señor, yo diría pusilánime, obsecuentemente normal, ¿ya? En su vida. O sea, es como lo más normal que puede ser.
0: Un hombre cualunque.
1: Un hombre como cualquiera, ¿ya? Y que además piensa como cualquiera, razona como razonan todos. Y de la nada, eso es lo importante, como desde la nada, como dice en inglés, out of the blue o ex nihilo, vienen unos emisarios del poder a decirle que se ha abierto un proceso en su contra.
0: ¡Uf! ¡Qué pesadilla!
1: Claro.
0: Y entonces, y él no sabe de qué se trata.
1: No.
0: ¿De qué se lo está juzgando?
1: Claro. Y su primer gran error en esta especie de estructura que Kafka va montando de un poder así bastante pesadillesco es su obsesión porque le aclaren lo que está ocurriendo. Cuanto más pide que lo aclaren, es como que más se fuera hundiendo. ¿Ya? Porque va resultando más impertinente frente a un poder que solo espera del otro una especie de rendición o reverencia, ¿ya? Y que no pretenda penetrar en esas razones ocultas del poder.
0: Oye, Martín, de hecho tu ensayo se llama ¿Por qué Kafka? Poder y mala conciencia. ¿Por qué poder y mala conciencia? Como subtítulo.
1: Claro, la mala conciencia, que es un concepto que tomó de Nietzsche, tiene que ver con el sentimiento de culpa. ¿Ya?
0: Que está muy presente en la obra de Kafka.
1: Claro, que está presente en el propio Kafka.
0: En el mismo Kafka.
1: Claro, está presente en cuentos maravillosos como La Condena.
0: ¡Ay, qué tremendo ese cuento!
1: Tremendo.
0: Es como una pesadilla ese cuento.
1: Es una pesadilla y está como la relación del
0: padre.
1: ¿No? Claro, ahí toda la relación con el padre puesta como alegóricamente, ¿no? Pero tiene que ver, en el caso de la mala conciencia, tiene que ver no solo con la culpa, sino que es un concepto dinámico. Es cómo nosotros introyectamos algo que hacen con nosotros para llegar a sentirnos culpables aunque no lo seamos. Entonces, el proceso es la forma a través de la cual el personaje llega a sentirse culpable, no siéndolo, ¿ya? Y un poder que es bastante parco en los mensajes que emite, hace eso. O sea, básicamente es una especie como de artilugio de un poder que no solo opera reprimiendo, sino que opera transformando la conciencia del otro para someterlo.
0: Oye, y aparece también la palabra la ley. Y hay un relato corto que recomiendo, si alguien quiere leerlo, que es magnífico, sí,
1: magnífico,
0: que se llama Ante la Ley. Además, en esta edición que tengo, Valdemar, viene ilustrado por el gran ilustrador chileno residente en España que ya falleció, Fernando Crán. Miren cómo parte. Ante la ley hay un guardián que protege la puerta de entrada. Un hombre procedente del campo se acerca a él y le pide permiso para acceder a la ley. Pero el guardián dice que en el momento no le puede permitir la entrada. El hombre reflexiona y pregunta si podrá entrar más tarde. Es posible, responde el guardián, pero no ahora. Como la puerta de acceso a la ley permanece abierta, como siempre, y el guardián se sitúa a un lado, el hombre se inclina para mirar a través del umbral y ver así qué hay en el interior. Cuando el guardián advierte su propósito, ríe y dice, «Si tanto te incita, intenta entrar a pesar de mi prohibición». Ten en cuenta, sin embargo, que soy poderoso y que además soy el guardián más ínfimo. Ante cada una de las salas permanece un guardián, el uno más poderoso que el otro. La mirada del tercero es ya para mí insoportable. Ese comienzo es...
1: Ahí está todo.
0: Está todo. Ahí ¿qué es lo que está aquí? ¿Qué es lo que ves tú en este texto?
1: Ahí está todo, Martín. Kafka. A ver. O sea, está todo. Primero, ¿ya? El poder no se muestra. ¿Ya? El poder de alguna manera se las arregla para ser insinuado por el último de sus funcionarios, de modo tal que está frente al poder, ¿ya? De alguna manera imagine que ese poder es inmenso. ¿Ya? Más potente y eficaz es el poder cuanto más se sugiere sin mostrarse, cuanto más es virtual sin ser real. ¿Ya? Eso es como la primera cosa, que el funcionario, que está el guardián que está en la puerta, se encarga de eso. ¿Ya? La segunda cosa que está ahí es que siempre es como que todo muy fuera de contexto. ¿Por qué llega este campesino ahí? ¿Por qué quiere entrar a las puertas de la ley? ¿Por qué los emisarios de la ley llegan a la casa
0: todo
1: de
0: Joseph? Todo es, entre comillas,
1: Kahn?
0: Absurdo. Como, después absurdo. De ahí va a venir la literatura del absurdo, el teatro del absurdo, etc.
1: Claro,
0: ¿no?
1: Sí, sí. Claro, algunos le atribuyen a Kafka, digamos, a ser como el

0: creo yo que hace Kafka es recurrir a esta especie de como de elementos como descontextualizados de la nada. Ahora, lo interesante de este Ante la ley es, uno, que el personaje que llega a este relato es Joseph K. tratando de que le aclaren por qué está siendo acusado en el proceso. El segundo elemento es que se encuentra con ese relato que alguien se lo dice en una catedral, ¿ya? O sea, y también hay una sugerencia con la ley como la ley divina que se
1: la ley de Moisés.
0: La ley que se muestra por negación, claro, por aquello que no se nombra, ¿ya? Con toda una idea de misticismo negativo también, ¿ya? Pues,
1: qué fascinante.
0: Que todo esa es la otra línea interpretativa.
1: Que tiene muchas lecturas y muchas dimensiones. Claro. Estamos caminando en el jardín con Martín Hoffenheim, filósofo, ensayista, gran lector de Kafka, autor de un gran ensayo, ¿Por qué Kafka, poder y mala conciencia? Recordando que mañana 3 de julio, pero de 1883, nacía en Praga el gran Franz Kafka. Ya, tenemos la metamorfosis, tenemos el proceso. ¿Y ahí a dónde nos metemos con Kafka o nos perdemos con Kafka?
0: Claro. O sea, bueno, el primer Kafka es un Kafka raro, que es el Kafka de la novela América, que es una novela de juventud, que es difícil meterle en la misma secuencia o lógica. Es muy distinta, es un inmigrante que llega a América, que llega a la casa de un tío, que al final lo echa de la casa y como que encuentra una cierta hostilidad y va como rebotando un poco hasta llegar a un lugar que es lo menos kafkiano considerando la obra posterior de Kafka, que es algo que se llama el Gran Teatro Integral de Oklahoma. Ahí termina la obra. Que es el lugar donde todos encuentran un buen lugar, ¿ya? Para estar, para ser protegidos y para autodesarrollarse.
1: Y ahí Kafka todavía no era Kafka a plenitud como lo conocemos nosotros, ¿no es cierto?
0: No, esa novela dentro de la trayectoria de Kafka es bastante inclasificable, ¿ya? Salvo por el hecho, digamos, de que es un inmigrante, es decir, alguien que no está en su territorio, que hay un cierto ambiente de hostilidad, pero es un ambiente de hostilidad bastante como de con rostros, ¿ya? Y que termina en una especie como de estructura, que es este teatro, ¿ya? Misterioso, pero benévolo, a diferencia, digamos, de lo que pasa con El proceso y con El castillo, que son sus dos grandes novelas de madurez.
1: Ya, entonces vamos a dejar América como al ladito. Vamos con la metamorfosis, entramos en el proceso, y luego.
0: Luego está, como gran novela, El castillo,
1: ya.
0: Inconclusa, ya.
1: Pero no alcanzó a terminarla Kafka, murió.
0: No alcanzó a terminarla, pero o la dejó o murió, pero no tiene mucha importancia.
1: ¿Ya?
0: Porque sabemos que en El castillo nunca quien es el protagonista, que es un agrimensor que llega de otro lado porque supuestamente lo han contratado como agrimensor en este castillo aldea, que es una especie de conjunto, nunca logra llegar ya a hablar con alguien que le diga que efectivamente esté contratado o que le diga aquí le toca trabajar a usted, ya está en una especie de eterno trámite,
1: ¿ya?
0: Para poder integrarse, para ser incluido, para poder ejercer, ya, pero siempre está rebotando contra estas murallas invisibles del castillo.
1: Oye, también hay un Kafka de relatos cortos, aquí al azar, me encuentro con varios. Uno que se llama Una comunidad de infames, otro que dice De noche. Por ejemplo, voy a partir leyendo un fragmento. Érase una vez una comunidad de infames, es decir, no se trataba de infames, sino de personas normales, del tipo medio. Siempre se mantenían juntos. Cuando, por ejemplo, uno de ellos cometía alguna infamia, es decir, nada infame, sino algo normal como es habitual, y se confesaba ante la comunidad, entonces éste investigaba el caso, lo juzgaba, hacía penitencia, perdonaba y otras cosas parecidas. Sugerente de algunos temas kafkianos, ¿no es cierto?
0: Sí. Sí, hay muchos relatos cortitos que son sugerentes. Hay uno que, por ejemplo, un mensaje imperial, que los mensajeros que nunca llegan a lograr transmitir el mensaje. O hay uno de chacales y árabes, me acuerdo. Hay muchos cuentos cortos que además ni siquiera son como insertos muchas veces dentro de sus propios diarios de vida, ya es como quien tiene un carnet de notas y de repente mete una ocurrencia, pueden ser micro, hoy día serían microcuentos incluso.
1: Desde luego, la construcción de la muralla china es otro conocido.
0: Sí.
1: Estas son textos más cortos, más breves, pero ya tenemos El proceso, tenemos El castillo. ¿Y qué tal te pareció a ti la novela El castillo? Una novela interesante, entretenida, es un decir, ¿no?
0: Sí, pero fíjate que yo encuentro que El castillo, tú hablabas de Kafka y siglo XXI, capaz que El castillo tenga más que decir hoy que El proceso.
1: Eso incluso me interesa, ¿por qué?
0: porque el castigo

0: Ciro básicamente habla del excluido.
1: Ya.
0: Ya. Y vivimos un mundo donde la exclusión es un estigma.
1: Uh-huh.
0: Ya. Es el estigma del excluido. Está marcado por la exclusión, a pesar de sí mismo. Ya. Y yo creo que como estamos en un mundo donde la exclusión, primero, es un tema muy fuerte. Está el tema, digamos, la exclusión porque tiene que ver con la migración, porque la exclusión porque tiene que ver con la concentración de la riqueza, la exclusión de los que se quedan fuera del tren porque no logran actualizarse tecnológicamente, ya la exclusión de los juventudes, de las juventudes que no acceden al empleo. Es decir, hay exclusión por todos lados, ¿ya? Y sobre todo a partir de los años 70, 80 del siglo pasado, cuando el desempleo empieza a ser un problema grande, y el desempleado es como el ícono del excluido, sobre todo en el mundo europeo, pero después se extiende.
1: Y también en Estados Unidos.
0: Claro, y en Estados Unidos, a pesar de que el desempleo se mantiene más bajo, pero igual. Y K, que es el protagonista del castillo, básicamente es alguien que no logra emplearse.
1: Oye, y ahora que tenemos las cifras del desempleo, que son bien alarmantes aquí en Chile,
0: claro, con llegando al 10 ya.
1: Esto es una novelita para los que estén desempleados. Léanse El Castillo, recomienda aquí Martín Hoppegen de Frank Kafka. Vamos a ir a una breve pausa, vamos a seguir haciendo este recorrido por la obra y la vida de este escritor profeta del 20 y el 21, Frank Kafka. Y nos vamos a ir a la pausa con un tema de Leonard Cohen, que habla en su letra de sistemas de poder, de revueltas incómodas, cosas que pueden tener que ver con Kafka. Regresamos en unos minutos aquí a Desde el Jardín.

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2: Seguimos caminando este día jueves 2 de julio por este pequeño jardín al fin del mundo. Soy Christian Balken, el jardinero de este jardín, todos los días de lunes a jueves de 7 a 8 de la tarde. Una caminata tranquila en el jardín, peripatética, dicen algunos, porque filosofamos mucho, parece. Y amistosa, diría yo, tranquila, pausada después de un día agitado, de un día frío como son y han sido estos días de invierno. 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Estamos conversando y recordando la figura del gran escritor. Este es uno de los grandes, grandes. Si alguien dice por dónde empezar a leer la biblioteca contemporánea en la literatura, de todas maneras yo diría Dostoyevsky, diría Kafka, diría Nietzsche. Bueno, ahí estaríamos de acuerdo con nuestro invitado de hoy. Pueden haber otros, Tolstoy también, pero no vamos a seguir. Pero Kafka, de todas maneras, mañana, un 3 de julio, pero de 1883, nacía en Praga, Franz Kafka, en el Imperio Austrohúngaro, lo que es hoy la República Checa. Y está conmigo Martin Oppenheim, filósofo, ensayista, lector de Kafka y autor de un iluminador ensayo, ¿Por qué Kafka, poder y mala conciencia? Lo publicó en 1983. Voy a leer, Martín, escogí de los cuentitos cortos una fábula muy breve de Kafka. ¡Ay!, dijo el ratón, el mundo se hace cada día más pequeño. Al principio era tan amplio y era feliz de poder ver al fin en la lejanía muros a derecha e izquierda, pero esos muros tan largos comenzaron a cerrarse con tal rapidez, uno detrás de otro, que ya me encuentro en la última habitación y allí en el rincón está la trampa en que caeré. Solo tienes que cambiar de dirección, dijo el gato, y se lo comió. Aquí tenemos de nuevo un animal, el ratón. Bueno, pero claramente es el ser humano como ratón. A ver, ¿qué te sugiere este cuento? ¿Qué podría darnos pistas sobre la obra de Kafka y lo kafkiano?
14: Sí, Martín. Me hizo acordar enseguida un cuento de Cortázar que se llama Casa Tomada.
2: La Casa Tomada, claro.
14: Claro, que es una pareja, digamos, de ancianos que van siendo confinados a un rincón cada vez más marginal de la casa.
2: Tienes razón.
14: Por presencias extrañas que nadie sabe quiénes son, digamos, ¿no?
2: Eso es muy kafkiano.
14: Claro, es un cuento muy kafkiano de Cortázar, que tenía de repente
2: de todas maneras
14: su arranque.
2: Sí.
14: Sí. Pero esto es interesante porque es el... Es una relación gato-ratón, es una relación, digamos, de totalmente asimétrica.
2: De poder.
14: De poder y destrucción.
2: Y destrucción, claro.
14: Claro, del otro, ¿no? Sí. Y es. Pero al mismo tiempo, ya es como que hay una iniciativa que le queda reservada al ratón, que es darse vuelta, ¿ya? Pero, ¿darse vuelta para qué? Para que se lo coma el gato, eventualmente. Se parece un poco a lo que tú no leíste, que es el final de ese breve relato ante la ley. Cuando el campesino, ya viejo y chiquitito, porque se ha ido encorvando y se ha empequeñecido frente al guardia,
2: sí, verdad,
14: le dice, bueno, ¿y cuándo voy a...? ¿Qué pasa? Ya estoy viejo, ya no tengo fuerzas, ya me voy a morir. ¿Y qué va a pasar con esta puerta? Y el guardia le dice, bueno, ahora que te vas a morir, voy a cerrar la puerta porque esta estaba reservada para ti. Le dice, ¿no? que es más o menos el mismo final del ratón. ¿Ya? Reservada para ti, pero te estás muriendo. ¿Ya? Era la puerta a través de la cual... con la cual él se empieza a morir desde el momento en que se pregunta qué hay detrás de la puerta.
2: Claro, lógico. Oye, y de alguna manera Kafka se hace cargo de las grandes angustias contemporáneas, ¿no?
14: Uh-huh.
2: Se ha dicho que la angustia es un estado de emoción, un estado anímico muy del siglo XIX, también del siglo XX. Bueno, ahí está la angustia en Heidegger, uno podría darle mucha vuelta a eso, ¿no? Pero están las todas las angustias, la angustia metafísica, la angustia ante la ley, la angustia ante el poder invisible e incomprensible, la pérdida del sentido que produce angustia. O sea, es un escritor de la angustia humana.
14: Sí. Uh-huh. Yo creo que sí, es un escritor de la angustia y al mismo tiempo, tal como Heidegger hablaba de la angustia, la angustia es una especie de miedo o ansiedad sin objeto. ¿Ya?
2: Claro, no es como el miedo específico a algo.
14: Claro,
2: específico.
14: Que hay un correlato, allá uno le tiene miedo a algo.
2: Claro.
14: ¿Ya? La angustia es medio como... Es medio acéfala, medio sin objeto, ¿ya? Que es un poco lo que pasa también con las pesadillas kafkianas, los paisajes kafkianos, ¿ya? Porque no hay un otro al final. Siempre es como que no hay un otro, ¿ya? Incluso cuando uno piensa en Kafka y el siglo XXI, ¿ya? Las primeras cosas en que pienso y que tienen que ver con esta ausencia del otro es, por ejemplo, cuando uno quiere, contactarse con el proveedor, con una compañía...
2: La pesadilla, el call center.
14: Claro, aparece el call center. Primero tardan una infinidad en contestarte.
2: Sí.
14: Después te dan un montón de alternativas y al final se corta la comunicación. O bien te remiten a una página web y en la página web te empiezas a perder porque no sabes por dónde ir o hacia dónde ir. Y nunca hay un lugar en el cual uno encuentre un rostro.
2: Un otro.
14: Un otro
2: ser humano.
14: Con quien hablar.
2: Y está hecho justamente para que eso no ocurra, ¿no es cierto? Me imagino,
14: claro,
2: que el cálculo de la empresa o de las empresas es enervante. Eso es kafkiano.
14: Es kafkiano.
2: Es kafkiano. Y hoy día la inteligencia artificial, o sea que te contesta una voz que se dice soy tanto, hola, soy agente, ah, y tú eres esto, y empieza, y hay veces que te dicen soy humana, no es humano.
14: Claro.
2: Y ahí empieza esta relación,
14: claro,
2: no sé cómo llamarla, simétrica entre el ser humano disminuido al mínimo, convertido en un ser perdido, en un laberinto de call center y llamadas. Eso es muy kafkiano.
14: Lo del call center es muy kafkiano. Por ejemplo, tú puedes llamar a un call center porque, no sé, porque ponte que tienes tu servicio de internet se ha cortado en la casa, ¿ya? Sí. Entonces llamas a un, no voy a dar nombres de una empresa, pero llamas a la empresa, sí,

0: Y en la empresa te piden, bueno, con quién hablo, qué sé yo, y te dicen un momento, por favor. Y ellos han registrado tu voz y tu nombre y echan a correr todos los algoritmos y todo el big data que tienen respecto de ti y automáticamente derivan ya a alguien que te va a atender porque se sabe que ese alguien hace buen match contigo, ¿ya?
1: Claro.
0: Y entonces te vas a sentir de alguna manera bien atendido. Pero todo esto es un proceso, digamos, de procesamiento algorítmico con uso de información que tienen de ti y con todo eso y con el perfil y el paneo y escaneo que te hacen en el momento, a tiempo real.
1: Claro, y uno ahí puede decir, hablábamos del Kafka profeta, que por un lado profetizó, uno podría decir, los estados totalitarios, ¿no es cierto?, que reinaron en el siglo XX, sí, el estado totalitario, sí, el poder abstracto, implacable, donde el individuo no es nada, en medio de una masa, etcétera. Pero hoy día empieza a ser tal vez un autor muy actual con el mundo que viene,
0: sí,
1: donde hay otras amenazas,
0: claro,
1: de otro tipo de autoritarismo o de poder más difuso, no sé, más digital o de presencias digitales que ya no son humanas. O sea, eso empieza a ser...
0: O sea, yo encuentro que lo fantástico de Kafka es precisamente que tiene como dos etapas, siglo XX y siglo XXI, uh-huh, como profeta.
1: Uh-huh.
0: Como profeta del siglo XX son los totalitarismos, son las sociedades de la vigilancia dura, ¿no es cierto? Es la burocracia fuerte, típica de la sociedad, digamos, industrial, yo diría de los años 30, 40, 50, ¿ya? Pero hoy día uno podría pensar en Kafka como el profeta de la psicopolítica que habla el filósofo Byung-Chul Han, ¿ya? Es decir, de...
1: ¿Cuál es la psicopolítica?
0: La
1: para
0: psicopolítica
1: que lo entienda
0: el
1: que no está escuchando.
0: Claro, la psicopolítica es básicamente que en la sociedad que le llaman de la atención, donde mandan las redes... Las redes de alguna manera tienen tanta información sobre ti porque cada vez que entras vas dando información aunque no te des cuenta, que te devuelven con todo eso a través de un algoritmo, ¿no es cierto? Aquello que tú con lo cual te vas a quedar pegado. Ya te van devolviendo aquello con lo cual te vas a quedar pegado y tú juras que es obra tuya, ¿ya?
1: Claro.
0: Pero es una manipulación que se hace desde una inteligencia central con la información que recogen de ti precisamente porque estás metido en la red y dando señales, ¿ya? Y manipulándote para que te quedes pegado ahí, para que no te vayas.
1: Claro.
0: Entonces, ese es un rasgo de la psicopolítica. El otro rasgo de la psicopolítica es que use el mundo de la empresa o el mundo de la política, toda la información que recogen sobre ti cuando estás conectado, para tirarte mensajes para que votes por tal o para que compres tal producto, ¿ya? Y que es todo manipulación a partir del trabajo con tus propios gustos que ellos ya conocen.
1: Claro. Estaba pensando que Kafka lee nuestro tiempo, pero también debe ser interesante. Yo creo que deben empezar a aparecer nuevos Kafka. Kafka de las nuevas formas de poder que vamos a tener que vivir en los tiempos que vienen. Necesitamos nuevos profetas, escritores, desde la literatura, no profetas gurúes ni nada de eso. Estoy caminando en el jardín con Martín Hoppe, que estamos recordando que mañana 3 de julio, pero de 1883, nacía el gran Franz Kafka. ¿Qué otros autores? Mira, tengo aquí los libros cortos, pero ponte tú, en La colonia penitenciaria,
0: sí,
1: es un relato, no sé si se te resuena.
0: Claro, por supuesto, es un relato básicamente de la represión y la tortura. Hay una máquina, y que básicamente de lo que trata en última instancia es de esculpir en el cuerpo propio del acusado, ¿ya?, cuál es su pecado o su falta. ¿Ya? Es decir, es bastante también profético en el sentido, bueno, Foucault le llama la biopolítica, pero de inscribir en el cuerpo, a través de un trabajo con el cuerpo del sometido, ¿no es cierto?, el estigma que luego él va a ir transportando, o sea, la marca que lo va a hacer reconocible como un sujeto en falta.
1: Oye, hablemos un poco de la biografía de Franz Kafka. A ver, elementos biográficos. Una de las cosas que yo supe, ya cuando lo había leído bastante, y que me llamó la atención y que es interesante, es que era un tipo con mucho humor, muy irónico, lo dicen varios amigos, gente que lo conoció, y que por lo tanto también uno podría decir que hay humor, desde luego que la hay, aunque son cosas terribles, absurdas, el hombre solo ante la ley, etcétera. A ver, hablemos de esas otras dimensiones de Kafka que tal vez la biografía nos puede dar.
0: Sí, o sea, ahí hay dos o tres amigos de él que, bueno, entre ellos Brod también, que es el que salvó su obra, su gran amigo, que hablan de Kafka como un tipo chispeante, divertido, y que además cuando se juntaban y él leía algunas cosas que les leyó, que le escribió cosas que fueron publicadas además en vida o que

0: Por ejemplo, la lectura en conjunto que hizo la Metamorfosis parece ser que la leyó como compartiendo una humorada. ¿Ya?
1: Ya.
0: Resulta difícil, pero bueno, podría ser. ¿Ya?
1: Una humorada que después se le arranca las manos y que toma.
0: Claro, y se convierte en una pesadilla.
1: Claro,
0: Ahora, también es muy kafkiano, a su vez, ya que algo que fuera intencionado como una humorada se revierta en una pesadilla.
1: Sí,
0: ¿ya?
1: Claro.
0: Es como el destino kafkiano de la obra.
1: Sí. Y parece que, por ejemplo, tú citabas ahí el cuento. Un relato, un tipo que se encuentra con su padre en la noche, que es como una pesadilla, ¿no?
0: La condena.
1: Uh-huh. Ese cuento tengo entendido que lo escribió, ponte tú, de 10 de la noche.
0: En una noche.
1: A las 6 de la, a sí, 6 de la mañana.
0: Claro.
1: Y que trabajó con su inconsciente como un material para sus escritos, Kafka.
0: Yo, sí, no sé si de manera como clara, como sabiendo que era su inconsciente, pero yo creo que trabajó con sueños.
1: Ajá.
0: Sí. Ahora, la condena es un cuento misterioso, ¿no es cierto? Porque hay un poder enigmático que ejerce el padre, que no se sabe de dónde lo tiene, ¿no? Frente.
1: Ese padre que está como en una cama, como enfermo.
0: Sí.
1: En la oscuridad, es terrible ese
0: sí,
1: padre.
0: Sí, que como que lo obliga al hijo a saltar a un suicidio.
1: Al final, a tirarse
0: claro,
1: al agua.
0: Claro,
1: ¿no?
0: Sí.
1: A lanzarse al agua.
0: Sí, ¿ah? Como a saltar del puente.
1: Saltar de puente, ¿ya?
0: Sí.
1: ¿Y qué más encuentras en ese texto?
0: Y es un cuento que aparentemente el padre no puede aceptar o condena aquello. No sé si el hijo está como. Hay una relación amorosa en juego, ¿no? Pero es el padre, digamos, que no puede aceptar la singularidad. O sea, que tiene un poder para no permitir la singularidad o la decisión que el hijo tome respecto de su propia vida. ¿Ya? Que es como, de alguna manera, la sombra. Yo no sé si el padre de Kafka, este Hermann Kafka, era un hombre, yo no sé si era tan terrible como uno cree que fue el padre de Kafka a partir de lo que Kafka sugiere en el cuento La Condena o en algunas cosas que comenta sobre el padre o en la propia carta al padre.
1: La famosa carta al padre, que es muy potente.
0: Claro, que no se sabe si más bien está diciéndole al padre, está condenando al padre por condenarlo a él.
1: Uh-huh.
0: En el fondo, en la carta al padre es un proceso que le hace Kafka a su padre.
1: Sí, claro, es al revés.
0: Sí.
1: Oye, y el padre además tiene mucha resonancia. No sé, cuando uno habla de Dios Padre, el Padre, también hay resabios de su educación judía. El Yahvé, que es padre,
0: el gran otro, como dicen los psicólogos.
1: El gran otro,
0: claro.
1: ¿Ya?
0: Sí, el poder de la ley o el poder de los símbolos, uh-huh. ¿Ya? Que en Kafka es tremendo siempre. Yo creo que. Yo no sé si lo que lo marcó fue el padre, ¿ya? O que lo marcó tanto la ley encarnada en distintas figuras: la figura del trabajo, la figura de la mujer, la figura del padre, ¿ya? La figura de la religión, etc. Pero que se condensa finalmente, en la cuenta final, se condensa en esta supuesta figura del padre.
1: Ahora ya sabes todo lo que había aparte de ti, dice el padre. Hasta ahora solo sabías de ti mismo. Eras ciertamente un niño inocente. Pero mucho más cierto es que eras un ser diabólico. Y por eso tienes que saber, yo te condeno a morir ahogado.
0: Claro.
1: Esa parte feroz.
0: Ese tremendo.
1: Esa pesadilla,
0: ese,
1: ¿no?
0: Ese final, ese cierre. Sí.
1: Oye, ya, tú también te has interesado por Nietzsche. A ver, ¿cómo podríamos vincular Kafka con Nietzsche? ¿Podría haber algún diálogo ahí? Uno leyó al otro o no, claro. Vasos comunicantes entre las dos obras.
0: Sí, o sea, claro, solo hubiera sido posible que Kafka leyera a Nietzsche por un problema, digamos,
1: lógico,
0: cronológico,
1: claro.
0: Pero no hay referencias a Kafka, de Kafka sobre Nietzsche, ¿ya? Y no está, bueno, además Nietzsche todavía, no, pero Nietzsche, pues, sí, había cosas para leer, pero no aparece. Pero por lo menos en mi libro, y porque precisamente yo estaba bajo la égida o la influencia de ambos, y fue mi intención conectarlos, yo creo que en Nietzsche hay una relación muy fuerte entre el ejercicio del poder y de la mala conciencia como recurso para perpetuar el poder, sobre todo en la genealogía de la moral, es decir, lo que Nietzsche ve como la figura del pastor, la figura de la iglesia, pero luego la figura también del poder en general, por extensión. Que es un poder que no solo se manifiesta por la coacción física, sino que sobre todo se manifiesta por la construcción del rebaño. Es decir, por la idea de que los otros introyecten que hay un poder por encima de ellos y frente al cual pueden ser eternamente deudores o culpables. Nietzsche hablaba de la culpa como una deuda impagable, ya infinita.
1: Y esa culpa está en Kafka. O sea,
0: y la deuda impagable está

0: claramente, porque las novelas como El proceso en el castillo o La condena misma como cuento ilustran básicamente una culpa o una deuda, ¿ya?, que por definición aparece como impagable, que se perpetúa indefinidamente.
1: Oye, y Kafka y Freud. Sí. Yo creo que ahí sí que hay vínculos, ¿o no?
0: Bueno, ahí hay vínculos, sí, hay vínculos fuertes. O sea, un vínculo fuerte claramente tiene que ver con la figura del padre, ¿ya? O con el poder de la ley, que es el poder del padre, digamos, en la teoría freudiana, ¿ya? O sea, el padre es la figura que aporta esta dimensión que Freud llamará la dimensión de lo simbólico, y que es la figura de la ley, con mayúscula, o que la cándida, que es la figura que luego, por extensión, se convierte en el gran otro, ¿ya? Por otro lado, en Freud está la idea, digamos, de que hay una especie de falta, no falta como delito, sino falta como carencia, ¿ya? Hay una falta que nos construye y nos constituye, y que finalmente nunca vamos a poder suturar una falta, ¿ya?
1: Casi como el pecado original, esta cuestión.
0: Claro, es como el pecado original, pero es como el precio para entrar y participar de la cultura y la civilización, ¿ya?
1: Claro.
0: Cuando Freud habla del malestar en la cultura, ¿no? Es decir, de que uno paga un peaje de represión y por lo tanto también de autorrepresión, ¿ya? De autorrepresión, de constitución de un super yo tirano, ¿ya? En alguna parte tirano, o sea, útil pero tirano, pero que estamos de alguna manera sometidos a un tirano difuso, del cual solo a veces percibimos la punta del iceberg, ¿ya? Porque está básicamente sumergido en el inconsciente, y que es la forma que tenemos para negociar nuestra entrada a la sociedad también. Por eso es el malestar en la cultura.
1: Tú fuiste alumno de Gilles Deleuze. Brevemente, si tuvieras que sintetizar, la mayoría de los que nos están escuchando probablemente no han leído su obra ni conoce su obra. ¿Qué es lo que aportó Gilles Deleuze a la filosofía y cómo lo podrías tú? Bueno, hay una lectura de Deleuze de Kafka, pero ¿cómo lo convincularías tú con la obra de Kafka a este filósofo?
0: Bueno, lo que pasa es que en la obra de Deleuze es difícil de clasificar, digamos, porque tiene como muchas aristas, pero primero que nada, el libro de Kafka que escribe con Félix Guattari, que fue con quien escribió varios libros, que se llama Kafka por una literatura menor, ¿ya? Y defiende lo de la literatura menor, que es la literatura menor, ¿por qué? Primero porque es alguien que escribe en un idioma que no es el dominante en su lugar. Lo que decíamos antes, judío pero en un país no judío, oveja negra en la familia, etcétera, etcétera, etcétera, ¿ya? Y que desde ahí, dice Deleuze, ¿ya? O sea, a Deleuze le interesa eso porque Deleuze tiene un concepto, ¿ya? Que es el concepto de territorio, que es muy importante en su filosofía, ¿ya? Y él va a hablar básicamente de los procesos de desterritorialización, es decir, que lo sacas de básicamente del espacio codificado de manera habitual y lo colocas en un espacio, ¿ya?, en que hay un cierto espacio, un margen de libertad que no hay en los terrenos hipercodificados, en las sociedades reglamentadas, etcétera, ¿ya?, o dominantes, pero al mismo tiempo es un poco paria, es un poco extramuros lo que lo colocan en el lugar de la exclusión, como acá en el castillo de Kafka, pero por otro lado también es el lugar desde el cual ejercer una resistencia a un poder dominante. No olvidemos que Deleuze es hijo de los críticos del poder.
1: Claro, de los maestros de la sospecha.
0: De los maestros de la sospecha.
1: De los maestros de la sospecha del poder y todo. Estamos dándole vuelta aquí a lo kafkiano. Ahora, ya sin tanta formación filosófica, dirá el que nos está escuchando, uno como lector que llega solo ante Kafka, yo creo que es un escritor... Es una escritura que te agarra como lector, que escribe muy bien Kafka, sí. Narra muy bien. Y yo creo que uno puede tener sus propias lecturas y ver reflejada a lo mejor su propia angustia, sus propias carencias, sus propias culpas, etcétera. O sea, puede encontrarse en Kafka perfectamente, ¿no?
0: Sí, sí. Yo creo que Kafka está al alcance de cualquiera. Es decir, uno lee a Kafka. Kafka, primero, que no es lo menos barroco que hay. Es decir, no es... no escribe complicado, ¿no es cierto? Sí. No es atiborrado para escribir. Es una escritura prolija, más bien seca, de frases no largas, ¿ya? Donde pasan cosas fáciles de seguir, de entender. Por supuesto que es una escritura que puede tener muchas capas

0: y sujetos, y está siempre sujeta a nuevas interpretaciones. Ajá. Pero se sigue bien, se lee bien, digamos.
1: Sumirme en la noche, del mismo modo en que algunas veces se inclina la cabeza para pensar. Sumirme por completo en la noche. Alrededor duermen los hombres. Pero es una pequeña comedia, una inocente ilusión, eso de que duerman en casas, en sólidas camas, bajo techos seguros, estirados o acurrucados sobre los colchones, con sábanas y mantas. En realidad, se han encontrado todos, un incontable número de personas, un ejército, un pueblo, como una vez antaño, y como lo harán en el futuro, en una zona desértica, un campamento al aire libre, bajo el cielo frío y sobre la fría tierra, arrojados donde habían permanecido en pie, la frente presionada contra el brazo, el rostro contra el suelo, respirando tranquilamente. Y tú despiertas, eres uno de los vigilantes. Encuentras al próximo al atizar las brasas del montón de ramas secas a tu lado. ¿Por qué velas? Uno debe velar, se dice. Uno tiene que hacer acto de presencia. Es un tremendo texto. Este, tiene mucha más levedad. Impresionante.
0: Claro, este. ahí te puedes perder en un mar de lecturas.
1: De miles de lecturas, eso es lo fascinante. Y un cuento que quise, con el que quise cerrar esta conversación, porque ya se acerca la noche, queridos auditores, para que se inquieten un poco, para que tomen a Kafka y se desvelen y entren tal vez en su propio inconsciente. Quiero agradecerte, Martín, por esta interesantísima conversación que hemos hecho en recuerdo del gran Kafka, que nació un día de mañana, un 3 de julio de 1883, en Praga.
0: Bueno, ha sido un gran gusto y feliz cumpleaños al maestro, entonces.
1: Feliz cumpleaños al gran maestro y profeta de nuestro tiempo, Franz Kafka. Y vamos a terminar, vamos a cerrar con un fragmento de una música de Nick Cave, que algunos dicen que es una, The Mercy Seat, una de las canciones más kafkianas que se hayan escrito. Nos encontramos nuevamente mañana, pero en el podcast Tu Hipócrita Lector, a la misma hora desde el jardín, a las 7 de la tarde, aquí en Pauta. Que tengan sueños kafkianos. Hasta mañana.

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1: La Tierra tiene 4.600 millones de años.

0: Es un número tan grande que el cerebro humano simplemente no lo puede dimensionar. Así es que imaginemos que la Tierra es una persona de 46 años. Sus primeros 7 años de vida fueron de roca, calor, gases, sin un solo ser vivo. Recién a los 42, solo bacterias, organismos invisibles, pacientes, sin prisa. A los 45, es decir, el año pasado, en la vida de esa persona, aparecieron los dinosaurios. Reinaron el planeta y hace apenas 8 meses desaparecieron. Los primeros seres humanos que caminaron erguidos llegaron hace tan solo 4 días. El Homo sapiens, nosotros, hace 4 horas. La agricultura, eso que llamamos el inicio de la civilización, hace un minuto. La revolución industrial, el carbón, el petróleo, la fábrica, el humo, hace 10 segundos. La era del plástico, la bomba atómica, el cambio climático, todo aquello ha ocurrido en el último parpadeo, en el último abrir y cerrar de ojos. La Tierra tiene 4.600 millones de años, 46 años, para hacerlo fácil. Nosotros llevamos 4 horas en su casa y en 10 segundos la hemos puesto en jaque. Saberlo es demostrarle respeto, pero hacer lo que sea para mejorar nuestra relación, eso ya es cariño por el planeta que finalmente nos da la vida. Es Amaro Gómez Pablos, en Clima de Cambio, para Radio Pauta.
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